0: Yerabien, tu corazón. ¿Cómo estás, Bernie? Buenas noches.
1: Rubén Alonso, muy buenas noches. Juan Arturo, Martín Guainacho, buenas noches. Buenas noches, amigos de Radio Yerabí. 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Bien, momento para irnos a un paréntesis musical, para luego iniciar el programa antes de irnos a la pausa comercial. Está Miguel Gallardo. Suéltalo.

0: tu amante o tu enemigo, el gran Miguelito Gallardo, en el programa. Son las 19:06. Es una balada romántica del año 1984, lanzada por el cantautor español Miguel Gallardo. Esta canción que define el estilo del álbum de, homónimo de él del año 84, producido por MC de La Calva, ¿no? Para RCA Víctor, explora la intensidad, dualidad y pasión en las relaciones amorosas. Bueno, vamos a irnos a los mensajes de la radio para luego iniciar el programa. Adelante.
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0: Y con el loquito iniciamos el programa el día de hoy con este loco lindo que tiene Radio Yerevi con todas las voces. Los Pasteles Verdes iniciaban el programa el día de hoy con la canción El Loco. Es una balada romántica lanzada en el año de 1977 por la agrupación peruana Los Pasteles Verdes, consolidándose como un clásico de la música romántica de los años 70. Interpretada por la voz emblemática de Aldo Guidovich, la canción narra una historia de desamor con el estilo característico de el grupo. 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
0: Indudablemente. 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
0: El romántico más romántico del equipo del doctor Víctor Germán Torres Díaz. Y ahora llega, ¿quién llega? Leo, el gran Leo. Leo.
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0: Como suspiran en... ¿Dónde? En el grupo Lucami con estas canciones. Saludos para la gente linda de... el grupo Lucami. Bueno, las 19 horas ya con 23 minutos. También, ¿quién suspira con fuerza? 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Y ahora, seguimos con los recuerdos para usted.
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0: Qué canción tan bonita con los Iracundos, el álbum Los Esenciales con los Iracundos. El tema Te Llamé para decirte que, ¿qué cosa?
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0: 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El título de la canción es Te Lo Pido de Rodillas con los Iracundos. Emblemática balada romántica lanzada en el año 1974 por la banda uruguaya Los Iracundos, compuesta e interpretada por su vocalista Eduardo Franco. Esta canción es un himno de nostalgia y súplica amorosa. Relata la vulnerabilidad de un hombre que ruega por la reconciliación tras una ruptura, destacando por su estilo melódico y romántico.

Y ahora, a propósito del Día de la Mamá, viene... La canción para mamá, con Palito Ortega. Dice Domingo, hay que hacerla sonreír a mamá, porque esa flor, esa florcita que va naciendo...

0: Palito Ortega y Libertad Lamarque con la canción La Sonrisa de Mamá. Recuerdo que esta canción la canté en tercer grado de primaria. Esta canción hoy mi madre no está y me recuerdo de ese acto de la escuela. Fue el mejor recuerdo que tengo. Mamita, en el cielo estás, te envío un besito de tu hijo y de tus hijos. Un abrazo grande para ti, mi Soy La Rosa. Bien, 19 horas con 30 minutos en el programa La Sonrisa de Mamá, también conocida como Se Parece a Mi Mamá, una icónica canción de 1972 interpretada por Palito Ortega y la legendaria Libertad Lamarque, compuesto para la película homónima. Este tema de amor filial se convirtió pues en un himno popular argentino y latinoamericano dedicado al amor incondicional materno. 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

Primero casi toda la noche aparece la cantante estadounidense Cyndi Lauper, la canción Las chicas solo quieren divertirse. 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

Primer clásico de la noche aparece la cantante estadounidense Cyndi Lauper. La canción Las chicas solo quieren divertirse. 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

Primer clásico de la noche aparece la cantante estadounidense Cyndi Lauper. La canción Las chicas solo quieren divertirse. 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Laboratorios Muñoz, como Cyndi Lauper, incluida en su primer álbum de estudio. Esta canción fue escrita por Robert Hazard, que grabó, quien la grabó en el año 1979, escribió desde el punto de vista masculino. La canción se ha lanzado una gran cantidad de ocasiones en varios formatos y versiones. Bien, y ahora, sin más preámbulos, ni mucho bla bla bla, vamos con el segundo clásico de la noche. ¿Listo? La orquesta de la luz eléctrica aparece a las 19 horas con 42 minutos. Este es el segundo clásico de la noche, el último tren a Londres.

Orquesta de la Luz Eléctrica con El Último Tren a Londres. Es el segundo clásico de la noche presentado por Laboratorios Muñoz. Este tema es un éxito de disco pop de la Orquesta de la Luz Eléctrica, lanzado en 1979 en el álbum Discovery, compuesta y producida por Jeff Lynette. La canción narra la fatiga de la banda al viajar con

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¡Qué cancioncita, por Dios! Con Los Terrícolas. Esta canción se la cantaba a una mujer que amé hasta con la última fibra de mi alma, ¿no? Aunque la vida nos separó. Agradezco a la vida por esos 3 maravillosos años a su lado y le deseo lo mejor. Porque eso es el amor, ¿no? El amor sano es eso, ¿no? Desearle lo mejor al otro o a la otra, independientemente esté a tu lado o no. Ese es el amor sano. Y el amor enfermo, el amor que ese amor posesivo, ¿no? Ese amor posesivo que crees que la pareja es de tu propiedad y la pareja no es de tu propiedad, es prestadita. Nada más que eso, para el viaje de la vida. Así es. Tan cierto. Y ahora, para que no te apartes de Yaraví, vamos a ponerle punto final al programa con Roberto Carlos. Y con esta canción te digo infinitas gracias por tu sintonía. El día lunes nuevamente nos encontramos a partir de las 19 horas y siempre por Yaraví con todas las voces. Chao, amor, buen fin de semana. Yo

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2: Ocho y uno.

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El tiempo en alma latinoamericana, exactamente las 8 de la noche 11. ¿Cómo están? Aquí estamos nuevamente juntos, unidos a través de los 106.3 de la FM y los 9.30 en la amplitud modulada. Soy Flor Olmedo Carreña, aquí estamos ya luego de haber cumplido pues, con este chequeo al... de haber renovado el corazón nuevamente, ¿eh? Una vez más. Listo para acompañarles hoy hasta las 9, porque esa hora llega pues la voz de la esperanza con Bruno y con Roberto. Bienvenidos, bienvenidas a Alma Latinoamericana.

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El tiempo en el latinoamericano, exactamente las 8:31. Bueno, quiero detenerme unos segundos esta noche para enviar un cordial y cálido saludo a nuestro buen amigo y hermano Wilber Montes en el sector de Cerro Colorado, Pachacute. Hoy nos encontramos en nuestro mercadito. El hombre estaba ahí comiendo algo rico, se detuvo, se paró, me alcanzó, me abrazó y me preguntó con toda la buena intención del mundo: oye, ¿cómo va la salud? ¿Cómo has vuelto de la ciudad de Lima? Wilber, muchísimas gracias por tanto cariño, por ese amor que uno recibe y percibe con esa energía de nuestros años mozos de juventud. Muchísimas gracias de verdad a toda la gente que se ha interesado en mi salud, a mi buen amigo Jorge Mora también. Oye, hermano, ¿cómo estás? A quienes también se tomaron la molestia de llamarnos hasta la ciudad de Lima. Saludos para el buen Vicente Ing, el profesor que también está al pendiente, pues, de este pechito. Lo que les tengo que decir es que el corazón está totalmente casi renovado y bueno, pues yo creo que hay floro para larga vida. Siempre con el favor y la gracia de Dios y de nuestra mamita de Chapi. Vamos con Canto Sur, que esta noche te dice De Cuello y Corbata.

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Al tiempo, las 8 de la noche, 48 horas exactas en todo el territorio nacional. Hoy estamos recordando, como siempre, como diario, a nuestro buen amigo Joseph de Chapeliquín, que siempre en fechas importantes cogía el teléfono para llamarnos, para felicitarnos en el Día del Trabajador, en nuestro onomástico. Él está ya al lado de Papá Dios, ha nacido hace un buen tiempo, hace algunos meses, a la gloria de nuestro Señor Jesucristo, y de seguro que desde allí está cuidando cada uno de nuestros pasos.

Vamos llegando a la parte final de Alma Latinoamericana en esta bonita edición de hoy, viernes 8 de mayo. A propósito, hoy 8 de mayo del presente año, nuestro querido Melgarcito de Arequipa recuerda un hito fundamental en su historia, el 55 aniversario de la obtención de la Copa Perú. La hazaña fue en 1971, el 8 de mayo de 1971, el equipo rojinegro se consagró campeón de la Copa Perú en el Estadio Nacional en la ciudad de Lima, logrando su ascenso a la primera división de fútbol. La final se selló con un empate 1-1 ante el Colegio Nacional de Iquitos, el CNI, ¿no? El CNI, ¿cómo olvidar también? Con un recordatorio gol de Luis Ponce Arroyo. Desde ese logro, el Melgar se consolidó como el club más representativo del sur del Perú y el primer equipo provinciano en mantenerse de forma continua en la próxima categoría o en la categoría profesional. Nos tenemos que ir y estamos volviendo el día lunes a las 8 de la noche. Que tenga una linda noche. Viene Roberto, Bruno y la voz de la Esperanza.

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0: ¿Qué tal, amigos y amigas? Muy buenas noches, bienvenidos a su programa La Voz de la Esperanza. Gracias, Floro, por el pase ahí, desde hace muchos años ahí. Alma Latinoamericana y La Voz de la Esperanza son casi primos hermanos, ¿no? Muy cercanos. Muy bien, saludos también a Bruno, a Laura, que nos acompañan siempre en el programa y la próxima semana de seguro están con nosotros, ¿no? Bueno, ahora vamos a empezar La Voz de la Esperanza, por supuesto, recordando el teléfono de la radio 21-31-72 y 28-99-52, dos líneas habilitadas para ustedes y que ya están sonando. Hola, buenas noches.
1: Buenas noches, por favor. Necesito saludar a la señorita Sara Parillo de la cárcel de mujeres, de parte de sus tías, de su papá, que la quieren y la estiman y la aprecian, y que tenga paciencia y soportar lo que venga. Por favor, quiero un tema alusivo al Día de la Madre.
0: Muy bien, vamos a buscar este tema para saludar con este tema también a Sara Parrillo. Muchas gracias por llamar, buenas noches. Bueno, una primera llamada del programa, pero nosotros vamos a iniciar este programa. ¿Tenemos otra llamada, Pablo? Hola, buenas noches.
2: Hola, buenas noches.
0: ¿Cómo le va? Por favor, adelante con sus saludos.
2: Buenas noches, quiero enviar un saludo para Cindy Cari, de parte de André, decirle que alabo mucho, espero que esté bien, y quiero dedicarle una canción.
0: ¿Qué canción quiere dedicarle?
2: Te mando flores de Fonseca.
0: Te mando flores de Fonseca. Muy bien, le hemos anotado esta canción. Gracias por llamar.
2: Gracias.
0: Buenas noches. Bueno, tenemos varias canciones ya, pero vamos a iniciar La Voz de la Esperanza con una canción que nos recuerda mucho a mucha gente, muchas conexiones, mucha gente que también pasó por el penal y que la pedían en su momento. Virgen de las Mercedes, esta canción. Pero antes una llamadita más. Hola, buenas noches.
3: Hola,

0: Hola, buenas noches.
1: Aló, buenas noches.
0: ¿Cómo le va? Por favor, adelante con sus saludos.
1: Buenas noches, mi saludo es para Rubí González. Solamente decirle que tenga paciencia, que el tiempo se pasa volando, que, bueno, se ande portando bien, que le mando muchos abrazos, muchos besos, que se le extraña y espero verla pronto. ¿Podría pedir una música, por favor?
0: ¿Qué tema quiere dedicarle?
1: El tema es Avísame de Lucky Brown.
0: Avísame de Lucky Brown.
1: Sí, correcto, por favor, muchas gracias.
0: Gracias a usted por llamar. Buenas noches.
1: Buenas noches.
0: Muy bien, vamos a empezar entonces con Virgen de las Mercedes, patrona de los reclusos. ¿Cuál tenemos?

0: Virgen de las Mercedes, patrona de los reclusos de los Latin Brothers. Tenemos una llamada al teléfono. Hola, buenas noches.
1: Hermano, buenas noches.
0: Por favor, adelante con sus saludos.
1: Quiero mandarle un saludo muy especial para mi madre, la señora Giovanna Meneses. Decirle que sus hijos la quieren mucho, que siempre se presentan en nuestros corazones y que Dios mediante pronto estaremos juntos. Y quisiera dedicarle una canción.
0: ¿Qué canción quiere dedicarle a su mamá?
1: ¿Cómo te pago? De Lenier.
0: ¿Quién la canta?
1: Lenier.
0: Lenier. Muy bien. ¿Algo más quiere decirle a su mamá?
1: Sí, que escuche la canción, que la dedico con mucho cariño, ya que estamos próximos al Día de la Madre. Y que siempre estamos pensando en ella.
0: Qué bueno. Muy bien. Gracias por llamar entonces.
1: Gracias.
0: Buenas noches. Tenemos otra llamada al teléfono. Aló, buenas noches.
2: Aló.
0: ¿Cómo le va, por favor?
2: Aló,
0: adelante.
2: Aló, buenas noches.
0: Buenas noches.
2: Aló, la voz de la esperanza.
0: Así es, adelante con saludos.
2: Quisiera mandar saludos para la C5, para Pilón, Edison, Cubano, Víctor, Centeno, Buda, Edwin, el tío Conchitas, Anastasio, don Justo, Pablo, el chino, Pali y Lunita. Y para la zona B, B1, Kevin, Josué, Jacobo, Huerta, Zapasa, Núñez, Joel, La Paz, Arce. Y especialmente en la zona C para mi amorcito, el Loro, que lo quiero mucho con todo el alma. Y quiero una canción, Juramento.
0: ¿Quién la canta?
2: Chacalón.
0: Chacalón. Muy bien, vamos.
2: Y también quiero. También quiero para la de mujeres, para Andreita. Andreita, para mi hermana Andreita. Uh-huh. Muchos saludos a Andreita. Te quiero mucho, Andreita. De parte de tu hermana mayor, Ana.
0: Muy bien, señora. ¿Algo más quiere decir?
2: Eso es todo.
0: Bueno,
2: gracias.
0: Muchas gracias a usted por llamar. Buenas noches. Muy bien, tenemos un saludo en varios y con este cierre de Chacalón. Hola, buenas noches. La voz de la esperanza.
3: Aló, buenas noches.
0: ¿Cómo le va, por favor? Adelante con saludos.
3: Muy buenas noches, hermanitos. Un saludo muy especial para mi amorcito, para Lucernina. Y simplemente decirte, mi amor, que así hablemos un minuto en el día, te da la seguridad que así 100 veces mejor mi día. Y mi amor, si me toca esperar, no sé, semanas, días, horas, por esa vida que tanto queremos y tanto anhelamos, ten la seguridad que lo voy a hacer, porque de verdad quiero que seas tú. Te amo un montón. Un temita que le encanta mucho a ella, por favor, hermanitos.
0: ¿Qué tema le gusta?
3: Se llama Dischábate.
0: A ver.
3: Rey, así, Dischábate, como suena.
0: Dischábate. No, no es Deschábate, sino Dischábate.
3: No, no es Dischábate. De Rey Tony y El Abusador. Seguro que ahora están en su cama ahí moviendo las caderas.
0: Seguro que sí.
3: Muchas gracias, hermanito. Muy buenas noches.
0: A usted por llamar. Buenas noches. Muy bien, está Dischábate de Rey Tony y El Abusador. Bueno, tenemos más llamadas, Pablo, al teléfono no, pero mientras tanto podemos poner una canción que habían pedido para Sara Parrillo. Ahí ya le dicen, por supuesto, que tenga mucha paciencia. De repente pierde la paciencia Sara Parrillo, pero bueno, de parte de sus tías, de todas, por supuesto, y en especial de su papá. Una canción, todos tienen una madre. Hola, buenas noches.
4: Buenas noches, hermanito.
0: ¿Cómo le va? Por favor, adelante con sus saludos, la voz de la esperanza.
4: Quiero mandar saludos a la gatita, decirle que estos días le he hecho renegar a pesar que se acerca el Día de la Madre, ya que mañana va a estar con su mamá, que lo pase bien y que esté tranquila, y que todo pasa, a pesar de todo, los problemas, tenemos que salir adelante. Y decirle que la quiero mucho y que me disculpes por todo una canción, por favor.
0: ¿Qué canción quiere dedicarle a la gatita?
4: El perfume, los claveles de la cumbia.
0: Claveles de la cumbia, ¿no?
4: Sí.
0: Muy bien. Le hemos anotado para poner esta canción. Vamos a escuchar a ver el perfume que dice. Gracias por llamar.
4: Muchas gracias.
0: A usted, buenas noches. Todos tienen una madre.

0: hijos tiene una madre, ninguna como la mía. Muy bien. Leodán, ¿no? Esta bonita y antigua canción. Hay un otro pedido que estaban solicitando para saludar a Cindy Cari. Te mando flores de Fonseca, pero antes tenemos una llamada al teléfono. Hola, buenas noches.
1: Buenas noches.
0: ¿Cómo le va? Por favor, adelante con saludos, la voz de la esperanza.
1: Quiero mandar un saludo para la señora Ivana Meneses, de parte de su hijo Rolando. Decirle que la quiero mucho y adelantarle feliz Día de la Madre. Espero que la pase bien en la situación en que está, que sepa que tiene todo el amor de sus hijos, todo el cariño, y que pronto ya recibirá algún regalo sorpresa.
0: Uy, está bien, muy bien. ¿Algo más quiere decirle?
1: Sí, que se cuide bastante y que saque fuerzas para que esté bien y pueda estar más adelante con nosotros.
0: Muy bien. Gracias por llamar. Buenas noches. Ya,
1: una canción también quería
0: dedicarle. ¿A qué canción quiere dedicarle a su mamá?
1: Sí, Eclipse Total del Amor.
0: Eclipse Total, ¿no? Muy bien.
1: Sí, Eclipse Total del Amor.
0: Gracias ya. Por llamar.
1: Gracias,
0: buenas noches.
1: Gracias. Buenas noches.
0: Muy bien. Saludando a la señora Giovanna Meneses de parte de sus hijos, entonces esta noche. Te mando flores de Fonseca para Cindy Cari. Hola, buenas noches.
2: Hola, buenas noches.
0: Sí, por favor, adelante con saludos.
2: Buenas noches, quisiera mandar un saludo, por favor, para Karen Katuma.
0: Sí, adelante con saludos.
2: Decirle que la quiero mucho y siempre voy a estar ahí para ella. Uh-huh. Y para su amorcito, que ella ya sabe quién es. Y también un saludito para Norma Fernández. También decirle que la quiero mucho. Y un temita, por favor.
0: ¿Qué tema? Díganos.
2: De Oscar Manuel, Falsas Promesas. Para todas aquellas que le hicieron falsas promesas.
0: Esas falsas promesas. Todo el mundo hace promesas, ¿no? Pero de las falsas. Muy bien.
2: Uy, por favor, Oscar Manuel, Falsas Promesas.
0: Mejor escuchamos la canción y después ya vemos. Gracias por llamar. Buenas
2: Gracias.
0: Noches. Buenas noches. Muy bien, tenemos bastantes canciones. Ahora sí, ponemos la canción, Pablo. Tenemos otra llamada. Hola, buenas noches.
3: Hola, buenas noches.
0: ¿Cómo le va? Por favor, adelante con saludos. La voz de la esperanza.
3: Un saludo para mi amor María Maza, de su amorcito Richard Munir, que la amo mucho, que prontito ya nos casaremos. Estoy muy feliz a su lado y le extraño bastante. Uh-huh. ¿Qué tema musical, por favor?
0: ¿Qué tema va a dedicarle?
3: Eres mi amor, de Noche Azul.
0: ¿Es una salsa?
3: Es de Noche Azul, es una chichita.
0: Uy, qué rico, qué bonito vamos a escuchar, ¿eh? Noche Azul. No es Sombra Azul, ¿no? Es Noche Azul.
3: Noche Azul, Noche Azul.
0: Noche Azul, claro.
3: Eres mi amor de Noche Azul.
0: Vamos a poner esto para María Maza, esta canción.
3: Para mi amor María Maza de su mocito Richard, que la amo muchísimo.
0: Muy bien, Richard. Gracias por llamar. Buenas noches. Buenas noches.
4: Mando un saludo para mi amorcito Luis Alexander Quispecama de la B3.
0: ¿Cómo se llama, por favor?
4: Luis Alexander Quispecama de la B3.
0: Luis Alexander, muy bien. ¿Qué le va a decir?
4: Quiero decirle que lo amo mucho y que se cuide mucho, que duerma bien, que esté bien y que tenga un bonito día y que lo amamos mucho acá nosotros y su familia. Y quiero dedicarle una canción.
0: ¿Qué canción?
4: De Sebastián Yatra, No hay nadie más.
0: No hay nadie más. Muy bien. ¿Es bonita esa canción?
4: Sí.
0: Bueno, vamos a ponerla entonces. No hay nadie más de Sebastián Yatra, dice, ¿no? Muy bien, le hemos anotado. La escuchamos entonces más luego. Muy bien, gracias por llamar a La Voz de la Esperanza. ¿Tenemos otra llamada, Pablito? Ya no hay. Entonces nos vamos con esta canción que nos pedía Te Mando Flores de Fonseca para Cindy Cari.

Muy bien, la bonita canción que hemos escuchado que está dedicada para Cindy Cari. Tenemos más pedidos. Avísame de Lucky Brown, que pedían también para Ruby González. Pero ahí le pedían a ella que tenga mucha paciencia, que se porte bien y que le mandan pues muchos besos, ¿eh?, para Ruby González. Avísame de Lucky Brown, pero antes una llamada telefónica. Hola, buenas noches. Hola, buenas noches. Hola. No, no hay nadie en la línea. Vamos con Lucky Brown.

Muy bien. Con esta canción hemos saludado a Rubí González. Avísame de Lucky Brown. Tenemos saludos de sus dos hijos para Giovanna Meneses, que debe estar muy contenta. Los hijos le saludan. Su primer hijo le dice que la quiere mucho, la extraña, ¿sí? Como lo ha dicho, y que le dedica esta canción, ¿Cómo te digo?, de Lenier. Vamos a poner esta canción para la señora Giovanna Meneses. Feliz Día de la Madre, ¿eh?

0: Bueno, una bonita canción dedicada para la señora Joana Meneses, ¿no? Pues el tiempo, ¿no? Cuando uno habla de una canción del tiempo, el tiempo lo dice todo, ¿no? Bueno, crea muchos vínculos también. Una llamada al teléfono. Hola, buenas noches. La voz de la esperanza, buenas noches. ¿Aló? Hola, buenas noches. No, no hay ninguna llamada. Bueno, vamos a poner otra canción entonces, que habían llamado para varias personas en la C5, para Pilón, Edison Cubano, para Canchita, para Paggi, para la B1 también, para Josué, para Huertas, Joel, para la C también, para su amorcito Lolo, que le mandaba muchos saludos, para Andreita también de la... del penal de mujeres. Saludos para ella de parte de su hermana Ada. Tenemos una llamada, Pablo. Hola, buenas noches. La voz de la esperanza.
1: Hola, buenas noches. Quisiera mandar un mensaje.
0: Sí, por favor, adelante con su mensaje.
1: Quisiera mandarle saludos para mi mamá Aide de parte de su hijo Johan. Que sea un feliz día de la madre. Disculpe a mi mamita por no ir y que esté tranquila, que todo está todo bien.
0: ¿Algo más?
1: Y desearles feliz día de la madre a todos los, a todas las madres que están adentro.
0: Muy bien. Bueno, gracias entonces por sus saludos. Buenas noches.
1: Buenas noches.
0: Buenas noches. Muy bien, seguimos entonces aquí en La Voz de la Esperanza. Estuvimos hablando en un momento también sobre lo importante que es el tiempo, pero antes una llamada al teléfono. Hola, buenas noches. Aló, buenas noches. Hola, hola. No, no tenemos llamada. Bueno, decía, para muchas madres, pues el tiempo no solo pasa, ¿no? Sino también es un tiempo que transforma, ¿no? Que también que después puede volver la esperanza, aunque existan muchas distancias en la cárcel, también el amor de una madre nunca deja de construir esa su familia, ¿no? Muy bien, tenemos una llamada al teléfono. Hola, buenas noches. No, no, están cortando las llamadas. Vamos con la canción entonces, Pablo, que nos piden. Para que nos pedían para todos de la C5, la B1 y la C, para Andreita de Mujeres, de parte de Ada, de hermana de Andreita, que nos pedía Juramento de Chacalón.

0: Cero.
1: Salud, Cerito Lindo.
2: Momento de Chacalón, que nos habían pedido para la zona C5, B1 y la 6 para Andreita. Ay, mujeres, de parte de Ada. Tenemos una llamada al teléfono. Hola, buenas noches, la voz de la esperanza.
3: Buenas noches.
2: Por favor, adelante con saludos.
3: Quiero enviar un saludo para Miguel Terrazas, de parte de Francesca.
2: ¡Vamos! ¿Para quién van los saludos? Por favor, no le escuché bien.
3: Quiero enviar un saludo para Miguel Terrazas, de parte de Francesca. Uh-huh. Amor, ¿cómo estás? Buenas noches, espero que estés bien. Ya falta poquito para vernos. Sabes que te extraño mucho. Te mando muchos besitos, muchos abracitos. Pórtate bien, por favor. Abrígate, cuídate mucho. Te amo mucho, mi amor. Quiero enviarle una canción, por favor.
2: ¿Qué canción quiere dedicarle a Miguel?
3: Un amor como el nuestro, de Salserín.
2: ¿Quién canta?
3: Salserín.
2: Salserín, muy bien.
3: Sí.
2: Vamos a
3: poner esta canción.
2: Hasta luego. Hasta luego y buenas noches. Un amor como el nuestro, entonces, Salserín. Muy bien, vamos a seguir con las canciones y los pedidos esta noche aquí en La Voz de la Esperanza. Recordar el teléfono de la radio, el 21-31-72 y 28-99-52. Dos líneas que están habilitadas para que ustedes puedan llamar también a sus seres queridos, a sus familiares, ¿no? No se olviden, entonces, aquí en La Voz de la Esperanza. Tenemos un pedido para Lisette Nina, de Somorcito, de Somor. La canción era... que nos causó mucha gracia, era, pero decía Dichábate, ¿eh?, de Rey Tony y el abusador. Bueno, el rey y el abusador, entonces, con este Dichábate. Escuchemos esta canción.

0: Muy bien, tenemos una llamada, Pablo, al teléfono. Hola, buenas noches. No está. Bueno, de todas maneras, las líneas están habilitadas. Vamos, están sonando ahí. Hola, buenas noches.
1: Noches.
0: Buenas noches, por favor, adelante con sus saludos.
1: Quiero saludar a mi mamá Idea, que está en Socabaya, en régimen. Decirle que pase un bonito día de la madre, que de repente no voy a poder ir, pero que la próxima semana sí voy a estar yendo. Quiero que esté tranquila, que de mi parte siempre va a contar conmigo. Y quiero disculparme que ahora no voy a poder ir porque tengo que trabajar, pero igual voy a ir a la siguiente semana.
0: ¿Algo más quiere decirle?
1: Sí, quisiera que ponga de repente la canción de Madre de Yarita Lisset.
0: ¿Quién la canta? ¿Yarita?
1: Lisset, madre.
0: Muy bien, le he anotado y vamos a poner esta canción. Gracias por llamar. Buenas noches.
1: Gracias.
0: A usted por llamar. Buenas noches. Tengo otra llamada al teléfono. Hola, buenas
2: Aló, bueno.
0: noches.
2: Quiero mandar un saludo para.
0: Adelante con los saludos.
2: Quiero mandar un saludo para Soledad González, que está en régimen. Decirle que esté tranquila, que la quiero mucho, que estamos todos bien en. Y ya faltando 2 días de la madre, y quiero desearle un feliz día. Que no será como todos los años, pero quiero que sepa que siempre está presente en mi mente y en mi corazón. Y que esté tranquila nomás, que ya muy pronto saldremos de esta pesadilla y estaremos juntos de nuevo. ¿Quiere unas palabras? ¿Quiere dedicarle a su hijo un favor? Un favor.
0: Sí, adelante, adelante con los saludos.
3: Buenas noches.
0: Buenas noches.
3: Quiero mandar un saludo para mi mamita linda, Soledad González, que está en régimen. Quiero decirle que la amo y la con todo mi corazón, que la mamita, hoy en el colegio recité una poesía por el Día de la Madre y te dedicaré una parte de la poesía. Mamita querida, qué linda que estás, con tu bella sonrisa que cada día me das. Tu mirada de amor me hace soñar, dulce madre, te amo más y más. Feliz Día de la Madre, te amo, mami.
0: Uy, qué bonito. Gracias.
2: Gracias. ¿Le podría dedicar una música?
0: Por supuesto que sí. ¿Qué tema?
2: De Vico Caricia, suicidarme quisiera, Vico Caricia, es un tema, por favor.
0: Suicidarme quisiera, ¿no?
2: Sí, de Vico Caricia, del rey Vico Caricia.
0: Muy bien. Le hemos anotado. Vamos a poner esta canción. Gracias por llamar. Buenas noches.
2: Gracias.
0: Buenas noches. Bueno, hay varios pedidos, pero desde la Voz de la Esperanza también quisiéramos saludar a todas aquellas mamás que están en la cárcel. Tenemos una llamada. Tomamos esta llamada. Hola, buenas noches.
4: Buenas noches, ¿cómo estás?
0: La Voz de la Esperanza, adelante por favor con saludos.
4: Buenas noches, quisiera mandarle saludos para Jenny Mogrovejo, están a conocer para decirle no, que pase un bonito día de la madre y trate de no sobrepensar las cosas, que esté tranquila, que sus hijos están bien y que sus nietos también le extrañan bastante, Yexael, Josías, todos. Que no trate de pensar en tanto, ¿no? En que ellos, que trate de pensar que ellos están bien siempre y que se cuide bastante. Saludos para Clara también, el pabellón. Gracias.
0: Muy bien, gracias por llamar. Buenas noches. Bueno, hola, ¿hay otra llamada? Bueno, entonces, por favor, adelante con saludos.
5: Buenas noches, quisiera mandar unos saludos.
0: Le escucho bajito, ¿podría hablar un poquito más fuerte, por favor?
5: Quisiera mandar unos saludos.
0: Sí, adelante, ¿para quién van los saludos?
5: Para mi amor de mi vida, que sé que me está escuchando, para Robert. Sé que a pesar de la distancia, mi amor, lo eres todo para mí. Te amo mucho. Tú eres el amor de mi vida, no lo olvides. Quisiera dedicarle una canción,
0: ¿Qué canción?
5: Mi amor, de Nano Morris.
0: Nano Morris. Muy bien, demos anotado. ¿Algo más quiere decirle a Robert?
5: Sí, que me está escuchando. Y ya se va a pasar todo, ¿sí? Confía, confía en Dios, se va a pasar todo. Te amo mucho, mi amor, te amo mucho.

0: mi amor.
1: ¿Quién la canta?
0: Karin y Karol G.
1: No la escuché bien.
0: Eres tú, mi amor.
1: Sí.
0: De Karin y Karol G.
1: Muy bien. Karol G.
0: Sí, por favor. Siéntame un saludo más, por favor.
1: Sí, adelante.
0: Decirle a Natalie Nieto, no sé si se ha dado mi mensaje a su amiga, que no me moleste y que evite que me mande notificaciones de amistad, por favor. No quiero tener problemas. No sé cómo puedo reaccionar después. Por favor, es un recado si le puede dar personal telefónico, no sé cómo, pero no deseo tener problemas, por favor.
1: Muy bien. Gracias por llamar. Buenas noches. Ya. Muy bien, este saludo entonces para Estefanía, eres tú mi amor, que vamos a poner. Muy bien, ¿tenemos más llamadas, Pablo? No. Decirle a las mamás del penal también que nunca olviden que siguen siendo madres, siguen siendo amor, siguen siendo el corazón de la familia, ¿no? La distancia, el dolor, los errores, no pueden borrar esa capacidad que tienen cada una de ustedes de generar esperanza, ¿no? De enseñar fortaleza a sus hijos y de seguir construyendo el hogar en la distancia, pues. Hay muchas llamadas en el programa y escuchar a los hijos también demuestra que necesitan de esos abrazos físicos también, que necesitan saber que su mamá sigue luchando, que sigue soñando y que sigue creyendo que todo va a cambiar, ¿no? Cada carta, cada saludo en la radio también, cada palabra de aliento y cada esfuerzo porque nadie se debe quedar, todo el mundo debe levantarse, ¿no? Cada uno puede construir sus propios sueños también para construir esa bonita familia. Así que no permitan que las culpas las apague, ¿eh? Ustedes todavía pueden sembrar mucho amor, muchos valores, mucha fe, mucha esperanza para cada uno de los miembros de su familia. Nunca se rindan, sigan adelante con la frente en alto, sigan, porque en donde hay una madre que ama de verdad siempre existe esa posibilidad de renacer y volver a empezar, volver a caminar. Ustedes son no solo ese pasado, también son ese mañana, esa esperanza para sus hijos y para ustedes mismas también. Muy bien, vamos a seguir complaciendo con las canciones, pero antes tenemos una llamada al teléfono. Hola, buenas noches.
2: Hola, ¿aló? Buenas noches, ¿se me escucha?
1: Sí, por favor, adelante con saludos.
2: Hola, mamita, te hablo para ti, Aide, de régimen. Desearte un feliz día de las madres, decirte que te amo mucho, que te amo un montón, que te extraño un montón también, que a mis hermanos y a mí nos hace mucha falta. Te pido perdón por no poder ir ahora, mañana pasado, pero te prometo que voy a ir la subsiguiente semana. A veces el trabajo, las responsabilidades nos lo impide. Mi hermanito dijo que va a ir, esperemos que vaya. No te preocupes por mí, tu hermano ya va a salir mañana del hospital, ya está bien. Y desearte mucha calma y tranquilidad para ti, para tu día. Deseo que estés muy bien, si escuchas mi mensaje, si no alguien escuchara que le hiciera llegar para que no me espere. Y más que todo quiero que esté muy bien. Quiero dedicarte, si me pueden poner un temita, de Amor Eterno de Juan Gabriel.
1: ¿Amor Eterno?
2: Sí.
1: Juan Gabriel.
2: Y un feliz día de la madre para todas las chicas que están en régimen y que la pasen bonito, que puedan ver a sus hijos y bueno, que Dios les ayude en este proceso y todo va a
1: Muy bien, gracias por llamar. Buenas noches. Bueno, y esta canción Amor Eterno de Juan Gabriel eran mis primeros pininos en la cárcel allá por los años 1996. Me acuerdo cuando el hermano Bruno me invitaba a la pastoral y con él fuimos ahí a Santa Rita, ahí por cerca de la calle Beaterio, ¿no? Donde era la antigua cárcel de mujeres, muy céntrico, ¿no? Y esta canción, Amor Eterno, en una festividad, creo que era el Día de la Madre también, la cantó una mujer que se llamaba Lorena Canaza.

0: me acuerdo en ese tiempo. Así que 1996 sonaba ya Amor Eterno. ¿Tenemos una llamada al teléfono, Pablo? No, no hay. Sí, tenemos. Hola, buenas noches.
1: Aló, me olvidaba, de saludo para Jenny. Quería, me pidió que le ponga una canción, amiga de Vico y su grupo Caricia.
0: Para Jenny Mogrovejo.
1: Sí, amiga de Vico y su grupo Caricia. Me había
0: Amiga.
1: olvidado.
0: Vico y Grupo Caricia, ¿no?
1: Sí, muchas gracias, buenas noches.
2: Hola, buenas noches.
0: O sea, por llamar. Buenas noches. Muy bien, ya me perdí con tantas llamadas y tantos apuntes, así que sigo con las llamadas mejor, ¿eh? Hola, buenas noches. Aló, buenas noches. Hola, no, se fue, qué pena. Para la señora Giovanna Meneses, de su hijo Rolando, que le decía cosas bonitas y le dedicaba una canción que dice Eclipse Total del Amor. Pero antes de esta canción, hola, buenas noches.
3: Aló, buenas noches.
0: ¿Cómo le va, por favor? La voz de la esperanza, adelante con sus saludos.
3: Quiero mandar saluditos, un favor, a Rocío Asencio, a la señora Catichita, a mi hermana María Maza, a Marlene Venegas, Naivimar Gutiérrez, María Heredia, Rubí González, y para las chicas de Alpaquitas, las QR, para Anita Higuera, Andrea Delgado, Lidia Paredes, la señora Inesita, Karen Batellanos y al bebé Tiago.
0: Ajá, muy
3: Una
0: bien.
3: musiquita que nunca me podría poner,
0: ¿Qué
3: por
0: tema
3: favor.
0: quiere dedicarles a todas ellas?
3: Mi libertad de Chacalón.
0: Wow, qué bonita canción. Chacalón.
3: Decides a las chicas que se
0: ¿Y
3: cuiden mucho,
0: y
3: que
0: esta
3: se
0: canción también le
3: compren
0: gusta a
3: mucho.
0: Tiago? Esta canción también le gusta a Tiago porque estás. Bueno,
3: Es un sol, taller de las poquitas.
0: entonces esta canción, Mi Libertad, para Tiago ahí. Así que ya cumplirá sus 3 años, Tiago, y se irá en libertad.
3: Y
0: Así
3: decirles
0: es.
3: a las chicas que las extraño mucho.
0: Muy bien. Gracias
3: Muchas
0: por
3: gracias.
0: llamar, ¿eh? Buenas noches.
3: ¿Verdad?
0: Buenas noches. Libertad. Chacalón. Bueno, más llamadas, Pablo. Hola, buenas noches.
4: Buenas noches, hermanitos.
0: ¿Cómo le va? Por favor, adelante con saludos. La voz de la
4: Quiero
0: esperanza.
4: mandar un saludo especial para María Heredia, por favor.
0: ¿Qué le va a decir?
4: Le quiero decir, o sea, que nunca te dejé vencer por los obstáculos de la distancia. Y quiero, o sea, decir o sea,
0: Le
4: que
0: escucho
4: adelante.
0: muy bajito, a ver, no sé, ahí hay una interrupción, si puede pegarse un poquito más al.
4: Es una mamá súper guerrera que, o sea, que no olvide que sus hijas, ¿no? Que la ama mucho y que cuente conmigo para todo y que siempre voy a estar ahí, tal como su familia también lo está, desde que les extraña a todos y como sus hijos también. Sé que hace tanto tiempo que no estoy llamando, a veces se me dificulta el tiempo y a veces con las llamadas. Creo que siempre es amor, que no, siempre eres lo más importante. Y creo que todo el tiempo que hemos estado, hemos superado muchas cosas. Hemos caído tantas veces, pero hemos sabido levantarnos. No olvides que te amo, y hija también te amo, y feliz día de la madre. Y dice que mañana nos vamos a ver y ¿no? ya hablaremos un poco de más. Gracias, hermanitos. ¿Puedes poner un tema musical,
0: Por
4: por favor?
0: supuesto que sí. ¿Qué canción?
4: De Vuelo Deluxe, Amor a Distancia.
0: A ver, de nuevo dilo más despacito, por favor.
4: Vuelo
0: ¿Sí?
4: Deluxe,
0: Sí.
4: Amor a Distancia.
0: Amor a distancia. Muy bien.
4: Gracias, hermanito. Buenas noches.
0: Gracias a usted por llamar. Buenas noches. Muy bien. Hola, buenas noches. Aló. Bueno, se fue. Eclipse total del amor para Giovanna Meneses de parte de su hijo Rolando. Feliz Día de la Madre.

0: Muy bien, Eclipse Total del Amor. Ya estamos ya en la mitad del programa, son las 10 de la noche con 4 minutos aproximadamente siempre. Había llamado también para Karen Katuma. Tenemos una llamada. Hola, buenas noches. La voz de la esperanza. Aló, buenas noches. Hola.
1: Saludito, por favor.
0: No le escucho muy bien. Hola, buenas noches.
1: ¿Me escucha?
0: Ahora sí, por favor, adelante con saludos.
1: Quiero mandar saludos para Jorge Luis de la B3.
0: ¿Qué le va a decir?
1: Quiero decirle que no olvide que lo quiero mucho, que es una persona muy especial para mí, que siempre piense positivo, tenga mucha fe, que pronto las cosas van a mejorar, porque todo está en ti, ¿no? Con la bendición de Dios y de la Virgencita de Chapi, que siempre pienses de antes de hacer algo, y bueno, también voy a estar alto si vas contigo, no te sientas solo. Y bueno, siempre ten en cabeza que te extrañamos mucho, estamos esperando tu pronta libertad, de parte de tu hermana, Cielo, tu mami, y Gabriel, te mandamos muchos abrazos y besos, abrígate y tengas dulces sueños. Quiero pedir un temita, por favor.
0: ¿Qué tema quiere dedicarle a José Luis?
1: Quiero de Terrateniente.
0: ¿Puede volver a repetir, por favor?
1: Quiero de
0: Sí.
1: Terrateniente.
0: Terrateniente. Muy bien.
1: Gracias, hermanitos. Muchas
0: Gracias a usted por
1: gracias.
0: llamar.
1: Gracias.
0: Bueno, seguimos entonces con la canción que pedían para Karen Katuma. Pues una bonita frase que le decían a ella, la persona que le llamó, por supuesto, decía, siempre estoy para ella, ¿no? Qué bonito, y eso es tiempo, ¿ah? Le pedí esta canción, Falsas Promesas de Oscar Manuel. También saludaba a Norma Fernández. ¿Tenemos una llamada, Pablo? Hola, buenas noches.
2: Aló, buenas noches. Quiero mandar saludos.
0: Por favor, adelante con saludos, La Voz de la Esperanza.
2: Ya sí, quiero mandar saludos para Mayerly y hablar unas palabras.
0: ¿Qué le va a
2: Este,
0: decir?
2: amiga, amiga, tu dedicación y paciencia como madre son admirables. Que tengas un día de la madre lleno de alegría y abrazos. ¿Puedo poner un tema?
0: ¿Qué tema, díganos, para dedicarle
2: El gran chorrillano, tu traición.
0: a Mayerly? Gran chorrillano. Le hemos anotado esta canción.
2: Tu traición.
0: ¿Algo más quiere decirle a Mayerly?
2: Que de que se cuide y todo va a estar bien.
0: Claro que sí. Muchas gracias por llamar. Buenas noches.
2: Muchas gracias.
0: Vamos a ver qué dice esta canción, Falsas Promesas.

también había escrito esta noche y llamado también, por supuesto, para María Massa. Bueno, de parte de Richard, que, bueno, prometí que va a haber matrimonio, ¿no? Pronto. Bueno, eres mi amor, le pedí esta canción de Noche Azul.

0: Bueno, es parte de su amor, había escrito para Luis Alexander, que está en la B3, le pedía una canción de Sebastián Yatra. No hay nadie más. Esta bonita canción. Vamos a escucharla, dedicada para Luis Alexander de la B3.
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También habían escrito y pedido una canción para Miguel Terrazas, de parte de Francesca, que solo decía a Miguel, pórtate bien. Así que, y con eso venía acompañada de una canción, Amor como el nuestro, de Salserín, para Miguel Terrazas, de parte de Francesca.

Un saludo también muy grande para la mamá Aide de parte de su hijo Johan, que le decía feliz día de la madre. También para Miguel Terrazas, amor como el nuestro, que estuvimos escuchando. Y también ahora para Aide, que le dedican una canción madre de Yarita Tenemos una llamada al teléfono. Hola, buenas noches. Aló, buenas noches. Hola, buenas noches. No, no hay nadie al teléfono. Vamos con la canción de Yarita Lisette.

0: madre de Yarita Lisset, para Aidet, y para todas las señoras, un saludo también en régimen, ¿no? Para Soledad González, que la quiere mucho y que le dedica una bonita canción y le dicen Feliz Día de la Madre, de Vico Caricia. Suicidarme quisiera, dicen esta canción. Escuchemos. Hola, buenas noches, la voz de la esperanza. Aló, buenas noches. Hola. No. Vamos a ver si tomamos esta vez. Hola, buenas noches.
1: Aló, buenas noches.
0: Buenas noches, por favor, adelante con sus saludos, la voz de la esperanza.
1: Sí, buenas noches. Quiero mandar saludos para Lisset Nina.
0: Sí, ¿qué le va a decir?
1: Ya, sí, a la secuestradora de mi corazón. Qué bonito la pasamos el día domingo. Que no será la primera, tampoco la última vez. Así que, muñeca, pórtate bien y no hagas travesuras, porque entraré en locura. Para dedicarle un tema.
0: ¿Qué tema?
1: ¿Qué más, pues? J Balvin.
0: ¿Quién la canta?
1: J Balvin.
0: Muy bien, gracias por llamar. Buenas noches.
1: Muchas buenas noches.
0: Buenas noches, vamos ahora con saludos para Soledad González de Vico Caricia.

Seguimos el programa. Tenemos más cartas. ¿Había una llamada, Pablo? Tenemos más cartas para ver este mismo grupo de Vico Caricia que decía amiga, pero esta vez dedicada para Jenny Mogrovejo. Me jatea. Amiga.

0: Había llamado también el amor de su vida de Robert para saludarle y decirle que lo quiere mucho y le dedicaba una canción, Mi amor, de Nano Moris. Vamos a escuchar esta canción. Hola, buenas noches, la voz de Esperanza.
1: Buenas noches.
0: Por favor, adelante con saludos.
1: Buenas noches, quisiera mandar saludos para mi hija Lucía Vilés, mamacita preciosa. Quiero decirte que te amo mucho, que mañana nos vamos a ver, que vamos a estar con Adrianita, y que Fabiola, con tu tía Fabiola, que te queremos mucho, que esperamos pronto tenerte con nosotros. Tú sabes que eres muy importante en mi vida, mi amor. Tú sabes que eres mi primer regalo de Dios y te amo con todo mi corazón. No estaremos juntas el domingo, pero mañana lo vamos a estar, mi amor, y muy pronto vamos a pasar todos los días de la madre y todos los días juntas, mi vida. Te amo con todo mi corazón. Quiero mandar saludos para la señora Angelita, para Estrella, para Gilibet, para Clarita, para Paola. Quiero mandar saludos a Diana, Pastor, y decirles que tengan paciencia. Paciencia y sobre todo mucha fe, que nunca pierdan la fe en Dios. Pronto pasará toda esta tormenta que están viviendo, y que les haya servido de experiencia para no volver a cometer los mismos errores. A ti, mamacita bella, te esperamos con el corazón, con toda la alegría, con toda la fuerza, para que pase toda esta pesadilla y seguir adelante. Seguir adelante, chica, borrón y cuenta nueva. Te amo mucho, mi vida. Muchas gracias.
0: Gracias por llamar. Buenas noches.
1: Perdón, también quiero mandar Napa, para Lucho Napa. Muchas gracias, hasta luego.
0: Hasta luego y buenas noches. Muy bien, tenemos más canciones ahora. Una que pedían para Estefanía, Eres tú mi amor, de Karol G. Tenemos esta canción, Pablo, la ponemos para Estefanía.

0: Voz de la Esperanza, buenas noches.
1: Hola, buenas noches.
0: Sí, por favor, adelante con sus saludos.
1: ¿Me escucha?
0: Perfectamente, le escuchamos.
1: Quiero mandar un saludo.
0: ¿Para quién?
1: Para para el amor de mi vida, para Jesús Calcina.
0: ¿Qué le va a decir?
1: Soy su señora Isabel Chávez. Quiero decirle que lo amo mucho, que a pesar de todo, estoy para él entre las buenas y las malas, que nunca olvide lo importante que es para mí, que es el amor de mi vida, que él es como un atardecer, porque yo amo los atardeceres, amo él es como la primavera para mí. Tengo muchas cosas que decirle, y él sabe que soy un que tengo ese genio, y gracias por aguantar mis defectos, mis virtudes. Y yo te acepto, Jesús, tal como eres. Eres un gran hombre en mi vida. Gracias por llegar a mi corazón. Y te amo muchísimo, cariño. Porque tú me das muchísimo mi amor. Y y bueno, quiero ya falta poco nomás para que salga, y fuerza nomás, Jesús, fuerza, Jesús, estoy para ti. Y ya siento muchas emociones, siento muchos sentimientos. Uh-huh. Estamos acá con la familia, con tu familia, y ya con los brazos abiertos. Ánimo nomás y fuerza, que todo está en Dios.
0: Muy bien.
1: Quiero dedicarle una canción.
0: ¿Qué canción? Díganos.
1: Quiero que haga Cambio de piel de Marc Anthony.
0: Muy bien. Le hemos anotado. Gracias por llamar.
1: Y ya, pues, Jesús, cuídate. Buenas noches. Descansa bien.
0: Buenas noches.
1: Buenas noches.
0: Bueno, muy bien. Vamos a seguir con las canciones. Entonces, ahora nos toca complacer para Aide de Régimen, que su hija le dedicaba una canción muy bonita, que es Amor Eterno, de Juan Gabriel.

Bueno, para Rocío Asencio, para María, para las chicas QR, ¿no? Para Andrea también, y en especial para Tiago, una canción que pedían para todas ellas, para Rubí, bueno, hay varios nombres aquí. Mi libertad, de Chacalón.

para María Heredia, que sus hijas la aman mucho, y la persona que le llamaba también le animaba a levantarse, que le quiere mucho, y le dedicaba una canción, Vuelo Luxe, Amor a Distancia.

y te dedicaba esta canción, Quiero, de Terrateniente. Estamos con esta canción buscándola. ¿La tenemos, Pablo? Quiero de Terrateniente, ¿eh? Saludos para José Luis, entonces, de la B3. Bueno, escuchemos esta canción. Tenemos. Dicho.

0: Seguro.
1: Bueno, y habían llamado también para Lisette Nina, bueno, que había secuestrado el corazón de alguien, así que... Y le dice, nada, pórtate bien, así que para ella va una canción muy bonita.

Isabel Chávez le decía muchas cosas bonitas a Jesús Calcina, pero entre todas estas cosas le dedicaba Cambio de piel de Mar Anthony. Entonces Isabel había hablado un montón de frases, de palabras, de la familia, de ella, de su amor por Jesús. Bueno, cosas bonitas. Mar Anthony, Cambio de piel.

Cámara, a las 11 de la noche nos vamos despidiendo, nos encontramos el próximo viernes, siempre con sus llamadas, traten de escribir y para poder leer también sus cartas aquí en el programa, tanto de varones como de mujeres. A todas las mamás, que pasen un día de reflexión el domingo ahí en la cárcel de mujeres, la casita del frente. Saludos para todos ustedes. Les dejamos una canción que han pedido por teléfono para María, cárcel de Morat. Hasta el próximo viernes. Buenas noches.

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1: 11 y 9.
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0: 11 y 16.
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0: 11 y 20.
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0: 11 y 28.
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0: 11:33.
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0: Son las 12 y 7.
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0: Son las 12:33.
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0: Son las 12:46.
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0: Son las 12:49.
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0: Son las 12:53.
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0: Son las 12:57.
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0: 1:12.
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0: 1:20.
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0: 1:44.
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0: Muy bien, 5 de la mañana con 2 minutos, la hora en todo el país, 5:03, cambió el reloj. ¿Qué tal, Arequipa? ¿Cómo les va? Muy buenos días. Estamos en vivo, estamos en directo aquí a través de toda la multiplataforma de Radio Yaraví con todas las voces. Como siempre, un gusto, un placer de estar aquí frente a los micrófonos. Mi nombre es Eric Malaguer y bueno, más adelante también estaremos acompañándonos con aquí en los micrófonos y las cámaras de Radio Yaraví con nuestra compañera de trabajo, Carol Maceta, ¿sí? Así es el día de hoy. Estamos ya en la víspera de lo que va a ser un día muy especial, un día muy importante, como es el Día de la Madre. Y bueno, vamos a ampliar toda la información que corresponde en el ámbito local, en el ámbito nacional, y los invitamos a que también más adelante se comuniquen con nosotros a través de nuestros respectivos teléfonos, el 21-3172, el 28-9952. En esta oportunidad, los controles, está acompañándonos también nuestro gran amigo Pablito Cervantes. Saludo para Pablito, clavó un clavito en la calva de un calvito, ¿no? ¿Qué tal, Pablito? ¿Todo bien? ¿Tranquilo? ¿Con frío o sin frío? Con frío, imagínate venir en moto, Pablito, a 4:30 de la madrugada, cruzar por las chacras de la avenida Dolores, vamos con los titulares, mi estimado Pablito, por favor, aquí a través de Radio Yaraví, con todas las voces.
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sábado 9 de mayo del 2026 y estamos en el año de la esperanza y el fortalecimiento de la democracia. Información en el ámbito local con motivo del Día de la Madre. El Cementerio General de La Pacheta ampliará su horario de atención este sábado y domingo desde las 6 de la mañana hasta las 6 de la tarde. El secretario de Defensa del Sindicato de Serenos de la Municipalidad Provincial, Freddy Flores, exige la salida del gerente de Seguridad Ciudadana, Milton Rondón Andrade. Dentro de la campaña de despistaje de cáncer en la plazoleta del Mercado San Camilo, el médico de la Liga contra el Cáncer, Sebastián Gamarra, mencionó que se observa el incremento de cáncer de piel. La Asociación de Instituciones Educativas Privadas de la Región Arequipa pide a la Gerencia de Educación hacer una mejor evaluación al retraso de ingreso a los centros educativos en la ciudad. Información en el ámbito nacional, el ministro de Justicia y Derechos Humanos de Luis Jiménez Borra reveló que en nuestro país existe una sobrepoblación de alrededor de 60.000 internos en todos los establecimientos penitenciarios a nivel nacional. Una mujer de 20 años del distrito de Ichuña, esto en Moquegua, dio positivo a sarampión, mientras otro caso sospechoso permanece en evaluación y 24 han sido descartados, lo que llevó a las autoridades sanitarias a activar un cerco epidemiológico. En el ámbito internacional, en su primer año de pontificado, León XIV pasó de ser un cardenal desconocido a convertirse en una de las voces más incómodas para el poder. Calificó el trato a los migrantes en Estados Unidos como inhumano. Hasta aquí con el resumen de las noticias en Radio Yaraví con todas las voces.

0: Muy bien, muy bien, muy bien. Seguimos con más aquí a través de Radio Yaraví con todas las voces, a través de los 106.3 FM 930 AM. Estamos en esta primera edición informativa de Radio Yaraví con todas las voces, ¿sí? Vamos a acompañar con las noticias, vamos a invitarlos que también en algunos instantes ustedes también ya se puedan conectar con nosotros a través de nuestros respectivos teléfonos, el 213172 o el 289952, ¿correcto? Ahí está nuestra línea, como siempre, a su entera disposición. Vamos también a estar escuchando atentamente qué es lo que está pasando en los diversos distritos de nuestra ciudad. Claro, claro que sí, se viene el aniversario, ¿eh?, de varios distritos, ¿no? Aquí en Arequipa, y por ende, bueno, pues ya algunos de ellos han realizado su respectiva conferencia para la prensa, y sin embargo, bueno, hay que estar atentos, ¿no? A saber de qué forma, de qué manera en este último año de gestión, bueno, van a realizar ahí los agasajos, la serenata y el presupuesto que van a destinar las distintas municipalidades. Así que esto lo vamos a estar ampliando en unos instantes aquí a través de la multiplataforma de Radio Yaraví con todas las voces. Bueno, y lo que ha ocurrido el día de ayer también en el Cono Norte, ¿no? Donde una criaturita de tan solo 4 añitos de edad ha sido arrollado por un vehículo pesado, oiga, y la criaturita quedó bajo las llantas, ¿no? Atrapado. Qué terrible, qué escena para más desgarradora, qué escena para más fuerte la que se observaba el día de ayer, mis estimados amigos. Eso también lo vamos a estar ampliando. Bueno, lamentablemente el Cono Norte de nuestra ciudad sigue siendo tierra de nadie, ¿no? Ahí los vehículos circulan como mejor le parezca. ¿Cuándo podría existir un poquititito de orden en el Cono Norte de nuestra ciudad? ¿Cuándo? Esto es realmente insólito, inaudito, que, ¿no? Producto de estas, ¿no? De estas cosas que están pasando en el Cono Norte, ahora pues hasta las criaturas son víctimas de estos accidentes de tránsito. Bueno, vamos pues con más aquí a través de Radio Yaraví con todas las voces. Por otro lado de la información, bueno, sobre el conteo y los resultados que ya tendría que de una u otra forma brindar la Oficina Nacional de Procesos Electorales, ¿no? A ver, la información que se ha dado o se ha brindado hasta el momento, OMPE, al 99%, al 99%, Roberto Sánchez supera por más de 16.000 votos a Rafael López Aliaga y se perfila para la segunda vuelta. A pesar de que López Aliaga sigue, ¿no?, haciendo pataleta, a pesar de que López Aliaga sigue, ¿no?, ahí reclamando, protestando, ¿no?, entre muchas cosas. Con el conteo oficial casi completo, la diferencia entre ambos candidatos mantiene en vilo al elector a pocos días de la definición final. Keiko Fujimori ya aseguró su pase al balotaje del 7 de junio, que será la fecha de la segunda vuelta. Pues entonces cada vez falta muy poco para que la Oficina Nacional de Procesos Electorales, es decir, la OMPE, brinde los resultados de las elecciones generales 2026, celebradas el pasado domingo 12 de abril. Por ende, el día de ayer, viernes 8 de mayo, se logró alcanzar el 99.21% de actas contabilizadas, arrojando una diferencia clave entre los candidatos que disputan el pase a la segunda vuelta presidencial. De acuerdo con el reporte oficial, Roberto Sánchez, representante de Juntos por el Perú, suma 1.997.558 votos, lo que representa el 12.01%, mientras que Rafael López Aliaga de Renovación Popular cuenta con 1.980.890 votos, lo que representa el 11.91%. Esta diferencia es de más de 16.000 votos. Sitúa a Sánchez en el segundo lugar, por detrás de Keiko Fujimori, que pertenece a Fuerza Popular, como ya lo sabemos, quien está liderando pues los votos con 2.854.000 votos, que representa el 17,16%, y ya aseguró su pase, por así decirlo, a la segunda vuelta. Así están las cosas, así están marchando las cosas, mis estimados amigos. Recordarles una vez más que el calendario electoral establece que el balotaje se llevará a cabo el domingo 7 de junio, fecha en la que la ciudadanía definirá mediante su voto a la persona que asuma la presidencia para el periodo 2026-2031. Claro que si por ahí no es vacado o vacada, ¿no? Porque lamentablemente en este último quinquenio hemos tenido estas cosas, que hemos estado cambiando presidentes como si fueran calcetines, y eso obviamente pues es algo vergonzoso y terrible de lo que hemos tenido en el país desde el punto político. Bueno, 5:14 a.m, vamos a continuar con las noticias, vamos a continuar con la información que tenemos para cada uno de ustedes aquí a través de la multiplataforma de Radio Yaraví con todas las voces. ¿Ah? Oiga, y el día de ayer nos brindaba una entrevista, en este caso, Ruzbel Vegaso, quien es el presidente de la Asociación de Colegios Particulares aquí en Arequipa, ¿no? Y bueno, se habla mucho, se ha comentado mucho acerca de retrasar el horario de labores escolares. Sin embargo, hay que recordar que los alumnos ya están próximos a salir de vacaciones por una semana. Los alumnos que estudian en colegios o instituciones educativas privadas, ¿cierto? Pues entonces, luego de ello ya se tendrá que tomar también algún tipo de decisión, tanto para los alumnos que estudian en colegios particulares, como también para aquellos que estudian en colegios estatales o nacionales. Pero en el caso de los colegios particulares, el representante de esta asociación, Ruzbel Vegaso, habló con Radio Yaraví, y esto fue lo que nos indicó, mis estimados amigos. Lo escuchamos a continuación. Vamos a ver si es que tenemos en todo caso, Pablito, por favor, las declaraciones que diera Ruzbel Vegaso, y que sin embargo, ahí vamos a estar atentos a lo que pueda mencionar, ¿no? ¿Sí? ¿Perdón? A ver, vamos en todo caso a más adelante escuchar, ¿no?, las declaraciones que ha brindado Ruzbel Vegaso, mis estimados amigos oyentes de Radio Yaraví con todas las voces. Bien, vamos entonces con más información, vamos con más noticias que tenemos para cada uno de ustedes aquí a través de Radio Yaraví con todas las voces, a través de los 106.3 FM 930 AM. Sí, tiene el contenido. A ver, lo revisamos bien en todo caso. Mi estimado Pablito, por favor, para poder escuchar, ¿no? Antes me parece que hay una comunicación telefónica. Estamos con llamada en línea, vamos con la participación de Jaime, que está en Cerro Colorado. Mi estimado Jaime, ¿cómo le va? Buenos días.
1: Buenos días, Eddie. Su comentario que comenzaba a hacer sobre esto de los votos, ya en el norte está al 100%, en donde ha ganado Keiko Fujimori. Y ahí la ganancia se ve, que hay en las aldeas, en todo eso, que ha ganado, ¿no? Pero acá hay que ver una cosa, de que ahí la votación muy grandaza ha sido en el norte, y a Sánchez, pues ha sido, y el que ha sufrido más es el que tiene plata como cancha, que no ha sacado mucha votación en Trujillo en el norte, ¿ah? ¿Eh? Siendo gobernador, siendo tantas cosas. Nada. Ahora, acá se está viendo la resolución en Lima. En provincia han ganado también Keiko, pero en el sur nada, porque nos tratan de comunistas, de terroristas. Tan es así que ha vuelto a repetir Edi Martínez que él va a apoyarla, a la china Keiko, que va a votar por ella, y pide que la voten y voten por ella a la población, ¿ah?, para que el Perú cambie, sea otro. Fíjate cómo son los corruptos, este delincuente que tenemos como traidor para Arequipa. Ahora, fíjate, ayer también a Beto al Saber han hablado sobre esto de los viajes que han hecho a Panamá, y el que no tiene brazos, que es de Keiko Fujimori, que es el vicepresidente, creo que va a ser, si es que sale la china, la muñeca diabólica, porque no te da la cara de frente cuando habla con el periodismo. Voltea y tú la ves cómo mira, cómo hace los ojos. Ah, es una muñeca diabólica, hay que tener temor y miedo a esta mujer, la verdad de las cosas. Le he hablado, le he dicho que iba a ponerle un salón de peinados a Beto para que vaya. Entonces Beto ha respondido y le ha contestado diciendo no, que él va a ir con marcha con todos las personas que son del otro equipo, como se dice, ¿no? Van a hacer una marcha al llegar a su casa de él, y que él, y si Beto pone la peluquería, le pone la peluquería, no necesita las tijeras para cortar el pelo, porque él tiene dos tijeras en la mano. Anoche han hablado y han salido, pero acá, fíjate, los fujimoristas cómo son traidores, todos, Hablan una cosa, dicen otra cosa, que no ha estado tal persona, que no ha habido esto, que el otro ya ha visto. Y Beto Gabriel ha dicho de que todo va a sacar ahora a relucir, todo. Que no se va a escapar nadie, quien sea, que vaya. Bueno, ahora, fíjate, Eddie, hablando, como has hablado sobre esto de las carreteras que hay en el Cono Norte, los carros son irresponsables. Con el Cono Norte, toda la gente que maneja carros, esto que los maneja sin breve, y más que todo son alcohólicos, son alcohólicos, no hay policía que controle. Todo, ahora están robando acá en Cerro Colorado, en los carros, salen tres cuerpos, salen por los carros, por las ventanas. El por delante uno, el otro por el asiento de atrás y una puerta, y la otra puerta sale el otro. Y si no pueden ahorcarte, ahora a los hombres los están cuadrando, pues cruzándolos. Les quitan la respiración y les quitan sus cosas, ¿ven? Y a las damas también les están quitando sus cosas del otro. Y no tenemos policía que en Cerro Colorado, no tenemos serenazo, no tenemos nada. La verdad que estamos abandonados. Y por último, Eddie, quiero saludar por el Día de la Mujer, que es mañana 10 de mayo, a todas las personas, a todas las mujeres trabajadoras, luchadoras, que luchan para sacar adelante a sus hijos día a día. Fíjate, una madre que se sacrifica, una madre que ve por sus hijos hoy en día, que hay mucha pobreza en el Cono Norte, no solamente acá en Arequipa, en todo el Perú, la pobreza grande que hay, el sufrimiento de estos niños que a veces no tienen para llevarse un pan a la boca, pero la que lucha y saca adelante al hogar es la mujer peruana, esa mujer que día a día saca su trabajo para sacar adelante a sus hijos. Y además también pedirle a la Virgencita de Chapi que cubra con su manto a todas las madres trabajadoras de esta prestigiosa emisora como es Radio Yaraví, tanto a las esposas de los periodistas y a todos que trabajan. Un saludo de corazón para cada uno de ellas, a las madres, principalmente a María Luz, que trabaja ahí años, es madre y luchadora, la verdad, Eddie, como también hay otras señoras que trabajan en la emisora. Ya iré por ahí para saludarlas algún día, algún momento, para saludarlas a cada una y conocerlas, porque claro, tengo 17 años, Eddie, en esta emisora prestigiosa, que comencé en mis pepinos como dirigente. La verdad que eso mucho que pensar. Ahora, fíjate también, Eddie, un saludo grandazo a todas esas personas que las tienen a sus madres en el cielo, precisamente como yo, pero yo la tengo recordada, todos los días la recuerdo a mi madre linda y preciosa que tenía. Entonces, muchas gracias,
2: Eddie,
1: por salir al aire.
2: Gracias, don Jaimito, cuídese mucho, ¿eh?
0: Bueno, sí, ahí está entonces nuestro amigo Jaimito, nuestro fiel oyente de Radio Arabí. Vamos con esta llamadita más, por favor, a través del 2131-7228-9952 para seguir escuchando la opinión de los diversos pobladores en esta primera jornada informativa de Radio Arabí con todas las voces. Sí, hablaremos un poco más de lo que está pasando en el ámbito político, no se preocupe. Y para muchos, bueno, sí, pues ha generado probablemente, ¿no?, algún tipo de sazón el hecho de que Martínez abiertamente salga a decir de que él va a apoyar a Keiko Fujimori en estas elecciones generales, ¿no? Vamos con esta llamada más aquí a través de Radio Yerbi con toda la voz. Estamos con Rodolfo. ¿Qué tal, Rodolfo? ¿Cómo le va? Buenos días.
2: Buenos días a todos los oyentes de Radio Yarabí. Rodolfo Béjar los saluda.
0: ¿Qué tal,
2: Béjar? La situación nuestra del país es complicado. Llegamos un poco más, no sé sinceramente si animales. Estamos completamente perdidos. Habíamos desarrollado algo muy importante a nivel nacional por estos no votes. Y sin embargo, hace el anforazo la primera, o sea, la cara de diablo, y también hace el anforazo el Aliaga y no decimos nada. ¿Qué? No nos íbamos a votar. ¿Quién quería votar por esos candidatos? ¿Y por qué tienen votos? Se ha desarrollado un carrusel y se ha dado todo un conjunto de estrategias para qué, para que eso precisamente ocurra. Si bien es cierto de que ese encuentro en un paraíso fiscal se encontraban estas personas, tanto Mano de Garfio y al mismo tiempo Burneo, eso no es casualidad. Qué chistoso que un paraíso fiscal se van a encontrar dos personajes de ese estilo. Y encima podrían ser tres. ¿Por qué? Porque también estaba un inversionista. La pregunta es, ¿eso no nos llama la atención? ¿No nos llama la atención que debemos anular estas elecciones sí o sí? ¿Para qué queremos estas elecciones? Decíamos de que no se va a votar por tales personas y nos quiere, perdón, y nosotros estamos tranquilos para que nos gobierne esa persona. No, que nosotros no queremos el gobierno de la cara de diablo, tampoco de Aliaga. ¿Qué cosa nos pasa a nosotros? ¿Qué cosa tenemos en la cabeza? ¿Qué cosa, qué nos han dado en el agua, en la vacuna? ¿En qué nos han dado y nos han variado completamente? No solo el comportamiento, sino a su vez ser permisibles a la cochina, a la sociedad, a la corrupción. ¿Qué nos pasa a los peruanos? ¿Qué nos tiene que suceder para que nos levantemos y que la población se mueva debidamente? ¿No acaso debemos hacer un movimiento e insurgir? Es la única forma para poder salvar al país, porque de lo contrario vamos a estar atrapados en el gobierno de estos grandes delincuentes que van a terminar de saquear el país junto con los extranjeros. ¿No acaso hay razón en esto? ¿Ya no tenemos acaso la experiencia de lo que ha venido ocurriendo? ¿Dónde están las 300 o más empresas estatales de general Velasco que dejó en herencia a los peruanos? ¿Dónde están? ¿No que se repartieron entre ellos y el resto lo vendieron a precio huevo? Solo es el caso, por ejemplo, de Tizul, que dicho sea paso, se supone que ya lo han adelantado. Debía el próximo año o debía cumplirse los 30 años, pero sin embargo no, ya lo han adelantado estos delincuentes que tenemos en el Congreso. 0.5% de credibilidad. Esas personas manejan el país. ¿Qué pasa con nosotros los peruanos? ¿Dónde tenemos la cabeza? Ruego mucho a la población en su conjunto que de una buena vez sacamos una buena labor. Tenemos que insurgir. Estas elecciones no van. Tenemos que anular estas elecciones. Claro, van a haber algunos topos, algunos degenerados, algunas ratas de desagüe que van a querer apoyar esta cochinada. No, necesitamos en este momento juntar la mayoría de peruanos, ¿Cuántos hay en deserción? ¿15 millones? Posiblemente.
0: Muy bien. ¿Qué porcentaje es ese? Perfecto, sí, señor Béjar, gracias por su comunicación. Bueno, anular las elecciones a estas alturas del partido, bien complicado, maestra, bien complicado, pero es su opinión y se respeta. Vamos a una brevísima pausa y volvemos con más aquí en Radio Yarabí con toda la voz. Volvemos.
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0: Bien, bien, bien, seguimos con ustedes aquí a través de la multiplataforma de Radio Yaraví con toda la voz. Es 5:31 Hoy estamos sábado 9 de mayo del 2026 y por supuesto que vamos a continuar con la participación también del público. Si quieren opinar o participar, te invitamos a que marquen nuestros números telefónicos 21-3172 o el 28-9952. Ahí está nuestra línea, como siempre, a su entera disposición en esta primera jornada informativa de Radio Yaraví con todas las voces. Bueno, y te estaba indicando minutos atrás de que vamos a ver finalmente cómo se canaliza o cómo se establece, ¿no? Las disposiciones finales que tenga que emitir el sector educación aquí en Arequipa, porque, bueno, ya las bajas temperaturas se vienen registrando también en nuestra provincia y se habla o se exige también a través de padres de familia que se debería de retrasar el horario del ingreso de los respectivos escolares, ¿no? Entendiendo que están próximos a salir de vacaciones, tanto los particulares como los nacionales, pero desde ya se tiene que ver este tema y lo vamos a escuchar a Roosevelt Vegaso, el presidente de la Asociación de Colegios Particulares aquí en Arequipa, que es lo que manifestó el día de ayer aquí en Radio Yaraví con toda la voz. Adelante con el audio, por favor.
1: Sí, como usted lo manifiesta, habría que hacer una evaluación si verdaderamente las temperaturas están descendiendo tanto como para poder retrasar la hora de ingreso, porque recordemos que este año está siendo un tanto irregular. Primero postergamos el inicio de las labores escolares en el 2026, luego pasamos a clases virtuales por el tema del transporte, luego calles que se cierran. Entonces no podemos tener la costumbre de estar perdiendo más tiempo de hora de clase, de horas efectivas, porque al retrasar la hora de ingreso, definitivamente lo que vamos a tener es que reestructurar y acortar horas, porque la hora de salida no la podemos prorrogar más, porque sobre todo las instituciones educativas privadas en su mayoría tienen como hora de salida a las 3, entonces postergar más allá una hora de salida no creo que sea conveniente, ¿no? Entonces exhortamos, de pronto al menos aquí en la provincia de Arequipa no creemos que las temperaturas hayan descendido tanto como para poder retrasar, porque al final si nosotros retrasamos, digamos, para que la hora de ingreso sea 8:30, vamos a tener que los alumnos siempre van a seguir llegando que 8:45, 9 de la mañana, entonces ya el tiempo efectivo de dictado de clases se perjudica. Nosotros tenemos una planificación, entonces, al menos de pronto, en las opciones privadas, y bueno, yo estoy hablando aquí de que no tenemos mayores índices, ¿no?, de resfríos, pero yo pienso que, claro, por supuesto, si las temperaturas siguen descendiendo más, sí habría que hacer, al menos nosotros estamos hablando de pronto, hasta el momento no consideramos particularmente que sea motivo de retraso. No tenemos ausentismo, lo que sí hemos tenido son retrasos considerables por las obras que algunos alcaldes ya pues vienen haciendo, como por ejemplo todos los alumnos que se trasladaban del sector de Caima, Cerro Colorado, Cono Norte, por la inhabilitación que hubo de la Avenida Ejército, que retrasamos hasta inclusive 30 minutos. Entonces nos pareciera que nos estamos acostumbrando a flexibilizar demasiado y lo que tenemos como resultado es la pérdida efectiva de labores, que es lo que menos queremos, al menos desde el sector privado. Nosotros consideramos que el gerente obviamente tiene la potestad y la capacidad para analizar bien este tema. Consideramos que él va a tomar la medida más adecuada conforme a los informes que tenga, ¿no? Tanto de los directores de UGEL y del mismo SENAMI y las autoridades de salud.
0: Cinco de la mañana con 34 minutos, 5:34, seguimos informando, seguimos en vivo aquí a través de la multiplataforma de Radio Yaraví con todas las voces, y el día de ayer en horas de la tarde se le dio el último adiós a el periodista que lamentablemente perdió la vida luego de haber sido arrollado por un irresponsable conductor que conducía en estado de ebriedad a bordo de un bochito, Volkswagen, escarabajo o bochito, como usted mejor lo reconozca. Sí, el día de ayer la familia y los amigos del fotoperiodista Heiner Aparicio Ojeda se dieron cita para darle el último adiós en el Campo Santo Jardines de Arequipa. Las exequias concluyeron con una emotiva despedida en la que estuvieron presentes las cuatro pequeñas hijas del hombre de prensa. Durante su intervención, la hermana de Heiner sostuvo que la persona responsable del deceso del fotoperiodista debe pagar por lo que hizo. Hay que recordar que Aparicio perdió la vida la noche de este último miércoles, luego de ser embestido o arrollado por un vehículo mientras ayudaba a cambiar, ¿no?, la llanta o el neumático de un respectivo vehículo en el sector del Badé. Él estuvo acompañado de José Mamani, más conocido como el Pepe. Sin embargo, este último salvó de morir. Y quien lamentablemente llevó la peor parte fue, pues, ¿no? En este caso, Heiner Aparicio Ojeda, mis estimados amigos, exalumno a propósito también del glorioso Colegio Nacional Independencia Americana. Bueno, ahí los colegas, amistades, amigos, ¿no? De Heiner, quienes estuvieron presentes en este último adiós. Bueno, exigieron también pues justicia, ¿no? Justicia para Heiner Aparicio. Bueno, vamos a ver finalmente qué dispondrá, ¿no? El Ministerio Público, qué es lo que dispondrán al respecto. Estaremos atentos a ese tema y el Poder Judicial, por supuesto. Bueno, 5:36 PM. Vamos a continuar con la programación aquí a través de la multiplataforma de Radio Yaraví con todas las voces. Hay un informe que una noticia que ha publicado el día de hoy el diario Evidencia, y que habla sobre un faenón que se está llevando a cabo en el distrito de Cerro Colorado, y esto a raíz de un trabajo de intervención que hiciera la Contraloría, porque aquí no se está contando chistes ni mucho menos chismes, y lo que está pasando en Cerro Colorado es grave, gravísimo. La Contraloría ha revelado direccionamiento en compra de uniformes en el distrito de Cerro Colorado. En el proceso de licitación se descalificó arbitrariamente al postor más económico. Los miembros del comité que fungen como funcionarios del edil Manuel Vera Paredes generaron un perjuicio de 20.000 soles al adjudicar la buena pro a una firma con propuestas más caras. Terrible, ¿no? Terrible y preocupante lo que pasa realmente en el distrito de Cerro Colorado. Un faenón es una expresión usada para describir un acto de corrupción, un negocio arreglado o una movida ilícita. Esto parece haber ocurrido en la Municipalidad Distrital de Cerro Colorado con la adquisición de uniformes para servidores públicos. Sucede que la Contraloría General de la República, a través del informe de acción de oficio posterior 11-2026, reveló que la gestión del alcalde Manuel Vera Paredes adjudicó este servicio a un postor con la oferta más cara. Todo comenzó con la licitación pública número 5-2025, cuyo objetivo fue adquirir ternos de gala y uniformes de salida destinados al personal obrero, sujeto al régimen laboral del Decreto Legislativo 728 para el periodo 2025. El proceso concluyó con la entrega de la buena pro al consorcio AQP por un monto total de 441.630 soles, pese a que existía otra propuesta técnica a menor costo. Y se inclinaron por el más caro. ¿Qué pasó? ¿Por qué? ¿Por qué motivo? Sucede que el comité de selección integrado por Guillermo González, gerente de servicios, José Ceballos, subgerente de logística, y Milagros Mejía, subgerente de talento humano, desestimó al consorcio textil Misti, integrado por Provento Perú-SAC y Aurelia Roxana Barriga Montesinos, alegando excusa sin sentido. Este consorcio ofertó la ejecución del servicio por 420.000 soles, lo que representaba un ahorro de 20.787 soles para las arcas de la comuna distrital. Sin embargo, la propuesta fue descalificada por observaciones que nunca fueron parte de las bases del concurso, es decir, buscaron pretextos, es decir, buscaron cinco patas al gato para desviar el servicio a otro postor o a otra firma. Una de las excusas que usó el comité para excluir al consorcio textil Misti fue que algunos documentos no consignaban sellos ni referencias expresas al representante común del consorcio, Jorge Andrés Vargaray Uria. Bueno, así es que, señores, a dedo nomás, pues, ¿no? Se selecciona todo así indicar a dedo. Ahora, los miembros de un comité, hasta los sindicatos en algunos casos están metiendo sus narices ahí, ¿eh? Imagínense ustedes todo el faenón que pasa, ¿no? Al momento de adquirir o comprar estos uniformes que por convenio les corresponde pues a los obreros o a los trabajadores de las diversas municipalidades, mis estimados amigos oyentes de Radio Yaraví con toda la voz. Bueno, así están las cosas, entonces vamos a avanzar con más información, vamos a avanzar con más noticias que tenemos para cada uno de ustedes a esta hora de la mañana aquí a través de la multiplataforma de Radio Yaraví con todas las voces, ¿eh? Oiga, y lo que pasó, lo que ocurrió en el cono norte de nuestra ciudad, ¿existirá autoridad alguna? Ya estamos a puertas de ingresar a un nuevo a unas nuevas elecciones regionales y municipales. Estamos ya a pocos días, ¿no? A pocos meses de que este cuarto año de gestión pueda acabar, ¿no? Y por ende ya a partir de octubre en adelante conoceremos quiénes serán las próximas autoridades, ya sean alcaldes distritales, provinciales, gobernadores regionales. Por eso yo preguntaba, ¿habrá alguna autoridad? Porque las que tenemos en la actualidad ya prácticamente poco, casi nada van a poder hacer al respecto. Nunca han mostrado algún tipo de voluntad política para poner orden en el lado norte de nuestra ciudad. Y hablo exactamente de lo que es este Cerro Colorado. Y el día de ayer en el sector de Apipa había una mamita que no paraba de llorar. Había una mamita que no paraba de llorar porque acabaron con la vida de su hijo de 4 añitos de edad. De seguro que va a ser el año más feo que pueda tener, más horrible, más triste que vaya a tener esta señora. De seguro. E inclusive a un par de días, ¿no?, de celebrar el Día de la Madre. Esta mamita va a tener una experiencia, o viene teniendo una experiencia lamentable, y esto porque el día de ayer un tráiler acabó con la vida de su menor hijo. Qué terrible, ¿no? Y preocupante lo que ha pasado el día de ayer. Y es que ahí los vehículos se estacionan donde quieren, cruzan por donde quieren, no hay señalización, no hay semáforos, las autopistas las utilizan personas para o conductores para que circulen por encima de los 80, 100 kilómetros, ¿no? Es tierra de nadie, o sea, esto no es un secreto tampoco para nadie, ¿no? Pero uno, desde que ya llega al sector de Río Seco y de ahí en adelante, o hacia arriba, como usted quiera llamarlo, ya es tierra de nadie, desde Río Seco. El propio Río Seco es tierra de nadie. ¿Por qué no se puede acabar con el comercio ambulatorio? ¿Ah? Porque el comercio ambulatorio, hasta cierto punto, separando la paja del trigo, el comercio ambulatorio, sabemos perfectamente de que hay personas que sí pues necesitan y viven el día a día. Hay personas, lo sabemos perfectamente. ¿Ah? Por eso digo, hay que separar la paja del trigo, ¿no? Pero también hay ambulantes que dobletean, que pertenecen prácticamente, ¿no?, a algunas agrupaciones, que juntan bolsas de dinero y compran la conciencia de las autoridades o de funcionarios, y es por eso que ahí están inamovibles. ¿Eso es algo que es nuevo o es un secreto? No, para nada, eso lo saben todos perfectamente. Vamos con la comunicación del público, nos vamos hasta el distrito de Paucarpata. Está el señor Héctor en la línea. ¿Cómo está, mi estimado Héctor? Muy buenos días.
2: Buenos días, señor Eric. Buenos días, amigos de Radio Yaraví, con todas las voces. Bueno, en estos momentos que ya estamos cercanos al Día de la Madre, que por supuesto un feliz día para todas, hemos resucitado este problema. ¿Y dónde están pues las autoridades, señor Eric? ¿Ah? Como usted dice, reciben la bolsa de dinero, pero en todos los acontecimientos vamos a tener este problema. Y también quisiera reincidir en la madre, quisiera que nos diga el móvil, porque en realidad, aparte de estos que los carros estacionan, que los ambulantes y que, bueno, ¿dónde estaba la madre de familia? Con el respeto que se merece, por supuesto, ¿qué hacía? ¿Cómo? En realidad, a veces yo veo que varias personas, madres de familia, se paran en la calle a conversar con sus menores hijos y, bueno, lo hacen larga su perorata entre ellas y sus hijos ahí, se cansan de estar parados, tienen que caminar, estar ahí en movimiento, como todo niño, como toda criatura. Y es así en donde yo hago una reflexión, discúlpenme, por supuesto que no es el momento, por supuesto, porque en realidad la madre merece su sentido pésame, y en realidad otro día se hablará al respecto, pero quisiera que nos diga el móvil. Gracias.
0: Bien, bien, correcto. Muchas gracias, mi estimado. Sí, sí, sin duda, hay muchos correctivos que se tiene que tomar ahí, muchísimos, y bueno, ojalá pues que esto se aplique realmente, ¿no? El día de ayer, repito, ha sido un día terrible. Observar esas imágenes, observar, ¿no?, esos momentos o esas escenas de dolor de la ceñito, es lamentable. Tenemos por entendido que el menor estaba acompañado de su tía. Y si es que la memoria no me falla, por ahí leí de que había estado, ¿no?, participando, me parece, en la actividad de por el Día de la Madre en su colegio, ¿no? Y había salido, ya se había retirado. Y por eso que aquí obviamente las cosas se convierten en algo más desgarradoras, ¿no? Y eso, esto vamos a ver finalmente qué acaba, ¿no? Cuál es la responsabilidad que pueda tener, ¿no? En este caso, este chofer, ¿no?, que estaba retrocediendo en su vehículo pesado y acabó con la vida, pues, de esta criatura, mis estimados amigos oyentes de Radio Yaraví, con toda la voz. 5:47, 5:47. Vamos a continuar con la programación aquí a través de la multiplataforma de Radio Yaraví, con todas las voces, ¿eh? Pero más adelante vamos a ampliar, de seguro, algunos datos muy importantes que se tiene acerca de este hecho lamentable, ¿no? Oiga, ¿y qué pasó en la comuna provincial de Arequipa? Choque de regidores al iniciar gestión de Rusi Osco. ¿Ah? Así es, aquí estoy revisando esta información muy importante que coloca de una vez más el diario Evidencia, ¿no? Donde dice, pues, choque de regidores al iniciar gestión de Rusi Osco. Concejales acudieron al municipio e impulsaron una constatación policial tras la cancelación de una sesión de consejo, pese a que la comuna aún no cuenta con secretaría general. ¿Ah? Y se observa la presencia, pues, de un efectivo, ¿no?, de la Policía Nacional del Perú. La transición en la Municipalidad Provincial de Arequipa empezó con tensión y enfrentamientos entre regidores. La cancelación de una sesión extraordinaria de consejo programada para el día de ayer, viernes 8 de mayo, ocasionó que el regidor José Suárez Llerena, junto a otro grupo de concejales, impulsara una constatación policial. Sucede que, antes de dejar formalmente el cargo, el entonces alcalde Víctor Hugo Rivera, a través de su secretaría general, Tatiana Cervantes Mancilla, emitió la convocatoria para aprobar una transferencia financiera a favor de la Contraloría para la auditoría de la beneficencia. Sin embargo, el escenario cambió abruptamente. Rivera fue vacado formalmente, recordemos, el 6 de mayo, y junto a ello la funcionaria presentó su carta de renuncia en medio de este vacío administrativo. Ya como nueva alcaldesa, Rusi Osco, la noche del 7 de mayo, mediante mensaje WhatsApp, comunicó a los respectivos regidores la suspensión de la sesión extraordinaria, un canal claramente informal y sin validez legal, denunciaron esto los regidores. ¿Cómo nos vas a decir por WhatsApp, señora Rusi Osco, que no va a haber sesión? ¿Qué pasó? Pese a que los concejales saben que la municipalidad no cuenta hasta el momento con secretario general, varios de ellos acudieron a la municipalidad, es la información que se tiene, sí, acudieron, promovieron una constatación policial para dejar evidencia de que la sesión no se desarrolló. La concejal María Sumari, o Mayra Sumari, corrijo, cuestionó la actitud de sus colegas y acusó que actuaron de mala fe, recordando que el marco normativo establece que una sesión de consejo no puede realizarse sin la presencia de un fedatario, es decir, la Secretaría General, encargada de dar fe a los actos administrativos. Por su parte, la regidora Ingrid Carpio Pérez defendió la constatación. Dijo que buscaban acreditar que no hubo sesión de consejo. Incluso señaló que Osco no tiene facultades para realizar dicha notificación. El artículo 6 de la Ley Orgánica de Municipalidades establece que el alcalde es el representante legal de la municipalidad y su máxima autoridad administrativa. Bueno, Oiga, así estuvo de tenso lo que pasó el día de ayer en el municipio provincial de Arequipa, mis estimados amigos oyentes de Radio Yaraví con toda la voz, ¿sá? Bueno, oiga, ahí me parece que va a haber una disputa, me parece que de todas maneras va a haber una disputa entre diversos regidores, y ya era una clara muestra de lo que pasó cuando Rusi Osco tomó juramento en el cargo. Imagínense a Rolando Bedregal metiendo su mano izquierda al bolsillo de su pantalón, todo achorado, tomándole juramento a Rusi Osco con una pose de, ¿no?, de, bueno, pues, de un regidor, sé, pues, ¿no?, o un muchacho de barrio y cosa por el estilo, ¿no? Se cuestionó mucho de que no asistieran con su respectiva medalla los diversos regidores, y también se cuestionó mucho que cuando terminara la sesión, bueno, pues fueron unas cuantas regidoras las únicas que se acercaron a tomarse fotos con Rusi Osco, y otro grupo finalmente lo único que hizo fue desaparecer de la municipalidad, ¿no? Bueno, así están las cosas, mis estimados amigos, así están las cosas ahí es lo que viene a ser la comuna provincial de Arequipa. Pero bueno, ¿cómo terminará esta historia, sinceramente? ¿Cómo acabará todo esto? Bueno, vamos a estar obviamente muy atentos a lo que pueda pasar, a lo que pueda ocurrir. Bueno, vamos a continuar con la programación aquí a través de Radio Yaraví con todas las voces. Si tenemos alguna queja, alguna denuncia, alguna opinión, con mucho gusto te invitamos a que marques nuestros números telefónicos 21-3172 o el 28-99-52. Saludamos y agradecemos también a las personas que se están enganchando en línea, así es, a través de el Facebook, porque estamos transmitiendo en vivo nuestra programación a través de el Facebook. Saludo muy especial para Gaby Solórzano. Buenos días, Radio Yaraví. Nos escribe por aquí Gaby. Hermes Luque Trujillo dice: buenos días, señores periodistas de Radio Yaraví. ¿Qué tal, Hermes? ¿Cómo le va? Bueno, y

la demanda de amparo de pobladores del Valle de Tambo, opositores del proyecto Tía María, presentada contra el Ministerio de Energía y Minas. La acción es contra la resolución número 121-2026, emitida el 19 de marzo por el MEP, que declaró de interés nacional a la iniciativa minera y disponerse la reserva de 2.002 hectáreas de terreno estatal. La audiencia fue suspendida anteriormente porque no había notificado correctamente a todas las partes involucradas. En la cita, el juzgado escuchó ambas partes y se espera un próximo pronunciamiento. Bueno, así que así están las cosas, ¿sí? Vamos a continuar con más aquí a través de Radio Yeraví con todas las voces. 5:54 a.m. ¿Y quién será el próximo gerente municipal de la Comuna Provincial de Arequipa? En los pasillos de la Comuna Provincial de Arequipa suena muy fuerte, en los pasillos de la Municipalidad Provincial de Arequipa, escuche bien, suena muy fuerte un nombre. Que esto no es oficial, si bien es cierto, pero está sonando con mucha fuerza. Se trata de un tal Alejandro Maldonado, quien a propósito, Alejandro Maldonado, carga una mochila muy pesada. Así es, a través de algunos informes que emitió en su momento la Contraloría General de la República, ¿no? Por designaciones irregulares y presunto perjuicio económico en el distrito de Yanaguara y José Luis Bustamante y Rivero. Finalmente, la señora Rusi Osco elegirá o ya eligió a Alejandro Maldonado. ¿Será él quien asuma esta labor tan importante de ser el jefe de esta cartera municipal o primera línea de funcionarios, ¿no? Que finalmente se convierten, como ustedes ya sabrán, en hombres de confianza, ¿no? De una determinada autoridad. Bueno, así que ese es el nombre que está sonando muy fuerte, entre otros que también, entre otros por ahí en algún momento se habló también de Norma Mamani, quien en algún momento se desempeñó como gerenta general del gobierno regional de Arequipa. Y finalmente este último nombre como que se fue diluyendo. Ya los motivos los sabrá Rusi Osco. ¿Por qué se fue diluyendo o qué influyó para que el nombre finalmente quede descartado y se quedara con este, ¿no? Para ser evaluado, es decir, con Alejandro Agustín Maldonado Gutiérrez. ¿Será él quien de una u otra manera se convierte en el gerente municipal? Bueno, eso lo va a tener que oficializar en la Comuna Provincial o en este caso la señora Rusi, ¿no? Quien me extraña mucho de que luego de su juramentación indicara ella que ya al día siguiente ya se iba a conocer, ¿no? A su equipo de funcionarios que la iban a acompañar para el resto de esta gestión. Porque es simplemente culminar, no es una nueva gestión, no, es simplemente culminar el periodo, que son básicamente 7 meses y un poco más, ¿no? Entonces, vamos a ver si es que por ahí se incorpora este nombre que les estamos dando a conocer, mis estimados amigos oyentes de Radio Yaraví con todas las voces. Según el informe de control número 008-2023, emitido cuando ejercía como gerente municipal en la gestión del entonces Ángelo Huerta Prevístero, esto en Yanaguara, Maldonado Gutiérrez visó y suscribió la resolución que permitió la designación irregular de Ricardo Abel Vilavila Mamani como jefe de División de Educación, Deporte y Recreación, pese a que no cumplía el perfil. Se le atribuyó responsabilidad administrativa. Después del informe 001-2021, le atribuye participación en la declaración irregular de archivo de procedimientos sancionadores por propaganda electoral. Todo cuando laboraba en el distrito de Yanaguara o en la municipalidad de Yanaguara, ¿no? Entonces, en líneas generales, esta persona de nombre Alejandro Agustín Maldonado Gutiérrez, como se diría en el argot popular, está como que fichado, pues, ¿no? Por parte de la Contraloría General de la República. Impedido probablemente no esté, pero antecedentes no muy buenos, es lo que carga sobre la espalda esta persona, mis estimados amigos oyentes de Radio Yaraví con todas las voces. En el 2013 fue designado gerente de asesoría jurídica

0: en la gestión de la exalcaldesa de Cerro Colorado, Jenny Valdivia, aunque tenía vínculo familiar con un regidor. Vaya, vaya, vaya. Bueno, así están las cosas entonces, mis estimados amigos oyentes de Radio Yaraví con todas las voces. Bueno, son algunas de las informaciones que de seguro vamos a ampliar más adelante aquí a través de la multiplataforma de Radio Yaraví con todas las voces, a través de los 106.3 FM y 930 AM. Y por supuesto que también vamos a estar ampliando sobre lo que ocurrió, lo que ocurrió en el Cono Norte con este menorcito, esta criaturita de tan solo 4 añitos de edad. Bueno, también recordarles que hay modificatoria en el horario para ingresar al Cementerio General de La Pacheta por esta festividad tan importante que es el Día de la Madre, ¿no? Entonces, ya saben, hay modificatoria entre hoy y mañana. Sí, lo que se ha dado a conocer es lo siguiente, ya que con motivo de las celebraciones del Día de la Madre, el Camposanto atenderá Cementerio General de La Pacheta este sábado y domingo desde las 6 de la mañana hasta las 6 de la tarde. Se espera la presencia de miles de personas que acudirán para recordar y homenajear a sus familiares fallecidos, y por ende ese es el horario que están estableciendo desde la beneficencia, mis estimados amigos. Muy bien, vamos a ir a una brevísima pausa comercial y tras la misma vamos a volver con más información, más noticias en esta primera jornada informativa de Radio Yaraví con toda la voz. Pero antes vamos a escuchar atentamente la relación de nuestros principales titulares de la hora.
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6 en punto de la mañana, a la hora en Radio Yaraví con todas las voces. Estos son nuestros principales titulares para el día de hoy, sábado 9 de mayo de 2026. Recuerde que estamos en el año de la esperanza y el fortalecimiento de la democracia. Un grupo de madres de familia amaneció haciendo fila en los exteriores del Estadio Municipal de La Joya con el objetivo de ser las primeras en recibir una canasta por el Día de la Madre. El presidente de Cetara, Adolfo Paco, exige que se declare en emergencia el transporte en Arequipa y cambio de gerente de transportes de la municipalidad provincial. La municipalidad de José Luis Bustamante y Rivero desarrolló una emotiva celebración por el Día de la Madre, dedicada a reconocer el esfuerzo, amor y entrega de las madres bustamantinas, quienes cumplen un rol fundamental en sus hogares y en la comunidad. El representante de los vendedores de flores del mercado San Camilo, Cosme Caso, señaló que tienen grandes expectativas para esta campaña por el Día de la Madre. Información en el ámbito nacional. El presidente José María Balcázar fue condecorado con la distinción honorífica de primer grado Libertador Simón Bolívar por la Universidad Nacional de Trujillo en reconocimiento a su trayectoria profesional y servicio a la nación. La Comisión de Fiscalización del Congreso aprobó citar al ministro de Justicia, Luis Jiménez Borja, para este miércoles 13 de mayo, a fin de que informe sobre los criterios utilizados para la designación de los integrantes de la Comisión de Gracias Presidenciales.

0: Nacional, el fenómeno climático de El Niño, cuyo desarrollo es probable en los próximos meses, podría ser que las temperaturas mundiales alcancen niveles récord en 2027, afirmó Samantha Burgers, climatóloga del Observatorio Europeo Copernicus. Muy bien, hasta aquí con el desarrollo de la información en estos titulares de la hora aquí en Radio Yeraví con toda la voz, siendo exactamente las 6:03 a.m. Correspondiera una brevísima pausa comercial y tras la misma volvemos con más noticias, más información en esta primera edición informativa de Radio Yaraví con todas las voces. Volvemos.
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0: Muy bien, 6:05 de la mañana, la hora en todo el país, la hora en Radio Yaraví con toda la voz, 6:05, 6:05. Estamos ingresando a esta segunda hora de noticias, segunda hora de programación, y a continuación también le vamos a dar el cordial saludo, la bienvenida a nuestra compañera de trabajo, Carol Macetas, que está con nosotros el día de hoy, acompañándonos en esta primera edición informativa. Hola, Carol, ¿cómo te va? Buenos días.
1: Buenos días, Eric, buenos días también a todos nuestros amigos oyentes, gracias por estar en sintonía de Radio Yaraví. Bienvenidos, bienvenidas a aquellas personas que se suman a nuestra programación a esta hora de la mañana, en una jornada que corresponde este sábado 9 de mayo. Qué rápido se ha pasado el tiempo. En un abrir y cerrar de ojos ya estamos en el quinto mes de este 2026, y por supuesto toda la información de lo que ocurre aquí en Arequipa usted la va a poder escuchar a través de nuestras dos frecuencias, 106.3 FM, 930 AM. Vamos a continuar desarrollando más noticias, más información, y por supuesto también en algunos instantes más nos vamos a enlazar con nuestro compañero José Manuel Colque para que pueda actualizar la portada informativa. Les adelantamos que hoy en horas de la mañana, aproximadamente a las 5:30 de la mañana, se ha registrado un lamentable accidente de tránsito en la avenida Villahermosa, esto en el distrito de Cerro Colorado. Según la información preliminar que se está comentando, es que un varón de 40 a 50 años de edad aproximadamente fue arrollado por un vehículo. En algunos instantes tendremos mayor información acerca de este accidente de tránsito que se ha registrado también en los últimos minutos en el distrito de Cerro Colorado. Una semana bastante complicada aquí en Arequipa en torno a los temas de accidentes, lo que ocurrió el día de ayer también en el sector de Apipe, en el distrito de Cerro Colorado. Sin lugar a dudas son hechos que llaman poderosamente la atención. Así que en algunos instantes más de seguro tendremos mayor información de lo que ocurre aquí en Arequipa, pero también tenemos que compartir algo importante con todos ustedes.
0: Sí, sí, vamos a continuar con la programación aquí a través de Radio Yaraví con todas las voces, a través de los 106.3 FM y 930 AM. 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Bien, continuamos con la programación aquí a través de la multiplataforma de Radio Yaraví con todas las voces.
1: Vamos a continuar en esta jornada informativa, y también nuestras líneas telefónicas están habilitadas, el 21-31-72, el 28-99-52, para que pueda participar en esta primera edición de Yaraví Informa, que corresponde a esta edición sabatina de hoy, sábado 9 de mayo del 2026. En algunos instantes más nos vamos a enlazar con nuestro compañero José Manuel Colque para que también pueda actualizar la portada informativa, y estamos tratando de indagar un poco más sobre este accidente de tránsito que se registró aproximadamente a las 5:30 de la mañana en el distrito de Cerro Colorado. Según lo que nos están indicando, es que este hecho se registró en la avenida Villahermosa, a la altura de una clínica particular, y al parecer un varón de aproximadamente 40 a 50 años fue atropellado o arrollado. Según también lo que se da a conocer, es que la víctima o este varón vestía un buzo negro con líneas blancas y una chompa ploma. Esperemos que en algunos instantes más podamos tener mayor información acerca de este accidente de tránsito que también se habría registrado en el distrito de Cerro Colorado. Mientras tanto, recibimos un par de comunicaciones a través del hilo telefónico, el 21-31-72, el 28-99-52, para que pueda participar en esta jornada informativa. Y a propósito, también está habilitada nuestra línea WhatsApp, el 979-344 4291 para que pueda enviarnos fotos, videos, imágenes de lo que viene ocurriendo en su distrito y de lo que viene ocurriendo en su jurisdicción. Nos puede llamar a través del hilo telefónico, también nos puede escribir a través de nuestra línea WhatsApp para comentar qué es lo que viene ocurriendo en su distrito a esta hora de la mañana aquí en Arequipa.
0: Así es, ahí están nuestros teléfonos a su entera disposición. Si tienes alguna queja, alguna denuncia, con mucho gusto, alguna opinión sobre lo que está pasando en Arequipa o a nivel nacional, te invitamos a que marque nuestro número telefónico, 213172 o el 289952. Sí, sí, sin duda, ahí usted puede llamar y participar en esta primera edición informativa de Radio Yaraví con todas las voces, ¿ah? Bueno, y hay una información que es necesario también actualizar, y es que ya estamos, me parece, en la recta final, ¿cierto?, de lo que es el conteo de los respectivos votos por parte de OMPE. Se tiene ya el conteo al 99.29%, ¿ah? Repetimos, 99.29%. Son poquísimas las actas que ya faltan revisar y que están pendientes de, bueno, tener ya el resultado correspondiente, porque estamos hablando de 657 actas que han sido enviadas a los distintos jurados electorales especiales, ¿ah? Son las que faltan resolver. 657, en algún momento me acuerdo que...
1: Ya eran casi mil.
0: ¿Perdón?
1: Ayer eran casi mil.
0: Ayer. Anda, pero cuando empezaron todas las actas superaban...
1: Superaban las 20.000, sí, ¿no? sí, a nivel nacional. Pero ayer, por ejemplo, y me sorprende que se ha dado celeridad, ¿no? En estas últimas horas eran casi 10.000 y ahora estamos hablando de... borde 700.
0: Así es, así es. Y por ende, mi estimada Carola, bueno, pues ya todo indicaría de que Sánchez le sacaría una mínima ventaja a Rafael López Aliaga, ¿no? Vamos con la llamada del público. Rosario, usted en Miraflores. ¿Qué tal, mi estimada Rosario? ¿Cómo le va? Buenos días.
2: Hola, señor periodista, buenos días. En primer lugar, les quiero dar un abrazo fuerte y un saludo por el Día de la Mamá. Porque ustedes también tienen mamá, tienen esposas, ¿no? Ya, bueno, y en segundo lugar quisiera decirle, de la señora fiscal Delia Espinosa, que no, ella ha ganado, o sea, la fiscalía, el Ministerio Público le ha dado la razón a ella, ¿no? Y ha quedado el Congreso mal por haber hecho eso a la señora fiscal, ¿no? Entonces, yo digo, ¿no? El Congreso cada vez queda peor, porque ahora el Ministerio Público de la razón a la señora de Mesa y dice que no va a proceder lo que han pensado los congresistas, ¿no? Bueno, gracias.
1: Gracias también por su participación, Rosario, a través del hilo telefónico, el 213172, el 289952. Bueno, hablando de Delia Espinosa, días atrás el Congreso de la República aprobó una segunda inhabilitación por 10 años contra la ex fiscal de la Nación. Fue una medida que se ha tomado a nivel de legislativo, pero algo que también ha llamado la atención es que, bueno, en primera instancia, y me parece importante también dar un poco más de contexto, Delia Espinosa es actualmente decana del Colegio de Abogados de Lima, luego de que fuera retirada de la Fiscalía de la Nación. Delia Espinosa postuló a este cargo, nos referimos al de decana del Colegio de Abogados de Lima, y en las urnas incluso se enfrentó en una segunda vuelta con Humberto Abanto, le ganó, obtuvo el respaldo en este caso de los agremiados o los afiliados a esta orden profesional. Pero hay un detalle que me parece también importante comentarlo, y lo que ocurre es de que el Congreso de la República está de alguna u otra forma buscando querer sacarla también de este cargo, aunque a través de una propuesta, de un planteamiento, aunque Delia Espinosa indica de que si se aprueba de todas formas esta iniciativa es retroactiva, es decir, de que no debería aplicarse para el caso de Delia Espinosa. Es una ley de contrabando para algunos especialistas, y vamos a comentar un poco más sobre ello también, y si hay alguna otra opinión la recibimos a través del hilo telefónico. Lo que ocurre es que el Congreso de la República ha enviado al gobierno una autógrafa de ley que crea el Colegio Profesional de Artistas del Perú, que incluye un párrafo de contrabando que busca evitar que Delia Espinosa continúe como decana del Colegio de Abogados de Lima. De acuerdo con el proyecto de ley 4970, se introdujeron dos disposiciones complementarias a la norma. En una de ellas se establecen los requisitos para componer la comisión organizadora de los colegios profesionales e indica, ojo con esto, que no pueden formar parte de ellas las personas que han sido inhabilitadas de la función pública. Y Delia Espinosa está inhabilitada por el Congreso de la República. De hecho, esta semana el Parlamento le ha inhabilitado nuevamente. Es una disposición o una medida que siempre genera bastante controversia. Pero bueno, esta iniciativa legislativa fue enviada días atrás al gobierno y cuenta la firma de Rospigliós y de Waldemar Cerrón. Es decir, que el Ejecutivo o el gobierno puede aprobarla o también puede resolver o observarla, ¿no? Eso ya depende del gobierno central. Pero es considerada una ley de contrabando. Pero también algunos especialistas, o en caso la misma Delia Espinosa, ha indicado que la norma, si es que finalmente es ratificada o aprobada, no le afectaría a ella, ya que fue elegida titular del Colegio de Abogados de Lima y ya tiene un derecho adquirido en ese sentido, es decir, que no se podía aplicar después, o en este caso antes de que ella fuera ya designada como decana del Colegio de Abogados. Pero para muchos es una ley de contrabando que se aprobó a nivel del Congreso de la República, pero está generando bastantes opiniones también ya en la ciudadanía.
0: Así es. Bien, bien, bueno, ahí está entonces la información que podemos compartir con ustedes aquí a través de la multiplataforma de Radio Yaraví con todas las voces. Bueno, nos preguntan por aquí, ¿nos podrían repetir en qué lugar se suscitó el accidente de tránsito esta madrugada? Bueno, según la información que hemos recibido, esto con cargo a verificar, a corroborar algunos detalles más, en la avenida Villa Hermosa, en el distrito de Cerro Colorado, a la altura de la clínica San Pablo, accidente de tránsito, y vamos a verificar, vamos a corroborar, ¿no? Porque una persona habría perdido la vida en este accidente de tránsito, eso con cargo a verificar. Vamos con la comunicación telefónica, por favor, 2131-72-289-52. Atendemos más llamadas telefónicas aquí en Radio Yaraví con todas las voces. Estamos con el señor Jaime. Señor Jaime, ¿cómo está usted? Buenos días.
3: Muy buenos días, Eddie y Carol. Sobre el accidente, me acaban de comunicar ahorita que tú también has sacado al aire, que está en la avenida
0: Villahermosa,
3: cerca a la clínica San Pablo. Es un hombre que lo han atropellado. ¿Cuál? El carro se ha dado a la fuga.
0: Uy, caramba.
3: No hay nada del carro. Y además también la policía se ha presentado recién, hará como un cuarto de hora, ni serenazgo, nada. Han estado ahí, han cercado, ya le han puesto su cinta, todo, para el caso de esta persona que ha muerto. Están en la deliberación del nombre de la persona. Fíjate, faltando un día para el día de la madre, de que atropellen y todavía se den a la fuga, estará borracho, mareado, no tendrá sangre en la cara, no tendrá la verdad de las cosas, la voluntad de quedarse y dar frente sobre lo que ha hecho, como es, ¿no? Y además, fíjate, Eddie, Carol, no hay cámaras de seguridad del Consejo Distrital de Cerro Colorado ahí, no hay cámaras, acá en todo lo que es La Libertad no hay cámaras, no tenemos nada, roban, hacen lo que quieren los delincuentes y no tenemos cámara. Da vergüenza ir a la comisaría, que lo primero te preguntan es, ¿qué cosa le han robado? Me han robado esto. ¿Tiene usted las facturas de todo eso para hacer la denuncia? Todo esto es una corrupción grandaza, Eddie y Caro. Muchas gracias por dejarme salir al aire.
1: Gracias, Jaime, también por su participación a través de nuestras líneas telefónicas. De acuerdo a la información que se está dando a conocer, es que este varón habría perdido la vida tras sufrir este lamentable accidente de tránsito y también que el conductor del vehículo que originó este hecho se dio a la fuga. Esperemos de que alguna cámara, tal vez particular, pueda brindar mayor detalle de cómo ocurrió este accidente de tránsito, pero sobre todo que se pueda de alguna u otra forma identificar la placa del vehículo que originó este accidente de tránsito, aunque Jaime nos indica que parece que no hay cámaras en la zona de la municipalidad, claro. Pero ojalá tal vez alguna cámara pueda brindar mayor detalle, o alguna cámara de algún establecimiento, de alguna vivienda, y esto también sea o forme parte de la investigación y se pueda sobre todo dar de manera inmediata con la intervención de la persona que habría originado este accidente de tránsito, porque se habría dado a la fuga, según lo que están mencionando.
0: Vamos con la siguiente participación del público. Alfredo, usted en el teléfono. ¿Qué tal, Alfredo? Buenos días.
4: Y buenos días, soy David, José Equipeña. Bueno, recordar es que en la zona se pusieron rompemuelles. Sí, y sí debe haber cámaras en la zona, porque hay residencial y aparte está la clínica San Pablo. No solamente ahí, tienes el mall. Y algo, si hago la observación, se han quejado bastante de los semáforos de José Luis Bustamante Rivero, claro, y en la zona existe semáforo en esa intersección. Yo le invitaría a los periodistas que vayan en esa zona. Sí se provocaría accidentes, porque cuando tú bajas de la metropolitana, sí, en esa intersección no hay semáforo. No hay semáforo para qué lado, para los que vienen de la calle grande. Ahí se, cada rato se tiene que esperar pasar. ¿Por qué? Porque no hay un semáforo que detenga ese lado. Sería bueno que un periodista vaya y vea. Y si hay cámara en esa zona, porque también hubo accidente en la zona, en esa zona sí hay cámara. Ahora, pedir que la policía haga su trabajo es pedir peras al olmo. ¿Sí? En el caso de investigación no hace. Sí se puede pedir cámaras, no solamente a la Municipalidad de Yanahuara, sino también, me imagino, para el Cerro Colorado. Porque ese carro tenía que venir de, si no de abajo, de arriba, no se sabe de dónde. Pero sí hay cámaras, pero es trabajo de investigación. ¿Y por qué digo esto, población? Porque así como el incompetente que tenemos en Miraflores, que hasta ahora no lo denuncian penalmente por el posible caso de colusión, saca que a los serenos en la zona para hacer bulla. ¿Ya para qué si ya el hecho de sicariato ocurrió? Lo mismo tenemos al otro incompetente que hasta ahora no lo denuncian penalmente, me refiero al señor Roel Sánchez, que hace su show anoche, ¿no? En la misma zona. Cree que porque ha encontrado unas féminas, dizque parasitas, y va a la zona donde hay extranjeros, ya se solucionó el problema. Señores, era en el momento, no después. Después ya es burla, de verdad que es burla. Eso no es investigación. Pregunto a la población, pregunto a los periodistas, ¿en qué quedó ese hecho fortuito, no de investigación, cuando han atrapado a estos señores algo del MISTI, ¿no? ¿Fueron puestos en cárcel o ya fueron liberados? Porque la noticia, si hemos atrapado, la policía ha hecho un buen trabajo de atrapar. ¿A quién han atrapado? Si no fue en flagrancia. Y al día siguiente nos olvidamos de la noticia. ¿En qué quedó? ¿Se da cuenta, población? Estamos cansados de estos hechos. Volviendo al caso, nunca está la policía. Nunca. ¿Por qué se tiene que demorar el serenazgo? Pregunto yo. ¿Tendrán ambulancias? Porque recién se entera la población, y yo le vengo diciendo hace mucho tiempo que la provincia no tiene ambulancias. Recién ayer sacan que no hay ambulancias. Lo mismo, Cerro Colorado tendrá ambulancias. ¿Ah? Pregunto, ¿los bomberos estarán a esa hora y tendrán ambulancias? Porque hay varios accidentes y no hay. ¿El SAMU atenderá? Pregunto, ¿no? Exigimos 15 minutos, pero ¿hay ambulancias? También.
1: Gracias por su participación. El día de ayer se desarrolló un operativo inopinado, o así lo han llamado, en la Alameda Salaverry, esto en el distrito de Miraflores, que ha contado con la presencia de la Policía Nacional del Perú, pero es un hecho que llama la atención porque, claro, debido también a la balacera que se registró el día lunes, es que al parecer esto habría motivado una intervención de la policía o del gobierno regional. Pero ayer en horas de la noche se desarrolló también una intervención de las barberías y los locales que se encuentran en la Alameda Salaverry, en Felipe Santiago Salaverry. Y justamente varias personas hacían esta observación que comentaba Alfredo. ¿Por qué estas acciones se realizan después de que ocurren algunos hechos y no antes a manera de prevención? Así que estaremos comentando un poco más sobre ello. Por y eso. Escuchando las declaraciones que ha brindado el jefe de la región policial, el general Antonio Lamadrid, que se lo mira después de bastante tiempo, ¿no?
0: Sí, sí, sí.
1: Ya va en el cargo estos 5 meses prácticamente, pero los problemas persisten, ¿no? En el tema de las balaceras, pero también el tema de los robos al paso, por ejemplo, aquí en Arequipa. Así que comentaremos un poco más sobre ello en algunos instantes más, pero algunos consideran, sobre todo en las redes sociales, que estos hechos se registran después de cuando deberían tomarse las medidas preventivas antes de, ¿no? De disuasión, en fin, que es un tema que comentaremos en algunos instantes más. Volvemos. Tenemos que irnos a la pausa y tras la misma retornamos con mucho más.
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0: bien, seguimos con más aquí a través de la multiplataforma de Radio Yaraví con todas las voces, ¿ah? Los operativos tienen que tener resultados, evidentemente. Los operativos que puedan realizar los señores de la Policía Nacional del Perú, no hay duda de eso. Pero es insólito realmente que se produzca primero una balacera en un determinado lugar y después de algunos días voy a hacer operativo a la zona. Creo que por sentido común es algo que generaría pues algún tipo de burlas, ¿no? O sea, primero matan y después de algunos días van y hacen operativos. Entran a barberías, empiezan a parar a vehículos. ¿Cuál es el espíritu del operativo? Es decir, aquí está la policía, luego de suscitarse una balacera y luego de que acabaran con la vida de personas, ¿cuál es el mensaje? Aquí está la policía. La policía, evidentemente, como lo dijo nuestra compañera de trabajo, Carol Macetas, y muchos pobladores, tendría que actuar antes de que se suscite actos de sicariato, antes de que las balas empiecen a correr en Miraflores o en cualquier punto de Arequipa. Ahí tiene que estar nuestra Policía Nacional del Perú. Pero, ¿qué es lo que dijo? ¿Qué es lo que dijo el general de la policía? Lo vamos a escuchar en unos instantes, ¿ah? Me parece que antes hay una mención muy importante.
1: Sí, tenemos que compartir algo muy importante con todos ustedes. 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Ahora sí, como veníamos comentando, el día de ayer la policía ha realizado en primera instancia un operativo en la Alameda Salaberry, esto en el distrito de Miraflores, y posteriormente realizó una intervención en barberías y locales que se encuentran en esta zona y en Santiago Salaberry. Vamos a escuchar qué es lo que dijo el jefe de la región policial, el general Antonio Lamadrid, también en torno a estas acciones que se han desencadenado ayer viernes en horas de la noche, días después también a propósito de que se haya registrado una balacera en esta jurisdicción que terminó incluso con la muerte de dos personas. Pero escuchemos qué es lo que indicó la autoridad policial.
2: Muchas gracias, general. Esa es la intervención del general.
0: Sí, desde el inicio. Muchas gracias, favor, desde el inicio, por favor.
2: Estimados seguidores de la página del gobierno regional de Arequipa, nos encontramos en la calle Teniente Rodríguez, junto con el general Antonio Lamadrid, justo al frente del local donde se ha suscitado los eventos, el asesinato a dos personas de nacionalidad extranjera. General, ¿qué unidad de la policía está interviniendo esta zona de Miraflores?
3: Bueno, por esta zona están interviniendo diversas unidades de la Policía Nacional Perú acantonadas en la región Arequipa. Entre ellas está personal de Escuadrón de Emergencia, está personal de Tránsito, también está personal de Divincri, también está personal de Escuadrón Verde, la UCE, ¿no? Todos ellos están colaborando para hacer este mega operativo acá en la jurisdicción del distrito de Miraflores. Bueno, los resultados pues se van a visualizar al término del operativo, pero por el momento ya pues hay un detenido por excepción, un local de donde también se hacía el fichaje, así como también un requisitoriado, ¿no? Todos ellos están siendo puestos a disposición de las dependencias policiales para las diligencias pertinentes.
2: ¿Quiere decir, general, que ya hay personal requisitoriado que se ha encontrado en el distrito con este operativo?
3: Sí, efectivamente, ya se ha encontrado a una persona requisitoriada, como vuelvo a repetir, así como también a una persona por delito de contra el patrimonio en la modalidad de receptación, y también un lugar donde ha habido féminas que están realizando fichaje y se está procediendo de acuerdo a ley, siendo conducidos a la Divincri para las diligencias pertinentes.
2: General, interviniendo en estos locales, tanto las barberías como los locales que se encuentran aledaños donde se ha efectuado este asesinato, ¿ya se encontró algunas personas que no estén legalmente en el país?
3: No, se han realizado ya las intervenciones correspondientes, no todos los ciudadanos extranjeros están con la documentación pertinente, ¿no? Sin embargo, se continúa pues con el operativo y realizando otros locales, esperando encontrar algo irregular como para poder ahí hacer la intervención y detención cuando amerita.
2: Muchas gracias.
0: Bueno, sí, pues no nos queda duda, ¿no? Que simplemente fue un poco de show lo que hizo la Policía Nacional del Perú. Atrapar o intervenir de manera casual y que de ahí pinte, como dicen los policías, ¿no? Requisitoria, es un logro importante. Con eso acabamos la inseguridad en la ciudad. Por eso decíamos, hay trabajos buenos que hace la policía y lo hemos reconocido en su debido momento. Hace algunos días atrás, aquí en Pucarpata, atraparon a estos carteristas o a estos arranchadores de carteras, celulares, ¿no? Y en ese momento felicitamos a la Policía Nacional del Perú porque hubo un trabajo de inteligencia, un seguimiento y un trabajo que amerita realmente pues la captura de estos individuos que arrastran a señoras o a caballeros y que les arranchan su cartera y su celular, ¿no? Por más que algunos digan que el delito es menor, pero no señores, un trabajo ahí de seguimiento, un trabajo, ¿no? Que se ha hecho y se saluda. Pero me parece absurdo, por no decir otra palabra, de grueso calibre, que tenga que ir la policía a hacer todo un despliegue, ¿no? Hay un despliegue de policías de tránsito, policías de divincri, robos y todo, pues, ¿no? Una parafernalia de ramillete de policías en la zona y con el general a la cabeza. Y al final nos diga, sí, hemos atrapado un requisitoriado, ¿no? Esa zona, la Alameda de la Berri y zonas aledañas, es tierra de nadie, ya en algún momento se dijo, ¿no? Pero sin embargo, las balaceras reinan aún en el sector o en el distrito de Miraflores, mis estimados amigos. 6:36.
1: Vamos con una comunicación de Rosario, nos llama desde el distrito de Miraflores, le escuchamos, adelante, buenos días.
4: Aló, señorita periodista, yo le quería decir, señorita periodista, que hay un militar que está incentivando a hacer un golpe militar, y eso está mal. O sea, este militar quiere ir en contra de la democracia de un pueblo. El pueblo tiene derecho a decir al presidente que lo quiere. Y entonces él está incentivando al militar por culpa del Porqui, que él les está incentivando todo esto. Él ha tocado las puertas de los militares para que hagan un golpe militar. Y todavía sí quería ser presidente Porqui. Dios mío, Dios nos libre, Señor, de este hombre. Ahora, ¿qué va a pasar si gana el señor Sánchez? Se van a bloquear los porquistas, los bucimoristas. Y bueno, esa sería mi opinión. Muchas gracias.
1: Gracias por su participación. De seguro más adelante comentamos un poco más sobre lo que viene ocurriendo en torno a la coyuntura política y al tema electoral de cara a la segunda vuelta que se va a desarrollar el próximo 7 de junio. Comentaremos un poco más sobre ello en algunos instantes más, pero vamos con otra participación para no hacer esperar a José. Lo escuchamos. Buenos días. Adelante. Bienvenido.
5: Tengo muy buenos días, señores de Radio Yarabí. Mire, sobre el tema de inseguridad, ¿no?, y de los asesinatos que ocurren en diferentes distritos, no solo en Miraflores. Ustedes se acuerdan que acá en Tocabaya, justamente en el límite de Bustamante, Tocabaya, hubo un asesinato últimamente.
0: Pasaje primero de mayo.
5: Sí, se ha denunciado a la policía, diciendo que vive acá. Se ha denunciado que por esa zona hay un condominio donde vive puro extranjero. Y nunca ha venido la policía a intervenir ese condominio. Jamás. Se ha llevado al serenazgo. Nada, 105, nada. La comisaría de Bustamante Rivero, nada. ¿Qué pasa? Al parecer les tienen miedo. ¿O qué? O solamente cuando van a intervenir a los borrachitos que están sentados ahí en la avenida Perú, ¿no?, en la Cecia. A veces sí se intervienen, pero cuando hay una balacera que se le ha dicho dónde es exactamente, nunca han venido. ¿O quién se encarga de intervenir a estos personajes? Porque ya da miedo caminar por esta zona, que era tranquila y usted lo conoce muy bien. Entonces, ¿dónde podemos hacer las denuncias si ellos mismos, los policías, no vienen? ¿No? Y qué raro que el general no se haya movido para la zona de Miraflores, cuando en otras partes, en otros distritos, también está sucediendo lo mismo, ¿no? Ahora en Zorro Juli también está escuchando una balacera donde pernoctan ciudadanos extranjeros. ¿Cuál es el temor de intervenir entonces? ¿Quién? ¿A quiénes en San Juan ya hay migraciones? Tampoco no hace nada, pero para ahí documentos, para hacer llegadas en el avión y no traerías, ¿no? Ahí sí, a cualquiera. Pero cuando pasen dos extranjeros, absolutamente no le dicen nada. No es xenofobia. Le queremos seguridad como la que teníamos antes en nuestros barrios. Muchísimas gracias, que tenga buen día.
1: Gracias por su participación. En las últimas semanas se han registrado balaceras en Miraflores, el caso más reciente, pero también en José Luis Bustamante Rivero, en Pau Carpata, también recordemos en el sector de Guardia Civil. Son hechos que nuevamente generan preocupación en la ciudadanía por el tema de la problemática de inseguridad ciudadana. Vamos con otra comunicación también desde Miraflores, nos llama Melisa. Le escuchamos, Melisa. Buenos días, bienvenida, adelante.
6: Buenos días. En parte, totalmente de acuerdo con la llamada anterior. No sé qué le pasa a esta persona de la policía, que desgraciadamente es general. Como dijo el señor, ¿qué pasa? ¿Le tiene miedo o no va a intervenir? ¿O es factor monetario el que hace de que le impide ir ahí? Esta está, señorita, desde que estaba el alcalde Aguirre. Inclusive, él dijo de que en sus planes estaba ir todas las casas que alquilan a personas y sobre todo a toda esta gente que ha entrado a Perú a causar desgracias, muertes, extorsión, gota a gota, y el 99% son venezolanos. ¿Qué pasó? No se cumplió, la gente no lo apoyó, él ya cumplió su periodo de alcaldía y se retiró, porque él dijo que iban a intervenir todas las casas, y sobre todo a todos los venezolanos que hay en las casas, porque eso no es de arriba. Yo he vivido acá en la calle Golfo, viernes, sábado y domingo, uno no podía salir 9 de la noche, a lo menos acá en la calle Villafuerte, en la primera cuadra casi con Sáenz Peña, hay un hotel, no sé qué decirle, que los sábados y domingos hacen bullas, fiestas, hasta ha corrido bala, salen, asaltan. Hemos llamado a la policía, como dice el señor, a la policía de Miraflores no viene, Serenazgo no viene. Lo que es Serenazgo le contesta, pero ¿en qué le molesta, señora? No, salga usted de su casa y no salga, o sea, asunto de, o sea, ellos dan eso, como dice el señor, ellos, ¿por qué no van a intervenir? Otra persona interviene en banco. Claro. Ahora, si usted llama al 105, las personas que le contestan, señor, le piden que se identifique usted. ¿Cuál es su nombre? A pesar que en su celular sale la identificación de la llamada con esa como una gotita que ponen, bueno, pero le dicen, usted su nombre, dirección, apellidos, ¿para qué, señor? Para que venga esta gente y nos muchas personas no tienen temor de llamar. Entonces, ¿qué pasó? Todo eso, señor, se lo debemos al anciano este de Kuczynski, que le abrió las fronteras, como él fuera peruano. Vengan todos, todos son bienvenidos. ¿Y qué pasa, señorita? No lo sacan, al contrario, siguen entrando a Perú, siguen causando desgracia. Yo creo que deben de votarlo, señor, porque está como, no es que no les tenga cólera, señor, pero está comprobado que el 90% de toda esta gente, hombres, mujeres, que han entrado a Perú, están causando desgracia, tienen mejor trato que un peruano en trabajos, en todo. Entonces, señor, ahí en Miraflores es tierra de nadie, ya deben la persona que está intervenir las casas, sacarlos, usted ha entrado, pero ver si los papeles son legítimos, verídicos, señor, porque eso no es de arriba nomás. Golfo, Villafuerte, Tingo María, Pasaje El Carmen, todo ese sector, Miraflores, señor, está plagado de toda esta delincuencia venezolana, señor, y la policía nos pelotea. Llame a la policía, llame al 105, llame al... Entonces, señor, pues ellos se ríen, se mofan de la policía. Pues la policía, como yo le dije al principio, ya para terminar, son monetario. Gracias, señor. Okay.
1: Gracias, Melissa, por su participación. Vamos con otra comunicación. Desde Pau Carpata nos llama Javier. Lo escuchamos, Javier. Buenos días. Adelante.
7: ¿Qué tal? Buenos días, señorita Caro.
0: ¿Qué tal?
7: Semana muy triste, ¿no? Especialmente lo de ayer de la señora. Si me dio, me partió el corazón. Aparte, si hay un accidente, lo que le pasó a los dos periodistas, se puede reventar una llanta, o sea, tantas cosas, de repente la pista mal, te desvía y pues lo atiende, no te escapes como un cobarde, después haces la pinta que yo soy el culpable, después de cuántas horas. Y eso, yo pertenezco a una junta vecinal acá en Pocorpata, y la junta vecinal no ayuda en nada, la seguridad en la junta vecinal en nada, empezando por la cabeza, no es criticar. Y le he hecho una pregunta al mismo capitán que ha entrado nuevamente acá, han hecho un cambio, cada año, de 3 años que hacen cambio, si no me equivoco, 2 años. El mismo sala, o sea, que me dice, yo le digo, están con el motor en ignorancia, no están con el motor prendido, van a correr kilometraje.
1: ¡Ya, Arabí!
7: No, está prendido el motor es para que consuman el combustible, y si no, el Estado no nos da otro combustible. La misma cabeza me ha dicho eso. No le miento, la misma cabeza. Imagínese, ¿cómo va a estar pero demás? Si no ha escuchado usted lo que pasó en la Comisaría de Jesús Mía, que está suicidado un señor esta semana. Yo le digo esto, yo he hecho una intervención el año pasado a un joven que por acoso sexual, una señorita, ha estado borracho, drogado, el joven que se da. Sí, se ha puesto revoltoso adentro y entre dos policías lo han resistido, le han pegado, le han pisado la cabeza, todo. ¿A mí qué me hace pensar esa comisaría? Ya no confío en la comunidad policía. Llamar a la policía, digo Bonetti, es proteger al delincuente. Lo que ha pasado también en Trujillo, de esa persona que atropelló al señor en la pared, que es vigilante, que murió hasta ayer, no hay justicia, don Eddie. ¿Cuándo se va a acabar la justicia? Cuando uno llama a la comisaría, don Eddie, está tomando el parque, traes. No, no está en movimiento. La ley dice que no, no está en movimiento. Ah, pero sí están parados en otro lugar donde toman, ahí los intervienen y le sacan una mano, ya sabes, ¿a qué se refiere una mano? Pero sí, a otros no. Y ahí, así evitaríamos muertes, don Eddie. Así evitaríamos. Ni siquiera una vida que se pierda. Que no sea de repente nuestra familia, así evitaríamos, pero lamentablemente no hay eso. Buen día.
1: Gracias por su participación, Javier. Gravísimo lo que ocurrió en el norte del país o en Trujillo, ¿no? Y que esto también genera desconfianza de la ciudadanía hacia instituciones como la Policía Nacional del Perú, y es algo que ocurre. Hay muchas personas que ya no acuden a las dependencias policiales para colocar alguna denuncia en caso de que sean víctimas de robo porque le han perdido la confianza a esta institución policial. Comentaremos un poco más sobre ello, pero tenemos otra participación.
0: Sí, vamos con otra comunicación. Está el señor Cirilo desde Yura. ¿Cómo está, Cirilo? Buenos días. Aló, señor Cirilo.
1: Hoy vamos a ver si recuperamos la comunicación. Estaba por la línea WhatsApp. No sé si le podemos dar el enlace, Mirko. ¿Le diste el enlace?
0: Bien, bien. A ver, en todo caso, si nos vuelve a llamar, señor Cirilo, se lo agradeceríamos. Ha habido un problema técnico, ¿ya? Llámenos nuevamente, por favor, para escuchar su opinión aquí a través de Radio Yaraví con toda la voz. O vamos al teléfono fijo, 2131-72-2899-52. Mejor por la línea fija también para que ustedes ahí tengan ya el momento oportuno para poder opinar aquí en Radio Yaraví con toda la voz.
1: Sí, en estos minutitos aprovechemos que puedan llamarnos a través de nuestra línea telefónica para tener este contacto más directo. Está Rommel en el teléfono, lo escuchamos. Rommel, adelante, buenos días, bienvenido.
8: Buenos días, hermanos. Bueno, yo quisiera comentar de que lamentablemente la estructura, digamos, logística, la estructura administrativa, la estructura también de seguridad policial, de inteligencia, lamentablemente ha sido configurada, habría sido configurada por el Congreso de la República principalmente, porque sabemos que desde ahí hay cierta persona que está pues siendo la presidenta en las sombras y que ha configurado este Estado, ¿no? Este Estado lo ha configurado y este Estado es para no proteger al ciudadano y sería para autodestruirse el Estado peruano, porque por eso hablan de que quieren eliminar instituciones públicas, ministerios, incluyendo seguro que se les pasa esto por la cabeza, incluyendo la misma Policía Nacional. La tienen diezmados a los hermanos de la Policía Nacional en todo sentido de la palabra, en inteligencia, en logística. La idea es que no puedan servir a la población. Dejan a propósito ingresar extranjeros, no solo de bien, sino de mal, y les dan inclusive la nacionalidad, les dan el derecho a la nacionalidad a mucha gente, seguramente de mal vivir, eso es lo que presumimos, y que adicionalmente todas las instituciones, en la salud, miren cómo está siendo contaminado todos los peruanos con metales pesados. O sea, se genera la autodestrucción del Estado para tomar al Estado, para saquear al Estado peruano, para saquear nuestro territorio y que los peruanos quedemos cada vez más indefensos. Prácticamente, ¿qué tenemos que hacer ante esta circunstancia? vamos a tener que organizarnos nosotros mismos en los barrios, en las zonas residenciales, no importa, porque la delincuencia no diferencia ninguna zona, si es de ricos o de pobres, que la mayoría son pobres en el país. Tenemos que organizarnos, qué sé yo, rondas ciudadanas, lo que ha funcionado en la sierra, rondas campesinas, acá rondas ciudadanas, tenemos que hacerlo, porque hay estas personas están queriendo destruir el Estado peruano y lo están logrando. Muchas gracias.
1: Gracias, Rommel, por su participación. Ahora sí, hemos recuperado la comunicación con el señor Patiño. Lo escuchamos. Buenos días. Adelante.
9: Buenos días, señorita joven de la cabina. Yo, Villarabí. Buenos días, señor gerente, nuestro hermano Arequipa. La verdad, muchas cosas. Observamos el punto. La verdad, el señor general, creo que con usted hemos conversado en una mesa de trabajo. Lo que solicito es, vamos a hacer rotación de personal, inteligencia, de todo, porque ya se han familiarizado y no quieren trabajar. Me conocen a mí, a quién soy, yo tengo inteligencia contra inteligencia, y tú también estoy detrás de ellos. Así que seguramente que se acuerda en Secocha, violaron, mataron los venezolanos, no a un peruano, le dieron 15 días, igual acá. Dice, yo día, señores de otros países, tranquilo también a sus países, yo me he portado bien, no he hecho lo que están haciendo. Entonces, de hoy día para adelante, un muerto en Arequipa, listo, un mes para que se vayan, con sus chivas, que se vayan. Dice, no, los que están contratando trabajadores son los de acá de Arequipa, también le va a caer una denuncia, porque hay una ley que ha salido para empadronamiento, pero los 29 alcaldes incapaces no están realizando su posición. Entonces, hay responsabilidad de los alcaldes. ¿Dónde había muerto? Ya, Yura, alcaldesa, denunciado. No hacemos seguimiento y también ese venezolano tiene que desaparecer de mi lugar. Nosotros el pueblo vamos a sacarlo. No podemos hacer muchas cosas que hay que hablar. Señores hermanos, hagan seguimiento documentalmente, como yo. No hay que tener miedo, hay que tener miedo a nuestro padre celestial. Después a nuestro hermano, no hay que tener miedo. Si me buscan los venezolanos, no voy a peinarme con la bala. Si me buscan, con tres palabras lo va a tumbar. Ya tienen de conocimiento los extranjeros. Buenos días.
1: Gracias por su participación. El tema de la inseguridad tiene diferentes aristas, ¿ah? No solamente cometen hechos delictivos los ciudadanos extranjeros, sino también hay ciudadanos nacionales que están involucrados en la comisión de hechos delictivos. Es una situación bien compleja, es cierto. Se están realizando algunas intervenciones de la policía, es cierto, pero creo que todavía hay una gran deuda con la población de, por ejemplo, desbaratar estas organizaciones o bandas que se tienen aquí en Arequipa. Ojo, que no están operando hace un mes, o hace dos meses, o hace tres meses. No, ya vienen operando hace un par de años atrás. Y sigue siendo una deuda que no es saldada por la policía, ¿no? La policía no logra desbaratar o no logra dar con los cabecillas de estas organizaciones criminales, y motivo por el cual todavía se siente esta desazón y esta incomodidad de la ciudadanía. La población reconoce que hay algunas intervenciones que se están realizando, que, bueno, están atrapando a algunas personas relacionadas o a la comisión de hechos delictivos.
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1: Pero sigue siendo la gran deuda de la policía desbaratar a las organizaciones criminales. No es un problema que solo se tiene de manera focal aquí en Arequipa, que se tiene a nivel nacional en algunas regiones con mayor impacto, sí, pero no podemos esperar a tener un panorama similar al que se registra en el norte del país o al que se registra en Lima para que recién las autoridades puedan tomar acciones concretas
0: pero,
1: en ese marco.
0: Pero si tendríamos que hablar, si es que tendríamos que mencionar al sur del país, de todas las ciudades que están en el sur del país, ¿cuál es la que está siendo hoy por hoy más golpeada? Es Arequipa.
1: Sí.
0: Arequipa es la ciudad que está siendo más golpeada con el crimen organizado. Yo conversaba con algunos amigos y colegas, e inclusive conversaba en algún momento con policías que en algún momento trabajaron aquí en Arequipa y luego los cambiaron a Puno, y les decía, ¿no? Y hermano, ¿y qué, cómo van por las cosas por ahí? ¿Ah? ¿Qué tal? No, aquí tranquilo, aquí no hay sicariato, aquí no hay balaceras, no, aquí no hay aquí no hay extranjeros, no, que estén haciendo, no, aquí tranquilo, dice, no, hay robos comunes, claro, eso sí no lo vamos a negar, no, pero no, crimen organizado aquí no, la gente se organiza y uy, se la tiene jurada. Aquel extranjero que quiere hacer de las suyas, lo atrapan ya, no la cuenta, ¿no? En Tacna pasa lo mismo, en Moquegua pasa lo mismo, es decir,

0: sus oficiales, ¿no? Y decir, a ver, él le va a responder, él le va a decir, ¿no? Lo que usted me está preguntando.
1: O que todo está en investigación.
0: O eso también, la salida clave, ¿no? Y que está en proceso de investigación y cosas por el estilo, ¿no? Es lamentable, realmente, es lamentable. En algunas oportunidades, como en el anterior general, había un poco más de presencia, inclusive de los altos mandos de la policía en el campo, ¿no? Y en cambio, ahora yo recuerdo en la anterior gestión, el propio general en algún momento me llamó, golpe de 3-4 de la mañana, si no me equivoco. Y me dijo, ¿no? Eric, si te interesa, aquí está mi policía, chambeando en horas de la madrugada. Mira, hemos desbaratado una banda, ¿ah? Dedicada al robo de autopartes. Perfecto, perfecto. Si es que hay que cumplir con el trabajo, sea de noche, día, madrugada, ahí estamos, a través de Radio Iraví, con lluvia, sin lluvia. Eso no importa, finalmente lo que importa es el tema de la noticia que de una u otra manera necesita saber o conocer la población, ¿no? Recuerdo que fuimos al lugar. Y ahí estaba, pues, ¿no? El alto mando de la Policía Nacional del Perú. Ahora no pasa eso, ¿no? Tenemos lamentablemente un general que más para me parece en el escritorio que estar en el campo. Pero bueno, así están las cosas en el tema de inseguridad aquí en nuestra ciudad. Muy bien, siendo exactamente las 6:55, vamos con nuestro bloque deportivo al ras de campo, si es que nos confirman en producción, también para poder escuchar atentamente qué es lo que está pasando en el mundo deportivo, y en breve nos enlazamos con nuestro compañero y gran amigo Felipe Torres, aquí en Radio Yaraví, con toda la voz, mi estimada
1: sí,
0: Carol.
1: Sí, solo una cortita, porque nos están preguntando sobre el accidente en la avenida Villahermosa, en el distrito de Cerro Colorado. Ángela nos está preguntando sobre este hecho y le comentamos que lastimosamente en horas de la mañana o la madrugada se registró un lamentable accidente de tránsito a las 5:30 aproximadamente, y producto de este hecho un varón de entre 40 a 50 años habría perdido la vida, pero eso no es la historia no termina ahí, sino que el conductor que generó este accidente de tránsito posteriormente se dio a la fuga. Ahora, la última información que se ha dado a conocer es que el conductor de este vehículo al parecer ya se habría entregado a la comisaría de Cerro Colorado. Esperemos que en algunos instantes más podamos tener mayor información acerca de este hecho. 6:56, ahora sí ingresamos a nuestro espacio, a ras de campo.
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0: Estamos enlazados ya con el profesor Felipe Torres. ¿Qué tal, profe? ¿Cómo le va? Buenos días.
3: Hola, Ismael, ¿qué tal, mi querida? Carlos Macetas,
0: ¿qué tal, profe? ¿Cómo le va?
3: Y saludo también para el amigo Mirko Durán. Bueno, les cuento que el día de ayer, bueno, menos de una semana, Chile Ligacía ha logrado varios triunfos. El día de ayer logró un triunfo y el récord en esta prueba que se desarrolló en Europa. Y ha logrado, pues, el récord nacional y también el récord sudamericano. Incluso ya ha sido convocada para la selección atlética que va a enfrentar en este iberoamericano que se va a desarrollar próximamente. Entonces, ya está convocada Chile Ligacía y, bueno, es un mérito también para esta competidora del departamento de Huancayo. Y hay que tomar en cuenta que su performance está marcando, pues, bastante un hito histórico en el deporte nacional. Recuerdo también que el día de ayer se inició la fecha número 14 con los compromisos entre la representación del cuadro de Cajamarca, los dos equipos cajamarquinos, y ganó la representación del Cajamarca por 2-1 al UTC. El día de hoy está jugando el ADT Tarma con el cuadro de Moquegua, esto va a las 11 de la mañana. Luego viene Cinciano con Atlético Grau, así que ahora están en las últimas colocaciones. Y a las 8 de la noche, atención, es el partido entre Sporting Cristal y Alianza Lima. También está jugando el día de hoy en la representación del cuadro de Sport Huancayo frente a Juan Pablo II. Mañana se está completando la fecha con el partido entre, a las 3 y 15 va a jugar este compromiso, el cuadro de Melgar, que ayer viajó el viernes y enfrentará a la representación de Comerciantes Unidos, en tanto que el cuadro Cusco CS enfrenta a Chancas. Va a conocer el resultado del equipo de Chancas de lo que suceda con Alianza Lima y Sporting Cristal. Y de base a eso vamos a ver cómo se desarrolla el partido, Garcilaso con Alianza Atlético Sullana, y el lunes está concluyendo el partido entre Sport Boys y Universitario de Deportes. Ese es el panorama que se está dando en el torneo del fútbol. Y el día de mañana también se está desarrollando la última fecha de la fase de grupos de la Copa Perú en diferentes escenarios.

0: deportivos de la Blanca Ciudad. Hasta ahí ese panorama deportivo, mi querido Eric Maraver, en torno al deporte nacional.
1: Gracias, profesor Felipe, por esta valiosa información que nos comparte en el ámbito deportivo. Un abrazo y ya nos estaremos enganchando más adelante. Buen fin de semana, buen sábado. Un abrazo para la esposa.
0: Y también para todas las mamitas de Radio Yaraví, a todas las colegas periodistas y, bueno, para su mamá también, carito.
1: Muchas gracias.
0: Y para también para la esposa de mi amigo Eric Maraver. Y para todos, un gran abrazo, que lo pasen bonito mañana.
1: Gracias, gracias. Buen fin de semana. Profesor Felipe, que nos traía las últimas en el ámbito deportivo. Bueno, vamos a irnos en algunos instantes más a conocer mayor detalle de lo que viene ocurriendo aquí en Arequipa, pero también, por supuesto, a través de nuestras dos frecuencias, 106.3 FM y 930 AM.
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0: 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Noticias en el ámbito local, adulto mayor pierde la vida tras ser atropellado en la avenida Villa Hermosa en Cerro Colorado. El conductor que inicialmente se dio a la fuga se entregó en la comisaría. Procesión de los colegios de círculos sociales católicos de Arequipa, Circa, genera tráfico vehicular en la avenida Mariscal Castilla. La Policía Nacional realizó mega operativo en la avenida Salaberry. Interviene un local nocturno y detienen a 2 personas. Agentes de requisitorias de la Divincri Arequipa capturaron en Pedregal a un hombre de 61 años que permanecía prófugo desde hace 15 años. Y en noticias nacionales, el Ministerio de Justicia y Derechos Humanos descartó que tenga en trámite alguna solicitud de indulto a favor del expresidente Pedro Castillo. El Ministerio Público pidió 5 años y 4 meses de prisión para Marixa Alfaro, investigada por atropellar al vigilante Juan Martínez, quien falleció luego de permanecer 5 días internado en la unidad de cuidados intensivos del Hospital Belén de Trujillo. En el ámbito deportivo, FC Cajamarca venció 2-1 a UTC en condición de local por la jornada 14 del torneo Apertura de la Liga 1. Este fue el avance informativo de la hora en Radio Yaraví con todas las voces.
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0: Muy bien, continuamos con la multiplataforma de Radio Yaraví con todas las voces. Vamos a continuar con la programación, vamos con más noticias que tenemos para cada uno de ustedes. En breve nos enlazamos con nuestro compañero de trabajo, ¿no? En este caso con José Manuel Colque, para que nos pueda brindar mayores detalles, ¿sabes? De lo que está pasando en el distrito de Cerro Colorado, ¿no? Con este accidente, este atropello con consecuente muerte que hemos tenido esta madrugada. Pero antes queremos compartir con ustedes algo muy importante. 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
1: Vamos con el desarrollo de más noticias, más información, hablando de este lamentable accidente de tránsito que se registró en la Avenida Villahermosa, en el distrito de Cerro Colorado. Vamos a trasladarnos hasta exteriores con nuestro compañero José Manuel Colque. De acuerdo a la información que nos comparte, en la zona se encuentra la Policía Nacional del Perú. Pero mayores detalles, mayor información con nuestro colega José Manuel Colque. José, adelante, lo escuchamos. 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
2: Siempre con la verdad, gracias por el pase en estudios, compañeros. Estamos ubicados exactamente de la Clínica San Pablo, unos metros más arriba, unos 30 metros aproximadamente más arriba, que es en el carril de subida de la Avenida Metropolitana, donde está el cuerpo de esta persona de más de 40 años, que ya está tapado con un cartón. La sangre también está en la zona tras haber sido atropellado. Según la primera información que nos han podido detallar también personal de la policía y también Serenazgo de Cerro Colorado, es que esta zona en sí, hemos observado bastantes personas que, o si bien circulan también con su bicicleta por la vereda, otras principalmente corren, trotan por esa zona, que es el carril de subida, y bueno, en el carril de bajada también, pero principalmente en carril de subida. Incluso hace unos minutos hay una persona que estaba con sus perros corriendo aquí en esta zona. Lamentablemente, esta persona más de 40 años, ya permanece sin vida en esta zona. Peritos también de la UPIAT está realizando las diligencias del caso. Se ha utilizado un dron también para poder realizar estas diligencias. Los familiares están lamentablemente fundidos en un abrazo, llorando. Son aproximadamente unos 5, un grupo en una zona de unos 4 que están abrazados, y otros ya familiares más cercanos, entendemos, están abrazados cerca a 2 metros aproximadamente del cuerpo, compañeros. Aún no se ha podido determinar, llega una familiar más, lamentablemente, si pasa por nuestra zona, está totalmente desconcertada, llorando. Lamentablemente aún no se ha podido detallar la información respecto a la identidad de esta persona. En lo que repetimos, se está investigando, son las circunstancias. Aparentemente esta persona estaba corriendo, estaba trotando por esta zona y fue embestido por un vehículo. Se ha detallado también que la persona detenida ya ha sido derivada a la comisaría más cercana, se ha entregado después de este lamentable suceso, pero la unidad también aún estamos a la espera de esta información policial. Pero este es el panorama desolador, un nuevo accidente de tránsito, un nuevo atropello que deja sin vida a una persona y enluta a varias familias. Está en ese sector, está llorando, sigue llorando la persona que justamente ha llegado hace unos instantes. Están abrazados los familiares en esta escena trágica que se registra la madrugada de este sábado, cerca de las 4 de la mañana aproximadamente, es que se registra entre 4 y 5 de la mañana, según la información policial. Llegan también más peritos de la subunidad de acciones tácticas, en este caso, para las diligencias del caso. Repetimos, en esta zona regularmente las personas pasan corriendo. Ahora ha vuelto a pasar otra persona que está corriendo, en esta vez hacia la zona baja. Repetimos, a la altura de la Clínica San Pablo, en la Avenida Metropolitana, unos 20 metros aproximadamente. Al parecer sería padre y familia. Esta persona, más de 40 años, repetimos que tiene en está postrada, ya lamentablemente están las desoladoras en esta zona de Cerro Colorado, compañeros. Es la información lamentable que tenemos que compartir hasta ahora del día. Adelante, estudios.
1: José, es decir que esta persona prácticamente perdió la vida en el acto.
2: Así es. Ha quedado postrada en el carril de subida. Se ha restringido parte del tránsito, que es el carril de subida. Están usando doble vía, que es en el carril de bajada. Claro, en el acto, aparentemente, un golpe certero en la cabeza, principalmente lo que se detalla. Y bueno, esto ya es materia de investigación. Estaremos ampliando un poco más con lo que se puede obtener la información de la policía. Quizá ya también el nombre, porque hasta ahora de la mañana no nos han podido detallar el nombre por parte de la policía, pero estaremos justamente consultando esta información en los próximos minutos.
1: Ok, queda claro. Gracias, José, por la información desde exteriores. Esperemos, en todo caso, que se pueda de manera célere realizar las diligencias, las investigaciones, y según lo que también nos comenta nuestro compañero, es de que al parecer el conductor de este vehículo que generó este lamentable accidente de tránsito ya se había presentado ante la policía o ante la comisaría del distrito de Cerro Colorado. Sin embargo, también hasta la zona, a la avenida Villahermosa, han llegado familiares de este varón que perdió la vida y han protagonizado escenas de dolor. Algunas informaciones que se dan a conocer es de que por esta vía hay ciudadanos, ciudadanas que corren, que realizan actividad deportiva o física. Sin embargo, las causas todavía de este accidente de tránsito son materia de investigación. De momento no se ha podido identificar a la víctima y tampoco ha llegado hasta la zona algún representante del Ministerio Público para proceder con el levantamiento del cadáver y su posterior traslado a la morgue.
0: Hay esa información, ¿no?, de que el conductor primero arrolla, atropella al ciudadano y luego se da la fuga. Luego de algunos minutos, no sé si realmente este sea el término adecuado, reflexiona, entre comillas, y se entrega aparentemente ante la Policía Nacional del Perú. Ya la policía, entiendo que va a tener que verificar, ¿no?, si es que realmente el que se ha entregado es el que ha estado conduciendo el vehículo, ¿no?, y qué tanto le puede ayudar el hecho de haberse entregado ante la Policía Nacional del Perú, porque de seguro que lo que van a aplicar obviamente va a ser el tema del dosaje etílico, la velocidad, la voluntad que ha mostrado al momento de entregarse ante la Policía Nacional del Perú, y al final no vaya a ser que esta persona quede libre, ¿no? Porque a veces suele ocurrir eso, ¿no? Y hay veces el mensaje que nos dan nuestras autoridades es que la vida de alguna persona no vale absolutamente nada. Bueno, habrá que esperar, ¿no? Habrá que esperar qué es lo que va a ocurrir, y sin embargo vamos a estar muy atentos a lo que pueda señalar, sobre todo con la identificación, ¿no? Sobre todo con lo que es la identificación de esta persona que ha quedado sin vida, mi estimada Carol.
1: Aunque ya hay algunos familiares de la víctima que han llegado hasta la zona, pero lo que se espera es que también podamos tener finalmente el nombre de la víctima a raíz de este accidente de tránsito. Una situación también que se ha registrado en el sector de Villahermosa o en la avenida Villahermosa en el distrito de Cerro Colorado. 7:14 a.m. Vamos a continuar desarrollando más noticias, más información, y por supuesto, si hay alguna comunicación, alguna intervención, la recibimos a través del hilo telefónico, el 21-31-72, el 28-99-52, y también a través de nuestra línea WhatsApp, el 979-344-291, para que pueda enviarnos fotos, videos, imágenes de lo que viene ocurriendo en su distrito o de lo que viene ocurriendo en su jurisdicción. Nos puede escribir a través de nuestra línea WhatsApp o también se puede comunicar con nosotros a través del hilo telefónico, el 21-31-72, el 28-99-52. Estamos muy cerca, a propósito del 7 de junio, fecha en la que se van a desarrollar las elecciones, o en este caso la segunda vuelta de las elecciones generales 2026. De momento, quien encabeza las votaciones es Keiko Fujimori, prácticamente ella ya está en la segunda vuelta. Lo único que tendría que definirse es quién le va a acompañar en el balotaje, si es Roberto Sánchez de Juntos por el Perú o Rafael López Aliaga de Renovación Popular. Sin embargo, algunos especialistas o conocedores del tema refieren de que es Roberto Sánchez, quien estaría pasando al balotaje con Keiko Fujimori. Vamos a revisar también en algunos instantes más la plataforma de OMPE y cómo va el conteo de votos en el caso de fórmula presidencial. Ya se han contabilizado el 99.29% de las actas. Está todavía a la espera que los jurados electorales especiales puedan remitir o, en todo caso, sentar posición, postura sobre 657 actas a nivel nacional. Viene encabezando la votación Keiko Fujimori, luego se encuentra Roberto Sánchez, el candidato de Juntos por el Perú, que tiene 1.998.342 votos, a diferencia de Rafael López Aliaga, que tiene 1.982.522 votos. Estamos hablando de 27.000 votos aproximadamente de diferencia, 26.000 votos aproximadamente, perdón, 16.000 votos aproximadamente de diferencia entre Roberto Sánchez y Rafael López Aldiaga. Todavía se está a la espera que los jurados electorales especiales puedan emitir opinión sobre 657 actas. Se había indicado que el 7 de mayo ya se iban a conocer los resultados. Obviamente eso no ocurrió por la gran cantidad de actas observadas a nivel nacional, pero se proyecta que recién sería la próxima semana o la quincena del mes de mayo, en todo caso, que se va a definir quiénes ya de manera oficial van a pasar a la segunda vuelta. Pero información que compartíamos también con nuestros oyentes a través de Radio Yaraví en torno a la actualización de la plataforma de OMPE y del conteo de votos. Mientras tanto, Rafael López Aliaga, quien es el postulante de Renovación Popular, ha afirmado que desconocerá los resultados de las elecciones si el jurado nacional no acepta revisar todo el proceso electoral. Es las declaraciones que ha brindado Rafael López Aliaga, y ha anunciado además que va a buscar que el Tribunal Constitucional declare nulo, parcial o totalmente el proceso electoral, y adelantó además que va a acudir a instancias internacionales, aunque no ha brindado mayores detalles en torno a ello. Aunque quien tiene la última palabra en materia electoral es el Jurado Nacional de Elecciones, de hecho ya hay jurisprudencia en torno a ello. Pero bueno, son algunas de las medidas que ha anunciado Rafael López Aliaga. También ha referido que convocaría a la ciudadanía que puedan participar de una marcha a fin de que si haga respetar el voto, según lo que él dice, obviamente, ¿no? Porque él dice que debe pasar a segunda vuelta. Pero bueno, eso es un tema que también ha generado diferentes opiniones.
0: Sí, bueno, ya pareciera que la suerte está echada, ¿no? Pero, sin embargo, bueno, hay algunos que todavía se resisten. El caso de Rafael López Aliaga, que esta semana ha estado bien, pero bien activo, visitando diversos medios de comunicación. Entiendo que los que son aliados a Rafael López Aliaga, haciendo meetings, haciendo una serie de anuncios. El que más me llamó la atención, y creo yo que muchos no le van a creer, o probablemente sí, es de que Rafael López Aliaga haya manifestado de que él no va a proclamar como senador, ¿no? Eso realmente será cierto, porque cuando ya se pase una segunda vuelta, y lo más probable que ocurra entre Keiko y, en este caso, Roberto Sánchez, va a tener que haber un ganador, y luego de ese ganador va a tener que haber una juramentación, y por ende se va a tener que instalar un Senado y la Cámara de Senadores y la Cámara de Diputados. Según el Porqui, dice que él no va a juramentar. ¿Le creen realmente al Porqui? Bueno, ahí dejamos la pregunta, 7:19.
1: Habrá que ver cómo marchan las cosas en los próximos días, ¿no? Porque este año también tenemos las regionales y municipales. Digamos, si no acepta las credenciales ahora, aunque también es un tema de análisis, un tema técnico para que pueda asumir como senador, pero quién sabe, ¿no?, qué es lo que pueda pasar más adelante. Vamos con la participación de Carlos y luego comentamos un poco más al respecto. Carlos, buenos días, adelante, lo escuchamos.
3: Buenos días, señorita periodista. Bueno, creo que el señor López Aliaga está perdiendo ya los papeles, ¿no? Porque ¿cómo va a recurrir al Tribunal Constitucional? Claro, ustedes de repente lo han puesto a dedo, ¿no? Por favor, los políticos podrían recurrir ahí. Es un ente autónomo, creo que el Jurado Nacional de Elecciones. Me parece que el señor no sabe, ¿no? O de repente no han tomado, como dicen, por asalto, ¿no?, todas las instituciones del Estado y pueden hacer lo que les dé la gana. Ahora, yo creo que toda la ametralladora la meten en no lo estoy defendiendo, ojo, al señor Roberto Sánchez. todos los porquistas de Renovación Popular direccionan, ¿no?, a su metralladora a Roberto Sánchez, pero no lo tocan a Keiko Fujimori, que está ella liderando, ¿no?, con 17%. Qué raro, eso es también raro también, ¿no? Entonces yo creo que acá, y piden también la prisión de preventiva de
4: Corbeto.
3: De Corbeto. ¿Y quién maneja los poderes de justicia? ¿No es Keiko Fujimori? Ya, entonces yo creo que las cosas están claras también, me parece que acá realmente me parece que la mafia es la que está, creo que, bueno, llevando estas elecciones, porque recordemos su padre, pues, ¿no?, como ganó el año 2000, ganó con fraude, pues, ¿no? Y eso lo ha hecho mismo Jaime Bailey, le ha dicho a Keiko Fujimori, tu padre ganó con trampa el año 2000. Entonces, ¿y por qué no lo meten ya de al señor Corbeto, pues, ya en prisión preventiva? ¿Quién debe dar la orden para que lo metan en prisión preventiva? Yo creo que hasta los poderes de justicia no son autónomos, están, creo, digitados por la mafia, ¿no? Entonces hay que darnos cuenta, pues, esto ya que parece que está ya direccionado. Muchas gracias, señorita.
4: Gracias, Carlos, también por su participación a través del hilo telefónico el 21-31-72 al 28-99-52, las líneas telefónicas de Radio Yarabí. Hablando de Piero Corbeto, también es importante que demos a conocer una información acerca del ex jefe de OMPE, la Oficina Nacional de Procesos Electorales, porque el Poder Judicial ha rechazado la detención preliminar contra Piero Corbeto por el caso Gálaga. El Poder Judicial ha ratificado su rechazo a este pedido de detención preliminar que fue presentado en su momento por la Fiscalía contra Piero Corbeto y otros investigados por el caso Gálaga, una investigación en la que se le acusa de haber direccionado concursos públicos en favor de esta empresa por la entrega del material electoral que se dio el 12 de abril. Pero bueno, el Poder Judicial ha ratificado su rechazo al pedido de detención preliminar. Y sobre Keiko Fujimori, ¿no? También en ese marco, estos últimos días se ha conocido una sanción, ¿no?, una multa que le ha colocado OMPE por mal uso de los fondos que se le da a los partidos políticos. Sobre este tema se ha pronunciado también Keiko Fujimori que también ya está en campaña, eso es obvio, ella está segura, motivo por el cual también está realizando una serie de actividades, no solamente en Lima, sino que también está visitando otras regiones. Keiko Fujimori ha asegurado que van a apelar esta sanción impuesta por OMPE, la cual además ha considerado como un mal, ha referido o ha calificado a OMPE como una institución que se encuentra actualmente desacreditada y ha expresado su confianza en que podrá revertir esta multa, ¿no? Recordando que OMPE le ha colocado una sanción al partido político Fuerza Popular por el mal uso de los recursos públicos, por ejemplo, para pagar pasajes de la militancia a supuestas capacitaciones. Bueno, un hecho que también involucra a Keiko Fujimori o a Fuerza Popular, porque la OMPE ha sancionado esta agrupación política por el uso indebido de fondos públicos con una multa de 36 unidades impositivas tributarias equivalentes a 198,000 soles, además de ordenar el recorte del 50% del financiamiento público directo para la agrupación. El organismo detectó una infracción muy grave a la ley de organizaciones políticas porque Fuerza Popular destinó recursos estatales a fines ajenos a la formación política autorizada y el monto total del dinero utilizado de forma irregular suma 143,000 soles. El fujimorismo, por ejemplo, gastó 27,000 soles en un supuesto viaje académico a California que incluyó actividades turísticas. También pagó 15,000 soles por otro programa en Europa que consistió en un retiro espiritual, con visitas a viñedos y catas de vino. El ente electoral determinó que estos rubros no capacitan, obviamente, a los miembros de partidos, sino que tienen otros fines, pues, ¿no? La organización destinó 100,000 soles, además, a una maestría en gestión pública que termina en febrero del 2027. La OMPE rechazó este desembolso porque el beneficio educativo ocurrirá cuando el partido ya no reciba dinero estatal. Asimismo, la resolución identificó el pago de intereses moratorios por deudas telefónicas y aportes previsionales. Estos montos tampoco cumplen los fines permitidos por la norma vigente. Una decisión que tomó también OMPE sobre el Partido Fuerza Popular.
0: Vamos a ir a una brevísima pausa comercial. Los teléfonos siguen sonando, pero tras la pausa vamos a volver con esto y mucho más en esta primera jornada informativa de Radio Yaraví con toda la voz. Volvemos.
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0: Continuamos en esta su primera edición de Yerabí Informa. Usted, como siempre, nos sintoniza a través de nuestras dos frecuencias, 106.3 FM y 930 AM. Vamos a continuar desarrollando más noticias, más información a través de Radio Yerabí y, por supuesto, también a través de nuestras redes sociales, pero tenemos que compartir algo muy importante con todos ustedes. Así que los invitamos a que presten muchísima atención a la siguiente información. 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
1: Muy bien, vamos a continuar con más aquí a través de Radio Yerabí con todas las voces. Es 7:30 a.m, 7:30. Continuamos con la programación, continuamos con más noticias aquí a través de la multiplataforma de Radio Yerabí con todas las voces. Oiga, Cerro Colorado, miren, en cuántas horas se están registrando accidentes con consecuente muerte. Hemos tenido el día de ayer en horas de antes del mediodía el caso de esta criatura, ¿no?, de 4 añitos de edad. En sector de Ciudad Municipal, a Pipa, muy cerca, entre el sector 3 y 4, mire, Cerro Colorado, ¿eh? Y ahora estamos hablando nuevamente de otro accidente, es decir, de un atropello con una consecuente muerte, e inicialmente una fuga de vehículo, y luego el conductor, según la información que ha trascendido, es de que ya se habría entregado, ¿no?, ante las autoridades correspondientes. Pero aquí, obviamente, tendríamos que ya impulsar algún tipo de campaña, ¿no? O sea, los accidentes son constantes, pero sobre todo con las consecuentes muertes que se están produciendo. Terrible, ¿eh? Ojalá que también se esclarezca qué es lo que estaba haciendo esta persona, ¿no? Se habla que tendría 40 años, dijo, ¿no? Dijeron 40 años aproximadamente el varón, entre 40, 50 tendría el varón, y ya entendemos que los familiares se encuentran también en la zona. Más adelante se dará a conocer, entiendo yo, la identificación, pero, y como lo decía mi compañera Carol, ¿no?, hay veces uno a esta vía, lo que es Metropolitana, lo que es Villahermosa, uno sale un poco temprano, ¿no?, a trotar, a correr, a hacer un poco de footy, ¿ah? Entonces, mire cómo termina uno, ¿no? Sale de casa, sale un momento y termina sin vida, en cuestión de minutos, en cuestión de poco tiempo. Bueno, ojalá que algo se haga para frenar estos accidentes de tránsito, mi estimada Carol.
0: Sí, sin lugar a dudas. Esperemos que en algunos instantes más podamos tener mayor información nuevamente con nuestro compañero José Manuel Colque acerca de este lamentable accidente de tránsito que se ha registrado esta madrugada en la avenida Villahermosa, en el distrito de Cerro Colorado, pero también muy lamentable este accidente de tránsito que se registró el día de ayer en el sector de Apipa, donde un pequeñito, un menor de 4 años, lastimosamente perdió la vida tras ser arrollado, impactado por un vehículo pesado, por un tráiler. No, son algunos hechos que se han registrado en estas últimas horas, una semana bien complicada para Arequipa en torno al tema de los accidentes, y se espera en todo caso que también sobre este último accidente de tránsito que se registró en la avenida Villahermosa, las autoridades puedan verificar si la persona que se ha presentado hasta la dependencia policial se trata del conductor de la unidad, porque de acuerdo a lo que se ha venido comentando es que en este caso la persona que arrolló a este ciudadano o a este varón, posteriormente, o tras el accidente, se dio a la fuga, y que, bueno, también un varón se habría presentado hasta la comisaría de Cerro Colorado, y señalando que él habría estado manejando el vehículo. Pero bueno, todo es materia de investigación, y esperemos en todo caso que también en algunos instantes podamos tener mayor información. Vamos con la participación a través de nuestras líneas telefónicas al 21-3172, el 28-99-52, para que usted también pueda participar en esta jornada informativa.
1: Uh-huh. Bien, mantenemos esta comunicación telefónica 21-3172 o el 28-99-52. Tenemos comunicación con Alfredo. ¿Cómo le va? Buenos días.
2: Buenos días. Aprovechando de la metropolitana que está en límite de Cerro Colorado con Yanaguara, yo les invitaría que vayan a la zona. Si bien es cierto, hay semáforo, tanto de carril de bajada y al otro carril de subida, lo que no hay es que esté bien coordinado, aparte que ponen letreros o pancartas en la parte de arriba. Le explico, población, porque hay algunos que no entienden. Sí existe el semáforo, lo que no es, es coordinado. ¿Qué quiere decir? Si vienen los carros de bajada, ¿sí?, van a entrar para el lado del grifo, chocan. Se chocan con los que vienen de calle grande. También hay semáforo en la zona. Pero ¿qué sucede? Cuando están bajando, los otros también están ingresando. ¿Me dejo entender? Entonces no hay coordinación ahí. Eso es el problema. No puede ser que los dos semáforos estén en verde. Le diré entonces, tanto el carril de bajada y el carril que se va para, ¿cómo se llama este? Pachacute Viejo. Entonces, esa observación para el alcalde de Yanahuara y también para el de Cerro Colorado, que encima del semáforo tiene pancartas que a veces no dejan ver, ver justamente el semáforo, distrae. No sé si pueden ir en la zona y ver, porque uno maneja la unidad que está subiendo o está bajando, incluso tú pasas ese semáforo. Es que, mire, el semáforo está antes. Antes me refiero donde está un Chifa Sen, si no me equivoco. Hasta ahí está el semáforo. Pero hay una, hay como una media cuadra que no hay semáforo. Esos carros ingresan, ¿me dejo entender? Ingresan y chocan con ese carril. Bueno, ojalá vayan a la zona. Buen día.
1: Bueno, sí, ojalá vayan a la zona y verifiquen, ¿no?, la sincronización que pueda tener esos semáforos, que en más de un punto, sí, pues, falta mejorar ello, ¿no? Ahí Yanahuara, Cerro Colorado tienen que trabajar de seguro, de manera conjunta para solucionar ese problema. Bien, vamos a continuar con la programación aquí a través de Radio Yaraví con todas las voces. Hay otra llamada en espera, me parece.
0: Sí, está Rommel en el teléfono, lo escuchamos. Rommel, buenos días, adelante.
3: Hermano, buenos días, gracias por la oportunidad. Parece que no hubiera ingenieros viables en Arequipa, no sé qué es lo que pasa. Eso es pues cuando se contrata con argolla, pues, ¿no?, a dedo, y no se contrata a los más capaces, ¿no? Yo creo que un estudiante de la Universidad San Agustín Católica, de hecho, lo hace mejor, tal vez algún estudiante de ingeniería civil. Lo que les quería decir es que continúa nuestra queja, qué es lo que está pasando con la contaminación que está sufriendo los cultivos, los productos alimenticios del Valle de Tambo con estos residuos presuntamente de Aruntani. ¿Y por qué las autoridades y nadie se pronuncia? ¿Por qué todos los días somos testigos de cómo nos están envenenando nuestra alimentación? La papa que ahora, hoy, mañana o pasado, ustedes, hermanos periodistas, van a ir a comprar seguramente al Avelino o van a ir a comprar a cualquier mercado popular, no creo que siempre compren en moles, esa papa están llevándose cáncer seguramente a su domicilio, para sus hijos, cuidado con los dolores de cabeza, migrañas, cefaleas, y no nos explicamos por qué son tan intensos. Quizás la respuesta sea en que estamos comiendo productos envenenados y nos están envenenando. Entonces, por eso, mi queja, ¿qué pasa con el presidente, el gobierno regional? ¿Qué pasa con las autoridades de LANA? ¿Qué pasa con las autoridades de Fiscalía de Medio Ambiente? Es una pregunta la que hago. ¿Acaso somos cómplices de un presunto genocidio? ¿Acaso estamos viendo a ver que las personas tengan cáncer para recién decir vamos a hacer un tamizaje, vamos a evaluar? Con la evaluación es una parte, no logramos la solución, es una parte de la solución. Pero ¿qué medidas de solución está viendo? Y también a todas las emisoras, los periódicos de Arequipa, ¿por qué no se pronuncian? ¿Por qué no hacemos paneles, foros? ¿Por qué, de cierta forma, con nuestro silencio seríamos cómplices de un presunto genocidio? Esa es la pregunta que yo hago, pongo el dedo en la llaga y digo, no nos sigan envenenando nuestros productos, nuestras tierras, de una forma flagrantemente cometiendo delitos penales, donde hay muchos implicados. Muchas gracias.
0: Muchas gracias también por su participación a través del hilo telefónico. Sí, eso debería responder no solamente una política aquí a nivel de la región, sino a nivel nacional. Pareciera que las autoridades no prestan mayor atención a las problemáticas que se puedan estar desarrollando y que tienen que ver con el medio ambiente, por ejemplo, ¿no? O acerca de esta situación que no es reciente, que ya se ha venido comentando desde hace muchísimo tiempo por ahí, ¿no? Un momento álgido, las autoridades viajaron hasta la zona, sobrevolaron el sector, pero de ahí, posteriormente, ¿eso en qué se ha trasladado en acciones? Me parece que muy poco. Vamos con otra comunicación. Está Edgar desde Cerro Colorado. Lo escuchamos, Edgar. Buenos días, adelante.
4: Buenos días, Radio Yaraví. los accidentes a diario y las autoridades no hacen nada. Uno de las partidas tiene que dar el Poder Judicial, sancional como debe ser, porque la mayoría de estos accidentes fatales son pues en que el conductor es ebrio. ¿Por qué se da la fuga, pues? Porque está ebrio. Entonces acá el juez debe dar máximas sanciones. Señores, en Estados Unidos, si una persona comete un accidente de tránsito manejando bajo los efectos del alcohol o drogas, va a llevar un proceso hasta por cadena perpetua. En la China, si también comete esta serie en estado etílico de ebriedad y comete un accidente de tránsito, también se va a llevar un proceso hasta la pena de muerte. Mira, un país democrático como Polonia tiene ese control social, y en la China, un país no democrático, también tiene, las leyes son drásticas. ¿Y por qué en el Perú no? ¿Por qué no hay protección? No hay señalización. Ahí, en esa vía que se llama Metropolitana, sí he visto vehículos que manejan a gran velocidad. En la vía de evitamiento acá en Cerro Colorado, también los accidentes solo se cuentan, señores, cada semana. Y no hay señalización. No hay, el alcalde de Cerro Colorado por lo menos puede pedir autorización, porque dice que también esa vía es del gobierno regional, pedir autorización para dar la señalización. Pero este caballero no le importa. Al alcalde que se llama de Cerro Colorado, Manuel Vera Paredes, no le interesa, más está preocupado de una posible campaña para ser disque alcalde provincial. Y permítame para culminar, ya basta que los propietarios de partidos políticos hagan negocio. Reciben plata del Estado, reciben plata de los candidatos que van a ir a ser senadores, diputados, alcaldes, y se enriquecen, señores. Ya basta, señores, debe ser un verdadero partido político en que todos los que participan tengan derechos, no que tengan que rendirle pleitesía ni darle dinero al dueño del partido. Esto del dueño del partido ya debe acabar, señores. Muchas gracias, Radio Yarabí.
1: Bueno, algún día acabará eso. Vamos a ver, pues, ¿no? Gracias, Edgar, por tu comunicación. Ahora vamos a escuchar la opinión de Luis, que está en Hunter. ¿Qué tal, Luis? ¿Cómo le va? Buenos días.
5: Buenos días, señores periodistas. Efectivamente concuerdo con un descuido total acerca de la seguridad peatonal, circular, y las carreteras. Por ejemplo, ahí la de otra persona, de un niño, atropellado por un águila, ¿no? Y se escuché mal. Y nosotros que hemos cumplido. Pero resulta que en Lima sancionan a una fiscal, como es el Espinosa, con la máxima pena, dice, hacer ofendido al Congreso mafioso. Y como también acá acostumbramos a decirle a todo personajillo, a todo señor que es nombrado legalmente como autoridad, porque para mí solamente es un funcionario, porque decir autoridad es demasiado. Al final resulta que todos son autoridades. Entonces pensamos, ¿quién va a sancionar a esta autoridad? ¿Quién está por encima de ella? No pasa nada, como todos son autoridades. Entonces los únicos súbditos, los únicos pisoteados, somos la población, y ellos, ¿no?, nos maltratan, nos atropellan, nos matan, y las autoridades felices, entre comillas, ¿no? Porque son autoridades, a ellos no les pasa nada. Pero si lo veo desde un punto de vista, como funcionario, por lo tanto, por no cumplir su función, esta gente que por desgracia ha llegado a manejar el poder, entonces hay que sacarlos, y nosotros mismos tenemos la posibilidad de hacer que trabajen, porque deben tener sus penas, pero como dicen que son autoridades, no les pasa nada. Ahí está, por ejemplo, mi tío Rivera, ¿cuál tiempo ha tenido que pasar para que lo saque, no? Y por último, salga y pone que estos funcionarios sean suspendidos y que quede sin sus apoyos respectivos. Esa es autoridad. reflexionemos, por que este estado en que vivimos en realidad es una farsa, donde la mafia puede hacer lo que le da la gana, y ahora estamos esperando la segunda vuelta, pero en realidad no sabemos qué va a ocurrir, porque las autoridades tienen en sus manos ese poder divino.
0: Gracias Luis también por su participación. Y hablando sobre Delia Espinosa, o bueno, sobre el Ministerio Público o la Fiscalía, estaba leyendo minutos atrás el semanario Hildebrand en sus 13 y en su última publicación o reciente publicación ha sacado una nota donde revela la injerencia que está teniendo la ex fiscal de la Nación, Patricia Benavides. Estos recordamos los motivos por los cuales salió de la Fiscalía de la Nación, investigada a propósito. Patricia Benavides dice que está teniendo bastante injerencia, ¿no?, durante la gestión de la ahora fiscal de la Nación, Tomás Alaíno Gálvez. Comentaremos un poco más sobre ello, pero también tenemos que actualizar la portada informativa. Nos vamos a trasladar hasta exteriores con nuestro compañero José Manuel Col, que nos brinda mayor información de lo que ocurre en Arequipa. Adelante, José Manuel, lo escuchamos. 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
6: Siempre con la verdad, gracias por el pase en estudios, compañeros. Continuamos aquí, específicamente en la avenida Villahermosa, frente a la clínica San Pablo, y es que ya ha llegado personal del Ministerio Público, están realizando las diligencias del caso. El varón, sí, era deportista, trotaba por la zona, tiene justamente su buzo, un conjunto de color negro con rayas blancas, la casaca negra con rayas blancas y también el buzo negro con rayas blancas. Una zapatilla del varón ha quedado a un costado de lo que es la pista, de lo que es la vereda. Ha sido fuerte el impacto porque él tiene justamente la zapatilla izquierda, ¿no?, en el pie, pero la zapatilla derecha ha quedado a unos metros, que donde hay un poste. Esta persona tendría 66 años, porque nos han indicado también ya preliminarmente un nombre, pero está a la espera de esta confirmación, pero tendría 66 años aproximadamente. Y respecto al vehículo, el vehículo que ha atropellado a esta persona es un Chevrolet color rojo de placa X5I049, y a bordo de este vehículo también ya se ha entregado la persona que justamente manejaba esta unidad, que está allá en Cerro Colorado, en la comisaría de Cerro Colorado. Aún no nos han detallado su identidad, pero bueno, este vehículo Chevrolet rojo está a nombre, según SUNAR, está a nombre de Fernando Quintanilla. No nos han confirmado si es que sería la persona que conducía, pero en todo caso ya está en manos de las autoridades la persona que ha indicado con haber atropellado a este varón de aproximadamente 66 años, una persona que trotaba por la zona y que esa madrugada lamentablemente murió en la zona y no fue auxiliado en su momento. Y bueno, ya continúan las diligencias, han llegado también más familiares, más personas vienen llegando aquí, todos ellos se ponen un abrazo. Aparentemente la persona sería conocida esta persona por la zona, porque corre también, entre las personas también que trotan, pero hay bastantes personas que han venido, y algunos que no solo son familiares, también hay personas de la zona que aparentemente lo conocerían, a este varón, este padre de familia, de aproximadamente 66 años, que ha perdido la vida. Esta es la información entonces que actualizamos desde la avenida Villahermosa a unas cuadras más arriba de la clínica San Pablo. Compañeros, adelante en estudio.
1: ¿La familia sigue ahí en la zona, mi estimado José Manuel?
6: Sí, siguen, son aproximadamente unos 5 a 10, pero además de ellos hay otras personas también que miran a lo lejos y también lloran, porque aparentemente lo veían trotar por esta zona de este señor todas las mañanas, ¿no? En este sector, repetimos, que es por la vereda, que principalmente trotan todas las personas en este sector de la avenida Villahermosa.
1: Pero según lo que has podido escuchar, o tal vez por ahí, por la experiencia que ya tienes tú cubriendo este tipo de accidentes, atropellos con consecuente muerte, de manera preliminar, ¿cómo es que se habría suscitado el atropello? Porque dudo mucho que el señor haya estado trotando por la pista, o cómo se habría dado ese impacto.
6: Esto también estamos al espera de las circunstancias, porque como te repito, la zapatilla derecha está al costado de la vereda, pero de la vereda para el otro lado, no en la pista, está de la vereda para la otra zona, que es justamente donde hay un carril de un tren. está al costado de la vereda, la zapatilla derecha. Aparentemente entendemos, también nos han detallado otra versión, que habría estado cruzando, habría intentado cruzar, y es que es impactado, pero la zapatilla derecha está a unos 2 metros aproximadamente de este varón. El varón está en la pista, sigue la vereda a la derecha, y al costado de la vereda está su zapatilla derecha. Ha sido fuerte el impacto, y hemos observado también que el principal impacto mortal ha sido en la cabeza. La cabeza, que es donde tiene estas lesiones y donde ya salió la mayor cantidad de sangre, y ha fallecido al instante, lamentablemente, este varón, que no fue auxiliado por la persona que conducía este vehículo rojo, repetimos.
1: ¿Nos repite la placa del vehículo?
6: El vehículo es un Chevrolet color rojo de placa X5I049. Es un auto rojo que ya está en la comisaría de Cerro Colorado.
0: Ah, ya, es decir que la persona que se ha presentado a la comisaría también ha estado acompañada del vehículo.
6: Así es, y okay. Ha indicado, ¿no?, que él ha sido quien ha atropellado, se ha entregado a las autoridades, pero lamentablemente no ha auxiliado en el momento que se requería a este parejamiento.
0: Uh-huh. Okay, estaremos pendientes. Todavía no ha llegado el representante al Ministerio Público, ¿no?
6: Sí, ya están, ya okay. Están, hace unos minutos están, justamente se ha podido ver parte del cuerpo de ese varón.
0: Ok, ojalá nos pueda brindar mayores
6: servicios. Ya nos han indicado también el nombre, a ver, vamos a detallarles un poco más. Es, ya nos han confirmado ya, Pedro Flores Ceballos, de aproximadamente 66 años. Ya Pedro nos han detallado Flores de la policía, Ceballos. Pedro Flores Ceballos, de 66 años. Y bueno, sería una persona, ¿no?, que suele trotar por ese sector de la avenida de Villahermosa, compañeros, en el distrito de Cerro Colorado.
0: Ok, queda claro. Gracias, José Manuel. Estaremos atentos o atentas a alguna próxima actualización en torno también a este hecho o este accidente de tránsito que ha cobrado la vida de una persona. Gracias, José Manuel.
1: Gracias, José Manuel. Bueno, contigo, cualquier momento, ¿eh? Lamentable, ¿eh? Lamentable lo que ha ocurrido. Bueno, ahí está entonces la información que nos comparte nuestro compañero de trabajo, José Manuel Colca. Pedro Flores Ceballos, dijo, ¿no? Pedro uh-huh. Flores Ceballos, de 66 años de edad aproximadamente. Sales a trotar. Me parece que por ahí va, me parece, eso lo va a tener que determinar las investigaciones, ¿no? Pero me parece que por ahí va el tema, que el señor habría intentado cruzar la vía y el vehículo probablemente ha estado a excesiva velocidad y es ahí donde lo ha arrollado, pues, ¿no? Lo ha arrollado, lo ha atropellado, lo ha hecho volar algunos metros, a tal punto que una de las zapatillas que tenía consigo el señor Pedro salió volando. El impacto ha sido demasiado fuerte, ¿no? Entiendo que también al momento de impactarlo lo ha hecho volar varios metros al ciudadano, y el golpe certero, como dice José Manuel, en la cabeza, ha provocado que tenga una muerte instantánea. Qué terrible tener que perder la vida de así, de esa forma, de esa manera, mis estimados amigos. 7:52.
0: Sí, ya en estos últimos minutos de esta jornada informativa vamos a compartir algunos mensajes que nos han enviado a través de nuestra línea WhatsApp, el 979-344-291. Nos escribieron el siguiente mensaje. Buenos días, amigos de Radio Yaraví. Una queja: en la calle Las Torres de Cerro Colorado no tenemos agua desde hace varios días y Sedapar hasta el momento no aparece. Ya los hemos llamado y no se hace presente la cuadrilla para atender esta situación que se está presentando en la calle Las Torres del distrito de Cerro Colorado. Uno de los mensajes que nos comentan también a través de nuestra línea WhatsApp, el 979-344-291, y también nos han compartido un video a través de nuestra línea WhatsApp. Es un llamado a la colectividad, a la ciudadanía. Lo vamos a leer. Buenas noches, amigos de Radio Yaraví. Quiero compartir una información de urgencia. Ayer, viernes, alrededor de las 9:00 y 9:45 de la noche, tomé un vehículo del óvalo Quiñones con dirección al sector de Buenos Aires en el distrito de Caima. Al bajarme del taxi, me olvidé un maletín de ropa con unos documentos. Por favor, es muy importante la documentación que tengo. Necesito de su apoyo para contactarme con el conductor de este vehículo. Esta carrera o el servicio se tomó desde el óvalo Quiñones con dirección hacia el distrito de Caima, en el sector de Buenos Aires. El modelo del auto es un Hyundai y es de color blanco. Por favor, si usted tiene mayor información acerca de esta documentación, o en todo caso de este maletín, ¿no? Según lo que nos comenta también a través de nuestra línea WhatsApp, pueden comunicarse al siguiente número 921-891-886 Max Licapa Chamber. Sus documentos son de suma relevancia. Aquellas personas que tengan información, tal vez al amigo conductor, al amigo transportista, por favor, a que le pueda hacer llegar también estos

0: nación, ¿no? Voy a leer parte de esta nota mejor para que, bueno, de seguro en la segunda edición comentamos un poco más. Se señala lo siguiente, y es que pese a todas las pruebas sobre la presunta red criminal dirigida por Patricia Benavides en el caso Valquiria para manipular casos fiscales valiéndose del Congreso, ella actualmente ejerce como fiscal suprema titular designada en la segunda Fiscalía Suprema Penal y despacha a diario con Gálvez, con Tomás Alaíno Gálvez, ambos están recolocando a fiscales provisionales que han demostrado lealtad a toda costa de acuerdo a sus intereses. Es decir, todo indicaría que Patricia Benavides en el Ministerio Público preside algo más que las celebraciones por aniversario. Estos son los leales servidores de Patricia Benavides que con la firma de Tomás Alaíno Gálvez mediante han retornado a puestos claves dentro del Ministerio Público. Varios de ellos formaron parte del círculo de mayor confianza de Benavides y estuvieron con ella hasta su último día como fiscal de la Nación cuando los convocó de madrugada, esto tras la operación Valquiria en abril del año 2024, para destruir pruebas y conspirar. A pocas semanas de la segunda vuelta electoral, el fiscal de la Nación, Tomás Alaíno Gálvez, ha convertido a Patricia Benavides en su brazo derecho y ha traído de vuelta al mismo leal equipo que ella tenía a su disposición antes de la llegada de Delia Espinosa. Esta es parte de la nota que publica el semanario Gildebrand en sus 13. Seguro al mediodía comentamos un poco más sobre esta información. Ha publicado varias notas en realidad el semanario Gildebrand en sus 13 de cara a la segunda vuelta de las elecciones generales.
1: Muy bien, bueno, así es que ahí está entonces la información que de una u otra forma la vamos a ampliar en la segunda jornada informativa de Radio Yaraví con todas las voces, ¿eh? Siendo exactamente las 7:56, alcanzamos para el comentario, producción, nos confirman por favor, ya estamos ingresando a esta última parte de esta primera edición informativa de Radio Yaraví en esta primera jornada informativa, ¿eh? Luego se viene su programa favorito, La Picantería, con el análisis político, sí, el análisis político que de una u otra manera te corresponde. Vamos.
0: Vamos a escuchar el comentario y nos despedimos también. Que tenga un buen sábado. Venimos con más información al mediodía. Los dejamos con el comentario de hoy sábado.
2: ¿Cómo están, amigos de Radio Yaraví? El tema de hoy, el voto blanco viciado. El Jurado Nacional de Elecciones todavía no ha declarado oficialmente el resultado del ajuste electoral del último 12 de abril. Se sabe oficialmente, sí, que Keiko Fujimori ha ganado con un poco más del 17%. Ahí no hay duda. El segundo lugar está siendo luchado cabeza a cabeza entre Roberto Sánchez y Rafael López Aliaga. La diferencia está a favor de Sánchez con 20.000 votos, pero no hay nada oficial. Algunos sectores están propugnando el voto en blanco viciado para convocar a nuevas elecciones. Si sumamos los votos de la señora Keiko Fujimori y del señor Sánchez, con las justas llegan al 30%. Quiere decir que hay un 70% de ciudadanos que tendrían que declarar o tendrían que votar blanco o viciado, recomiendo en todo caso viciado, para que las elecciones queden sin efecto y hagan una nueva convocatoria. ¿Pero esto será posible? Desde mi punto de vista, no. Porque siempre uno tiene que elegir, y elegir es escoger entre dos. Y difícilmente se va a llegar a los dos tercios. Pero evidentemente, supongamos que se pase el 50%, esto dejaría una puerta abierta de incertidumbre. Hay unos ex miembros de las Fuerzas Armadas que han emitido un comunicado que le llaman para gobernar democráticamente, entre comillas, que en el fondo lo que quiere decir es que ellos se hacen cargo del gobierno durante un año, se declaran nulas las elecciones y hacen una nueva convocatoria. ¿Esta es una alternativa? Creemos que tampoco lo es. En consecuencia, lo que se tiene que hacer es que inmediatamente el Jurado Nacional de Elecciones dé las cifras oficiales. Esto, creo yo, es lo más importante para que se evite la especulación. Porque esto, si no, va a seguir. Y eso no es bueno para el país. La incertidumbre ha sido siempre negativa. ¿Qué puede pasar en estos días? La verdad que nada. el próximo

0: Proceso. La segunda vuelta tiene que efectuarse el 7 de junio. Estamos a menos de un mes. En consecuencia, se tiene que actuar con la mayor celeridad. Ahora, ¿han habido irregularidades en la votación? Sí. ¿Estas irregularidades conllevan a que se anulen las elecciones? Pareciera que no, pero hay que admitir que sí han habido irregularidades. Bueno, no queda sino esperar y veremos qué resuelve el Jurado Nacional de Elecciones.
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6: Estos son los titulares para este sábado 9 de mayo del 2026, año de la esperanza y fortalecimiento de la democracia. Padre de familia que falleció tras ser atropellado por un vehículo en la avenida Villahermosa en el distrito de Cerro Colorado fue identificado como Pedro Flores Ceballos, de 61 años aproximadamente. Arequipa experimentó una caída del 40% con solo 247 nacimientos en los primeros tres meses del año. En contraposición, se registraron 829 defunciones entre enero y marzo del 2026. La Municipalidad de Arequipa inicia trabajos de recapeo en la intersección de las calles Don Bosco y La Paz a partir de las 8 de la mañana de este sábado. Y el niño de 9 años que cayó desde el tercer piso del Centro de Atención Residencial San José de la Joya fue operado por una fractura en la columna y evoluciona favorablemente, informó el director del Hospital Honorio Delgado Espinosa, José Tanco. En noticias nacionales, la Oficina Nacional de Procesos Electorales, ONPE, inició la impresión de los materiales que se emplearán en la segunda vuelta electoral programada para el domingo 7 de junio. La Comisión Ad Hoc del extinto Fondo Nacional de Vivienda, FONAVI, aprobó el padrón de reintegro 5 que permitirá a más de 66 mil ex aportantes cobrar la devolución de sus aportes desde el 14 de mayo en el Banco de la Nación. Y finalmente, en el ámbito deportivo, la atleta peruana Kimberly García continúa atravesando un gran momento deportivo tras coronarse campeona de la 94ª edición del Podebrady Walking Race. Este fue el avance informativo de la hora en Radio Yarabí con todas las voces.

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0: ¿Qué tal, amigos? ¿Cómo están? Buenos días. Saludos a todos nuestros oyentes de Radio Yaraví y también los que nos ven por televisión, no, por redes sociales. Estamos siempre, como todos los sábados, para conversar temas tan importantes, dejando un poco de repente las elecciones. Ya se viene segunda vuelta y al parecer la semana que viene se va a proclamar los ganadores de estas elecciones. Se proclamarán también los senadores y diputados. El tercer lugar no quiere reconocer las elecciones, pero al parecer sus diputados y senadores sí van a juramentar, entonces reconocen. No es que dicen que, bueno, no reconozco, entonces pues no participo, ¿no? Ya desconozco totalmente estas elecciones. Si juramentan, sus senadores y diputados han reconocido las elecciones, no solo ese comentario. Hugo Ramírez, buenos días, ¿qué tal?
1: Andrés, ¿qué tal? Buenos días, ¿cómo están, amigos y amigas? Muy buenos días. Sí, como bien has señalado, vamos a dejar un poquito la infoxicación política, más bien para hablar hoy sobre un tema de vital importancia, porque es, digamos, importante en los momentos actuales en el que, digamos, estamos en un periodo de lo que los teóricos llaman la cuarta revolución, esta vez tecnológica, y, digamos, esta revolución tecnológica asociada a la educación realmente representa una repercusión en relación a tener una revolución educativa también. Es decir, las tecnologías, las denominadas nuevas tecnologías, ¿cuánto están contribuyendo a los procesos de formación, a los procesos educativos? Si realmente, digamos, esto está ayudando, lo estamos endiosando, ¿verdad? Todo el tema de la tecnología. Incluso nuestros candidatos en sus planes de gobierno, ¿no? Tienen mucho de enfoque en relación a la tecnología para solucionar los problemas. Con la tecnología, dice, de última generación vamos a solucionar los problemas de la delincuencia, vamos a solucionar X problema. En el tema de la educación dicen, bueno, hay que entregar, por ejemplo, tablets a todos los estudiantes, y como si por arte de magia eso nos va a solucionar el problema educativo. ¿O será que es así? En todo caso, todo eso vamos a dialogar, amigos y amigas, en esta picantería del día de hoy con dos invitados muy importantes que tenemos aquí, con una larguísima experiencia en el ámbito educativo, y que seguramente nos van a dar luces, o quizá también nos van a comentar de las sombras que hay en relación a todo el tema de las tecnologías. Así que es una picantería que les invitamos a que ustedes también puedan ser partícipes con sus inquietudes, con sus preguntas, porque atañe mucho a la formación educativa de nuestros hijos e hijas. ¿Quién no quiere tener hijos e hijas que estén suficientemente preparados y preparadas, con una educación, como decimos en el Perú, de calidad? Aunque a veces eso de calidad, ¿qué significa de calidad? Pero en fin, son muchas cosas que tenemos por conversar aquí en esta picantería en la mañana de hoy. Mi querido Andrés Javier Mamani.
0: Bien, estamos con Esperanza Medina. Ella es profesora de la Universidad Nacional San Agustín, ¿no? Sí, profesora de la Universidad San Agustín, muy preocupada también de estos temas de educación. Creo que siempre ha estado en ese tema. Esperanza Medina, buenos días, ¿cómo estás?
2: Buenos días, queridos amigos. Encantada de volver a los estudios de Yaraví, siempre convocada por temas candentes, estratégicos, y acá estoy para ver si juntos podemos encontrar luces o sombras, como decía.
0: ¿Y cómo ves nuestra educación peruana? Siempre nos quejamos de que nuestros niños, niñas, la mitad no pueden solucionar los problemas de matemática. 7 de cada 10 niños no entienden lo que leen. ¿Qué está pasando con nuestra educación, mi Esperanza?
2: Bueno, la verdad que yo diría, no pasa nada.
1: No pasa nada.
2: No pasa nada.
1: Como en el fútbol, no pasa nada.
2: No pasa nada. Nosotros, cuando digo nosotros, muchos que nos hemos comprometido con el cambio educativo desde comienzos del siglo, gritando a viva voz que estamos en emergencia educativa, que hay que hacer la revolución educativa, que la situación de los niños, de los docentes y de los padres está cada vez más decadente, más crítica, pero aquí no pasa nada. Las autoridades, oídos sordos, creen que hacer algo por la educación pues es algo de infraestructura, dar de comer como sea, porque no importa si está bien o mal el alimento, etcétera, etcétera, capacitar a los docentes de una manera abrumadora y no direccionada, inefectiva. Entonces es un gasto de recursos insulso de años que no se nota en la calidad del servicio educativo, ¿no?
1: Y eso es, eso que nos estás contando de años, ¿verdad? Ese diagnóstico que se hace de una educación completamente en problemas, ¿no? Donde no pasa nada. Incluso se ha dado en contextos en el que todavía ni siquiera teníamos la invasión de lo que hoy significa la revolución tecnológica, ¿verdad?
2: Exacto. Con ese componente, la situación se agrava más. Podríamos decir que hay que se agrava. ¿Por qué razón?
1: No se soluciona más porque porque nos venden la idea de que la tecnología
2: va a resolver los
1: problemas de la sociedad en muchos aspectos y en particular de la educación.
2: Bueno, yo humildemente pienso que por el contrario ya está causando problemas tan serios como la falta de concentración de los niños, como que los padres se desentienden de los hijos dándoles un celular para que estén en otra cosa menos en el diálogo, en compartir cosas, en el plagio universitario de los exámenes, de los problemas, ya no piensan, ¿verdad? Acuden a la inteligencia artificial, a los chats GPT y demás, y entonces la capacidad humana de las personas en general, niños, jóvenes, padres, universitarios, docentes, está en un grave riesgo, porque con este desarrollo tecnológico abrupto, que sí es bienvenido, ¿no? Es bienvenido siempre y cuando se tome conciencia de los impactos que trae, pero si simplemente se incorpora como una pieza más y digamos como una pieza para cubrir, ¿no? Cubrir realidades, vamos a llegar al punto en que tenemos gente completamente animalada, completamente deshumanizada y por lo tanto una sociedad destruida, porque la base de una sociedad son las relaciones humanas, son las experiencias como seres humanos, y ahorita ya estamos viendo una deshumanización galopante que con la forma en que se está introduciendo o dejando entrar a la tecnología abruptamente, estamos matando lo poco que queda del germen humano en la educación a todo lo largo, pero en la sociedad en su conjunto. Entonces, es una situación de emergencia.
0: Claro. Ah, sí, hace 25 años me parece, en Mariano Melgar había hecho un estudio unos jóvenes y han constatado el 70% de los niños, niñas, teniendo y papá y mamá juntos en la casa, el 70% de estos chicos vivían en el abandono. Entonces, esto se ha empeorado. Ese tiempo no había internet, no había todavía laptop, no había computadora, no había nada, ¿no? Se sentaban frente al televisor o se iban a jugar a la calle los chicos. Y el papá, la mamá salía a las 4, 5, 6 de la mañana, tempranito, le dejaba algo para que coman, y en la tarde llegaba a las 8 de la noche, 9 de la noche, ya a dormir. Y eso pasaba en Mariano Melgar hace unos 25 años. ¿Eso se está agravando ahora? ¿Cómo ves?
2: Bueno, en aquellos tiempos, con el Patronato por la Calidad Educativa, hicimos un diagnóstico a nivel regional. Y ese cuadro se replica en toda la región y en todo el país, con incrementos en gravedad dependiendo de las zonas, ¿no? Por ejemplo, las zonas andinas o las zonas selváticas, en fin. Entonces, hoy en día eso está lamentablemente más grave porque la situación no ha mejorado, ¿no? La economía está muy, muy endeble, y los uno no sabe ya qué atenerse, pero todo sube, sube, el costo de vida. Luego, esta internet, redes sociales, el acceso tan fácil de los jovencitos, de los niños, a programas y ofertas de las redes sociales completamente nocivas, pues ellos lo tienen a la mano. Entonces, todo eso se ha ido deteriorando mucho más, y la relación de pareja, por ejemplo, ya casi no existe, ¿no? ¿Qué cosa es el amor? ¿Qué cosa es la fidelidad? ¿Qué cosa es la alegría, el de compartir? Mira, ayer nomás, ¿no? Estuve compartiendo con unas amigas, y tan solo decir, oye, ¿por quién vamos a votar? La reacción fue, no a los zurdos, me van a quitar mi casa. No, porque Venezuela va a venir. Es que no hay una lectura, no hay una lectura de la realidad.
0: Pero con eso estamos desde cuando eligieron a Ollanta Humala. Se hablaba igualito, eso es un comunista. Ah, seguro que vienen los venezolanos, como Cuba vamos a estar. Pasó los 5 años tranquilo. De Ollanta Humala no pasó nada. Hasta alguna gente que llama aquí a Radio Iraí, hasta a PPK le dicen que ha sido izquierdista y todo eso. ¿Dónde estamos?
1: Entonces, ¿cuánto está contribuyendo, digamos, este proceso de digitalización, ¿no es cierto? Del uso de las, como llaman, redes sociales. Yo no quiero pensar que sean redes sociales, porque en realidad no lo son, son redes digitales, ¿no? Para ser más exacto, ¿no? Eso, ¿cuánto está contribuyendo, por ejemplo, a este caso que está señalando, ¿no? De las amigas que dicen, no, yo no quiero, le hacen una cruz al tema de la izquierda y todo aquello, ¿no? ¿Cuánto está contribuyendo?
2: Bueno, lo que yo veo es que hay una manipulación de las voluntades y de la capacidad de razonar, una manipulación de la toma de decisiones de la población que preocupa enormemente. O sea, ya la gente no piensa. Estoy hablando de gente de clase media, media alta, ¿no? Que se supone tiene un nivel cultural, ¿no? Muchísimo más raciocinio. Yo encuentro en los sectores populares con los que trabajo, ¿verdad? Y que, bueno, por lo menos se preguntan por qué una cosa, por qué la otra. Entonces, estamos en una situación de, ¿cómo puedo decir? De esclavitud. Ajá. De esclavitud humana virtual, ¿no? Sí. Y añado una cosa. Justamente estamos también en la universidad, a puertas de elecciones, ¿no? Y uno de los temas que un grupo de docentes queremos plantear, oiga, discutamos el modelo de universidad que requerimos en este contexto tan crítico.
1: Si ya con la televisión hablábamos de un nivel de idiotización, que eso en su momento era la tecnología del momento, ¿no es cierto? La radio y los medios hoy tradicionales eran, en su momento era la tecnología. Hoy tenemos las otras nuevas tecnologías, mucho que son mucho más, digamos, por llamarlo más agresivas. O sea, es decir, las nuevas tecnologías se nos presentan como una tabla de salvación a los problemas que tenemos, pero por lo que me señalas, uno podría decir que ya no solamente entramos a un nivel de idiotización, sino profundizamos con un nivel de estupidización de la realidad.
2: Claro. Deshumanización. Ya no somos humanos, las capacidades humanas se están reduciendo en forma alarmante. Y entrando al tema educativo, entonces, ¿por dónde están yendo, no? Están yendo por introducir la tecnología para ponerse al día, pero sin tomar conciencia, que le compete a la autoridad un análisis profundo de qué significa eso, qué impactos va a traer, y de leer de qué punto de partida estamos. Si a una persona muy debilitada humanamente le das un somnífero de mayor potencia, ¿qué espera? Y eso es el uso de la inteligencia artificial, que ya ahorita está en manos de la popular, digamos, a nivel de lo que es educación. Los propios autores de la inteligencia artificial comentaban de que están entrando a un retiro ellos, una especie de retiro, para reflexionar qué van a hacer con esto que han logrado crear, que ya supera toda la capacidad humana, ¿qué van a hacer? Porque si no hay control, si no hay regulaciones, se esperan impactos muy negativos, ¿no?
1: De eso quisiera hablar un poquito más adelante, pero a las 8:22 hay un tema que quisiera plantearlo. Y tiene que ver con el hecho de que, ¿por qué en los países que denominamos desarrollados, por ejemplo, Francia, Suecia, en los centros educativos han empezado ya a implementar políticas ya de restricción del uso de celulares y del uso de tablet y volver a lápiz y al papel, ¿no es cierto? ¿Cómo así de que si desde estos lugares antes nos decían, está llegando nuestro otro invitado?
0: Sí, pase, a ver, pasa Gabriel.
1: Gabriel Velaquico, que es nuestro otro invitado, también está aquí en los estudios de Radio Yaraví. Le damos la bienvenida. Hola Gabriel, ¿cómo estás? Muy buenos días.
3: Buenos días, un saludo a todos, un gusto estar nuevamente en esta gran emisora de Radio Yaraví.
1: Sí, y bueno, digamos, poníamos la pregunta a Esperanza y que también te la trasladamos, Gabriel, ya que estás integrándote al panel, ¿por qué en los países desarrollados ahora están limitando el uso de las tablets, están limitando el uso de los celulares, volviendo al lápiz y al papel, a los métodos tradicionales? ¿Cómo así que estos países inicialmente nos dijeron la salvación está en las nuevas tecnologías? Y en Latinoamérica, que siempre seguimos y imitamos lo que hacen los demás, nos llenamos de ello, y ahora ellos están más bien retirando estos dispositivos de las aulas, de los centros educativos. ¿Cómo se explica eso? ¿Cómo explican este fenómeno ustedes?
3: Bueno, en primer lugar habría que confirmar y verificar si efectivamente esos países están tomando como países, como sistemas educativos, políticas de naturaleza.
1: Sí, se lo puede... están tomando. En Suecia, por ejemplo, lo están tomando como política, políticas educativas.
3: Claro, porque se puede decir muchas cosas de los países y no necesariamente corresponden a una política de Estado. Y aún así, correspondiendo a una política de Estado, no significa que sean grandes referentes para los casos del Perú. Yo en general tengo la idea de que no hay que tener un modelo a que seguir, o sea, no es el modelo finlandés, japonés, el cubano. Se trata de crear una realidad una alternativa concreta, una realidad concreta, ¿no? Lo que ahora se llama aprendizaje situado. Entonces, que haya un retroceso en algunas políticas, decisiones pedagógicas, no significa que debemos imitarlo. Ahora, ¿por qué lo hacen? Tendrá su contexto, su realidad y su explicación. Seguramente allí no resultó. Lo que pasa es que aquí en nuestro país considero de que hay un mal uso de la inteligencia artificial todavía, y por otro lado, no se está usando adecuadamente los recursos diversos que existen en el campo educativo a la medida de que se exige. Sí hay cosas muy bonitas en la universidad, en la educación básica, bien utilizadas, bien llevadas, canaliza y permite aprendizajes y formación integral, ¿no? Mal llevadas, claro, conduce a otro efecto negativo. Entonces creo que aquí sí hay una brecha digital que deberíamos preocuparnos, ¿no? De acceso a internet universal, de uso adecuado de las tecnologías en el aula, y en otros exigencias el uso ético de estas herramientas con pensamiento crítico, ¿no?
0: Sí, vamos a hacer una pequeña pausa para continuar conversando sobre el tema educativo en el Perú. Cuando

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1: Son las 8 de la mañana con 29 minutos. Estamos en el programa La Picantería, conversando por dónde va la nueva educación en nuestra patria. Estamos con nuestros invitados, doctor Gabriel Belaquico, profesor de la universidad y director del CEBA Gran Amota en Miraflores. Esperanza Medina, profesora de la Universidad Nacional San Agustín de Arequipa. Un poquito queremos hacer conocer lo que hace Gabriel Vela. Están dos educación, dos instituciones educativas, una grande y otra con personas que no han aprendido a leer o que no han terminado su educación básica, ¿no? Dos. ¿Qué nos puede contar? ¿Cómo va nuestra educación en esos campos, doctor Belaquico?
2: Sí, el sistema educativo peruano comprende la educación básica alternativa, que está dirigida a jóvenes y adultos que por diversas razones no han terminado la educación básica. Aproximadamente hay 8 millones de peruanos que no tienen formación básica, es decir, no han terminado la educación primaria, secundaria. Si tenemos estadísticas, hay casi 1,5 millones de niños, ni trabajan ni estudian. Y en el caso de Perú, hay la necesidad de atenderlos, ¿no? Por eso que los CEBAS, o Educación Básica Alternativa Estatales, atendemos a una población en general de 30, 40, 50, incluso adultos mayores. En el caso del CEBA Gran Amauta de Miraflores, ahora en el porvenir, en un nuevo local con nueva infraestructura, tenemos equipamiento, laboratorios. Lo que único que nos falta es una cancha de golf, decían alguien, no te broma, ¿no? Porque está moderno, digamos, ¿no? En realidad está muy moderno.
3: Y que siempre en árboles alrededor y dentro.
2: Sí, efectivamente, ¿no?
3: Que era la verdad.
2: Tenemos un referencial que es en el mismo local y tenemos 6 periféricos, porque nosotros atendemos donde la población lo necesita. Entonces, tenemos un grupo, por ejemplo, en Characato, que hoy están empezando a trabajar, ¿no? Porque nos permite el sistema educativo atender a poblaciones de acuerdo a su horario, no al horario del profesor. También tenemos grupos en la mañana, ¿no? Que tenemos clases con ellos, sobre todo adultos, ¿no? Que por diversas razones no han terminado la educación básica. Y con ideas interesantes, hemos ganado un proyecto el año pasado de Fondet, de guías escolares en la ruta de La Pampa, de Miraflores, que es un proyecto muy bonito, que ha impactado y que vamos a publicar un libro, estamos en un buen avance sobre la ruta de La Pampa, ¿no? En el caso de Miraflores. Y también ganamos un concurso de buenas prácticas de gestión escolar, con trabajo colegiado, con lo que llamamos la fiesta del aprendizaje. Por ahí estamos y apostando siempre por la educación de jóvenes y adultos.
3: Y aquí estamos haciendo referencia a la educación, pero también en relación a tecnologías. En esa experiencia que nos cuenta Gabriel, ¿cómo se aplica, cómo se implementa, cómo se interrelaciona el tema el uso de las tecnologías
2: educativas? En general, los adultos que tenemos nosotros no han accedido plenamente.
3: No son nativos digitales, ¿verdad?
2: No son. Entonces, y en algunos casos incluso tienen un celular con muchas capacidades, porque no es un teléfono, es un dispositivo móvil con muchas potencialidades. Lo usan para llamadas telefónicas esencialmente. Y un porcentaje pequeño para fotografías y una otra cosa.
3: ¿Y en la enseñanza?
2: Sí, nosotros tenemos felizmente ahora, en cada aula tenemos un equipo, ¿no? con acceso a información. Y promovemos que se use el buen uso, por supuesto, de estos recursos, sabiendo filtrar críticamente que sí, que no, y verificar si la información es o no es confiable. Y eso se logra dialogando, preguntando, repreguntando y viendo versiones distintas, ¿no? Estamos todavía en un gran desafío en ese campo.
1: Uh-huh. En los años 70, Esperanza Medina, teníamos una idea de educación diferente con Paulo Freire. No, que era una cuestión que era para salir de la pobreza, para enseñar todo. Actualmente, ¿por dónde va la educación, la nueva educación? ¿Por dónde debe ir?
4: Bueno, quisiera también ligar tu pregunta con lo que planteaste respecto a lo que está pasando en otros países.
1: Ajá, sí, claro.
4: Y ese cambio, ¿no? A mí me parece que todo cambio debe referirse a la realidad, ¿no? Y a partir de ella, una reflexión profunda, coger lo bueno y filtrar lo malo. Y ya estamos viendo acá en esos países es mucho más intensa el uso de estas tecnologías, y realmente no están ayudando a la juventud y a la niñez a un desarrollo humano pleno. Lo están desvirtuando, tanto en sus capacidades intelectuales como emocionales, afectivas y hasta sexuales. Entonces, yo pienso, ¿no?, que eso se ha percibido y se están tomando medidas válidas. Para mí, acá ya se debería tomar eso. Y en China, por ejemplo, no usan celular ni acceden a redes sociales hasta cierta edad. Y vamos a ver cómo está la sociedad china, ¿verdad? Pero sin tomar, como dice Gabriel, no se trata de copiar de nada. Estamos partiendo de nuestra realidad. Un diagnóstico hecho hace unos años, pero que, como comentábamos, se ratifica hoy en día, es que ya las personas a todo lo largo de las edades no piensan. Su capacidad de pensar, de razonar, de tomar decisiones propias, está reducida a la mínima expresión, y eso se debe a este abandono a toda libertad a los programas de las que se ofrecen por la virtualidad, que están al alcance, ¿no? Entonces los niños y jóvenes se están bloqueando en su capacidad humana, y por lo tanto hay que tomar medidas. Yo sí pienso que hay que tomar medidas, no desechar la tecnología, hay que aprovecharla, pero en la medida que esté a nuestro alcance controlar. Hay otro nivel de control que debe venir de más arriba, del gobierno, ¿verdad?, de la autoridad, para que se puedan filtrar contenidos, orientar un poco el manejo de estas tecnologías, que son tan buenas como tan perniciosas. O sea, el límite no está dibujado, ¿no?, y es peligroso. Por lo tanto, sí hay que tomar medidas. Y para complementar, por ejemplo, ¿no?, ya hay un movimiento, ¿no?, de volver al libro, volver a leer, ¿no? ¿Y por qué? Porque el leer, no solo el ver, la imagen cautiva muy rápido, pero no te desarrolla capacidades suficientes. La lectura sí.
3: Esperanza, van a decir que no eres moderna.
4: Soy humana, y creo que hay que partir de la realidad, ¿no? Si yo veo que hay una grave deshumanización, ¿qué medidas tomo? Humanizar. ¿Cómo humanizo? Ahora no se trata de que si sabe leer o no sabe leer, si resuelve un problema matemático o no. Por favor, ahí sí puedo decir, aprieta un botón y ya te va a salir el resultado. Pero lo que tú eres como persona... Sí.
3: Entonces, sobre este uso de las tecnologías al servicio de la educación, estamos formando, la pregunta para los dos, ¿ciudadanos pensadores críticos o consumidores digitales?
1: Gabriel.
2: Sí, yo creo de que durante muchos años ha habido la idea de tener medicinas a los problemas, ¿no? Una época era el televisor a colores, después surgió, no sé, pues el VHS, el DVD, el internet, el WhatsApp, y ahora tenemos muy muy fuerte la IA generativa, sobre todo, que en general yo la tomo como una herramienta positiva para muchas cosas, el trabajo, educación, formación, aprendizaje. Ahora mismo podemos usar inteligencia, capaz lo estamos usando, ¿no?, en este mismo programa, ¿no? Y no está mal, está bien. El asunto está cómo filtramos, ¿no?, y cómo permitimos de que esto se pueda canalizar adecuadamente. Entonces, la idea de consumidores digitales es un gran riesgo. Por eso que alguien decía, Nicolás Carr decía, ¿no?, hay una cultura de superficiales. ¿Qué suele ocurrir? Que tenemos una duda, le consultamos a la IA, a Google, a la IA, y nos da una respuesta, ¿no? Y creemos que esa es la respuesta. Y no es cierto, eso puede ser falso. Yo le pregunté quién era yo, me dijo que era un cantante famoso y etcétera, ¿no? Y no era así. Le volví a preguntar y dije, pero no es, disculpa. Y efectivamente esa es la idea, por eso se llama chat, va dialogando, preguntando, y ellos mismos van aprendiendo.
3: Alucina mucho.
2: Sí, pero bien llevado, también da cosas muy, muy interesantes, ¿no? Muy útiles, que enriquece. Entonces, creo que hay que trabajar con la IA y con las tecnologías desde una perspectiva crítica, reflexiva. ¿Qué significa filtrar información, ver puntos de vista? Y si no encontramos en la red, nosotros tenemos que poner cosas en la red. Ahí me decían, no hay libros en internet de ese tipo. O si tú lo tienes, digítalo y ponlo, y compártelo. Y eso de esa manera formamos puntos de vista contradictorios que podemos sacarle el provecho, digamos, ¿no? Entonces, en las escuelas, efectivamente, todavía hay una debilidad de los mismos profesores que le usaron la idea básicamente para la planificación, o sea, le daban el PRON y salía la planificación, aparentemente el sellito y se acabó, pero no. Después ha ido buscándose maneras de filtrar, de corregir, pero bien usado, yo creo que da logros muy positivos para el aprendizaje de las nuevas generaciones. Mal utilizado, por supuesto, crea consumidores nada más.
3: Uh-huh. ¿Esperanza?
4: Sí, tu pregunta era cómo está hoy, ¿no? Y hoy, como reitero, sigue en crisis la educación y cada vez más profunda, porque no hay una política de Estado, no hay un proyecto país dentro del cual se inscriba la educación.
1: Pero
4: como
1: hay
4: una herramienta estratégica.
1: Plan nacional de educación, plan regional, eso no sirve, no es nada.
4: Bueno, son formalismos, yo diría, pero así, que en la práctica no funciona, lo estamos viendo, ¿no? Y no funcionan porque no se toma en cuenta que la estructura del aparato educativo y los mecanismos que se tienen en vigencia son poco efectivos en lo que se refiere qué pasa en el aula, ¿no? ¿Qué pasa en el aula? Y eso es en el aula de 3 años como en el aula universitaria. En la universidad está de moda la acreditación, que el licenciamiento, y muy bien, ¿no? ¿Verdad? Que ha mejorado la parte física. Hay laboratorios, hay una pizarra interactiva, qué bueno. Pero lo que pasa en el aula, ahí, desde mi humilde entender, pasa muy poco a favor de la formación idónea, profesionalmente hablando, o de la formación humana de los niños y jóvenes, ¿no? Entonces, en educación, en el aula no pasa nada. Sin embargo, o pasa muy poco, para no ser extremista, pero hay todo un aparato y hay todo una inversión de recursos que no corresponde al resultado. Y las autoridades no reflexionan sobre eso. Es oportunismo tras oportunismo, es aprovecharse del cargo. Un ministro entra, sale el otro, se trata de poner gente a mi favor a todo nivel de cosa. En la universidad también funciona eso. Y no hay un compromiso, ¿no? Acá faltan compromisos de hasta entregarlo todo, la vida entera. Ya no, ¿qué es eso? Por favor, estás en otro mundo. Pero es que ese tipo de compromisos hace falta para poder salvar el quehacer educativo a favor de las personas, ¿no? Y de todo nivel de personas. Hay quienes piensan que si yo pongo a mi hijo en el colegio A, que tiene toda la tecnología a la mano y que tiene, entre comillas, todos los profesores al servicio, ¿y cómo salen esos chicos? Huecos, huecos. Es decir, tienen un puesto, ganan dinero, están colocados, pero ¿y de acá? Son los que dicen, ay no, ¿cómo voy a compartir lo que yo tengo con este? O ese es pobre porque no ha trabajado. Esa mentalidad es algo doloroso y es una mentalidad que empobrece pues al país como nación, ¿no?
1: Entonces, Gabriel, ¿estamos fracasando en la educación? ¿Cómo ve?
2: Yo creo que hay varias realidades al mismo tiempo, ¿no? El Perú es tan complejo de que lo que funciona en un colegio no funciona en otro, lo que funciona en un aula no funciona en el otro aula, ¿no? Eso, pues no hay texto sin contexto, decía Bandig, ¿no? Efectivamente, creo que el Perú, si quisiéramos tener una mirada, claro, integradora, todavía tenemos grandes brechas. Efectivamente, lo que dice Esperanza, el desarrollo humano, el buen vivir, ese sentido de vida, ¿no? Solidario, de justicia, de equidad, de variedad de oportunidades, etcétera, todavía está bien, bien débil.
3: Pero precisamente que parece ser que esas nuevas tecnologías que se prestaban como salvadoras, más bien están siendo diferenciadoras y profundizando más toda esa situación. Y esos son los riesgos, digamos, más allá de que obviamente esto es un las nuevas tecnologías son esto que decimos fierros. Dependerá de cómo hacemos uso de estas herramientas para o proponer o para hundirnos más, ¿verdad? Entonces, depende de eso,
2: Gabriel. Sí, fundamentalmente de la visión que tengamos las personas, los seres humanos, los profesores, profesoras, con todas las peculiaridades que tiene este reto, ¿no? Por ejemplo, no hay clases, podemos hacerlo de manera virtual, y creo que no está mal. Al principio era un poco discursivo, o sea, usar lo mismo de la tecnología, pero para una clase tradicional no tenía sentido. Ahora, sin embargo, ha habido capacitaciones, cursos, y es una pelea permanente para usarlo de otra manera, ¿no? Si estamos en la virtualidad, estamos en un Meet, un Zoom, etcétera, podemos usar otro tipo de recursos, no que me filme y sigo haciendo la clase tradicional. Entonces, hay harto desarrollo, hay hartos cursos que se están dando sobre IA, nacionales, internacionales. En la casa de, por ejemplo, yo hablo de mi experiencia, tenemos una red en el caso de Miraflores, de los CEBAS, y hemos dado consecutivamente herramientas de cómo usar la IA o la tecnología para el aula. O sea, no es que la charla se dé y ya se transforma el profesor, no es tan rápido, ¿no? Son prácticas, son esfuerzos, pero creo que sí se ha dado una aguijón para que se use adecuadamente las tecnologías, no rechazarlas, no decir nada de internet, nada de WhatsApp, apaguen celulares, no es al revés, encienden sus celulares, pero vamos a usarlo bien, ¿no? Usarlo bien en términos de cámara, en términos de buscar información, de filtrar información y de generar aprendizajes con todas las herramientas que existan, ¿no? Uh-huh.
3: Eres muy muy muy muy positivo, Gabriel. Sí.
4: Es muy yo positivo. Quisiera intervenir ahí, sí. Porque,
3: a ver, porque yo le tengo una inquietud a él, pero adelante. No, pero adelante, Esperanza.
4: Esto de las clases virtuales, ¿no? Que surge en la pandemia. Para la pandemia, bueno, fueron una medida, pero los que estudiaron en la pandemia, digamos a nivel de la universidad o los niños, no saben nada. Fue una inversión. Y ahora mismo están dando carreras virtuales, ¿ok? Las universidades, sí, necesitas ir a la universidad. Carreras virtuales. ¿O qué profesionales vamos a sacar si sabemos que al otro lado de la pantalla estoy haciendo cualquier cosa o estoy trabajando? Es la pura verdad, los propios chicos lo dicen, ¿no?
3: O están incluso a la vez en dos o tres cursos.
4: Entonces, eso, si bien, como dice Gabriel, se puede desplegar un conjunto de herramientas que se hábiles para la virtualidad, el efecto en el educando es bastante precario, ¿no? Ahora, por otro lado, yo creo que esto de distanciar la presencia humana es muy dañina, porque el ser humano es eminentemente social, tiene que trabajar con el otro. Un celular me aísla, ¿no? Tienes que compartir lo que sabes. La suma de los aportes de cada uno no es igual al número, es sobrepasa. Entonces, eso se está perdiendo.
1: Pero nos han dicho desde los que trabajan el liberalismo, el capitalismo salvaje, todo eso, nos están diciendo que cada uno es un individuo, tiene que pelear por ser primero. No te importa tu vecino, tu vecina, tu hermano, tu mamá, tu papá, nadie. Tú sales adelante y punto. Esa idea está muy mal.
4: Totalmente. No sé qué opina.
1: Eso es lo que nos dicen, ¿no? Gabriel, ¿qué nos dice de ese tema?
2: Sí, hay toda una batalla cultural, como se dice, entre el individualismo, triunfatismo, todo el discurso del emprendimiento, no todo, ¿no? Bueno, buena parte del discurso de emprendimiento tiene ese contenido que el éxito depende de ti, incluso ponen experiencias exitosas, que empezaron vendiendo golosinas, qué sé yo, y ahora son grandes empresarios, ¿no? Fuese un asunto de, bueno, pues oportunidades, de perseverancia, y de ya hay un momento, ya eres feliz, como incluso la felicidad fuese dinero, ¿no? Ese espema. Entonces yo creo que ese discurso del emprendimiento, del egoísmo, del aislamiento, es muy dominante, ahorita es muy dominante, y la batalla cultural en las aulas las damos de varias formas, ¿no? Yo, por ejemplo, a veces cuando hago clases virtuales, les digo que prendan la cámara, o sea, no la pueden tener apagada. De esa forma también voy verificando de que estén conectados realmente. Formo grupos, ¿no? Y ahí ingreso al grupo y ahí hago las acciones. O sea, también hay otras maneras, ¿no? De hacer de que el uso de las tecnologías se conviertan en herramientas. Oye, a ver, consulten eso en el celular, ingresen, ya está, muy bien. ¿Qué dice la información? ¿Qué les parece? ¿No? Preguntas, repreguntas, ¿no? Y genero ese debate y esa criticidad con el uso de herramientas.
3: Pero este programa también está destinado a poner las alertas, ¿no? las alertas de las cosas en el que no debemos profundizarlas porque van a ser contraproducentes para los procesos de aprendizaje y para los procesos de creación de vida y no de muerte, en realidad, ¿no es cierto? Y en la línea que estaba haciendo mención Esperanza Medina, yo me quedé bastante bien preocupado con las palabras del creador de la inteligencia artificial, el señor Jeffrey Hinton, ¿no? Que bueno, él ha trabajado desde hace 50 años atrás todo este tema, y él dice, porque a propósito del programa me puse a investigar más, y él mira lo que él dice, ¿no? La inteligencia artificial será mucho más inteligente que los seres humanos y que si no se actúa escapará a nuestro control. Amenaza existencial porque podría acabar con la humanidad. Entonces, ¿para qué tanta tecnología si la tecnología nos va a acabar a nosotros como humanos? Eso es una cuestión terrible.
4: Uh-huh. Pongo al por debate. Eso mismo, y esos son los que van a entrar en retiro justamente para cuestionarse qué hemos hecho, qué hemos creado. Es como la bomba atómica, ¿no? Pero es de muchísimo mayor alcance. Entonces, lo que uno de ellos concluía, decía, la única salida que estamos vislumbrando es pues que sea nuestro aliado y nosotros ponernos por encima para utilizarla, ¿no? A favor de, pero los plazos se están venciendo. Entonces, eso de utilizarla a favor de también es preparar a las personas en una capacidad de razonar y de crear, pero por encima de lo normal, de lo que estamos ahora, ¿no? Entonces, la creatividad y la capacidad de razonar y de pensar son capacidades humanas que se deben, digamos, trabajar muchísimo y, por lo tanto, usar herramientas adecuadas. A mí me parece que se está desperdiciando varios espacios, uh-huh, que podrían dar lugar a eso, y uno de ellos es el arte y todas sus expresiones. El arte no solo es para los artistas talentosos, todos podemos ser artistas, y entonces introducir el arte de manera sostenida, transversal, ¿no?, y prioritaria en la educación es una de las vías, pero insisto en que ahora el reto es humanizar desde cada minuto en que uno puede estar en contacto con un educando. Y para eso tenemos que humanizar a los profesores. Yo sé la calidad de profesor que es aquí mi amigo,
3: ¿no? Gabriel
4: Vela Kiko, pero no estamos, pues está en el mínimo porcentaje de docentes. Yo hablo con conocimiento de causa, diagnósticos permanentes, y con todo respeto que se merecen mis colegas docentes, tanto del sector escolar como del universitario, pues estamos bordeando 80% de profesionales de la educación que no están a la altura del reto. No estamos a la altura del reto. Y entonces, ¿qué va a pasar? Es un círculo vicioso. Y acá debe entrar pues una política, ¿no? Visionaria, comprometida, creativa, ¿verdad? Para revertir esta situación, que pasa por declarar en emergencia la educación y que pasa porque cualquier gobierno, ¿no?, que asuma el cargo en este nuevo periodo, el pueblo tiene que exigirle compromiso con la educación y con la salud fundamentalmente. Sí. Entonces tenemos que alzar voces, Yaraví, todas las voces. Uh-huh. Es que tenemos que alzar nuestras voces. Y ese es otro tema fruto de este capitalismo a ultranza, ¿no? Enmudece. Nos han enmudecido sistemáticamente, nos han individualizado al punto de que no somos capaces de tener una reacción social, ¿no?, en defensa de nuestro derecho de ser humanos. Estoy hablando lirismos, porque lograr eso en las condiciones en que estamos es muy difícil. Y aquí Fujimori tiene una responsabilidad enorme, ¿no?, de destruir las organizaciones de base, la iglesia también, ¿no?, que destruyó las comunidades cristianas de base, esa tendencia retrógrada que primó y que, bueno, se está peleando ahora dentro de la iglesia católica. Es que la iglesia juega un, un papel fundamental en todo esto también.
3: Y también, ¿no?, a la interna hay muchos conflictos y tendencias. Es que es complejo, realmente. Es complejo.
4: Muy, muy complejo. Sí.
1: Gabriel, ¿por dónde debe ir la nueva revolución educativa? ¿Qué has pensado? ¿O qué se está pensando en el tema de educación?
2: Sí, yo creo que un primer desafío es aceptar que los humanos no somos los únicos dueños de este mundo, ¿no? Son también todo forma de vida. Bajo el enfoque del buen vivir, también las plantas, también los animales, claro, también los sapos, también la naturaleza tiene vida.
3: Un enfoque, como Francisco, llama, biocéntrico.
1: O sea, exacto. San Francisco tenía razón cuando decía: hermano gato, hermano perro, sí, chancho, sí, león,
4: mi diccionario,
1: hermano, diccionario, ¿no?
2: Entonces, si entendemos ello, vamos a comprender que el humano no es el único que tiene que desarrollarse, digamos, ¿no? O vivir, digamos, ¿no? También hay otras formas de vida y tolerancia. Entonces, creo que esa es una primera comprensión, la necesidad de entender que la vida no es única nuestra, sino que hay varias formas, ¿no? Y eso implica cuidar el ambiente, las plantitas, las mascotas, etcétera, etcétera. Uno segundo es, creo, tener una formación que vaya más allá de la escuela. Educación y escuela son dos cosas diferentes. Escuela es la institución que tiene horarios, personal, etcétera. La educación, ahorita estamos haciendo educación en la calle, en el carro, en el mercado, qué sé yo. Entonces, la educación tiene que tener un sentido efectivamente de justicia, de equidad, de solidaridad, que es lo que ahora no se está cultivando. Hay todo un discurso de lo que justo se decía, ¿no? El triunfo es tuyo.

0: urbano modelo. Es que no hay. Es que es válido para un contexto, válido para otro contexto, ¿no? Porque somos distintas realidades. Sí, algunas condiciones más mínimas, ¿no? Uh-huh. Desarrollo, salud, educación, oportunidades laborales, lo que decía Esperanza, el arte,
1: educación,
0: ¿no?
1: Intercultural.
0: La música, por supuesto, respeto a los idiomas, ¿no? Y también el acceso a la tecnología, sí, sí. El buen uso de la tecnología.
1: Pero
0: el
1: intercultural no pasa únicamente por los idiomas, son un conjunto de factores que hablan de la interculturalidad.
0: Correcto, correcto, ¿no? Y eso también tiene que ser parte del desafío. Y termino que efectivamente necesitamos fortalecer, cambiar, y en algunos casos, lo que bien se decía, una revolución con los profesores, ¿no? Mm. En general yo percibo de que hay un dominio de ser docentes técnicos, que sepan enseñar, planificar su sesión, sus materiales, y qué bonito, pero no hay sentido de vida, no hay compromiso de vida, no hay la idea de que estamos desarrollando seres para una sociedad más justa, más con más amor, con más calidad de vida, ¿no? Y eso se está perdiendo. La misma universidad a veces no se hace política, porque la política dice, no, estamos en elecciones, no puedes hacer política. Oiga, es al revés.
1: Ajá. Con el permiso de ustedes, hay muchas llamadas que seguramente van a venir en el siguiente bloque, si ustedes lo permiten. Podríamos intercambiar en un siguiente bloque también para que nuestros oyentes les pregunten. Ustedes son los especialistas, tienen muchísimos años en educación y seguramente va a haber muchas inquietudes en ese sentido. ¿Qué te parece, Andrés? Y vamos con la pausa comercial y volvemos.
2: Todavía no, vamos a ver. ¿Todavía no? A ver si recibimos algunas llamadas telefónicas.
1: A ver, sí, porque escucho hace rato que el teléfono suena y suena. Y seguramente hay muchos amigos y amigas interesados en el tema de la educación, padres de familia, madres de familia, que están muy al tanto del proceso educativo de sus hijos, quieran también hacer sus reflexiones y sus preguntas. Y si es el caso, podemos ya ingresar con esa comunicación, si es que lo hay, ¿no?
2: Sí, buenos días.
1: Buenos días.
3: Buenos días.
1: Buenos días.
3: En primer lugar, quiero decir, ustedes me han cortado tantas veces que me tienen sin cuidado. Con tal que la población arequipeña me escuche tres minutos, técnicamente, para mí es más que suficiente. Ya que ustedes han pedido una pregunta, porque acá yo he hecho el análisis de todo, de la exposición, y ustedes piden una pregunta. La pregunta es para los dos señores que están ahí sentados, que es la parte más grave de lo que es la situación. El señor Kiko ha mencionado que hay que cuidar las plantitas y los animales. Traduciendo, las plantitas y los animales están al mismo nivel que una p... Hace muchos años atrás, en un fenómeno del Niño, un congresista mandó a un helicóptero a salvar a sus mascotas. Traduciendo, el señor fue a salvar a unas personas, porque si la mascota y la persona está al mismo nivel, está salvando personas. Que tenga nombre de mascota, o que se denomina mascota, es otro asunto técnico. Pero realmente está salvando a una persona. La pregunta es, la próxima vez que suceda esto, ¿los dos señores, la señora y el señor, se van a escandalizar o dirán, no, pues ahí va a salvar una persona? Pero ahora quiero entrar al análisis. Se habla de la inteligencia artificial en educación, estrictamente en educación. Los analistas de verdad dicen lo siguiente, la inteligencia artificial es una gran biblioteca donde uno pide datos y los datos aparecen en menos de 5 milisegundos. Eso es lo que es realmente la inteligencia artificial en educación. Es almacén de conocimiento. Eso es la inteligencia donde tú pides datos y te los entregan ya. Entramos en educación, pero entramos en el contexto. Primaria y secundaria. Saben que dar a la educación primaria y secundaria conocimiento general. Para ser artista, o para ser ingeniero, o para ser doctor. Eso da la educación primaria y secundaria. ¿Qué da la educación universitaria? Técnicos, educación, doctor, profesor, artista. Eso da la educación universitaria. Y acá viene la peor parte, porque ya comenzamos con el momento del análisis, cuando uno no conoce el
1: tema. Yo le pediría que sea usted específico con la inquietud, por favor, porque también hay otros oyentes que quieren participar, por favor.
3: Si me pueden responder la pregunta que hice al inicio, estoy más que contento, gracias.
1: Perfecto, muchísimas gracias, muy amable.
2: Bien. Bien, ahora sí vamos
1: con la pausa, sí. Y tras la pausa seguimos con más inquietudes y la respuesta también al amable oyente que llamó a los estudios de Radio Yarabí. La pausa, volvemos.
4: La hora en Radio Yarabí llega gracias a Amaquella. 9:00 minutos.

0: minutos.
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9: Estos son los titulares para este sábado 9 de mayo del 2026, año de la esperanza y fortalecimiento de la democracia. Noticias en el ámbito local, el Ministerio Público realizó el levantamiento del cuerpo de padre de familia de 66 años, identificado como Pedro Flores, quien falleció atropellado en la avenida Villahermosa de Cerro Colorado. Y Luz Marina Ceballos, patrón, esposa del gobernador de Arequipa, Roel Sánchez, fue inscrita como candidata a la alcaldía del distrito de Cerro Colorado por el partido político Yo Arequipa. Un accidente de tránsito se registró en la vía Matarani-Arequipa, involucrando a un bus de la empresa de transportes del Carpio y un automóvil que impactaron frontalmente. Y tras el asesinato de 2 ciudadanos venezolanos, más de 300 efectivos policiales ejecutaron un mega operativo en Miraflores, en el cual lograron detener a 4 personas, 2 por requisitoria y 2 extranjeros por el delito de receptación. La candidata presidencial de Fuerza Popular, Keiko Fujimori, cuestionó a la Oficina Nacional de Procesos Electorales, ONPE, por la multa de 198 mil soles que se le impuso a su partido político por uso indebido del financiamiento público directo. La ONPE está tan desacreditada con sus formas de actuar, señaló. El Congreso de la República aprueba nueva ley de boleto turístico que permite la emisión de boletos nominales, físicos o virtuales para rutas y circuitos del Perú. En el ámbito deportivo, el FBC Melgar está rumbo a Cutervo para jugar mañana. en el Día de la Madre ante Comerciantes Unidos de Alexis Arias. No habría cambios radicales en la once titular de Miguel Rondelli. En la fecha pasada, Melgar ganó a UTC y Comerciantes perdió ante Cinciano. Asimismo, en los 20 partidos de la Copa Perú habrá un minuto de silencio por la muerte del fotoperiodista Heiner Aparicio Ojeda, que en paz descanse. Este fue el avance informativo de la hora en Radio Yaraví con todas las voces.

0: son las 9 de la mañana, 9:05. Estamos en el programa La Picantería, conversando de la educación. Había una pregunta de un ciudadano. A ver, vamos a atender dos llamadas y después vamos a conversar con nuestros invitados aquí en Radio Guiarabí. Aló, buenos días.
1: Aló.
2: Buenos días.
1: ¿Cómo está Javier, Hugo y a los invitados? Buenos días.
2: Alex, buenos días.
1: ¿Cómo están? Bien, interesante el tema. Yo creo que hay que hablar cómo la tecnología está entrando en la educación, pero en otros países, y justamente lo tocaron al inicio de la entrevista, se está tocando el hecho de quitar los celulares, cosa que me parece excelente. ¿Por qué? Porque esos países se han dado cuenta de que tú, antes de tener la herramienta de información, lo que tienes que cultivar en el niño es cómo procesas esa información, cómo tú comienzas, tu masa cerebral comienza a funcionar con lo que te están dando. Porque cuando a ti te dan lo fácil, tu capacidad mental ya no genera procesos. Entonces, por eso están quitando los celulares y el uso de material tecnológico en las aulas. Porque quieren que la gente comience a escribir, que se está dejando. Y escribir tiene mucho funcionamiento cognitivo del cerebro. Hablar un idioma, poner música o aprender música, pintar, esas cosas que nos parecen a veces tan simples, pero son tan hermosas para el cerebro y para los niños, para que comiencen a generar lo que es el funcionamiento cerebral, no se está dando. Yo recuerdo una vez, bueno, no sé, pasado, que ahora todo es con Waze. Tú quieres ir a un lado, sacas el Waze y pones eso. Antiguamente en los 90, porque yo estoy entre el proceso entre lo manual y lo tecnológico, entonces nosotros usábamos mapas que venían en la, por ejemplo, en la guía telefónica. No sé si ustedes habrán visto que antes venían la guía telefónica, venían en la parte final unos planos o mapas, y uno aprende a ubicación. Yo aprendí mucho en eso cuando tenía, ¿cuánto? 12, 13, 14 años. Ahora tú ponle un chico eso, te va a mirar como si, ¿qué es esto? Esas cosas tan simples te tienen que dar. Leer desde chicos. Aquí, por ejemplo, no hay políticas de bibliotecas. Todo quieren digital. No es así. Los chicos tienen que aprender y tener la experiencia de ir a una biblioteca y comenzar a buscar información.
2: Bien.
1: Y eso tiene que ir del lado de nosotros. Y eso creo que sería bueno que ustedes, como docentes, ¿qué pensarían ustedes de políticas de bibliotecas? Eso es todo. Gracias, bien. Buenos días.
2: Muchas gracias. Muy amable. Quizá estas dos inquietudes que salieron puedan hacer sus comentarios, Esperanza Medina.
3: Bueno, respecto a la primera, antes de del corte, yo creo que la preocupación, como fue planteada, es por la vida, ¿no? No es por la mascota o por la flor per se, es por la vida, y la vida, nuestra vida humana, también depende de la vida de todo nuestro contexto. Entonces, de eso se trata, proteger la vida en toda circunstancia. Y, por supuesto, la persona humana tiene prioridad, porque es quien es responsable, ¿no?, del resto de vidas en el planeta. Entonces, ahí no hay punto de discrepancia, ¿no? O sea, el valor de la persona humana está por encima de todo, pero implica cuidar de la vida en todas sus formas. En cuanto a la segunda inquietud, mire, yo creo firmemente en que hay que volver al libro. Hay que volver al libro por las razones que usted mismo ha planteado, estimado oyente, la virtualidad exclusiva, tal cual está ahora, hasta un niño, no solo en el colegio, en el ómnibus, en toda parte está con el celular, hasta cuando comen. Es increíble ver cómo familias que van a un restaurante o a los food courts de los centros comerciales están sentados ahí y los cuatro o tres con el celular y no conversan. El celular es muy pernicioso, tal cual ya se está imponiendo, ¿no? Nadie duda del valor de la tecnología, por favor. Hay que incorporarla, sí, ya está incorporada, pero de una manera salvaje. Y eso es lo que no queremos. Y ya incorporada de esa manera salvaje, hay que tomar medidas serias, ¿no? Hay que controlar a esa bestia, y pienso yo. Y la manera de controlarla es eliminarla del alcance tan fácil de las personas de cualquier edad. Bibliotecas, es importante. Una política de bibliotecas exclusivamente para leer y para escribir. quiero lanzar entonces una información, permíteme.
2: Lo que pasa es que no tenemos también hábito de lectura, que ese es otro problema.
3: Hay que crearlo. Por eso estamos nosotros impulsando, nosotros cuando digo, como parte de nuestra labor de proyección social de la universidad, en el Pueblo Joven Miguel Grau, con una asociación de mujeres de clubes de madres, que se llama ASOMA, han puesto una biblioteca en la cual estamos ya lanzando el primer concurso de lectura a nivel de madres, a nivel de jóvenes de los colegios de la zona. Y parte de las bases de ese concurso es que vayan a la biblioteca por lo menos 2 veces a la semana a leer una lectura orientada. Entonces, sí, es una herramienta, así como el arte, ¿verdad? El arte que debe meterse por todos los sentidos en el aula y en la calle, ¿verdad? En la sociedad en su conjunto, las bibliotecas bien implementadas, bien atendidas, pero para leer, ¿no?
0: A ver, antes vamos a recibir también otras llamadas telefónicas, nuestro teléfono 21-31-72-28-99-52. Buenos días.
4: Buenos días, Radio Yarabí.
2: Buenos días.
4: Importante la exposición que hacen. Mire, yo tengo mi abuelo que siempre entraba en, se puede decir, un conflicto con mi padre. Porque decía que estamos viviendo en un mundo en que te lo dan todo. Ya no tienes que pensar, ya no tienes que mover las manos. Era para ir al colegio, por ejemplo, nos decían en los aniversarios, tiene que construir su antorcha, pero mi padre me lo compraba. Y mi abuelo, pues, no, eso no puede ser, ¿no? Mi abuelo ha sido docente, me dice, no, todos se lo dan mascarito, prácticamente el chico no hace nada. Y mi abuelo me enseñaba a mí a hacer mi antorcha, inclusive las cometas. Pero ahora él critica bastante en que todo lo tiene, ¿no? La tecnología prácticamente nada, y a veces la tecnología también lo mal usamos. No solo la niñez, sino los adultos están con el celular en la mano 12:00 a.m. hasta se amanecen, ¿no? Y eso también va a repercutir en la salud a futuro de las personas. Y para terminar, todos tenemos que cuidar la naturaleza, la vida. Hay leyes, por ejemplo, que protegen a las mascotas, pero igual no se cumplen. Hay propietarios abusadores de sus perros, hay propietarios que dejan abandonadas sus mascotas y no hay sanciones, como en otros países sí te sancionarían por sacar un árbol. Los árboles en otros países, si se puede decir civilizados, están debidamente codificados. Hay del ciudadano que saque el árbol que esté en su frontera, tiene sanciones administrativas y penales. Nosotros tenemos que llegar también a ¿no? de proteger, no hacer lo que nos da la gana con la naturaleza. Y nosotros ya compartimos la vida y hasta la muerte con nuestras mascotas. ¿Quiénes mueren arrollados en las carreteras? Somos los humanos y las mascotas. Siquiera por eso debemos solidarizarnos los que criamos de alguna forma mascotas y también las autoridades que sean más protectoras con la naturaleza, con toda forma de vida. Muchas gracias por la oportunidad. Bien.
2: A usted las gracias. 9:14.
0: Tenemos otra
2: comunicación.
0: Sí. Vamos. Buenos días.
5: Buenos días.
2: Buenos días.
5: Bueno, comencemos con el alivio. No va a ser nada bonito. Pero uno sabe, el tema se va por el costado. La señora dijo que estuvo en las faldas del Misti y que las pobres señoras no tenían dinero. Esas señoras y jóvenes de esa época o adolescentes deben tener mi edad, deben tener miedo. Vamos y preguntamos en esos mismos lugares si sus hijos, si sus nietos están en colegio particular o privado. No podemos hacer ese experimento. Una de estas consecuencias de ese desastre que hubo en las faldas del Misti es de que haya delincuencia. O sea, cuando hay delincuencia, lo veíamos en la Plaza San Martín en Lima. Ahí está bajo la avenida Argentina, no me acuerdo el nombre del parque, supongo que está repleto de delincuentes. A todas las horas del día. Me encantó lo de la Caja Boba, la televisión. La Caja Boba llega en la década del 80, inicios del 80, a todo el país. Por lo tanto, todos deberíamos ser estupidizados. Tengo una mala noticia para usted, señora Keiko Fujimori acaba de ganar en primera vuelta, porque si todos somos estúpidos, hemos debido vetar todos por Keiko Fujimori. Si no, había contradicción entre las hipótesis. Y llegamos a la parte que es, ¿no? La manipulación de las redes sociales. Tengo una mala noticia también para usted, señora, y estoy seguro que para todos, en realidad. La segunda vuelta es entre César Acuña y Keiko. ¿Algún reclamo? A la casa boba, por favor.
2: Bien, señor, muchísimas gracias. Muy amable. Muy amable, señor. Muy amable por sus comentarios. Gabriel, si puedes, por favor, también, ¿no?
6: Responder claro que sí. Estos
2: comentarios.
6: La educación, se dice por teorías sociológicas, que es un campo de fuerza. ¿Qué significa? De que no todos queremos ir al mismo lugar, al mismo destino, digamos, ¿no? Porque hay varias perspectivas. Hay una perspectiva conservadora, que creo que en general añora el pasado, incluso añora cuando uno, como decía, hacía sus mascotas. Yo, por ejemplo, les cuento una anécdota rápida, nada más. Yo cuando era niño no teníamos televisor, en la casa se hizo un esfuerzo, se compró un televisor blanco y negro, todo el día vicio el primer día porque era novedad, juguete nuevo, esos televisores grandes, si era, parecía todo un mueble. Y al día siguiente yo también quise ver televisión, una mano misteriosa apagó el televisor, yo volví a prenderlo y me dijo, no, antes de ver televisión tienes que hacer tu tarea, ¿no? ¿Y quién era? Mi hermano mayor, ¿no? Alejandro, ¿no? Que ahora está en la India. Y me decía, no, pero yo quiero hacer, no, primero lee, ¿no? Primero tu tarea y leer. ¿Y qué había que leer? Selecciones, esa revistita chiquitita que en esa época era maravillosa, ¿no? Y así pasó varios días hasta que me hacía preguntas, ¿no? De qué trata, y el autor, y el personaje, y yo leía rápido, mal leía, digamos, y decía, ya le he leído. Y me hacía preguntas. Hasta que llegó un momento que yo comencé, prendí el televisor y no lo apagaba, ¿no? ¿En qué momento va a decirme que lea? ¿En qué momento va a preguntarme, no?
0: ¿A qué hora viene?
6: ¿A qué hora viene esa mano que me apaga el televisor? Y me dijo, no lees para mí, lees para ti. Lo que yo quería es que antes que veas televisión, que te va a atrapar, te va a ganar, tengas la oportunidad de leer. Pero eso ocurrió más de 50 años, ¿no? Ahora tenemos otra época, hay libros digitales. Claro, no se puede subrayar, sí se puede subrayar. No se puede leer igual que la pantalla. Sí, no tiene por qué ser igual. De repente es hasta mejor. Depende, ¿no? Ahora tenemos otro tipo de niño, otro tipo de joven, ¿no? Claro, la magia del libro, papel impreso, para mí tiene una magia, ¿no? Es el mismo color, el olor a libro nuevo, que no sé, alguna vez hemos disfrutado cuando éramos niños.
2: Saludable para los ojos, para quienes ya también.
6: Sí.
2: Tenemos muchos añitos.
6: Correcto. Entonces, tiene otra magia, claro que sí, tiene otra magia, otra virtud. Pero hay libros ahora digitales, enciclopedias digitales, ahora se puede acceder a muchísima información, incluso hay herramientas que puede yo uno consultarle al libro, etcétera, etcétera. Entonces yo soy partidario de que los libros no son simplemente, son sencillamente impresos, puede haber variedad, calidad de libros. Lo que no niega que hay que ir, por supuesto, a la biblioteca, no niega que hay que ir a comprar libros y que tenemos que dar el ejemplo, los papás, los profesores, decimos lee, pero yo tengo que empezar a leer, pues. O sea, estoy con el celular, hijito, lee el libro, ¿no? Pero yo también tengo que leer con él y sentir el gusto y el placer por leer. Creo de que estamos en una época con muchos retos, hay muchos estímulos que están generando lo que se llama el síndrome de atención dispersa, ¿no? Estamos en una reunión y tenemos el celular a la vista, ¿no? Entonces vibra el celular y inmediatamente nos desconcentramos y continuamos. Eso pasa también en la universidad. Pero como docentes ponemos pautas, reglas, conducimos, orientamos, y en un momento tenemos que liderar estos procesos de aprendizaje que son finalmente en beneficio de ellos mismos, ¿no?
2: ¿Está preparado el maestro, el docente, precisamente para estas nuevas dinámicas educativas? Lo contestarán luego porque hay más comunicaciones en el 2131-72-289952. Buenos días.
7: Buenos días, señor.
2: Buenos días.
7: Yo quisiera decir, he formado muy bien a mi familia, a mis hijos. Lamentablemente los profesores son los que no dan el marco especial para continuar una instrucción como las que ustedes están indicando. Es más, los muchachos igual en sus hogares, les dan plena libertad y todo lo que quieran, pero no les dan una formación como persona, como ser humano, y la instrucción la deben dar en el centro educativo. Les hacen bullying, les toman, y no les toman en cuenta ni los profesores, ni el cuerpo directivo, ni las famosas señoras delegadas que agarran el colegio, el aula, como que si ellas fueran las propietarias y las dueñas de todo. Entonces, eso es lo que se debe de regir. Lo que usted está diciendo es exactamente lo que mi familia. Lamentablemente, los alumnos y los profesores no dan la talla que deberían de dar. Las personas, mis hijos, tienen una buena instrucción, buena educación, respeto. Jamás en esta casa se habló más de lo normal, un lenguaje claro y preciso, pero lamentablemente esos centros educativos de tanto prestigio es por el dinero, pero no hay la calidad. ¿Qué deberían de hacer a los profesores? Juntarlos y darles cursos de capacitación como los que ustedes están diciendo para los alumnos, porque los profesores podrán tener un grado académico, pero no tienen el discernimiento ni la capacidad para poder ejercer la docencia como se está proponiendo y como se ha propuesto siempre.
2: Bien, bien, gracias. Bien. Muchísimas gracias a usted por su participación. Muy amable, muy amable. Vamos con otra comunicación.
0: Bien, no. A ver, ¿qué más podemos comentar de las llamadas telefónicas, Esperanza?
3: Bueno, lo que dice la señora es un testimonio de vida. Uh-huh. Si quieren, yo puedo dar mi propio testimonio con mis hijos.
2: A ver.
3: Con mi hija, que ha tenido que transitar 3 colegios, porque en todos le hacían un bullying terrible, uh-huh. y los profesores... ignorantes de que eso pasaba. La psicóloga, un tratamiento de lo más inadecuado, es decir, generaron un problema psicológico de autoestima en mi hija tremendo. Uh-huh. Y fíjense que, bueno, teníamos la capacidad de llevarla a colegios más o menos, ¿no? Uh-huh. Terrible, concuerdo con la señora, y no solamente en lo que ha dicho, sino cuantitativamente. Nosotros lo hemos estudiado y hemos determinado hace pocos años, creo que ahora, no sé si habrá cambiado algo, pero reitero que alrededor del 80% de docentes no está a la altura del reto que implica enfrentar esta problemática y esta dinámica sociocultural tan agresiva.
2: Gabriel, ¿cómo enfrentar esto que está planteando Esperanza y que ciertamente, seguramente muchos padres de familia como la señora lo plantean, ¿no? O sea, esa desconfianza también frente al profesor, a los profesores, a los maestros, su cuestionamiento a sus capacidades mismas respecto de su proceso de enseñanza hacia los alumnos, su interacción, su relación?
6: En primer lugar, no hay una fórmula mágica, ¿no? Una pastilla, una inyección, una ley que diga hágase, no existe. Sí, sí, sí. Es un proceso que tiene varias dimensiones, varias aristas: el problema económico, el problema de directores, el problema de docentes, el problema de la prefamilia, el problema de los textos, el problema de presupuestos. Es muy complejo. Sin embargo, el elemento humano sigue siendo el elemento clave. Uno de ellos, por ejemplo, los directivos que dirigen, conducen las escuelas, que tienen que ser los líderes pedagógicos, que tienen que tener claro hacia dónde va la educación, no solo el currículo, que está bien, en general creo que está bien el currículo por competencias, por áreas, sin embargo tienen que tener una mirada mucho más allá, retomando los principios de Paulo Freire, de grandes educadores, incluso peruanos, Mariátegui, entre otros, que más o menos dibuja una educación centrada en el desarrollo, en el buen vivir, etcétera, etcétera. Uno. Dos, los profesores, ¿no? Hay profesores de distintos tipos, profesores contratados, profesores nombrados, profesores egresados de la UNSA o de otras universidades o de institutos o de escuelas hoy, que se necesita trabajar en comunidades de aprendizaje, no cada uno aislado, enseñando, trabajando, sino en comunidad, en unión, y ahí en ese diálogo, en esa fluencia de concepciones, ir jaloneando hacia dónde deben trabajar los profesores como colectivo. Y hay un esfuerzo grande, efectivamente hay capacitaciones, cursos, no basta los cartones, pero es un proceso que se tiene que dar de manera sostenida y con las garantías de que esto camine bien, no solamente sea un destello, ¿no? Segundo, tiene que haber un compromiso de los padres de familia, no más, no, a veces son las mamás, claro que influye muchísimo, pero también tiene que haber un compromiso de la familia. No es guardería el colegio, yo dejo a mi hijo y me lo entregan listo para entrar a la universidad, no es así, hay varias responsabilidades, ¿no? El otro elemento es el propio estudiante, que si hablamos de niños y adolescentes, incluso de adultos, son importantes. Ellos mismos también tienen que tomar sus propias decisiones. No son personas que no tengan intereses, sí, pueden conducir, ellos también pueden regular, autorregularse, que es lo que busca la educación, promover procesos autónomos. Entonces creo que hay varias responsabilidades, y por supuesto las autoridades a nivel de política, de gobierno, que ahorita en el país es una desgracia, ¿no? Eso sí es cierto.
0: Eso hay que sumar. Profesores que le guste ser profesor.
2: Sí, ¿no? La reflexión final sí. de Esperanza Medina.
3: Sí, o sea, los estudiantes, cojo lo que ha dicho Gabriel, son pieza clave.
0: Sí.
3: él dice que ellos son los que tienen que tomar decisiones. Justamente, ahí está la estrategia tan aguda del sistema este que pretende esclavizarnos. Ha apuntado al punto clave, los niños y los jóvenes, para quitarles esa capacidad de razonamiento, esa capacidad de tomar autónomamente sus decisiones. Ahí está el peligro más grande, y por eso es que hay que hacer reformas urgentes, pero que yo estoy segura que hay muchos profesores, lo sé, los conozco, que se esfuerzan al máximo, que dan lo máximo de sí, pero no es suficiente. Tiene que haber una política de Estado estratégica, que no la hay hace años, y todos se sirven de la educación, todos hablan de la educación, y en el aula no pasa nada. Ineficiencia, ignorancia, corrupción, un conjunto de vicios estudiados por instituciones acreditadas de que educación es la instancia de mayor corrupción de todas las instancias. ¿Qué se ha hecho en años por eso? ¿Ha disminuido? No, señores. Entonces, acá hay una hipocresía política de muy mala especie, ¿no? Inaceptable. Que se callen, que no utilicen la educación de nuestros hijos para encumbrarse en el poder, y que no se trata de crear escuelas por crear escuelas, de hacer centros educativos modelo. No, todos quieren brillar por las obras, por la infraestructura, pero el trabajo humano, que igualmente reiteraba Gabriel, la persona humana es lo más importante, ¿no? Y no se está haciendo nada por eso. En todo caso, amerita una reforma educativa profunda, ¿no?
0: Bien, muchísimas gracias. Sí,
2: muchas gracias.
0: Muchas gracias, Gabriel Vela Quico, a Esperanza Medina, por compartir esta reflexión sobre nuestra educación en este proceso electoral.
2: Y nuestro agradecimiento especial también a todos nuestros amables oyentes, ¿no? Que han participado, y quienes no participaron, seguramente habrá otros momentos que seguiremos debatiendo este y otros problemas. Y gracias por su participación, porque es sumamente valioso e importante, digamos, conocer también sus puntos de vista, porque este diálogo nos ayuda a buscar, alternativas, caminos, tendencias de cómo podríamos mejorar revertir la situación de la educación actual en nuestro país.
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1: 9:29.
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1: Estos son los titulares para este sábado 9 de mayo del 2026, año de la esperanza y fortalecimiento de la democracia. Luz Marina Ceballos Patrón, esposa del gobernador de Arequipa, Roel Sánchez, fue inscrita como candidata a la alcaldía del distrito de Cerro Colorado por el partido político Yo Arequipa. Este sábado a las 2 de la tarde se realizará la audiencia de prisión preventiva en contra de Juan Gabriel Aguirre, quien se presentó como el responsable de la muerte del periodista Heimir Aparicio Ojeda. Delincuentes desmantelaron un automóvil Toyota Yaris que se encontraba estacionado en la cochera de los Juegos Mecánicos ubicado cerca del puente San Martín en Vallecito, pese a que los propietarios pagaron 10 soles por el servicio de parqueo. En noticias nacionales, el Ministerio de Salud ha puesto en marcha un plan de vigilancia epidemiológica estricta en todos los puertos y aeropuertos del Perú como medida preventiva ante la emergencia sanitaria internacional por el hantavirus. Y un total de 207 escolares peruanos, entre ellos estudiantes del Colegio Independencia Americana de Arequipa, fueron a participar en actividades académicas por el Bicentenario del Colegio Nacional Pichincha, permanecen varados en Bolivia a raíz de los bloqueos en el departamento de La Paz. Un joven reportero, Mateo Pérez, de 25 años, fue asesinado por guerrilleros en una conflictiva región del noroeste de Colombia, afectada por la explotación ilegal de oro, informó el presidente Gustavo Petro este viernes. Este fue el avance informativo de la hora en Radio Yaraví con todas las voces.

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Muy buenos días, Arequipa. ¿Cómo están? ¿Cómo la están pasando? Espero que muy bien, porque se lo merecen después de haber trabajado toda la semana. Hoy es sábado 9 de mayo y eso es motivo ya de alegría, porque vamos a pasarlo aquí en compañía de Jarabi contigo por los 106.3 FM y los 930 AM. Y arrancamos con todo. Recuerden que ustedes también son parte de este programa. Pueden llamar, pueden opinar con nuestros teléfonos 21-3172 o al 28-9952, o también escribirnos al WhatsApp, el 979-344291. Y como sabemos, mañana es un día muy especial, es el Día de la Madre, esa mujer que nos crió, que nos dio hasta de donde no tenía, esa mujer que, aunque ya seamos grandes, nos sigue cuidando y nos llama para preguntarnos, ¿cómo estás, hijito? ¿Cómo estás, hijita? Porque para ellas, los hijos nunca crecen, para ellas nunca crecemos. Y quiero saludar de forma muy especial a las periodistas de Jarabi, que también son mamás valientes, son admirables, porque cumplen con esa labor importante de informar y al mismo tiempo son madres detrás de esos micrófonos, ¿no? Cuidan, abrazan y dan amor a sus hijos. Un saludo y un abrazo especial caluroso para María Luz Cruz, Stephanie Cotrina y la señora Rosario Alarico, y a quien con mucho cariño le decimos la señora Charito. Y por supuesto, también un saludo enorme a todas las mamitas hermosas, preciosas, que nos están escuchando en este sábado, esta mañana, 9 de mayo. Son unas reinas luchadoras y Radio Jarabi las premió el jueves con muchos regalos gracias a nuestros auspiciadores que las quieren y las reconocen, ¿no? Saben que pueden escribirnos, reportar cualquier suceso que esté ocurriendo en sus distritos, enviándonos sus fotos, sus videos al WhatsApp 979-344291. Y nos vamos a una pausa comercial y retornamos con más. Con una música, vamos a bailar con una música.

también es momento de darles un informe importante. 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Bien, entonces ahora nos vamos con las noticias más impactantes de la semana. Lamentablemente tenemos que darles una noticia muy triste, ¿no? Una tragedia que ocurrió el día de ayer en horas de la mañana. Y es que un pequeño de apenas 4 añitos perdió la vida ayer en el óvalo de Apipa, en Cerro Colorado. Un tráiler que estaba retrocediendo lo atropelló junto a su tía cuando ambos intentaban cruzar la pista. El niño falleció en el lugar y la tía fue llevada de emergencia a un centro de salud. Los testigos manifiestan, dicen que varias personas le avisaron al conductor, le dijeron que tuviera cuidado, pero que este no escuchó, no se dio cuenta que había gente detrás y ocurrió esta tragedia, ¿no? El chofer, identificado como Ismael Soto, fue intervenido por la policía y el tráiler de placa ARZ-700-979 quedó retenido mientras las autoridades investigan. El dolor que está viviendo esa madre de familia no tiene palabras, y al respecto es importante decirles también que durante las diligencias del Ministerio Público en el lugar, decenas de personas se quedaron ahí observando, grabando con sus celulares en medio del dolor de esa familia, de esa madre de familia sobre todo. Entendemos que como ciudadanos la curiosidad aparece, y también entendemos que como periodistas muchas veces tenemos que registrar escenas duras para informar, como lo hizo nuestra compañera Thalía Castillo el día de ayer, ¿no? Y eso es parte de su trabajo, pero hay una línea que no debemos cruzar, y es que una tragedia familiar no puede convertirse en un espectáculo. Detrás de cada accidente hay personas atravesando uno de los momentos más dolorosos de su vida. Imagínense una madre de familia que acababa de perder a su único hijo, ¿no? Un dolor que no merece que decenas de celulares estén encima. Reflexionemos y también tengamos respeto a que el respeto es una forma de humanidad también, ¿no? Esperemos que ese pequeño angelito descanse en paz. Bien, y nos vamos entonces con una música, querido.

Bien, y retornamos con más noticias aquí en Yaraví Contigo. Y como hemos podido informar durante la mañana, por segundo día consecutivo ocurre una tragedia en el distrito de Cerro Colorado, ¿no? Y es que un varón de 66 años, identificado como Pedro Flores, perdió la vida luego de ser arrollado por un vehículo en la avenida Villa Hermosa, en el distrito de Cerro Colorado, cerca a la clínica San Pablo. El conductor, que inicialmente se había dado a la fuga, posteriormente se hizo presente o se entregó en la comisaría de la jurisdicción. Hasta la zona, en la mañana llegaron agentes de la Policía Nacional del Perú, quienes acordonaron el lugar e hicieron las investigaciones correspondientes para esclarecer las circunstancias de este accidente. Asimismo, también se hizo presente el Ministerio Público para proceder con el levantamiento del cadáver. Por otro lado, hay información, gracias a nuestra compañera Carol Macetas, nos llega, y es que Luz Marina Ceballos Patrón, esposa del gobernador de Arequipa, Roel Sánchez, fue inscrita como candidata a la alcaldía del distrito de Cerro Colorado por el partido político Yo Arequipa, movimiento que vale decir que llevó a su esposo Roel Sánchez al sillón regional, al gobierno regional de Arequipa. Y por otro lado, hablando ya de las elecciones regionales y municipales, la Oficina Nacional de Procesos Electorales de la OMPE inició con la impresión de los materiales que se utilizarán, se emplearán en la segunda vuelta electoral programada para este próximo 7 de junio, de acuerdo al cronograma aprobado por el Jurado Nacional de Elecciones. La OMPE ya avanza con la elaboración de todo este material en su sede del Distrito de Independencia, el cual luego será trasladado a Lurín para su ensamblaje. La lista de electores se mantiene igual a la primera vuelta, con información del RENIEC y validada por el Jurado Nacional de Elecciones. Continuamos también. Tenemos información de que 15 trabajadores del Congreso serán senadores y diputados por Fuerza Popular. Entre ellos está Jaime Américo Abenzur Pinasco, Karina Beteta Rubín, Dietel Columbus Murata, Carmela Paucara Paxi, Flor Mesa Rivera, y también están Leticia Leiva Bayón, Rafael Celis Castillo, Marco Antonio Pacheco, Gilmer Trujillo Segarra, Ángel Bobadilla Galindo, Miguel Torres Morales, Marta Chávez Cosio, Marco Miyashiro Arashiro, Carlos Mesía Ramírez y Eduardo Castillo Rivas. 15 trabajadores del Congreso que serán senadores y diputados en este nuevo periodo.

0: Por otro lado, tenemos información que viene desde el Ministerio de Relaciones Exteriores y se tiene la información de que un total de 207 escolares peruanos, entre ellos estudiantes del Colegio Nacional Independencia Americana de Arequipa, Glorioso Colegio Nacional Ciencias del Cusco y el Glorioso Colegio Nacional San Carlos de Puno se encuentran varados en Bolivia a raíz de los bloqueos en el departamento de La Paz, en diferentes puntos de este departamento. Esto según un comunicado de prensa que dio a conocer el Ministerio de Relaciones Exteriores. Los alumnos viajaron a la ciudad de Potosí para participar de actividades académicas, ¿no? Culturales, por ejemplo, como el bicentenario del Colegio Nacional Pichincha. Estos bloqueos los realizan huelguistas, sindicatos y gremios de transportistas, por la crisis económica que se viene viviendo en el país de Bolivia. Y nos vamos a una pausa comercial.
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1: Bien, y tenemos algo importante que decirles. 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

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Bien, y volvemos con más información importante para todas las familias que este fin de semana van a visitar a sus mamitas en el Cementerio General La Pacheta. Y es que la Sociedad de Beneficencia de Arequipa dispuso un horario extendido para estos dos días. El Camposanto abrirá sus puertas desde las 6 de la mañana hasta las 6 de la tarde. Así que tienen tiempo suficiente para ir con calma y compartir ese momento especial con el recuerdo de sus seres queridos, ¿no? Pero recordarles que las autoridades informaron que se realizaron trabajos de limpieza, poda y acondicionamiento de todas las áreas verdes para recibirlos en buenas condiciones. Eso sí, hay algo importante que les pide la directora del cementerio, Alivia Doris Canaza, es que existen más de 20.000 tumbas sin lápida ni identificación en el cementerio. Por eso hace un llamado a las familias a regularizar esta situación, para que cada ser querido tenga su lugar bien identificado. Y recuerden estas normas para ingresar. Está prohibido el consumo de bebidas alcohólicas. Habrá presencia de la Policía Nacional y del Serenazgo de José Luis Bustamante y Rivero para garantizar un ambiente de respeto y tranquilidad en el Campo Santo. También van a encontrar zonas de estacionamiento y servicios higiénicos habilitados. Vayan con calma, con flores, con amor y a honrar a esas mamitas que tanto queremos y que también

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7: Y vamos a continuar con la misma información. Y si van a ir al cementerio de La Pacheta este fin de semana, tienen que tomar nota porque hay cierres de calles que les van a afectar. Y la municipalidad de José Luis Bustamante Rivero dispuso el cierre de la avenida Cementerio desde la calle Costa Rica hasta el frontis del Camposanto. Y eso estará así desde las 5 de la mañana de hoy hasta las 6 de la tarde del domingo. Esto para que funcione la feria de emprendedores con flores y otros productos para la ocasión. Asimismo, habrá cierre en el frontis del cementerio desde el óvalo Apacheta hasta la avenida Las Peñas en el mismo horario. Los desvíos vehiculares serán por la avenida Perú, como se hace cada año, ¿no? Y una recomendación importante de la comuna es que no vayan con auto particular porque no habrá zonas de estacionamiento disponibles. Es mejor ir a pie en transporte público o un transporte que los deje cerca, ¿no? Para el operativo estarán presentes 15 policías municipales, 6 serenos y personal de fiscalización. Además, habrá efectivos de la Policía Nacional y si les gusta el ambiente de feria, sepan que serán más de 120 comerciantes instalados en el frontis del Camposanto. Así que, ya saben, vayan temprano, sin auto y con toda la tranquilidad para honrar a las mamitas que están en el cielo.

como hoy, 9 de mayo en 1502, Cristóbal Colón partió en su cuarto y último viaje al continente americano, ya enfermo y sin gloria ante la corona, pero eterno en la historia. En 1820 nació el Ejército Libertador del Perú. O'Higgins le dio ese nombre a las fuerzas que venían a independizar el Perú. En 1837 se proclamó la Confederación Perú-Boliviana. Andrés de Santa Cruz asumió ese mismo día como supremo protector. Y en 1877 un terremoto de 8.8 destruyó Iquique y sacudió el sur del Perú. Generó un tsunami que arrasó todos los puertos de Arica, Iquique y Cobija. Y en 1883 nació José Ortega y Gasset, filósofo español, autor de La rebelión de las masas, una mente que marcó a toda una generación de intelectuales hispanoamericanos. En 1945, la URSS celebró el Día de la Victoria en la Segunda Guerra Mundial, una conmemoración de Rusia que perpetúa cada año hasta hoy. El mundo respiró después de 6 años de horror. Y en 1958 nació Julio César Uribe, el diamante negro, volante elegante del Sporting Cristal y luego entrenador de la selección peruana. Y en 1960 Estados Unidos aprobó la píldora anticonceptiva. Se convirtió en uno de los medicamentos con mayor impacto cultural y demográfico en la historia. Finalmente, en 1978 hallaron el cuerpo de Aldo Moro en Roma, ex primer ministro italiano secuestrado por las Brigadas Rojas el 16 de marzo y encontrado muerto en el maletero de un auto. Y esos fueron los acontecimientos más importantes que ocurrieron un día como hoy.

Exteriores y está nuestro compañero José Manuel Colque. Adelante, José Yarabí informa. ¿Está José? Adelante, José, te escuchamos. Yarabí informa. José, bien, tenemos creo que problemas con la comunicación. ¿Nos ayudas, Pablo? ¿Sí? Bien, mientras tanto vamos a estar dando otra noticia. ¿Y se acuerdan del menor de 9 años que cayó del tercer piso de un albergue en La Joya? Se recupera favorablemente luego de ser operado por una fractura por aplastamiento en la columna vertebral en el Hospital Honorio Delgado Espinosa. El juez de familia del Módulo Básico de Justicia de Mariano Melgar, Jorge Luis Pinto Flores, acudió personalmente al hospital junto a un psicólogo y una

0: aquí en el Colegio de Abogados con la presencia de José Domingo Pérez. José Domingo Pérez, abogado de Pedro Castillo, que también ha brindado unas breves declaraciones indicando que se ha reunido con el líder de Juntos por el Perú, Roberto Sánchez, justamente con miras a lo que es la segunda vuelta contra Fuerza Popular en las elecciones presidenciales. Él está sentado en este auditorio a la espera, también estaremos de lo que pueda brindar la información, porque hay bastantes también entre estudiantes de derecho también y otros abogados que están participando de esta presentación, repetimos, de este libro, esta guía práctica manual de derecho procesal civil que se lleva a cabo en el auditorio del Colegio de Abogados. Esta es la información a esta hora del día. Adelante, estudios.
1: Y gracias, José, por esta información. Entonces, el exfiscal José Domínguez se encuentra, ¿no?, en el auditorio del Colegio de Abogados. Y nos vamos con otra información que ocurrió hace unas horas. Un motociclista resultó herido esta mañana tras despistar su unidad en la intersección de las avenidas Campo Ferial y Cerro Juli y chocar con un poste donde aparentemente maniobró para evitar colisionar con un automóvil Hyundai. Por otro lado, en el ámbito deportivo, el FBC Melgar enfrentará a Comerciantes Unidos por la jornada 14 del torneo Apertura de la Liga 1 mañana a las 3:15 de la tarde en el estadio Juan Maldonado Gamarra. El conjunto rojinegro viene de vencer a UTC de Cajamarca 2-0, mientras que los Águilas cayeron ante Cinciano por 1-0. Así es que los hinchas ya a alentar al FBC Melgar. Y hasta aquí llegamos hoy. Fue un sábado especial, un gran día como siempre que estamos juntos aquí en Yarabí contigo. Gracias por su tiempo, su confianza y su sintonía de siempre. No olviden que la mejor compañía del fin de semana es con nosotros, con Radio Yarabí, con todas las voces. Así que cuídense mucho y nos vemos el próximo sábado por los 106.3 FM y los 930 AM. Hasta pronto.

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0: De la mañana con un minuto, estos son los titulares, hoy sábado 9 de mayo de 2026, año de la esperanza y fortalecimiento de la democracia. En el ámbito local, desde Arequipa, el exfiscal José Domingo Pérez, abogado del expresidente Pedro Castillo, señaló que esta segunda vuelta de las elecciones generales obliga a no ser tibios y asumir una posición, la cual afirmó no es difícil de tomar. Asimismo, en declaraciones a la prensa, indicó que la candidata de Fuerza Popular, Keiko Fujimori, reivindica al gobierno de su padre. En contraste, refirió que Roberto Sánchez busca aglutinar el bloque democrático. En el marco de las celebraciones por el Día de la Madre, se restringió el tránsito vehicular en la avenida Cementerio en el distrito de José Luis Bustamante y Rivero. La medida permanecerá vigente hasta las 6 de la tarde de este domingo, debido a la instalación de una feria en los alrededores del Camposanto La Apacheta. El kilo de pollo alcanza los 9 soles con 20 céntimos en el mercado metropolitano de la plataforma Andrés Avelino Cáceres, mientras que el kilo de cerdo se vende entre los 15 y 18 soles, dependiendo del corte. 4 personas fueron detenidas durante un operativo realizado por la policía el último viernes en el distrito de Miraflores, donde días atrás se registró una balacera que dejó 2 fallecidos. En el ámbito nacional, la decana del Colegio de Abogados de Lima, Delia Espinosa, cuestionó la segunda inhabilitación que aprobó el Congreso en su contra y remarcó a los parlamentarios que el poder es efímero. Todavía no se dan cuenta que se van a ir tarde o temprano, manifestó. El Ministerio de Justicia negó la supuesta tramitación de un indulto al expresidente Pedro Castillo, quien permanece recluido en el penal de Barbadillo por el fallido golpe de Estado del 7 de diciembre de 2022. Aclararon además que la Comisión de Gracias Presidenciales no ha sido reconformada por nuevos comisionados, sino que únicamente se reemplazó a un integrante que renunció por una mejor oferta laboral. En el ámbito deportivo, Antonio Rizola, entrenador de la selección peruana de vóley, presentó su tercera lista de convocadas de cara a las competencias internacionales de dicha disciplina que se disputarán en julio y septiembre de este año. Hasta aquí la relación en nuestros principales titulares. Nos vamos a una brevísima pausa y tras la misma viene Poder Joven.

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0: ¿Listo? Buen día a cada uno de ustedes. Bienvenidos a Radio Poder Joven, un programa coproducido por la Escuela Profesional de Ciencia Política y Gobierno de la Universidad Católica de Santa María y Radio Yaraví. Este espacio está hecho para jóvenes y por jóvenes, donde exploramos temas relevantes de la actualidad política, social, etc. Y de donde el día de hoy vamos a estar discutiendo sobre temas muy interesantes. Primero, sobre la importancia del teatro que está teniendo, la evolución del teatro a nivel nacional, junto a su vez el análisis de las nuevas elecciones, la segunda vuelta que se está aproximando entre, bueno, como se está esperando y como los analistas políticos están, prediciendo, que va a estar Keiko Fujimori junto con el candidato de Juntos por el Perú. Entonces vamos a estar analizando todo esto y vamos a iniciar con nuestro bloque de... vamos a iniciar con nuestro bloque de Crónica de la Semana. Ok, entonces vamos a estar iniciando con las noticias nacionales.
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0: Listo. Entonces, hoy día, 9 de mayo, bueno, nos hemos sorprendido y hemos amanecido con varias noticias importantes a nivel nacional que, bueno, son importantes para poder dar un análisis que de todas maneras nos está afectando. Y vamos a iniciar con la primera, que es sobre la Corte Suprema, que pide a todas las instituciones del Estado defender y respetar la independencia judicial tras el informe de la Comisión de Venecia. Bueno, el informe de la Comisión de Venecia advirtió sobre una señal de alarma preocupante en el Perú. Esto caracterizado por la multiplicación de casos de críticas públicas, desinformación y retórica que busca deslegitimizar al Poder Judicial y a jueces concretos. Justamente la sala de plena de la Corte Suprema de Justicia de la República defendió la independencia judicial, calificándola como un pilar inseparable de la auténtica vida democrática de los países. Y en este comunicado, el máximo órgano de justicia del país hizo un llamado urgente a todas las instituciones del Estado para que respeten y protejan la autonomía de los magistrados. Esta es la primera noticia, que es totalmente importante debido a, bueno, la independencia y la soberanía que tiene la Comisión de Venecia, que es cierto que no tiene un poder vinculante sobre Perú, pero de todas maneras este tipo de informes ayudan a que pueda seguir mejorándose bajo este margen de informe de políticas, ciertas mejoras en la aplicación de la ley, de la justicia y de la constitución sobre la nación peruana, sobre nosotros como población. Entonces, bueno, vamos a continuar con las noticias. Ahora vamos a continuar con el aspecto internacional. El aspecto internacional es sumamente importante y en especial lo que ha sucedido en los últimos días. Primero con algo, una noticia que ha circulado al mundo y sigue siendo un tema para poder charlar, para poder dialogar, pero también para poder ciertamente analizar y poder preocuparse en cierto modo sobre el nuevo virus que está surgiendo, el caso del antivirus en el crucero de MV Ondius, donde, los casos de este nuevo virus que está totalmente preocupando y en especial con los informes de la OMS, se está haciendo este cierto bloqueo y aislamiento de este crucero al mundo debido al peligro que tiene este virus. Ya habían fallecido una pareja de esposos en este crucero, pero bueno, vamos a dar más detalles a continuación. Lo que sucede es que la OMS confirmó mediante PCR el sexto contagio de este virus antivirus, que como ya se mencionó, ha surgido en el MV Hondius, que es un crucero que había partido desde Argentina y que ha estado dando un trayecto hacia Europa, me parece que dando un rumbo y con destino a Países Bajos. ¿Ok? Esto es importante porque la mayoría de países, los países cercanos a este crucero, que sigue en trayecto todavía, está... los países están bloqueando, no están permitiendo la entrada de las personas que están dentro de este crucero, junto con también al crucero como tal, entrando a algún puerto o a algún lugar donde puedan embarcar. ¿Por qué? Por el peligro que tiene este virus. Este virus, Es un caso como similar al que tuvo el coronavirus en cierto momento, donde, una persona, había iniciado todo con una persona que se encontraba en el crucero MV Hondius, donde se declaró este brote de la enfermedad, donde dio positivo en la prueba PCR, la misma prueba que se había dado para el coronavirus. Ahora habían aumentado a 6 casos confirmados y este mismo domingo va a llegar a las Islas Canarias este barco, esta embarcación, donde, según la información oficial de la misma organización, la OMS, se ha notificado un total de 8 casos, pero Actualmente dos son probables y hay tres muertes. La pareja de esposos que se había mencionado en un inicio, junto con otra persona que todavía se está sospechando debido a la falta de información y señal que hay entre el crucero y los medios de comunicación o los estados que están cercanos a esta embarcación. El portavoz de la OMS, Tarik Hazarevic, confirmó en un comentario remitido a la EFE que ninguno de los pasajeros o miembros de la tripulación que están actualmente en el barco presenta síntoma alguno hasta esta jornada, más que los que ya están confirmados. Y además, el crucero afectado va a ser recibido por España, como ya se mencionó, en donde, se va a esperar que se pueda hacer cierto bloqueo o cierta protección de las personas que están contagiadas y que han estado en esta embarcación sobre la población con este miedo, peligro o riesgo de un nuevo virus, pandemia, que puede ser, un virus que puede traer una pandemia a nivel global y que está siendo un peligro en cuanto a la salud. Bueno, continuando con las noticias, el gobierno de Donald Trump ha anunciado un alto fuego de 3 días entre Rusia y Ucrania. Esta tregua también incluye un intercambio de 1,000 prisioneros de cada bando, donde precisa el presidente de Estados Unidos. Estas noticias del día de ayer en la noche. Justo después de la publicación del mensaje del líder de la Casa Blanca, el presidente ucraniano Volodymyr Zelensky ordenó al ejército no atacar el desfile previsto para el sábado de la Plaza Roja de la capital rusa. Porque, como se sabe, o como se debería saber, este sábado se está dando un evento grande en la Plaza Roja de la capital, de Moscú, de la capital rusa. Y además, el asesor de la política exterior del régimen ruso, Yuri Usakov, declaró a periodistas de que su país acepta la tregua. Moscú había amenazado, más bien, con lanzar un ataque masivo en el corazón de Kiev si Ucrania interrumpía el desfile del 9 de mayo. Es algo ciertamente positivo, entre comillas, porque, no se sabe qué es lo que pueda continuar en esta guerra que ya está más de 3 años en desarrollo y que, ha llevado mucha destrucción por parte de Ucrania y poca a territorio ruso, teniendo en cuenta también que Rusia había atacado hace unos cuantos meses o el mes pasado a un monumento registrado por la UNESCO como Patrimonio de la Humanidad. Entonces, vamos a ver cuál es el respeto a esta tregua, cómo va a ir continuando y el número de bajas que va a seguir desarrollándose, lo cual se espera que pueda haber un fin de la guerra, no próximo, pero sí inminente. Entonces, dado el análisis y los casos y noticias internacionales sobre lo que ha pasado en esta última semana, vamos a continuar con nuestro bloque de eco electoral.

0: la cámara. Sí, perfecto. Entonces, bueno, estamos continuando con el bloque de directo electoral. El día de hoy tenemos a un invitado muy especial, el doctor Pablo Quintanilla, que, bueno, ya lo van a estar viendo en cuanto se configure las cámaras fotográficas. Entonces, bueno, vamos a continuar. Tenemos de invitado al doctor Pablo Quintanilla en nuestro bloque Cultura Política, con el título Entre el miedo y la representación, una lectura sociológica de la segunda vuelta entre Keiko Fujimori y Roberto Sánchez. Bueno, el doctor Pablo es doctor en sociología por McGill University y licenciado por honores en sociología y filosofía por University of Toronto, ganador del Adam Smith Fellowship del Mercatus Center en dos ocasiones, docente e investigador de la Universidad Católica Santa María, especializado en sociología, filosofía política moderna e investigación social. Le damos la bienvenida, doctor Pablo, ¿cómo se encuentra el día de hoy?
1: Muchas gracias, Matías, por la invitación, gracias amigos de Radio Poder Joven, Radio Yaraví, muy contento de estar con ustedes para discutir estos temas que analizamos en nuestra carrera de ciencia política de la Universidad Católica Santa María, y bueno, muy contento de estar aquí y dispuesto a tus preguntas.
0: Muchas gracias, doctor, nos alegramos igualmente de poder tenerlo acá y poder tener el honor de tener, bueno, una charla sobre lo que está sucediendo y que, bueno, se ha visto en redes sociales, personas dialogando, el peligro, o mejor dicho, el miedo que tienen sobre estos dos casos. Que bueno, se vuelve a repetir lo que pasó hace 4 años con el caso de Pedro Castillo contra Keiko Fujimori en la segunda vuelta. Bueno, pero ahora la cuestión es que se dice que Pedro Sánchez es una persona, bueno, mucho mejor preparada, que tiene mayor conocimiento, pero que también puede tener mayor impulso y acción sobre el gobierno de lo que tuvo Pedro Castillo si es que entra al gobierno. Entonces, justamente queríamos iniciar con esta pregunta. ¿Cómo ve el caso de Pedro Sánchez, su carrera política, su trayecto político hasta el día de hoy para poder llegar a una segunda vuelta e inminente presidencia?
1: Sí, bueno, es una pregunta interesante, ¿no? Definitivamente tiene un perfil diferente al de Pedro Castillo, es una persona, digamos, del mundo urbano, profesional, con otro tipo de experiencia, mucho más experiencia, digamos, en el mundo político, ¿no? Mucho más de bagaje también cultural. Probablemente es una persona más estratégica, un mejor líder de lo que puede ser su movimiento político, y eso, digamos, es bastante, bastante claro. Y en cierto sentido eso es bastante positivo, digamos, o sea, el nivel de las personas que participan en los grupos políticos debe ser un buen nivel, digamos, un nivel, digamos, de diálogo, de estrategia, de negociación, de liderazgo dentro de su propio grupo, ¿no? Sin embargo, lo que por otro lado es un poco lamentable es que el país, digamos, si lo ves en una trayectoria de tiempo un poco más amplia, independientemente de las personas, digamos, como en su momento fue PPK, en su momento, digamos, fue el señor Humala, y en fin, desde que se fue Fujimori, digamos, y en cierta forma se hablaba del retorno de la democracia, ¿no? Desde la época de Toledo, esta democracia, digamos, es una democracia muy sufrida, ¿no? Muy caótica, muy precaria, con mucha, mucha polarización, y hemos llegado, digamos, al punto de caer nuevamente en un intento de golpe en el caso, digamos, de Pedro Castillo, ¿no? Entonces, lo trágico aquí es que los individuos o los grupos pueden tener, digamos, un poco de mejora, digamos, pueden tener diferentes características, pero el sistema como tal, Matías, es un sistema que va dando tumbos, digamos, de confrontación, de falta de legitimidad, de falta de liderazgo, falta de capacidad de generar consensos, y me parece, lamentablemente, que estamos yendo en el mismo camino. ¿Por qué lo digo? Este señor López Aliaga, por ejemplo, sigue hasta el día de hoy luchando, digamos, no por impugnar los resultados oficiales todavía no se han declarado por la OMP. Acabo de revisar esta mañana al 99%, bueno, del conteo oficial que se está haciendo, la diferencia entre Sánchez y López Aliaga era de 16,000 votos. O sea, que no es nada, ¿no? Obviamente, claro, Luego hay que revisar las impugnaciones y todo eso, pero está tan pegadita la elección que lo que vamos a tener en López Aliaga, me parece, es un líder de una bancada muy fuerte en el Senado, en la Cámara Baja, que está, digamos, nuevamente con esta especie, digamos, de mal sabor, digamos, de lo que pasó durante la elección. Y eso probablemente afecte su liderazgo, su capacidad de generar consensos, la buena voluntad, Matías, que es tan importante en la política para llegar a ciertos consensos y lograr esas cosas positivas, ¿no? Entonces, por ese lado, creo que lamentablemente tenemos que, como ciudadanos, estar muy atentos y exigir y presionar, digamos, para que los actores que lleguen, digamos, al poder actúen de la mejor manera, ¿no? Porque por la historia, digamos, por el proceso mismo, van a llegar, digamos, con cierta enemistad de origen.
0: Muy cierto, doctor. Entonces, y justamente no hay mejor manera de poder explicar lo que está sucediendo actualmente con este candidato, y vamos a pasar con la otra cara de la moneda, o bueno, la persona que ya está confirmada que va a pasar una segunda vuelta, que viene a ser Keiko Fujimori, la que está número uno en las votaciones, y en números, bueno, justamente los podemos ver ahí en la pantalla, Keiko Fujimori está superando y ya está llegando a los 2.800.000 y medio, y justamente en esa cara. Hay peligro, o mejor dicho, circula esta amenaza que tiene Keiko Fujimori si llega al poder. Más que nada por este tema de poder cambiar la constitución, poder mantenerse en el poder más años, poder tener un control total, porque bueno, tiene mayor número de escaños en el Senado y en la Cámara de Diputados. Entonces, ¿cuál es el peligro que puede tener? ¿Cuáles son los puntos buenos y negativos que puede tener Keiko Fujimori en la presidencia del Perú?
1: Bueno, pregunta difícil porque genera muchas pasiones, digamos, el solo mencionar a Keiko Fujimori, ¿no? Sin embargo, mira, en la época de PPK, por ejemplo, se notó un partido, digamos, en el fujimorismo, digamos, bastante, bastante problemático, digamos, ¿no? Muy proclive al conflicto, a esto que te digo de la mala actitud, no tratando de generar consenso, sino también enfrentamiento, pelea, ese tipo de cosas, y eso es algo negativo. Sin embargo, en los últimos años, pareciera que la persona, o sea, la persona que es Keiko Fujimori, que como todos nosotros podemos evolucionar, podemos cambiar, podemos, digamos, ir transformándonos, ¿no?, a lo largo de la vida, pareciera haber adquirido cierta madurez, cierta seriedad. Yo personalmente no siento que tenga un proyecto, digamos, autoritario de por sí, ni que tenga una gran ambición de ese tipo. Sospecho que quiere seguir en la política toda su vida y que su partido siga siendo un partido, digamos, que esté constantemente en la política, pero no necesariamente le veo un gran riesgo, digamos, de intentar desesperadamente apropiarse del poder y ese tipo de cosas, ¿no? Mira, como todo en el Perú, por ejemplo, cualquier presidente busca capturar ciertas esferas del poder, tener cierta influencia, un poquito más de la debida en el Poder Judicial, un poquito más de la debida en el Canal 7. Eso es, digamos, más o menos esperable que ocurra, ¿no? Lo que no debemos permitir que ocurra, obviamente, es que haya una captura del poder o que se rompa la separación de poderes, y eso es un riesgo con ambos candidatos. Con ambos candidatos ese es un riesgo que puede ocurrir, pero yo no digamos, no le daría una prioridad a ese temor, porque nos quedaríamos, Matías, paralizados, ¿no?
0: Claro.
1: No podríamos confiar ni en Sánchez, ni en Keiko Fujimori, porque somos un país, digamos, lleno de angustias y problemas políticos, ¿no? Entonces, yo creo que hay que también tener cierta tranquilidad, cierta moderación con esos temores, digamos, que no son infundados, pero que no vemos ahorita evidencia para esperar, digamos, que haya un asalto, digamos, claro, al poder público así de inmediato, ¿no? En lo que deberíamos tener que confiar más que en la buena o mala voluntad de los actores, es en la capacidad de la oposición y de la sociedad civil de bloquear o resistir o, digamos, ponerle el pare a esos esfuerzos, ¿no?
0: Muchas gracias, doctor. Y luego de este análisis de, bueno, el caso de Keiko Fujimori, vamos a seguir continuando ya un aspecto un poco más sociológico después de la pausa y de nuestro corte. Volvemos.

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6: 11:30.
7: ¿Listo? Entonces estamos continuando con el segmento de Cultura Política. Tenemos nuevamente invitado al doctor Pablo Quintanilla, que nos va a seguir, enseñando sobre lo que está sucediendo en este aspecto entre el enfrentamiento próximo que se espera entre Roberto Sánchez y Keiko Fujimori. Pero antes vamos a dar introducción a nuestra segunda conductora que acaba de llegar. Si deseas presentarte, Francesca.
8: Sí, ¿qué tal? Buen día, mi nombre es Francesca Espinosa. Y bueno, yo también tengo unas preguntas acá a nuestro doctor, que son las siguientes. Desde una mirada sociológica, ¿qué factores sociales, políticos y culturales explican que Keiko Fujimori y Roberto Sánchez hayan logrado llegar a una segunda vuelta, representando perfiles políticos totalmente diferentes?
9: Sí, Francesca, es una pregunta muy, muy inteligente la que haces. Ambos son candidatos, yo diría, de un proyecto, digamos, de que le ofrece cierta esperanza a la gente, solo que es una esperanza por caminos diferentes, ¿no? Por un lado, hay una especie de esperanza en esta especie de derecha popular que trata de encarnar Keiko Fujimori, en donde el sistema que conocemos, esta economía social de mercado, se asiste o se complementa con ciertas leyes, ciertos programas, un poco de asistencia social, algunos le llamarán populismo, y hay un énfasis, digamos, en que el sistema le aporte más a las clases bajas, a los sectores populares, ¿no? En servicios públicos, en seguridad, son los temas de campaña de Keiko, ¿no? Pero dentro del marco del sistema que lo haga compatible, por ejemplo, con la gran minería, con la gran industria, con los con la CONFIE, con los actores económicos, digamos, que son bastante predominantes en la economía nacional y sobre todo en la economía de Lima, ¿no? Ahora, otro camino de esperanza diferente, es el que representa Juntos por el Perú y Roberto Sánchez, que es un comino, digamos, mucho más pegado a lo que sería el socialismo, mucho más pegado, digamos, a la idea de que el Estado tiene que asumir una responsabilidad muchísimo mayor que la que quiere asumir en el caso del proyecto de Keiko, ¿no? Entonces, mucho más énfasis en programas sociales, incluso mucho más énfasis en todo lo que son la administración pública y control público de ciertos aspectos de la economía, por ejemplo, tasas de crédito, préstamos, banco agrario, ese tipo de cosas, ¿no? Entonces es un camino de esperanza y tiene una retórica acompañada, digamos, de reivindicativa, ¿no? Como que el abandono y el maltrato de pronto van a ser sustituidos por un empoderamiento, por una especie de retomar, digamos, el control del destino de la República y de la sociedad, y por ese camino lograr un beneficio social y personal, digamos, mucho mayor, ¿no? Una reivindicación, ¿no? Que es el mensaje de Keiko, perdón, de Sánchez, y en su versión más radical es el mensaje de Antauro, digamos, ¿no? Que ya tiene una versión mucho más dura incluso de eso, ¿no?
7: Y justamente, doctor, continuando ya con este análisis de la carrera que han tenido y cómo han llegado a estos primeros puestos estos dos candidatos, bueno, vamos a ir a un punto ya próximo a las elecciones y el favor o el favorecimiento que tiene cada zona del Perú hacia estos dos candidatos, porque ciertamente hay zonas en el Perú que apoyan a cierto sector político. Bueno, Keiko Fujimori siendo considerada como centro derecha y Roberto Sánchez considerado como izquierda o progresista, ciertamente. ¿Cómo ve que ciertas zonas del Perú, tipo norte, sur, estén apoyando a estos dos candidatos? ¿Cómo se espera que pueda tener este voto, el apoyo y en especial la carrera que puedan tener para ganar estos votos, estos candidatos?
9: Ok, es interesante el punto, Matías. Lo primero que hay que recordar es lo siguiente. Estos dos candidatos están pasando con más o menos 10% del voto, 10%, perdón, del voto total, no del voto válido, porque en el voto que nos da la OMPE, por lo general, digamos, se excluye el voto blanco, nulo y viciado, ¿no? Pero si uno considera que esos votos también son votos y solamente cuenta el del voto general, digamos, qué porcentaje tienen, es 10%. Entonces, eso quiere decir que una de cada 10 personas está apoyando o a Sánchez o a Keiko, y todos los demás han optado por otros caminos, otras opciones, ¿no? Lo cual ya debería ser una señal de humildad para estos proyectos, que son proyectos de esperanza, pero no son proyectos tampoco que tengan un gran arraigo en la sociedad, ¿no? 10% pues es bajísimo, ¿no? Recordemos que la ley, digamos, permite, o sea, no es imposible que en primera vuelta alguien gane con 55%. ¿No? Entonces esto nos da una señal de que estos proyectos son bastante precarios, digamos, no son lo que hay, pero no dejan de ser proyectos bastante débiles, ¿no? Ahora, sobre cómo llegan a conquistar y el mapa electoral, bueno, el sector que está más modernizado de la economía, la costa, las ciudades medianas y grandes en el norte, digamos, quienes están más conectados y socialmente también, digamos, en Arequipa tú ves el voto, digamos, donde el índice de desarrollo humano es más alto, por decirte, no sé, en Humacoyo, tú vas a ver que se vota mucho más, digamos, por la derecha que en las zonas, digamos, más deprimidas dentro de la misma región, ¿no? Pero en general sí se sabe que el país está un poco partido, digamos, por la altura, digamos, por el mundo rural, la sierra, y que el mundo costeño y más modernizado económicamente tiene más compromisos con el sistema actual, ¿no? Para ellos la continuidad es algo que tiene ciertos elementos favorables, pero en la sierra, en Sierra Centro, Sierra Sur y en los sectores deprimidos, la continuidad es una mala palabra, ¿no? Es decir, vas a continuar igual, es decir, la gente, estás fregado y vas a seguir sufriendo y te viene más de lo mismo, ¿no? Y ahí es donde la gente busca un cambio, pero mucho más significativo y más urgente. La gente quiere un cambio en 2 años, no quiere que le ofrezcan un cambio de acá a 15 años, ¿no? Ya para qué, en cierta forma, ¿no? Entonces, el mapa electoral revela esa incapacidad, en cierta forma, que ha tenido el sistema de llevar desarrollo y bienestar a todos, ¿no? Entonces, hay gente que está dispuesta a, digamos, a dejar pasar o a olvidarse del sistema, cambiarlo sustancialmente en pos de otra cosa que le pueda dar esperanza. Ahora, lo trágico que ocurre en los países, Francesca, Matías, es que en otras sociedades, si vemos un poco más allá del Perú y vemos América Latina o el mundo, a veces los sectores populares, buscando un cambio rápido y efectivo, digamos, a sus problemas, pueden, digamos, generar un gobierno que, al contrario de generar desarrollo y bienestar, pueda generar autoritarismo, pueda generar pobreza, pueda generar incluso violencia, ¿no? Entonces, lamentablemente, ese es el dilema, digamos, al que nos enfrentamos, ¿no? ¿Cómo darle una salida a esta sociedad que sea políticamente viable y que sea sostenible, ¿no? Entonces, es un gran reto, ciertamente, y la responsabilidad, de nuevo, no cae solamente en los líderes, en los ganadores, sino en el conjunto del sistema, ¿no? La oposición, la prensa independiente, la sociedad civil, los grupos organizados, ¿no? Todos tienen que aportar, digamos, para presionar a que el sistema nos dé un poco de lo que todos queremos.
7: Listo, entonces muchas gracias, doctor, por la respuesta, y verdaderamente es un análisis complejo el que nos ha dado, pero bueno, acertado. Y bueno, faltando 2 minutos, queríamos bueno, consultarle y pedirle ya que nos pueda dar una conclusión, tal vez una idea, algún mensaje para la población que, bueno, nos está escuchando, ciertamente los oyentes de Radio Yarabí, y para que puedan tener un análisis perfecto del voto, bueno, cuasi perfecto, para que puedan saber por quién votar y a qué están votando y a qué ideales están favoreciendo.
9: Sí, bueno, mira, el Perú se está jugando un partido difícil, ¿no? Es un partido difícil, hay mucho en juego. Yo creo que es legítimo que cada quien, digamos, juzgue de la mejor manera posible la combinación de sus intereses personales, su situación familiar. Digamos, todos vivimos en un mundo finalmente muy personal, muy íntimo, que solo nosotros conocemos y entendemos. Pero no por ello dejar de lado tener cierta consideración por el futuro del país, el futuro que le vamos a dejar a las siguientes generaciones, y lo que puede ocurrir no solo a corto plazo, sino a mediano y largo plazo, ¿no? El compromiso quizá que se le pide a la gente es el compromiso democrático, ¿no? Tratar de ser tolerantes, tratar de guiarse por las normas, por los valores de la democracia, la participación, la competencia, ¿no? Idealmente, en una democracia, uno puede aceptar que su partido pierda, sabiendo que va a tener la oportunidad de volver a competir y de volver a buscar el poder en una siguiente oportunidad que llega en 5 años, ¿no? Entonces, el espíritu debe ser independiente, crítico, y yo creo que sí valdría la pena que hagamos un esfuerzo particular esta vez en informarnos, en estudiar un poco nuestro voto, ¿no? Tratar de ser un poco minuciosos. A veces compramos el celular o compramos la computadora, investigamos mucho, ¿no? A veces a los candidatos no los investigamos tanto, ¿no? Pero habría que realmente hacer un esfuerzo para tener un voto consciente. Y más allá, Matías, Francesca, del día de la elección, yo creo que lo importante también es que nos acostumbremos como peruanos a tener el deber de estar vigilantes y atentos como ciudadanos desde el día siguiente de que se dan los resultados. O sea, el sistema se configura de alguna manera porque tiene que lograrse eso, y el día siguiente somos ciudadanos atentos y vigilantes buscando que se mantenga el orden de la mejor manera posible.
7: Muchas gracias, doctor. Y bueno, Ok, muchas gracias, doctor. Disculpe. Bueno, ahora... Bueno, con esta conclusión que nos acaba de dar el doctor Pablo Quintanilla, le agradecemos mucho por haber participado en este segmento de Cultura Política, titulado Entre el Medio y la Representación, una lectura sociológica de la segunda vuelta entre Keiko Fujimori y Roberto Sánchez. Le agradecemos nuevamente mucho, doctor.
9: Gracias, Sánchez. Gracias, Matías.
7: Por su participación. Y entonces vamos a ir a un corte para poder seguir con el siguiente segmento.
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1: Listo, buenas. Bueno, continuando, 11:44 de la mañana y bueno, vamos a continuar con nuestro último segmento que viene a ser Agenda Joven, titulado Un arte que apaga pantallas y enciende corazones. El día de hoy vamos a tener como invitado, un gran invitado, Juan Diego Salazar Martínez, estudiante de intercambio de publicidad y multimedia, artes escénicas y comunicación social, que nos va a estar hablando sobre el teatro, nos va a estar hablando sobre cómo se interpreta, cómo se vive la vida y en especial cómo se trabaja dentro de un escenario y en especial cómo se van desarrollando estas historias que bueno, siguen evolucionando, siguen escribiéndose y van a seguir apoyando a la cultura, al arte, a nivel nacional e internacional. Bienvenido, Juan Diego, ¿cómo estás?
2: Hola, ¿qué tal? Muy buenas tardes a todos. Tardes, noches, días en Tailandia. Nada, sí, soy Juan Diego.
1: Bienvenido, Juan Diego. Bueno, solamente para iniciar y para dar para intentar romper el hielo, ¿cómo se iniciaba en el teatro? Porque, bueno, en lo personal, lo que me pasa, y no sé si te pasa a ti, Francesca, que entrar a un escenario verdaderamente como que sí da ese miedo, pero soy muy fanático también del teatro, tipo las obras como viene a ser Hamilton, como viene a ser vienen a ser ese tipo de obras. Ahorita no se me vienen a la mente, pero ese tipo de obras soy muy fanático, pero siento que yo no podría cantar y actuar al mismo tiempo. ¿Y cómo tú lo haces? ¿Cómo se vive la vida detrás del escenario?
2: Bueno, sí, ahí digamos, concuerdo en ese sentido de que el teatro musical tiene su dificultad, porque es cantar, bailar y actuar al mismo tiempo las tres. Entonces, no sé, digamos, siento que como muchas cosas en la vida es disciplina. Disciplina, trabajo, esfuerzo, como decimos en el teatro, lo que no se ensaya no sale. O sea, directamente si hay algo que no, al menos esa es una disciplina como muy metódica, muy como disciplinada, que siento que se tiene en general, no solo en el teatro como arte, sino yo creo que en el resto de disciplinas. Si hay algo, o sea, nosotros podemos ensayar, yo que sé, toda la obra tiene 15 actos, es demasiado, 3 actos, y ensayamos 2. Si hay algo que no está ensayado, mejor no. Aunque claro, también hay una magia en ese tema del repentismo, en como lo improvisado, también tiene como algo lindo. Pero sí, o sea, siento que es con mucho esfuerzo, mucho trabajo, mucha dedicación, ensayar. Y también confiar mucho en el proceso, confiar mucho en que yo me quedo mucho con la frase que algún día dijo mi director de carrera, bueno, exdirector: el teatro es equipo. Nada más, el teatro es equipo, el teatro es familia. O sea, tú nunca te subes a un escenario sin estar solo, ni siquiera en un monólogo. Tú estás brillando en el escenario, en el monólogo, pero hay un equipo detrás, como acá. Acá en la radio no es que esté acá yo y solo soy yo y ya. Están ustedes que conducen la entrevista, están atrás todo un equipo de logística, cámara, grabación. Entonces siento que es muy importante siempre ser muy agradecido en esa parte.
1: Y muchas gracias por tu respuesta y verdaderamente es reflexiva. Francesca, ¿tú tienes alguna pregunta?
3: Sí, Juan Diego, y una pregunta. En una época donde, bueno, gran parte de los jóvenes pasa más tiempo en lo que son las redes sociales, las plataformas digitales, ¿qué crees que tiene el teatro que todavía logra emocionar y conectar de una manera tan real a las personas?
2: Ya. El teatro es un arte viva. Digamos, así como como la danza, clown, bueno, ese tipo de cosas, es un arte viva. Es un arte que yo siento que por eso el teatro nunca va a morir. Porque es algo que tú ves en vivo y en directo y eso no te lo quita nadie. Como un concierto. O sea, tú puedes escuchar mil veces y, no sé, te puedes meter en una meta-realidad, claro. con Mark Zuckerberg, que estás ahí escuchando un concierto de, no sé, de Rihanna. Pero nada como verla en vivo, porque siento que esa es la esencia también del humano, ¿no? Uh-huh. Lo vivo, la conexión. Siento que por eso también me encanta lo que hago, porque de alguna manera trata de revivir como esa conexión que a veces nos falta como personas. Y es irónico, ¿no? Ahorita con los celulares, estamos más cerca, o sea, podemos hablar con quien sea de cualquier país a cualquier hora de manera instantánea, pero entre más nos acerca, también más nos aleja. Eso es como lo que también es irónico, pero sí, siento que eso es como la esencia del teatro, que es un arte viva, es algo que que te emociona. O sea, tú ves a la persona llorando, lo ves gritando. Si estás en primera fila, ves cómo suda la persona, cómo está entregando todo de sí. Y eso siento que trasciende más que el arte en sí del teatro, sino ya es algo como humano, un vínculo, una conexión profunda que te marca y que lo que te digo. Puedes escuchar tu artista favorito mil veces en música, en radio, pero cuando hace un concierto es distinto.
3: Claro, es diferente.
1: Completamente. Y bueno, continuando, y ahora que ya nos has hablado un poco de tu experiencia, tu perspectiva sobre el teatro y sobre el arte en general, bueno, queríamos hablar sobre tu trabajo como tal. Nos han pasado algunas imágenes, nos han pasado algunas fotos, no sé si pueden verla nuestros radio oyentes en pantalla.
2: Oh my God.
1: Justamente tenemos ciertas imágenes sobre tu trabajo y quisiera que nos puedas comentar en qué obras has estado, cuáles son los trabajos que estamos viendo, y cómo se siente ese cambio de personaje, porque verdaderamente uno cuando va a diferentes obras ve cómo puede que un actor ahora interprete una persona triste, melancólica, y a la siguiente una persona enojada, el villano de la historia.
2: Claro.
1: Entonces, ¿cómo es esa experiencia? ¿Cómo te transformas en ciertos personajes? Y también si nos puedes detallar tus obras para ver ese cambio de personaje.
2: Bueno, a lo largo de mi carrera actoral, de hecho, nunca había hecho una recopilación tan consciente de mi trabajo. Entonces, al verlo, como que me sentí bonito, me sentí orgulloso, porque he hecho muchas cosas. O sea, y como que uno no se da cuenta de eso. Todas estas obras, todas prácticamente, son fruto de mi carrera. O sea, son obras de la Universidad del Bosque, de donde yo estudio. Y bueno, he hecho de todo. Digamos, esa que están viendo es El Balcón, una obra polémica, es una crítica social fuertísima, toca muchos temas delicados, o sea, porque se desarrolla como en lo más bajo del iceberg de la sociedad. Eso también lo hace muy interesante, pero también lo hace muy polémico. He estado un poquito de todo, digamos, en lo que de mi carrera, ahí cada semestre vas viendo algo y vas subiendo el nivel de dificultad. Entonces, al principio es tragedia griega, luego ves comedia del arte, que es un poco lo que estamos viendo, comedia de máscaras. Esta es de quinto semestre, ya voy para allá. Cuarto semestre, realismo. Para mí uno de los semestres más complicados, más duro, realismo, porque se toca la actuación de método. Entonces eso es lo que te puede llegar a conflictuar un poco. Quinto semestre, Shakespeare, también uno de los personajes más complicados. Sexto, Vanguardias, que es de repente las fotos, como que te alocas, como que se supone que el teatro tiene que tener texto, música, que hay que tener dos interlocutores, pero de la nada llega gente y dice como, vamos a montar una obra solo con el cuerpo. Que no haya textos, solo con el cuerpo. Meyerhold, trabaja el cuerpo. O de repente hay gente que dice como, a mí no me interesa que digan, hola, ¿cómo estás? ¿Cómo te ha ido? ¿Bien? ¿Y tú? No. Por ejemplo, hay una obra que se llama Hamlet Máquina, que es una deconstrucción completa de la obra de Hamlet. Y como que le meten alemán, le meten otros idiomas. Entonces es eso, como que Vanguardias también fue muy chévere para mí. Ese fue el semestre pasado, sexto, porque deconstruyes todo. Eso por ese lado. Y para finalizar, musical. Dentro de mi énfasis como artista, yo he seguido el teatro musical y he montado varias obras. Por ejemplo, está saliendo Tick, Tick, Boom, de Jonathan Larson.
1: Increíble. A mí me encanta. La película la he visto. Yo quisiera ir a ver el teatro, pero
2: Andrew Garfield.
1: De todas maneras, sí.
2: Tick, Tick, Boom, muy buena obra, muy chévere. Un bonito proceso con mis amigos, con la gente. Rent, también de Larson.
1: De Jonathan Larson, sí.
2: Y El extraño mundo de Jack.
1: Esa, también lo hice. Interesante, interesante. ¿Y es con la caracterización como tal?
2: Sí, sí. Ahorita de pronto, si muestran alguna foto, fui el alcalde de Jack.
1: Ah, interesante.
2: Yeah.
1: Claro. Oye, no, verdaderamente increíble tu trabajo. Y justamente en una de las imágenes había visto cómo, no sé si era el público, estabas pintado de plateado.
2: Sí.
1: Entonces, ¿es teatro inmersivo lo que has hecho? ¿Y cómo es el teatro inmersivo? ¿Cómo lo trabajas?
2: Bueno, esto es lo que les comento del teatro de vanguardias y es una de las, ¿cómo decirlo?, variantes del teatro, como uno de los géneros que más me interesa. ¿Por qué? Porque, digamos, a mí nunca me ha interesado seguir, es algo que hablaba con Boris ahorita, nunca me ha interesado seguir tanto los estándares sociales, los socialmente establecidos, el molde, pues. O sea, como me gusta experimentar, me gusta probar, por eso te digo que me parece muy interesante que de la nada alguien diga, vamos a hacer un teatro solo con el cuerpo. O una obra donde nunca pasa nada, Esperando a Godot. Ahí está el alcalde. Esperando a Godot es una obra que supuestamente, entre comillas, no pasa nada. Son dos personas que están esperando a Godot y nunca llega. Entonces, wow, obviamente la gente, claro, criticó, se fue, pero si ya te vas al significado, lo más profundo, ya cobra valor, cobra sentido, el trasfondo. Pero sí, esa obra se hace en Vanguardias, es un teatro inmersivo en el que el público está como en una disposición como si fuera un pasillo. Y la obra se desarrolla en ese pasillo que forma el público. O sea, se usa el público no solo como público, sino también para forjar el espacio.
1: Claro.
2: Y entonces va transcurriendo de una esquina a otra y como que, claro, vamos ahí caminando, vamos actuando. Y pues es muy interesante, ¿no? Porque lo que te digo es el arte vivo. O sea, una cosa es ver una obra. Otra cosa es que tú estés ahí como viendo la obra y de la nada sientas que alguien te está respirando y está como mirándote fuertemente, de manera violenta. Es como...
3: Claro.
2: Pero es increíble, es como una sensación que no puedes conseguir en otro lado. Entonces sí, ese fue un poquito el trabajo que hicimos de teatro inmersivo. Y además, que la obra pasaba adelante y atrás. O sea, el público estaba como lo que les digo, como así, pero la obra pasaba adelante y atrás. Entonces básicamente que se tuvieron que poner como de lado, porque era como que pasaba cosas y luego escuchas ¿Qué? Entonces a eso me refiero con Vanguardias.
1: Y bueno, Francesca, ¿tú tienes alguna pregunta para
3: Sí, una pregunta un poco más personal, Juan Diego. Como actor y estudiante de artes escénicas, ¿qué experiencia personal te hizo darte cuenta que el teatro no solo entretiene, sino que también puede transformar vidas, ¿no? Como en tu caso.
2: Yo siento que el mero hecho de hacer teatro... O sea, antes yo también tenía una concepción un poco como superficial de que, bueno, se ensayaban guiones y se pasaba la obra y ya.
3: Claro.
2: Pero el explorar el teatro en sus diferentes formas, matices, géneros, como les digo, y el ver como el poder que tiene para transformar, para cambiar cosas, para quejarse de cosas. Algún día una profe siempre nos decía que el teatro también es un registro histórico. Por eso también a veces es complicado ver obras o ver cine de la Segunda Guerra Mundial. Pero es necesario. O sea, siento que el teatro es un bien o un mal necesario. No creo que sea un mal, para nada. Pero es como esa manera de enfrentar temas difíciles, temas delicados, que nadie se atreve a hablar, de una manera más artística, y que el público pueda como entrar en ellos de una manera más... amigable,

0: hueva la gente. O sea, me mira. No, obviamente no va a cambiarles la vida después de esta entrevista. Nada, no, nada que ver. Pero sí, o sea, que te quede algo en la cabeza. Que seas una persona antes y luego después. Y esa reflexión te lleve a diferentes cosas.
1: Claro.
2: Ah, bueno, entonces, justamente siendo 11:57, uh-huh, faltando 3 minutos para nuestro final. Sí, ha sido muy poco, pero ha sido una conversación completamente interesante y estoy seguro que, bueno, nuestros radioyentes de Radio Poder Joven, Radio Yaraví, les ha encantado.
0: No.
2: Solo queremos pedirte un mensaje para nuestra comunidad, la comunidad que nos está escuchando, y además que, bueno, si es que deseas hacer un saludo, algún tipo de conclusión, saludar a las personas que, bueno, seguramente te están viendo y que tú conoces, también nos serviría un montón.
0: Ya, normal. Bueno, para todos los que están viendo de todas partes del mundo, primero que nada agradecer porque hoy día yo estoy aquí gracias a mi familia, a mis amigos, a toda la gente que me apoya, eso siempre lo diré, así que gracias por cierta parte en ese sentido. Y yo me quedo con una frase que dice Goethe es un dramaturgo de teatro: el peor error del hombre es no hacer nada. ¿A qué voy con eso? Muchas veces por el miedo al qué dirán, por el miedo a qué va a pensar la gente, cómo va a ser eso, dejamos de lado proyectos, dejamos de lado sueños, cosas en las que tenemos un potencial gigantesco y lo desaprovechamos. Lo desaprovechamos porque nos dejamos llevar por qué piensa, qué diga, pero es tu vida, es tu proyecto, son tus cosas. Además, quédate con las opiniones que diga tu familia, la gente que te apoya. El resto de personas pueden opinar, siempre habrá gente que no le guste, pero nadie es moneda de oro como para gustarle a todos. Entonces es totalmente normal, pero se aprende teatro haciendo teatro. Se aprende a bailar bailando. Se aprende a escribir escribiendo. Entonces si tienes un sueño, si tienes un proyecto, si hay algo que tal vez te está rondando en la cabeza, no pierdas el tiempo, porque hemos perdido mucho tiempo en celular, pasamos miles de horas supuestamente haciendo cosas productivas, pero al final, ¿qué te queda? ¿Qué te queda de ver 5 horas Reels? Nada. Diferente a que si usas ese tiempo para hacer tus sueños, para trabajar en lo que te gusta y, bueno, pues hacer del mundo un lugar mejor, al menos el lugar que tú quieres, ser la persona que tú quieres. Entonces, para mí esa es la reflexión. Chicos, párense, hagan, trabajen. Humildad también, pero sobre todo eso, como hacer, trabajar, y ir a la acción, y siento que eso es lo que te puede llevar de la nada al cielo.
2: Te agradecemos muchísimo, Juan Diego, por tu participación. Ha sido una conversación totalmente interesante y reflexiva sobre tu trabajo, sobre el arte en general. Y bueno, siendo las 12 de la tarde, ya iniciando la tarde del día de hoy, solamente queremos darles un último mensaje a todas las mamás que seguramente nos están escuchando, a todas las personas que, bueno, tienen mamá, y si es que no, bueno, que podamos celebrar a las personas cercanas que tienen ese sentimiento maternal hacia nosotros. Entonces, de todas maneras, queremos darles un gran saludo. Quiero mandarle un mensaje a mi mamá, Ivonne Alarcón. Espero que mañana podamos pasar un bonito día, igual a mi abuela.
0: Te amo, mamá.
2: Bueno, si quieres dar un saludo a tu mamá.
0: No, sigue, perdón.
2: Sí, no. Y un último saludo al profesor Yoshimar Guamán, que seguramente me está escuchando, un profesor querido que también me acaba de decir que estaba viendo la radio. Y bueno, no sé si Francesca, tú tienes que dar algún mensaje.
3: Sí, algún saludo para todas las mamás en general. O sea, gracias a ellas somos lo que hoy somos, ¿no?
0: Claro.
3: Es una pieza muy fundamental en nuestra vida.
2: Entonces les agradecemos mucho. Esto ha sido Radio Poder Joven, la voz de nuestra generación al aire. Les agradecemos mucho y nos vemos la siguiente semana.
0: Muchas gracias. Los amo, familia.

0: Mujeres, hoy sábado 9 de mayo de 2026, año de la esperanza, fortalecimiento de la democracia. Y esta tarde el segundo juzgado de investigación preparatoria de Paucarpata evaluará el pedido de 9 meses de prisión preventiva contra Juan Gabriel Aguirre, investigado por el accidente que causó la muerte del reportero gráfico Heiner Aparicio Ojeda y dejó herido al periodista José Mamani Zamata tras atropellarlos cuando cambiaban una llanta de su vehículo en la avenida Túpac Amaru. Según la fiscalía, el conductor del automóvil Volkswagen huyó del lugar sin auxiliar a las víctimas y afronta cargos por homicidio culposo, lesiones culposas y fuga del lugar del accidente. Alejandro Maldonado será el nuevo gerente general de la Municipalidad Provincial de Arequipa, confirmó la alcaldesa Rusi Osco Polar. Y desde Arequipa, el exfiscal José Domingo Pérez, abogado del expresidente Pedro Castillo, señaló que esta segunda vuelta de las elecciones obliga a no ser tibios y asumir una posición, la cual afirmó no es difícil de tomar. Y en el marco de las celebraciones por el Día de la Madre, se restringió el tránsito vehicular en la avenida Cementerio, en el distrito de José Luis Bustamante y Rivero. La medida permanecerá vigente hasta las 6 de la tarde de este domingo, debido a la instalación de una feria en los alrededores del Campo Santo La Pacheta. El kilo de pollo alcanza los 9 soles con 20 céntimos en el mercado metropolitano de la plataforma Andrés Avelino Cáceres, mientras que el kilo de cerdo se vende entre 15 y 18 soles dependiendo del corte. Y en noticias nacionales, la decana del Colegio de Abogados de Lima, Delia Espinosa, cuestionó la segunda inhabilitación que aprobó el Congreso en su contra y remarcó a los parlamentarios que el poder es efímero. Todavía no se dan cuenta que se van a ir tarde o temprano, manifestó. Y el Ministerio de Justicia negó la supuesta tramitación de un indulto a favor del expresidente Pedro Castillo, quien permanece recluido en el penal de Barbadillo por el fallido golpe de Estado del 7 de diciembre de 2022. Y en noticias deportivas, Antonio Rizola, entrenador de la selección peruana de vóley, presentó su tercera lista de convocadas de cara a las competencias internacionales de dicha disciplina. 12 del mediodía con 7 minutos, una brevísima pausa y regresamos con más en la segunda edición de Yaraví Informa.
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0: Buenas tardes, bienvenidas, bienvenidos a la segunda edición de Yarabí Informa. Mi nombre es Carol Maceta y hoy junto a María Luz Cruz en la mesa de conducción las vamos y los vamos a acompañar hasta las 2 de la tarde para desarrollar como siempre la información en el ámbito local, nacional e internacional. En algunos instantes más nos vamos a enlazar con nuestro compañero José Manuel Colque para que nos pueda brindar mayor información de lo que viene ocurriendo a esta hora de la tarde aquí en Arequipa. Hay bastantes temas de qué comentar. Sin lugar a dudas, esta semana la atención ha estado focalizada en la Municipalidad Provincial de Arequipa, luego que el Jurado Nacional de Elecciones también haya publicado la resolución mediante la cual declara la vacancia de Víctor Hugo Rivera y por ende Rusi Osco es quien va a asumir, ya está asumiendo el cargo de alcaldesa. Así que comentaremos un poco más sobre ello, pero ya también le damos el saludo a nuestra compañera María Luz Cruz. Buenas tardes, María Luz, ¿qué tal?
1: Todo bien, Carol, buenas tardes. Gracias más bien a Carol Macetas, en esta oportunidad nos está acompañando en esta edición de sabatina de esta hora del mediodía. Muchas gracias y por supuesto vamos a seguir adelante con las noticias. Gracias a ustedes que nos están acompañando y por supuesto también quería saludar a las mamitas que esta mañana nos están acompañando aquí en los estudios principales de Radio Yarabí porque están recogiendo sus premios. Sí, hoy Radio Yarabí está premiando con canastones, con productos de belleza, chocolates, pasteles, gracias a nuestros amigos de Paniche, en fin, fabulosos premios, y ya vinieron, ¿ah? Ya vino la mamita que se ganó la caja china, sí, y usted puede conocer todo ello a través de nuestro Facebook, y más adelante también les vamos a dar detalles de toda esta premiación aquí en Radio Yarabí. Se vive algarabía, se siente ya esta fecha tan importante como es el día de mamá. Pero vamos a comenzar con las noticias porque ya se encuentra listo José Manuel Colque. Esta mañana, Carol, la alcaldesa de Arequipa ha estado bastante activa, ha estado supervisando algunos trabajos de mantenimiento y también se fue hasta el mercado San Camilo. José Manuel, cuéntanos qué actividades está desarrollando, viene desarrollando la alcaldesa tras la vacancia de Víctor Hugo Rivera. Ahora tenemos una nueva alcaldesa, Rusi Osco Polar. Adelante, José, Yarabí informa. Adelante, José. Algunos trabajos de mantenimiento y también se fue hasta el mercado San Camilo. José Manuel, cuéntanos qué actividades está desarrollando, viene desarrollando la alcaldesa tras la vacancia de Víctor Hugo Rivera. Ahora tenemos una nueva alcaldesa, Rusi Osco Polar. Adelante, José, Yarabí informa. Adelante, José. Algunos trabajos de mantenimiento y también se fue hasta el mercado San Camilo. José Manuel, cuéntanos qué actividades está desarrollando, viene desarrollando la alcaldesa tras la vacancia de Víctor Hugo Rivera. Ahora tenemos una nueva alcaldesa, Rusi Osco Polar. Adelante, José, Yarabí informa.
0: Adelante, José.
2: Siempre con la verdad, gracias por el paso en estudios, compañeras. Así es, la alcaldesa provincial de Arequipa, Rusi Osco, como parte de sus labores también, ha realizado una visita inopinada aquí lo que es el comedor uno del mercado San Camilo, recordarán, donde se registró este problema en el techo, el desprendimiento.
3: Yarabí.
2: Y actualmente se encuentra en ejecución de obras en esta zona. Ella ha ingresado justamente para solicitar la información respecto a esta obra. Y en esta visita que ha realizado el mercado San Camilo también ha recibido algunos arreglos florales de algunas comerciantes. Esto por el Día de la Madre. Ella justamente ha realizado esta visita también a algunas comerciantes de esta sección de florería de el mercado San Camilo y como bien indicaban ha brindado declaraciones a Radio Yarabí. Nos ha confirmado que aproximadamente el 50% de gerentes estaría sustituyendo, que ya en los próximos días va a brindar una conferencia de prensa al respecto. Y bueno, ella ya se ha retirado ya del mercado San Camilo, pero nos ha brindado las siguientes declaraciones que bueno, vamos a escuchar en los próximos minutos.
0: Escuchemos las declaraciones que ha brindado la alcaldesa provincial de Arequipa, Rusi Osco. Vamos a ver si en breve tenemos también las declaraciones que ha brindado los medios de comunicación. Vamos a ver si tenemos entonces su intervención o estas declaraciones, por favor, Diego.
1: Sí, vamos entonces con las declaraciones que esta mañana ha brindado la alcaldesa Rusi Ozcópola respecto al cambio de sus gerentes y también ha confirmado, ¿no?, quién sería su gerente general. Adelante, a ver, escuchemos.
3: Siempre con la verdad, gracias por el espacio en estudio, compañeros. Conversamos con la alcaldesa provincial de Arequipa, Rusi Ozcópola, quien está realizando una inspección en lo que es parte del mercado de San Camilo en estas actividades y justamente está dialogando con también comerciantes. Vamos a tratar de conversar breves instantes con la nueva alcaldesa provincial también sobre el tema de los nuevos gerentes también que nos pueden.
4: Alcaldesa. La promesa.
3: Vamos a ver si puede brindar declaraciones. Alcaldesa, ¿qué tal? Estamos amigos para Radio Arabi. Coméntenos, ¿está inspeccionando esta obra del mercado San Camilo?
5: Muy buenos días, amigos de la prensa. Muy buenos días a toda la ciudadanía arequipeña. Efectivamente, hoy día he empezado un día, mi segundo día de trabajo. Y ya hoy día he madrugado lo que es el botadero de Quebrada Honda, donde tengo un

0: Fuerte problema que también lo tengo que solucionar. De ahí me he ido al tapado de los huecos de la calle Don Bosco y he venido a hacer una visita inopinada acá al Mercado San Camilo, donde hay una obra que se está avanzando, pero lentamente, porque también hay un perjuicio para todos los señores trabajadores que dan su servicio acá de comedor, ¿no? Entonces hay que encaminarlo, porque como yo lo dije en mi gestión, no, nada se paraliza, ¿no? Uno tiene que ser político.
1: Está empezando con los cambios, también se ha cambiado el tema del Facebook, la fanpage, las mamparas. ¿Qué más se va a cambiar quizá en el despacho de alcaldía?
0: Bueno, a su alcaldesa no la van a encontrar mucho en el despacho, más la van a encontrar en campo y no necesito caminar escoltada. Yo soy un ciudadano más como ustedes y quiero ver todo lo que podríamos ya mejorar con nuestra ciudadanía arequipeña, ¿no?
1: Esta semana entiendo.
0: He cambiado mi color y he regresado al color que es de nuestro rojo carmesí. Entonces, hay muchos cambios para el bienestar de nuestra ciudadanía arequipeña.
1: ¿Va a continuar visitando obras en la zona o hasta cuándo van a hacer quizá las visitas? ¿O por qué se advierte esto? ¿Quizá hay algunos retrasos en algunas obras?
0: No, la verdad es que quiero que sepan que su alcaldesa está comprometida con el pueblo, ¿no? Y que yo hoy día puedo estar aquí, mañana puedo estar en el Avelino, en cualquier lugar, no porque la obra no esté caminando, pero sí vamos a también ver qué podemos hacer en mejorar por nuestra ciudadanía arequipeña.
1: Usted había hablado del tema del pasaje, ¿cuándo se va a tener un pronunciamiento quizá el municipio en esos días?
0: Bueno, eso del pasaje, sí, lo voy a evaluar, vamos a revisar los contratos, que es también para el bienestar de toda la ciudadanía, porque hay que tener entendido que el sueldo vital en el 2026, que es el sueldo mínimo, es 1.330. Imagínense si el pasaje, ahorita están pagando 1.30. No solo la gente trabaja para el pasaje, ¿no? Tiene otras necesidades, ¿no?
1: ¿Cuándo va a tener una respuesta?
0: Yo creo que será en un mes, dos meses, pero sí se va, si está para poder ayudar a la ciudadanía arequipeña, se va a apoyar.
1: ¿La gerente de transportes va a continuar?
0: No, gerencia de transporte, voy a hacer algunos cambios en algunas gerencias, que ya les indiqué a algunos de sus colegas que el día miércoles están invitados para una conferencia de prensa donde ya presentaré todo mi equipo de trabajo.
1: El 100% de gerentes, por ejemplo, ¿cuántos van a cambiar? ¿El 80%, un 90%,
0: un 50%, un 40%. Sí, no, es que yo le digo que como alcalde no puedo, mi tiempo es muy corto, son 6 meses, no son 7 ni 8, porque son las elecciones en octubre, noviembre y diciembre, es ya para preparar todo para entregarle a la otra gestión. Entonces yo solo tengo 6 meses, y en esos 6 meses tengo que hacer maravillas por mi ciudadanía.
1: ¿Solo va a hacer labores de transición, entendemos, o va a impulsar quizá una obra usted quizá?
0: Amigo, yo soy una mujer que me encantan los retos y yo voy a dejar cosas buenas por Arequipa.
1: Va a impulsar una obra propia.
0: De envergadura, propia de Ruxios, alcaldesa.
1: Una última consulta, ¿se ha definido ya el gerente municipal, entiendo, el señor Maldonado?
0: Todavía no se ha definido porque esa persona está viniendo de un trabajo de Lima y tiene que salir su resolución, pero ya el lunes.
1: Usted más fuerte.
0: Sí, ya está reincorporándose.
1: ¿Qué decir de los informes de Contraloría que justamente cuestionan a este señor Maldonado?
0: Bueno, no sabría lo que me está diciendo, no tengo entendido, pero yo le voy a decir que el lunes, martes puedo prestarle todo lo que usted me está preguntando.
1: ¿Se comprueban estos informes? ¿Usted lo va a elegir en el cargo o va a cambiar?
0: Bueno, eso lo conversaremos el día lunes, amigo.
1: Bien, muchas gracias. Entonces conversamos con Ruxi Osco Polar, alcaldesa provincial de Arequipa. Compañeros, adelante en estudios.
2: Muy bien, muchas gracias. Gracias, José Manuel. ¿Algo más que aportar? Esto ha sucedido hasta antes de llegar al mediodía, José, ¿verdad? Después de esa visita al Mercado San Camilo, ¿ha señalado la alcaldesa que va a visitar otros lugares?
3: Así es, esto ocurrió antes del mediodía en esta visita al comedor. Posteriormente ya al mediodía estaba por la zona de las florerías donde les entregaron estos ramos florales. Ella ya se ha retirado, justamente ya no va a cumplir más labores, según nos han indicado. Respecto a los informes de Contraloría, compañeros, para ampliar un poco más, es el señor Alejandro Maldonado, lo que se indica son dos informes de control, al menos que se han podido detallar. Por ejemplo, uno de ellos argumenta, hechos presuntamente irregulares, ¿no? Según la Contraloría, por ejemplo, en un caso es el otorgamiento de vales para la adquisición de alimentos como parte, de un programa de bienestar social correspondiente a los años 2016 y 2018, generando un perjuicio económico, en este caso al municipio de José Luis Bustamante Rivero, de 301 mil soles. El otro caso es en, bueno, ocurrió en Yanaguara, según Contraloría, los informes de Contraloría. Aquí se le, también se le imputan a esos hechos presuntamente irregulares. En este caso también por, a ver, vamos a detallar un poco mejor respecto a este caso de Yanaguara, porque en el caso de Yanaguara indica, según la Contraloría, también son hechos con presunta irregularidad, ¿no? En el nombramiento, aceptación y contratación de personal para ocupar cargos públicos, en este caso un cargo que un especialista en periodismo que, bueno, no acreditó su título de bachiller en ese caso, en ese entonces, y también sobre otro tema de la experiencia que afectaba la seguridad jurídica. Son dos informes de Contraloría, el último de ellos que les detallamos de Yanaguara. Ocurrió esta fiscalización entre el 4 de julio del 2019 al 30 de diciembre de 2022. Más que nada, cuando Maldonado cumplía labores como gerente de asesoría jurídica en estos municipios distritales, tanto de Bustamante y Rivero como de Yanaguara. Esa es la información, en todo caso, compañeros, respecto a estos informes de Contraloría. Adelante, Azul.
2: Gracias, José Manuel, también por esta información. Escuchamos las declaraciones que ha brindado la alcaldesa de Arequipa, Rusi Osco, o por lo menos en esta declaración que brindaba a José Manuel, nuestro compañero reportero de Radio Yaraví, no ha brindado algún nombre exacto también para otras gerencias, aunque en las últimas horas se ha deslizado el nombre de Alejandro Maldonado, quien estaría asumiendo el cargo de gerente municipal de la comuna provincial de Arequipa, y también, como lo ha referido, tiene algunas críticas, no está exento de cuestionamientos, sobre todo por informes de la Contraloría General de la República, quien señala que durante su periodo como funcionario habría tenido designaciones irregulares, por ejemplo, en los distritos de Yanaguara y José Luis Bustamante y Rivero. Rusi Osco, no obstante, ha referido que el día miércoles, entendemos que en una conferencia de prensa, va a tener que presentar a todo su equipo de trabajo que la va a acompañar para los próximos meses o lo que resta este 2026 o para completar la gestión de el vacado Víctor Hugo Rivera, ¿no? Me parece interesante lo que dice Rusi Osco en torno al tiempo que ella va a asumir la alcaldía provincial. Estamos hablando de una gestión de 4 años, no es una gestión nueva, únicamente para completar el periodo de la comuna provincial, y ella refiere que solo tiene 6 meses, ¿ah? Que solo tiene 6 meses, no estamos hablando de una nueva gestión de 4 años, pero dice que va a dejar cosas buenas para Arequipa. No ha brindado mayores detalles más, pero ya ha referido que va a dejar obras para la ciudad.
4: Esta mañana está realizando visitas en campo la alcaldesa, y ya con las declaraciones que viene dando, deja un sinsabor, porque a mediodía, cerca al mediodía, ustedes han escuchado la entrevista, José Manuel conversó con la alcaldesa Rusi Osco, pero más temprano, será eso de las 10 de la mañana, otros colegas periodistas la abordaron en la calle Don Bosco, donde estaba supervisando el tapado de huecos, y ahí dijo otra cosa respecto a su gerente general. A las 10 de la mañana de hoy, Rusi Osco la tenía clara, sin dudar, quién era su nuevo gerente general. Y al mediodía ya empieza a dudar Rusi Osco. Vamos a hacer una brevísima pausa y vamos a escuchar qué es lo que dijo la alcaldesa horas antes. A mí me preocupa este discurso, estos mensajes, afirmaciones, y después como que lo duda o ya viene cambiando versión. Es preocupante, ¿eh?, respecto a la designación de funcionarios. Regresamos.
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1: 12:29. 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

0: Continuamos en esta segunda edición de Yaraví Informa. Usted, como siempre, nos sintoniza a través de nuestras dos frecuencias, 106.3 FM y 930 AM. En el bloque anterior escuchamos las declaraciones o parte o alguna de las declaraciones que ha brindado en estas últimas horas
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0: la nueva alcaldesa de Arequipa. Nos referimos a Rusi Osco. Adelantado que el día miércoles se va a presentar de manera oficial a todo su equipo de trabajo, indicado de igual forma o en esa misma línea que entre el 50% y 40% de los funcionarios van a ser removidos o cambiados, es decir, que van a haber algunos trabajadores o sobre todo funcionarios que están en puestos de confianza que se van a mantener en el cargo, ¿no? Bueno, aunque también brindaba algunos alcances sobre ello, pero según lo que también nos comentaba María Luz, es que estas últimas declaraciones que le ha brindado a José Manuel Colque distan de otras declaraciones que dio más temprano mientras supervisaba los trabajos de bacheo que se realizaban en otra parte de Arequipa.
2: Vamos a justamente escuchar a la alcaldesa de Arequipa, Rusi Osco, respecto a cuando le preguntaron si Alejandro Maldonado iba a ser gerente municipal, y ella sin dudarlo dijo que sí, definitivamente que sí va a ser el gerente y que desde este lunes incluso estaría ya ocupando el cargo, y también ha mencionado que gerencias definitivamente va a cambiar. Adelante, por favor.
3: Él va a ser mi gerente general de la Municipalidad Provincial de Arequipa, y desde el día lunes, martes, ya terminamos de poner todos los gerentes porque no se va a hacer un cambio total. Algunas áreas van a continuar con los gerentes.
4: ¿Qué gerencias al menos definitivamente no van a continuar los actuales gerentes?
3: Lo que es desarrollo urbano, lo que es logísticos, lo que es seguridad ciudadana, también transportes. Esas son las más importantes que ahorita estoy haciendo cambio. Definitivamente van a cambiar y ya ustedes se van a enterar quiénes van a ser los gerentes que se van a colocar en esas áreas. Yo no quiero quedar como alcaldesa mal, pero esto ha pasado a raíz que el alcalde la secretaria general ha renunciado cuando el alcalde aún ha estado, y es lo
1: ya
3: que me ha amarrado las manos para yo poder hacer mis cambios de gerencia.
4: Claro, entonces, ¿cuándo deben definirse ya la totalidad de cambios que se van a realizar?
3: Yo creo, para más tardar el día martes, ya voy a tener todo mi equipo reincorporado y para trabajar adelante por Arequipa. Y se lo voy a demostrar, porque ya yo vengo trabajando, no solo estoy ahorita tapando estos huecos, yo ya he madrugado a lo que es el botadero Quebrada Honda, he visto los inconvenientes y las soluciones inmediatas que se tiene que dar. También hago un llamado a todas las municipalidades, ya que me vengo del botadero Honda, donde se lleva todos los residuos de la basura, que por favor a mis amigos alcaldes distritales que se pongan al día con sus deudas.
0: Escuchamos estas declaraciones que brindaba entonces la alcaldesa de Arequipa, Rusi Osco. En estas declaraciones indicaba que el gerente municipal ya iba a asumir el cargo entre lunes o martes. Ahora ha indicado que eso podría ser el día miércoles.
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0: ¿Habrá pasado algo en las últimas horas? Porque también se ha estado voceando algunos nombres, ¿no? Por ejemplo, el de Alejandro Maldonado, como comentaba José Manuel Colque. ¿Pero habrá pasado algo en las últimas horas? ¿No habrá tenido conocimiento de estos informes de Contraloría? No lo sabemos. Igual todo puede pasar la próxima semana o todo puede pasar entre lunes y miércoles. Finalmente, ¿cuándo presentará los funcionarios que la van a acompañar en los próximos meses? Eso va a depender también de la alcaldesa, aunque en las últimas declaraciones que brindaba José Manuel Colque indicaba que va a ser el día miércoles. Y lo que también ha referido es que va a cambiar a los funcionarios del área de desarrollo urbano, de logística, seguridad ciudadana y transporte, los dos últimos que son bastante álgidos, ¿no? Y también, bueno, lo de desarrollo urbano que tiene que ver con el tema de las obras. No ha brindado nombres, digamos, de las personas que podrían ocupar estos cargos, que son muy importantes, ¿sabes? Sobre todo el del tema del transporte. Pero indica que eso sería los próximos días o la próxima semana. Veremos si eso se materializa.
2: Sí, pero no agrada nada que la alcaldesa diga una cosa, una afirmación para un medio y para el otro se retracte o lo empiece a dudar. Porque ahí claramente ustedes han escuchado que ella ha dicho, sí, él va a ser. Definitivamente él va a ser, se trata de Alejandro Maldonado, va a ser el nuevo gerente de la Municipalidad Provincial de Arequipa. Y después dice que no, que lo está dudando, no sé qué está jugando, qué le pasa de verdad a la alcaldesa Rusi Osco, o qué miedo tiene. Si finalmente ya ha decidido que él va a ser, pues que salga al aire y que diga pues que él va a asumir esta administración.
0: Y que suma los pasivos, si es que es así también, ¿no?
2: Exacto,
0: sí. De sus decisiones.
2: Según informes de Contraloría, este nuevo gerente, posible nuevo gerente, Alejandro Maldonado, tiene informes de control, porque no es la primera vez que ha ocupado cargos públicos, no es la primera vez que ha sido funcionario. Ha sido observado por la Contraloría debido a designaciones irregulares y presunto perjuicio económico cuando trabajaba en la Municipalidad de Yanahuara, y también sucedió lo mismo en el distrito de José Luis Bustamante y Rivero. Ya veremos qué es lo que pasa más adelante, ¿eh? Pero eso de estar jugando con los nombres, que decir sí, después no, no es nada agradable. Alcaldesa, ya que usted si quiere dar realmente una imagen nueva, renovada, que pueda generar confianza, sus declaraciones hasta ahora no le ayudan. ¿Qué más dijo la alcaldesa? Rápidamente escuchemos, ella estuvo en el parchado de huecos en la calle Don Bosco y ha pedido a los ciudadanos que le informen a dónde hay huecos, porque irán a taparlos.
3: Hoy día me encuentro con mis panchitos trabajando acá en la calle Don Bosco, tapando un hueco profundo que había en esta calle. Ya terminamos de taparlo y ahora están regresando a lo que es el depósito para traer ya para la avenida La Paz ya brea, porque ahí se van a necesitar otro tipo de material.
4: ¿Esto van a ser intervenciones rápidas?
3: Por supuesto, más bien le pido las disculpas a toda la ciudadanía por estar ocasionando un poco de tráfico, pero estoy trabajando con personal de la Municipalidad Provincial de Arequipa, que son mis panchitos, porque si yo trabajo de noche, tendría que contratar una empresa. Y ahorita lo más importante es ahorrar para hacer obras.
4: O sea, los primeros van a trabajar en recuperar las vías.
3: Claro, vamos a recuperar ahorita, como he visto, esto estaba desastroso. Y estamos trabajando en lo que es los tapados de huecos de toda la ciudad.
4: Alcaldesa,
3: más bien les pido, por favor, a toda la ciudadanía, que si ustedes ven un huequito, no sé, informen dónde hay para ir y actuar inmediatamente.
2: Bueno, ahí están las declaraciones de Rusiosco Polar. Está pidiendo ahora que le informemos, y los transportistas seguramente tienen harta data al respecto, ¿no? De dónde aquí en el cercado de la ciudad hay huecos y que deberían ser tapados por parte de la Municipalidad Provincial de Arequipa. Bueno, eso es lo que está pidiendo Rusiosco y dice que se va a enfocar durante estos días en hacer esa labor. Continuamos.
0: El bacheo. Uh-huh. Bueno, como que en estos últimos días Rusiosco ha tratado de dar algunas señales, ¿ah? Pero estas señales no es que tengan durabilidad en el tiempo, pueden tener una interpretación por la ciudadanía, ¿no? De hecho, también se ha comentado muchísimo sobre el retorno a los colores característicos de Arequipa en las redes sociales de la Municipalidad Provincial, o el retiro de las mamparas, o ahora con salir a campo, ha indicado que estaba en Quebrada Honda, que es el botadero que se tiene en el distrito de Yura, que es un dolor de cabeza para las personas que habitan cerca de este punto. Luego ha estado participando de este bacheo, ha llamado los panchitos a sus trabajadores, bueno, parte de alguna de las actividades que cumplió en horas de la mañana, y luego se trasladó al mercado San Camilo, ¿no? Donde también se está realizando un proyecto, indica de que no se está avanzando con celeridad, y los mismos comerciantes van a buscar una reunión, han indicado, con la autoridad de Edil. Bueno, no estamos hablando de una nueva gestión, y a mí me parece importante hacer referencia de ello, porque en estos 6 a 7 meses que resta del año, ¿qué es lo que podría hacer Rusiosco, ¿no? ¿Qué es lo que podría materializar o qué es lo que podría concretar? Creo que los proyectos tapar que huecos. Se han encaminado únicamente, porque de ahí decir que van a iniciar un proyecto netamente de Rusiosco, particularmente yo lo veo complicado y muy difícil, de acuerdo también a los trámites que tienen que cumplirse únicamente, por ejemplo, con la elaboración del perfil, la elaboración del expediente. No digo que la intención sea mala, pero también hay que ser bastante realistas en torno al tiempo que tienen. No estamos hablando de una gestión nueva, de una gestión íntegra, ¿no? De inicio a fin me refiero, ¿no? De los 4 años que puedan tener los periodos municipales, o en este caso la misma comuna de Arequipa. Estaremos muy pendientes de lo que pueda pasar en las próximas horas o en los próximos días, y conocer finalmente quiénes van a integrar su equipo de trabajo, ¿no? Quiénes la van a acompañar en los distintos sectores, sobre todo en la gerencia municipal, quien hasta hace algunos días se desempeñaba en ese cargo era Pablo Salinas, ¿no? Durante la gestión de Víctor Hugo Rivera, ahora se ha deslizado otro nombre, pero me parece que también haya variado, obviamente, ¿no? Las declaraciones que ha brindado Rusiosco, porque en un momento decía que sí iba a ser él y luego dijo que no, que la próxima semana recién se va a conocer a su equipo de trabajo. Y bueno, habrá que estar pendientes a lo que pueda ocurrir en las próximas horas o en los próximos días en torno a las designaciones de la nueva alcaldesa de Arequipa.
2: Vamos a hacer una brevísima pausa y tras la pausa tenemos información que compartir desde el Ministerio Público, y es que esta semana también para la prensa arequipeña ha sido bastante devastadora tras el atropello que sufrieron dos colegas periodistas y que causó la muerte de uno de ellos. Hay novedades respecto a este caso que lo vamos a compartir tras esta pausa.
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0: Estamos en Radio Yaraví con todas las voces. Y hoy sábado se va a realizar la audiencia de prisión preventiva en contra de Juan Gabriel Aguirre, quien se presentó como el responsable de la muerte del periodista Heiner Aparicio Ojeda. La audiencia ha sido fijada para las 2 de la tarde y quien va a resolver este asunto, este caso, es el segundo juzgado de investigación preparatoria de Paucarpata a cargo del doctor Jean Paul Mendoza. El Ministerio Público está solicitando 9 meses de prisión preventiva. Como se sabe, la segunda Fiscalía Provincial Penal Corporativa de Paucarpata abrió investigación preliminar tras el accidente de tránsito que causó la muerte del reportero gráfico Heiner Aparicio Ojeda y heridas en el periodista José Mamani Zamata, más conocido como el Pepe, la noche del miércoles en el distrito de Paucarpata. Según los hechos, ambos comunicadores se encontraban cambiando la llanta de su vehículo en la avenida Túpac Amaru cuando fueron impactados violentamente por un automóvil Volkswagen rojo de placa CIH-046, cuyo conductor fugó del lugar sin auxiliar a las víctimas. Posteriormente, Juan Gabriel Aguirre, quien se identificó como el conductor del vehículo, acudió a la comisaría para declarar sobre lo ocurrido. Juan Gabriel Aguirre dijo que él estuvo manejando este Volkswagen, sin embargo, el Volkswagen rojo no era de su propiedad, sino la de su jefe, que también estaba al interior del vehículo cuando sucedieron estos hechos, ¿no? Pero asegura que quien estuvo manejando era Juan Gabriel Aguirre, que es administrador de una pollería que queda ahí cerca por el Badén de Paucarpata, el Pintón, si es que no me equivoco. El fiscal adjunto Richard López Torres ha informado que la investigación se inició en contra de Juan Aguirre, es el único investigado, por los presuntos delitos de homicidio culposo, lesiones culposas y fuga del lugar del accidente de tránsito en agravio de ambos comunicadores. El representante del Ministerio Público dispuso realizar el dosaje etílico a la persona que se identificó como el conductor del vehículo, el cual concluyó que tenía 0.96 gramos de alcohol por litro de sangre momento de la toma de muestra, cuando el mínimo permitido es de 0.50, es decir, casi el doble de lo que estaba permitido. Había consumido claramente bebidas alcohólicas.
1: Lamentable este hecho que se registró días atrás aquí en Arequipa, en el distrito de Paucarpata, donde producto de este accidente de tránsito, 2 personas perdieron la vida, un fotoperiodista bastante reconocido aquí en la ciudad y también un comunicador, José Mamani, más conocido como el Pepe. Uno de ellos perdió la vida y el otro se encuentra herido y esperemos la pronta recuperación también de José Mamani, más conocido en las redes sociales como el Pepe, pero de acuerdo a la información que daba a conocer la Fiscalía o el Ministerio Público, es que el conductor de esta unidad, después de generar este accidente de tránsito, emprendió la huida, ¿no? Se escapó de la zona y recién después de varias horas es que se presenta un varón que dice ser el conductor de esta unidad y ahora también la fiscalía está solicitando 9 meses de prisión preventiva. Esta audiencia se va a desarrollar, según la información que se ha dado a conocer, a partir de las 2 de la tarde de este sábado. Esta audiencia de pedido de prisión preventiva en contra de Juan Gabriel Aguirre, quien se presentó a las autoridades como el responsable de la muerte de Heiner Aparicio. De seguro, en las próximas horas tendremos mayor información, escucharemos qué es lo que puede argumentar la Fiscalía y el Ministerio Público, pero también en todo caso, la otra parte, el Ministerio Público está solicitando 9 meses de prisión preventiva, un periodo mediante el cual, si es que se aprueba, va a tener que realizarse las diligencias o las investigaciones correspondientes. Es un hecho bastante grave que se registró esta semana, una semana en realidad también bastante complicada para Arequipa en torno al tema de la ocurrencia de accidentes de tránsito. Hoy en horas de la mañana se registró uno en Villahermosa, en el distrito de Cerro Colorado. Ayer se registró otro en Apipa, también en el distrito de Cerro Colorado, este accidente del distrito de Paucarpata. y una situación bastante lamentable, bastante complicada, porque además estamos hablando de accidentes de tránsito que han dejado a personas fallecidas, ¿no? Hoy en horas de la mañana, ayer también en Apipa, y en torno también a este lamentable accidente de tránsito que se registró días atrás en el distrito de Paucarpata. De seguro en las próximas horas tendremos mayor información y esperaremos cuál pueda ser la decisión que vaya a asumir el Poder Judicial, si acepta o no este requerimiento del Ministerio Público.
0: Sí, estos días, esta semana ha sido bastante trágico respecto a los accidentes de tránsito, ¿no? Con el fallecimiento del colega Heiner Aparicio, y que por cierto, Carol, también los colegas, toda la comunidad periodística está pidiendo justicia, y lo mínimo que se espera es que hoy día el Poder Judicial acepte el pedido del Ministerio Público y esta persona esté en prisión mientras duren las investigaciones, ¿no? Lo que se quiere es justicia. Y que además esta justicia sea célere, sea rápida, y que se dé una sanción como debe ser. Más pruebas no necesita, ¿no? Ese mismo sujeto ha reconocido que estaba ebrio. Las pruebas también de dosaje etílico han evidenciado ello. Entonces lo que queda simplemente es ya tomar acciones, determinar aquí las responsabilidades por parte del Poder Judicial. Así que el día de hoy todos los periodistas, ¿sabes? Toda la comunidad de Arequipa está atento a lo que vaya a suceder a las 2 de la tarde. Y lo que ha pasado también el día de ayer, qué desgarrador, nos ha roto nos ha partido el corazón, la verdad, ver a esta madre de familia. Peor si es que estamos hablando pocos días del Día de la Madre, ¿no? Lo peor que le puede pasar a una madre es perder a sus hijos, es enterrar a sus hijos. Y ayer se ha visto un caso así tan dramático en Apipa, y también por la irresponsabilidad de un conductor que no se dio cuenta que cuando estaba retrocediendo el vehículo, detrás de ese vehículo de carga pesada además habían personas. Irresponsabilidad, imprudencia de los conductores. Vamos con la participación, tenemos llamadas porque también ya habilitamos nuestros teléfonos, el 21-31-72 y el 28-99-52. Luis, te escuchamos.
2: Aló, muy buenas tardes, Radio Arabí. Es muy lamentable la muerte de una persona. Un periodista, un niño, y hemos tenido más casos de personas. La señora, por ejemplo, que fue atropellada hasta con una vaquita por una joven. Y todas estas personas han sido lamentablemente víctimas de la irresponsabilidad, de la falta de criterio y también, pues, de la embriaguez de algunas personas. Y en general yo pienso de que las personas que reciben los brevets no pasan los necesarios filtros para agarrar y para manejar, porque, ¿por qué le digo? Porque, por ejemplo, en Puno se tenía una mafia de brevets hace unos años en lo que se les entregaba prácticamente sin dar examen, y muchas veces se ha recibido brevets de esa forma, y ahora en Arequipa obviamente ha crecido de otras formas, pero el resultado está en las calles. Arequipa es un lugar muy inseguro porque la gente no tiene la menor razón o la menor que el menor criterio para agarrar y hacer las cosas. Por ejemplo, las zonas urbanas donde hay gente viviendo, donde salen los colegios, ahí se juntan con zonas en las que van a parar los carros pesados, y cosas así generan muertes, y eso habla mucho de cómo estamos como ciudad. No hay orden, no hay criterio, y falta mano dura también para evitar que esas cosas pasen. Por ejemplo, los autos pesados tienen puntos ciegos, y esto no puede estar, pues, o sea, no pueden estar parqueando alegremente en zonas urbanas donde hay, bueno, este tipo de eventos que se den, ¿no? Muy amable.
1: Gracias por su participación, Luis, a través de nuestras líneas telefónicas, el 21-31-72, el 28-99-52. Por eso es importante de que podamos estar muy pendientes de esta audiencia que se va a desarrollar a partir de las 14 horas o las 2 de la tarde en torno a la decisión que vaya a asumir el Poder Judicial frente a este hecho bastante grave, porque después de atropellar o embestir a dos personas, este conductor de la unidad o del vehículo Volkswagen se dio a la fuga, ¿no? Se dio a la fuga, y recién horas después se presentó un varón que manifestó ser el conductor de esta unidad para recién ponerse a disposición de las autoridades, ¿no? O sea, son varios aspectos que ahí tiene que evaluar el Ministerio Público, o en todo caso el Poder Judicial, a raíz del pedido del Ministerio Público o la Fiscalía, pero el que se haya escapado o haya huido, en todo caso, de la escena del hecho, o claro, o en todo caso la escena del accidente, también van a ser algunos de los motivos que seguro tenga que analizar el Poder Judicial en torno a este requerimiento de pedido de prisión preventiva de 9 meses contra
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1: conductor de este vehículo que protagonizó este lamentable accidente de tránsito. Pero como lo manifestaba Luis, no es el único accidente de tránsito que se registró en estos últimos días o en estos últimos años. ¿Y en qué han terminado esos casos, no? Porque hay otro aspecto que habría que analizar en ese sentido, ¿no? ¿Quiénes conducen estos vehículos, si cumplen además con la normativa correspondiente, aunque ya obviamente ha violado las mismas porque estaba en estado de ebriedad, ¿no? O sea, claramente no habría respetado las disposiciones que se están enmarcando para movilizarse en alguna unidad, ¿no? Todos sabemos que si ha consumido una persona bebidas alcohólicas, no tiene por qué manejar un vehículo.
0: Y esta semana, en especial a nivel nacional, también ha sido bastante sensible con el tema de los atropellos por personas imprudentes, por un caso que igual ha ocurrido en Trujillo, ¿no?
1: Ese caso también es bastante grave y delicado, porque no solamente involucra al conductor, sino
0: una
1: incluso
0: conductora.
1: O a la conductora, sino a un efectivo de la Policía Nacional, ¿no?
0: Que manipuló un acta policial.
1: Dijo que se había caído.
0: Cuando habían pruebas contundentes, cuando habían imágenes contundentes, y pese a eso, le han dado comparecencia con restricciones, es decir, han pedido prisión preventiva para esta conductora que atropelló y después prácticamente ocasionó la muerte, porque lamentablemente, tras días de agonía, el vigilante murió ayer. Ha muerto ayer, luchó por su vida algunos días, pero no pudo. La lesión, no sé si ustedes han podido ver en imágenes cómo fue el atropello de Trujillo, ¿no? El señor estaba, es un vigilante que estaba sentadito ahí en una esquina y de pronto aparece un carro y pues lo embiste. Y se supone que cuando ocurren estos accidentes, quienes levantan el acta es pues la policía. Y la policía, en lugar de haber colocado en el acta de que fue un atropello y que había ahí una responsable que estaba ebria, que estaba borracha, lo que ha puesto la policía en el acta es que se había caído.
3: Ya la vi.
0: ¿No? Que el vigilante,
1: que las lesiones que tenía no era producto de un accidente, ¿no? A pesar de las pruebas y de lo que también manifestaban los testigos. Un hecho gravísimo, pero también ha dejado mucho que desear el actual del fiscal, motivo por el cual están presentando una denuncia, ¿no? Por dictar esta o finalmente no establecer algunas otras medidas para que se mantenga la restricción de la libertad de esta conductora, quien manejaba este vehículo en estado de ebriedad en Trujillo.
0: Sí, ha sido fatal lo que ha ocurrido allá en Trujillo, pero se dan cuenta que por irregularidades, por personas corruptas, por personas que no tienen ningún tipo de consideración ni respeto por el dolor ni la vida, porque reciben algún pago de por medio, miren cómo prevalece la injusticia. Porque es lo que ha ocurrido allá en Trujillo, ¿eh? Porque un policía ha elaborado mal el acta y no sabemos también qué haya podido ocurrir con ese fiscal para tomar al final esa decisión de dar comparecencia con restricciones. Por eso es que necesitamos también como sociedad estar alerta, y es por eso que el día de hoy también los ciudadanos están pidiendo que estemos alerta frente al caso, a esta audiencia que se va a realizar por el atropello y posterior muerte del periodista Heiner Aparicio Ojeda, ¿no? A las 2:00 p.m. estamos aquí también atentos a lo que vaya a ocurrir allí en el Ministerio Público y el Poder Judicial, al igual como también estaremos atentos con lo que ha ocurrido el día de ayer, esa desgracia de ese pequeñito de 4 añitos que fue atropellado. El Ministerio Público también debería brindar información respecto a cuándo

0: jugar, pero también la conciencia ahí lo habrá pesado, o también ya estaba acorralado, ¿no? Porque hay algunas cámaras, a Dios gracias, no me refiero a las cámaras de las municipalidades, bien si las tienen, pero a Dios gracias, muchas familias, muchos de nosotros también ya empezamos a colocar nuestras propias cámaras, y esas cámaras que sirven para protegernos a nosotros de los delincuentes o disuadir la delincuencia, en muchos casos, Carol, está ayudando esas cámaras de los vecinos a identificar o ayudar a esclarecer este tipo de casos cuando hay atropellos con conductores que se fugan, ¿no? También están ayudando en esos casos. Sí, y vamos a estar atentos, ¿no? Y pedimos justicia y pedimos también de que si se pueda por allí dar algún tipo de irregularidad, que también se castigue, Yarabí, que se separe ese mal policía, que se separe ese mal fiscal o a ese juez corrupto. Lo que no queremos en nuestro país son ese tipo de personas que profundizan más bien estos problemas de la injusticia, ¿no? No queremos que la población se quede con esa sensación de que en nuestro país no pasa nada, ¿no? Que tú atropellas y no pasa nada, que tú robas y no pasa nada, ¿no? Eso ya también hay que ir cambiarlo, pero eso va a ocurrir cuando tenemos una ciudadanía también muy vigilante.
1: Sí, la impunidad, ¿no? Hay la sensación también que pueda tener la población en torno que, a pesar de hechos gravísimos que se puedan presentar, no solamente aquí en Arequipa o a nivel nacional, reine la impunidad, ¿no? Una impunidad no solamente a los políticos, sino también a otras personas, por diferentes motivos. Es un hecho bastante delicado el que se ha registrado aquí en Arequipa días atrás y en el norte del país. Una semana, yo digo, bien compleja, bien complicada para Arequipa en torno a la ocurrencia de estos accidentes de tránsito. Así que en ese marco, también habrá que estar a la expectativa y muy vigilantes de las decisiones que vayan a asumir las autoridades, por lo menos en torno a esta audiencia que se va a desarrollar a partir de las 2 de la tarde. El Ministerio Público está solicitando 9 meses de prisión preventiva para el conductor que habría originado este accidente de tránsito o que ha manifestado ser el conductor de este vehículo que impactó contra dos comunicadores aquí en Arequipa, un hecho que se registró en el distrito de Paucarpata. De seguro mayor información lo podemos obtener también en las próximas horas, pero una semana bien complicada para Arequipa en torno a la ocurrencia de accidentes de tránsito. No hay que perder de vista las acciones además que puedan establecer o determinar las autoridades correspondientes, una seguidilla en realidad de accidentes de tránsito, lo que ocurrió hoy en la mañana, lo que ocurrió el día de ayer, son hechos bastante delicados y esperemos que en ese marco también, bueno, la justicia haga su trabajo. 1 de la tarde en punto. Si hay alguna otra participación, alguna comunicación, la atendemos a través del hilo telefónico, el 21-31-72, el 28-99-52, para que pueda darnos a conocer su opinión, su punto de vista en torno a los temas que venimos comentando a través de Radio Yarabí. Y también estamos revisando algunos mensajes que nos dejan a través de nuestra línea WhatsApp, el 979-344-291. Hablando también sobre la problemática de inseguridad ciudadana, a través de nuestra línea WhatsApp nos han compartido un video que corresponde el día jueves 9 de mayo, según lo que nos escribe un seguidor en las redes sociales, es que él fue víctima de la delincuencia, le desmantelaron su vehículo en la cochera de los juegos mecánicos que se encuentran por el puente San Martín. Es más, esto me parece grave porque él dice, hemos pagado por la cochera o por este servicio el monto de 8 soles y ahora no se quieren hacer responsable de los daños generados o del perjuicio generado, y las personas, en todo caso las que acudieron, dice que solo son trabajadores. 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Nos he compartido un video también a través de nuestra línea WhatsApp, según lo que nos indica a través de este espacio, es que algunas personas, entendemos trabajadores de este establecimiento, le pidieron que dé aviso a la Policía Nacional del Perú. Bueno, dice, no se han hecho responsables en torno a los gastos o en torno a este servicio por los cuales ellos han pagado, ¿no? Por la cochera han pagado 8 soles, pero no les han brindado ningún tipo de seguridad. Este hecho ocurrió el día jueves en el estacionamiento o en la cochera de los juegos mecánicos del puente San Martín, ¿no? A pesar de que pagas para dejar tu vehículo, no les han brindado ningún tipo de seguridad y no hay nadie que asuma los gastos o los daños finalmente generados. Le han desmantelado el vehículo. De acuerdo también a estas imágenes que nos ha compartido a través de nuestra línea WhatsApp, el 979-344-291.
0: Sí, pueden escribirnos a nuestro WhatsApp que Carol ya lo ha mencionado, pero también pueden llamarnos, ¿ah? Pueden llamarnos a nuestro WhatsApp al 979-344-291, a nuestros teléfonos fijos, el 2131-72, el 2899-52, son los dos teléfonos.

0: teléfonos fijos para poder escucharlos, porque vamos a ir una brevísima pausa y tras la pausa vamos a continuar con más noticias, más información y sobre todo comentaremos qué es lo que ha dicho el ex fiscal José Domingo Pérez, que además él se proclama, ¿no?, todo un arequipeño. ¿Qué es lo que dijo José Domingo Pérez? Está aquí en Arequipa presentando un libro. Habló acerca de diversos temas, pero ya saben, enfocados en un punto en especial, ¿no?, que tiene que ver con la defensa de Pedro Castillo, porque ya no es fiscal. José Domingo Pérez dice que ya no es fiscal, no porque él así lo haya decidido, sino porque lo han sacado. Ya no es fiscal y él tiene que ejercer su profesión, y su profesión es ser abogado. Y él actualmente es defensa
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0: de Pedro Castillo, pero también ha dicho algo contundente de por qué no se debería votar por Keiko Fujimori, ¿no? Prácticamente, desde mi punto de vista, ¿no?, José Domingo Pérez, y no sé si alguien lo duda, es un antifujimorista, porque siendo fiscal ha estado investigando por varios años a Keiko Fujimori y ha dado declaraciones que a mí me parecen bastante interesantes poner a debate, conversar con ustedes, ustedes escuchen, y de ahí también sería bueno, ¿no?, que den sus apreciaciones, si coinciden o no. Principalmente me gustaría escuchar a mí, a las personas que discrepan con la postura que tiene José Domingo Pérez. Así que hacemos una brevísima pausa y regresamos.
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6: 1:06. 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

0: Continuamos en esta segunda edición de Yarabí Informa. Usted, como siempre, nos sintoniza a través de nuestras dos frecuencias, 106.3 FM y 930 AM. Vamos a continuar desarrollando más noticias, más información, por supuesto, y también tenemos que actualizar la portada informativa. Nos vamos a trasladar hasta exteriores con nuestro compañero José Manuel Colque, porque nos va a brindar mayor detalle de cuáles son los productos ahora que tienen mayor demanda, esto con motivo de el día de mamá, el día de la madre, que es mañana, el segundo domingo de mayo. Y lo que nos adelanta es que los arreglos florales se están vendiendo desde los 15 soles, o los ramos de rosas, ¿ah? Desde los 15 soles, esto en el mercado San Camilo, a vísperas del día de la madre. Los detalles con José Manuel Colque. José, adelante, lo escuchamos. 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
1: Siempre con la verdad, gracias por el paso en estudios, compañeros. Estamos nosotros en el mercado San Camilo para darles a conocer también el precio de los ramos florales aquí, a poco también de celebrarse el Día de la Madre, el día de mañana. Ya varias personas están justamente adquiriendo sus arreglos, entre otros casos. Ahora vamos a tratar de conversar con algunas. Ceciñito, ¿qué tal? Buenos días. Estamos en vivo para Radio Yarabí. ¿Qué tal? Coméntenos un poco más los precios. ¿Desde cuánto están vendiendo quizás los arreglos? Demuéstrenos un poquito.
2: Vamos a encontrar pequeños desde 15 soles. De 25. Acá justo voy a preparar. Hay de 25, de 30, de 35. De todo precio. Esos son tipo carterita, 35 soles.
1: Tipo carterita, 35 soles. ¿Qué viene ahí? Si
2: puede traer. Viene media docena de rosas, viene su Lilium Astromelias, va en su cartera con su papel coreano.
1: Desde los 35 meses. ¿Y cuál es quizá el más voluptuoso, el más cargado que se está vendiendo?
2: Se le hace, por ejemplo, así, ahí está canasta.
1: Una canastita. Ah, está bonita. ¿Qué lleva ahí y cuánto está?
2: Yarabí. Docena y media de rosas, 80 soles.
1: 80 soles, docena y media de rosas. Margaritas también está vendiendo quizás. Más que nada se está saliendo rosas, ¿no?
2: Sí, rosas. Mayormente para el día de la mamá son rosas, rosas rojas que representa el amor, el cariño de los hijos.
1: ¿Y cómo va la venta quizá el día de hoy a comparación de otros años?
2: Está más o menos, bajo está, no está como otros años.
1: ¿Espera que mañana llegue más gente?
2: Sí, esperamos que llegue más gente. El problema es creo que todo lo que han traído los productos chinos, ¿no? Que se han puesto a comprar de esas cosas que son más económicas, más...
1: Sí. Muchas gracias. ¿Dónde lo puede encontrar aquí en el Mercado San Camilo?
2: Acá en el puesto número 25, en la sección Flores, en Los Altos. Los esperamos acá y tenemos 31 compañeras, 31 puestos de flores que les vamos a ofrecer productos de muy buena calidad y a bajos precios.
1: Desde los 15 años. Uh-huh. Bien, muchas gracias. Vamos a continuar consultando el tema de los precios. Aquí estas también hay, además de carteras, unas especies de baúles que dicen, ¿no? Feliz día, mamá. Diferentes arreglos que se están vendiendo, repetimos, aquí en el mercado San Camilo. Más que nada son carteras que se están ofertando al público aquí. Y vamos a consultar. A ver, maestro, ¿qué tal? Buenos días. ¿Cómo está? Bienvenido a Radio Yarabí. Coméntenos los precios quizá de las carteras. ¿Desde cuándo están vendiendo?
3: Buenos días. Tenemos de todo precio, minito, mira. Aquellos chiquititos, 15 soles. Hay de 15 soles, hay de 40. Ramito de tulipanes está en 60.
1: 60.
3: Tulipanes. De puro tulipanes.
1: ¿Cuál está saliendo más?
3: De todo. Ajá. De todo, ¿sabes? Mismo. Hay canastitas de 80 soles, 100 soles.
1: ¿Desde cuánto es el precio base, quizá el más bajo?
3: 15 soles.
1: ¿12 soles?
3: 15.
1: Hasta, y el más caro, quizá, el que tiene, entiendo, más...
3: Entregado hasta de 250 de puras rosas box grandazos.
1: Están pidiendo, ¿no? Rosas principalmente.
3: Tengo clientes.
1: ¿Cómo va la venta a comparación de otros años?
3: Siempre vendo acá. Gracias a Dios, siempre tenemos venta.
1: Ajá. ¿Y dónde pueden encontrarlo aquí en el mercado San Camilo?
3: Es el puesto número 22, Florería María con Florería Uré. Es la misma. Ajá.
1: Bien, vamos a, justamente hay personas que ya están comprando, están tomando fotos, ¿no? Para ofertar también a sus mamitas en estos, a pocas horas del Día de la Madre. Entonces, compañeros, desde los 15 soles se están vendiendo los arreglos florales, principalmente carteritas de rosas también, que se están vendiendo desde los 15 soles aquí en el Mercado San Camilo, en la sección de flores. Es la información, adelante en estudios.
0: Gracias, José Manuel, por la información desde exteriores. Desde 15 soles, entonces, puede encontrar arreglos florales en el mercado San Camilo. Y es que en estos días hay bastante movimiento. La ciudadanía busca dirigirse a diferentes puntos de la ciudad para comprar algunos regalos. obsequios a mamá por su día, mañana que se conmemora, se celebra el Día de la Madre, segundo domingo de mayo. Y también nos están comentando que a esta hora de la tarde hay una gran congestión vehicular en la avenida Ejército, y es que también esto puede responder al desplazamiento de la ciudadanía, al desplazamiento de la población que busca dirigirse a diferentes puntos de la ciudad, justamente con motivo del Día de la Madre. Bueno, algunas de las informaciones que también comentamos a esta hora de la tarde en esta segunda edición de Yaraví Informa. Y también, a propósito, hasta las instalaciones de nuestra emisora están llegando las mamitas que fueron, en todo caso, las ganadoras del gran sorteo que realizamos días atrás aquí en Radio Yaraví. Estuvimos sorteando un televisor, una caja china, un colchón, gracias a nuestros amigos de Multisueños. De igual forma, estuvimos sorteando arreglos florales, canastas con productos de primera necesidad. Estuvimos sorteando chocolates, productos Natura, productos Paniche y otros fabulosos premios gracias a Radio Yaraví, porque también aquí premiamos a mamá, premiamos su sintonía, pero también queremos saludar muy especialmente a todas las mamitas fieles oyentes de Radio Yaraví que el día de hoy llegaron hasta nuestras instalaciones para recoger sus fabulosos premios. Ya recogió la caja china, el colchón, en algunos minutos más deben ya recoger otro de los tantos premios, pero creo que su gran mayoría han llegado hasta nuestras instalaciones para recoger su fabuloso premio gracias a Radio Yaraví. Por supuesto, saludamos a las mamitas que están llevándose sus premios diversos que tenemos aquí, la caja china, el colchón. Ahí estuve viendo las fotos también que nuestros amigos del área de administración, de marketing, ahí están entregando las canastas, el colchón, la caja china, entre otros. Y por cierto, también hay que saludar a nuestros auspiciadores, porque gracias a ellos hemos hecho posible, estamos haciendo posible la entrega de estos fabulosos premios. 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Así que gracias a todas las empresas que apuestan por la programación de Radio Yaraví, y felicidades a las mamitas que lograron llevarse uno de los grandes y fabulosos premios gracias a nuestra emisora, porque en realidad Sorteamos diferentes premios a lo largo del año, pero ahora le tocó exclusivamente a mamá por su día. Así que felicidades a todas las mamitas que han logrado llevarse grandes y fabulosos premios gracias a nuestra emisora. El televisor, María Luz, el colchón de dos plazas.
4: Buenazo.
0: La caja china, ¿no? Y ojo, si usted quiere evidencia, puede revisar nuestras redes sociales. Ahí nuestro compañero Andrés Javier ha realizado una transmisión en vivo. Justamente ha podido conversar con la ganadora de la caja china. 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
0: 100% recomendada,
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4: 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Muy bien, ahora sí, vamos a avanzar con más noticias. Gracias, gracias a todos nuestros auspiciadores y sobre todo gracias a ustedes, quienes son nuestros oyentes de Radio Yerabí, y todo lo hacemos por ustedes para premiar en esta oportunidad a mamita. Ahora vamos a escuchar las declaraciones, cambiamos el tono de la información y vamos a escuchar qué es lo que dijo. Se encuentra aquí en Arequipa el ex fiscal José Domingo Pérez, para muchos probablemente una persona destacada, reconocida, ejemplar, y para otros probablemente no, ¿no? Una persona que ha perdido el camino, el rumbo. Probablemente puedan pensar eso muchos ciudadanos, pero escuchemos qué es lo que dijo. Hablo de varios puntos,
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4: pero con un mismo hilo conductor, ¿no? Que tiene que ver con lo que ocurre a nivel nacional, con las elecciones, con Keiko Fujimori, con Pedro Castillo, con Roberto Sánchez, incluso hasta mencionó a Rafael López Aliaga. Pero empecemos. Él habla en un primer momento acerca de la defensa que actualmente está ejerciendo a Pedro Castillo. Así que adelante con este primer audio de José Domingo Pérez, exfiscal de la Nación.
0: Exfiscal.
6: Yo no decidí dejar la fiscalía. Yo voluntariamente no salí de la fiscalía. A mí me sacaron. A mí me... lo que se conoce como el pacto mafioso por la opinión pública y que está representado en diversas autoridades, en las instituciones de justicia, me votaron. Y tengo que ejercer mi profesión, y mi profesión es ser abogado.
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6: Y el presidente Pedro Castillo, como un peruano de Lima, de Arequipa, de cualquier parte del país, merece tener un abogado defensor. Yo agradezco a muchos líderes de opinión en Lima que me han considerado como un profesional de prestigio, pero a veces no entienden que hasta un abogado de prestigio también puede defender al presidente Pedro Castillo. Con lo que noté en esos comentarios, sobre todo estos líderes de opinión de la capital, un tufillo de clasismo y discriminación por quien representa lo que representa el presidente Pedro Castillo, que representa a los peruanos en su gran mayoría. Y dentro de ello, que estoy defendiendo al presidente Pedro Castillo, esta segunda vuelta obliga a no ser tibios. Esta segunda vuelta obliga a tomar una posición. Y queda claro que no es difícil tomar.
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6: Porque en un lado tenemos lo que representa la señora Keiko Fujimori, que reivindica el gobierno de su padre, de violación de derechos humanos, corrupción, narcotráfico, afectación a la libertad de prensa, y por el otro lado tenemos a Roberto Sánchez, que trata de aglutinar al bloque democrático y que seguramente una vez de que se den los resultados oficiales de los candidatos proclamados para la segunda vuelta, va a hacer los anuncios de quiénes son los líderes políticos que se están sumando a este bloque democrático.
0: Escuchamos ahí parte de las declaraciones que ha brindado el exfiscal José Domingo Pérez, y ha referido en torno a esta segunda vuelta de las elecciones. Bueno, para nadie tampoco es un secreto que José Domingo Pérez respalda la candidatura de Roberto Sánchez, el candidato de Juntos por el Perú. De hecho, han compartido a través de sus redes sociales algunas fotografías.
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0: Y José Domingo Pérez dice que no hay que ser tibios de cara a esta segunda vuelta de las elecciones generales, que hay que tomar una decisión, y que tomarla no es una, digamos, situación complicada. Dice que en un lado tenemos a Keiko Fujimori, la candidata de Fuerza Popular, que según él también refiere, evoca al régimen de su padre, el exdictador Alberto Fujimori, que por el otro lado tenemos a Roberto Sánchez, que según él también indica que trata de aglutinar un bloque democrático, ¿no? ¿Esto es así? ¿Consideran u opinan lo mismo que el ex fiscal José Domingo Pérez, quien está aquí en Arequipa, participó de un evento en el Colegio de Abogados? Nos pueden llamar a través del hilo telefónico, el 21-3172, el 28-99-52. Nuevamente, en esta entrevista que ha brindado a los medios de comunicación,
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0: se le ha consultado nuevamente sobre esta posibilidad, si podría asumir o no el Ministerio de Justicia en un eventual gobierno de Juntos por el Perú, y Domingo Pérez, o José Domingo Pérez, ha referido o ha indicado que él no está impedido de poder asumir un cargo de esta magnitud, ¿no? Bueno, una respuesta que ya le había dado con anterioridad. No es claro ni enfático en decir sí, ni tampoco descartarlo. Pero vamos con la comunicación de nuestros oyentes y luego comentamos un poco más al respecto. Desde Paucarpata nos llama Jorge. Lo escuchamos. Jorge, adelante. Buenas tardes, bienvenido.
7: Buenas tardes, señorita periodista. Mire, este señor José Domingo Pérez me parece que es un señor que no sé si es que lo hacen por propaganda o por marqueteo, no sé, al final cada uno jala agua a su molino. Pero estos señores, ¿qué han hecho por la democracia de nuestro país? ¿Qué han hecho por hacer, digamos, el bien en la justicia? Este señor simplemente ha alegado tantas cosas y ahora van a integrar el partido del JP, o sea, del señor este Jorge Sánchez. Va Roberto a integrar Sánchez. Roberto Sánchez. Entonces, yo creo que esto para mí es toda una peliculina que están haciendo para poder transversar a la masa de los peruanos. Ahora, en el otro aspecto, este señor me parece de que, o es que estoy equivocado, creo que ha sido también el que lo ha estado investigando al señor Pedro Castillo, y ahora es abogado del señor Pedro Castillo. ¿Cómo es eso? Por el hecho que ahora lo han sacado de la fiscalía, ahora el señor es abogado del señor Pedro Castillo. Entonces yo no entiendo, ahora que han salido de la función, ahora ya es abogado. Entonces todo lo ya que la investigado ahora va a revertir a favor de Pedro Castillo. Yo no sé, eso es lo que no entiendo en esa parte. Pero lo que sí más bien es que si Dios nos acompaña, creo que en esta elección, en esta segunda vuelta, si Dios nos acompaña, no soy keikista, no soy fujimorista, pero el mal menor creo que me parece la señora esta Keiko, me parece a mí, aunque muchos de los retractores van a decir, ese señor que ha hablado es seguramente fujimorista, pero no soy fujimorista, nunca he simpatizado, pero por lo menos algo menor será el mal que va a gobernar esta señora, porque entran los rojos que son los izquierdistas, mire usted, como pocor ministros hemos cambiado en esta década que ha pasado. Dense cuenta, y así vamos a estar así. Las empresas privadas, al ver que un país que está en esa situación, se van y no invierten en el país. Por eso estamos como estamos en este Perú. Pero pienso yo que esta señora capaz lo va a hacer un poco mejor. Claro, no digo de que va a ser una santa, que no va a robar. Va a robar, pero por lo menos
4: pero
7: no
4: va a ser
7: cambiaremos
4: obras.
7: Ser ministros menos. Muchas gracias.
0: Gracias por su participación. Es una dicotomía bien compleja. Algunos dicen que estamos en una situación muy similar al año 2021. Yo en realidad discrepo con esa posición, porque en las elecciones del 2021 se tenía a Pedro Castillo, una persona que probablemente ante el ente público no se tenía mayor conocimiento, pero de Roberto Sánchez como que sí hay algunos antecedentes, ¿ah? Y así como actuó Roberto Sánchez, yo no creo que sea como dice el señor, ¿no? O sea, no tiene, pareciera, esa visión, por más que lo diga en el discurso, ¿no? Yo creo que es bastante debatible, pero creo que también es bastante clara la posición que ha asumido José Domingo Pérez, ¿no? José Domingo Pérez, que ha investigado por años a Keiko Fujimori.
4: Caso Cócteles.
0: El caso Cócteles. Entiendo yo que no ha tenido investigaciones contra Pedro Castillo, pero ahora está asumiendo el cargo de abogado de Pedro Castillo. Y José Domingo Pérez está litigando porque ya no forma parte del Ministerio Público. Lo sacaron de la fiscalía. Ahora, lo que le he indicado es que, bueno, tiene esta derecho, posibilidad, sí, pues, ¿no?, que a litigar o ejercer la defensa de Pedro Castillo. Comentaremos un poco más sobre ello tras una brevísima pausa comercial. Volvemos.
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18: 1:30.
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0: Continuamos y vamos con sus comunicaciones. Estamos conversando en esta mañana, estamos ya tarde, ¿no? Esta tarde estamos presentando las declaraciones del ex fiscal que ha investigado por años de años a Keiko Fujimori, y reitero, muchas personas van a coincidir con él, pero muchas personas no lo van a hacer y también tienen sus argumentos. El fiscal, ex fiscal José Domingo Pérez Gómez, ahora un abogado más, está ejerciendo la defensa de Pedro Castillo y por ende, en breve también vamos a escuchar sus otras declaraciones. Al ejercer la defensa de Pedro Castillo, obviamente que para esta segunda vuelta, si le preguntamos del tema electoral, va a defender o va a apoyar, y ahí dijo que no hay que ser tibios, la candidatura de Roberto Sánchez. Pero nos gustaría también escuchar los argumentos del por qué José Domingo Pérez Gómez cree en la defensa, cree en la inocencia de Pedro Castillo, y él ha dado sus argumentos que en breve lo vamos a exponer, no sin antes presentar a nuestro siguiente oyente que ya se encuentra en la línea. Cristín, ¿cómo estás? Adelante.
1: Señorita periodista, buenas tardes. En cuanto a Keiko, señorita, es cierto que ha recibido billetes de Romero, Grupo Romero, un montón de grupos. Eso es cierto, eso no se puede negar. Y eso ha defendido el arequipeño, el abogado arequipeño, José Domingo. Ahora, otra cosa, señorita, en cuanto a las elecciones, que salga cualquiera, eso no interesa. Si durante 30 años hemos sido gobernados por rateros, Alberto Fujimori ladrón, Toledo ladrón, Alan García ladrón, todos, Dina, la asesina, ladrona, o sea, cosa que ya nos llama la atención, que salga cualquiera. Ahora, el Poder Judicial, usted ha estado leyendo, le he escuchado sobre ese fiscal que ha visto bien claro, hemos visto en la televisión cómo lo ha atropellado al vigilante. ¿Cómo se le ocurre poner a la policía que se ha caído del techo? Solita, todo está corrupto, ya de policías rateros, Poder Judicial puro ratero, ya es un caos, que salga cualquiera, señorita.
0: ¿Usted particularmente por quién va a votar?
2: Se fue.
0: Cualquiera, ¿no? Dijo el señor. Está totalmente desconfiado, ¿no? No hay garantías el ciudadano.
2: O sea, no solo es una desconfianza al Ejecutivo, sino también otras instituciones como el Poder Judicial, como el Ministerio Público, como la Policía. Estamos viendo una crisis de instituciones en nuestro país, ¿no? Un problema que no es reciente, que también data desde hace muchísimo tiempo. Vamos a ir en algunos instantes más, entonces, con más comunicaciones, más participaciones, al 21-31-72, al 28-99-52. Y es que hay que prestar mucho ojo a lo que pueda pasar también en el marco de este proceso electoral. Si bien es cierto, el 7 de junio vamos a tener la segunda vuelta de las elecciones generales, pero ya se prácticamente elegido al próximo Congreso bicameral, y el Senado desde el mes de julio va a concentrar gran poder. Ojo también con ello. Comentaremos un poco más sobre este tema en algunos instantes, pero queda pendiente escuchar otro audio del ex fiscal José Domingo Pérez, quien ha dado a conocer los argumentos de por qué también aceptó la defensa de Pedro Castillo, el expresidente de la República, que se encuentra en Barbadillo por el fallido golpe de Estado que intentó perpetrar el pasado 7 de diciembre de 2022. Escuchemos.
3: He leído de la sentencia de la condena contra el presidente Pedro Castillo, no hay ni una línea acerca de un golpe de Estado. Por el contrario, se dice que el cierre de las instalaciones del Congreso de la República fue ordenado por la congresista fujimorista Marta Moyano. Entiendo que hay un hecho que puede ser reprochable políticamente, pero el Congreso de la República archivó ese hecho. Por lo tanto, al presidente Pedro Castillo se le termina condenando más de 11 años por la lectura de una proclama. ¿En qué país estamos que una persona se le puede afectar sus derechos por un hecho que, según la norma penal, no se configuró, porque no se cambió el modelo de gobierno, no se subvirtió el régimen democrático, sino por el contrario, quienes perdieron las elecciones tomaron el control del país?
4: ¿Cómo identificamos en todo caso, doctor, esa proclama que hizo el presidente Castillo
3: tienes oportunidad. El hecho político que el Congreso de la República toma la decisión de archivarlo. Si hay un hecho que tiene que ser visto políticamente, es el Congreso de la República el que termina tomando una decisión. Pero vámonos al punto penal, que es la defensa que yo hago. Y la defensa penal es informar ya también a la opinión pública y decirles, con toda honestidad, no hubo un golpe de Estado. No se cerró el Congreso de la República por la decisión del presidente Pedro Castillo. No se intervinieron las instituciones de justicia. Las Fuerzas Armadas policiales no se levantaron. Por el contrario, quien sufrió la afectación de sus derechos ese mismo día, y no hay que olvidar esa escena en donde Pedro Castillo con su familia fueron abordados, intervenidos en un vehículo por fuerzas policiales con armamento de largo alcance, cuando sus dos niños estaban ahí, para llevarlo, no supuestamente a lo que correspondía, que era el Congreso de la República, sino llevarlo a la prefectura, supuestamente detenido. Y en lugar de que se pueda tramitar una vacancia, según lo que habían dispuesto ese día el Congreso de la República, con 104 votos, se aprobó una vacancia con 101 votos. Entonces, estos detalles, estas circunstancias que sucedieron ese 7 de diciembre del año 2022, lamentablemente le hemos borrado de la narrativa.
2: Escuchamos parte de las declaraciones que brindó el exfiscal José Domingo Pérez en torno a su defensa a Pedro Castillo, ¿no? Ha ejercido la defensa legal de Pedro Castillo en los procesos que tiene el exmandatario, quien se encuentra en el penal de Barbadillo, cumpliendo también una disposición del Poder Judicial por el fallido golpe de Estado que intentó perpetrar el pasado 7 de diciembre del año 2022. En realidad no es una postura que sorprenda del todo de José Domingo Pérez, porque en una entrevista meses atrás que brindó a un podcast ya se había pronunciado sobre este tema y como que había dejado entrever esta postura o esta posición. Pero bueno, ahora ya lo hace de manera pública o a través de los diferentes medios de comunicación, y también por esta postura y este cargo que está ejerciendo, no sorprende su respaldo a José Domingo Pérez, perdón, a Roberto Sánchez, el candidato de Juntos por el Perú.
0: Nuestros teléfonos están habilitados si ustedes quieren participar. Las dos líneas fijas, el 21-31-72 y el 28-99-52. Lo que dice José Domingo Pérez es que Pedro Castillo es inocente, ¿no? Y que prácticamente es un preso político y que a nadie o esta sentencia está siendo, en este caso, es por una presión. Se entiende eso porque lo que señala José Domingo Pérez es que en ninguna parte del mundo es que se sanciona o se sentencia a una persona por una proclama. Lo que hizo Pedro Castillo el 7 de diciembre de 2022 fue una proclama, no fue un golpe de Estado. Nunca ha consumado un golpe de Estado Pedro Castillo. No pudo porque no tuvo el respaldo, habrán por allí otras causas más, pero al fin y a cabo, dice José Domingo Pérez, que nunca hubo un golpe de Estado y que no se podría sentenciar a una persona por una proclama, porque lo que hizo en ese momento Pedro Castillo es leer, ¿no? Leer un mensaje que hablaba de un golpe de Estado, pero al final nunca lo ha consumado. Y como eso no ha ocurrido, entonces está injustamente preso Pedro Castillo, y ese va a ser pues el marco, el argumento principal de la defensa de José Domingo Pérez, que creo que le está poniendo también, o piensa, ¿no?, colocar más esmero en este tema, porque también probablemente él de alguna u otra manera quiere demostrar que como abogado puede ejercer una defensa exitosa. Veremos qué es lo que pasa más adelante, porque este juicio todavía, esta apelación tiene su curso, pero ese es el argumento principal del exfiscal José Domingo Pérez en cuanto a la defensa que tiene a Pedro Castillo. Ahora sí, vamos a seguir escuchando sus declaraciones respecto ya más, con mayor profundidad, detenimiento en esta segunda vuelta. La posición de José Domingo Pérez es clara. defensa a Pedro Castillo y apoyo en segunda vuelta a Roberto Sánchez, porque incluso se le ha preguntado, Carol, y este es un rumor que viene desde días atrás, incluso yo lo escuchaba a Curvo en hablar del tema, que hay la idea de que él, en un eventual gobierno de Roberto Sánchez, pueda ocupar el Ministerio de Justicia. Uh-huh. Y José Domingo Pérez no lo ha descartado.
2: No, pero tampoco es claro en decir sí, ¿no?
0: Pero yo hoy día sí lo he notado más claro. Él ha dicho que no tiene ningún impedimento de hacerlo.
2: Lo mismo ha dicho semanas atrás.
0: Uh-huh. Se entiende de que probablemente sí acepte. Pero vamos a escuchar justamente estas declaraciones de que él ha asegurado que por lo menos Roberto Sánchez te da mayor garantía de tener un gobierno más democrático que el de Keiko Fujimori y esta posibilidad de que él asuma un ministerio.
2: Pero vamos con una comunicación antes, está Yuri desde José Luis Bustamante y Rivero. Vamos con la participación de Yuri y luego comentamos un poco más al respecto. Yuri, adelante, le escuchamos, buenas tardes.
4: Muchas gracias, solamente quería comentar que lo que dice el señor Domingo Pérez, lo que dice ella, no él, sino lo que dice es un completo absurdo, ¿no? Es como decir, yo no rompí el vidrio, ¿no? Fue la piedra. O como decir, hay delitos que se cometen de una forma. Por ejemplo, se rompe algo, puede ser con una piedra. Entonces, pero yo solo tiré la piedra, no rompí el vidrio.
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4: Quien se pegó fue mi mano, no fui yo. Quien se mató fue la bala, no yo. Entonces ya es un absurdo, ¿no? Esto viene ya de un jurista Crozzato, de un Zaffaroni, un jurista argentino, el discípulo de un jurista argentino que era defensor de los pedófilos en Argentina, ¿no? Y bueno, es decir, compararlo un poco con Fujimori, ¿no? O sea, Fujimori casi leyó lo mismo, pero nadie duda que Fujimori es un dictador y que hizo un golpe de Estado, ¿no? Y igualmente, entonces, separarlo esto artificialmente porque no logró su fin, ¿no? Claro, era un homicida que trató de matar a una persona, ¿no?, por decirlo, con un arma de fuego y falló, pero de que lo intentó hacer, ¿no? Ahora podríamos discutir quizás que se trataba de tentativa porque era tan bruto que no coordinó con nadie, o a lo mejor sí coordinó, coordinó con su ministra, con su primera ministra, ¿no?, con la señora que coordinó.
5: Ya la vi.
4: Entonces, claro, pero estos argumentos de no fui yo, fue mi mano, no fui yo, fue la piedra, no fui yo, fue la bala, son absurdos infantiles. Muchas gracias.
2: Uh-huh. Gracias por su participación también a través del hilo telefónico, el 21-31-72 al 28-99-52. Bueno, este tema va a seguir dando de qué hablar. La próxima semana, en teoría, se supondría que el Jurado Nacional de Elecciones tendría que proclamar los resultados de las elecciones y, en todo caso, conocer con mayor claridad quiénes van a pasar a la segunda vuelta. Según lo que se está proyectando, sería Keiko Fujimori, la candidata de Fuerza Popular, y Roberto Sánchez, de Juntos por el Perú, ¿no? Ese sería el panorama para la segunda vuelta de las elecciones que se van a desarrollar el próximo 7 de junio. Pero hay algunas situaciones que van desencadenándose también a raíz de la postura que sostienen o mantienen personajes relacionados, sobre todo, creo yo, a Roberto Sánchez. Porque en el caso de Fuerza Popular, quien declara es Keiko Fujimori, ¿no? Es la principal vocera, obviamente, es la candidata. Pero en el caso de Juntos por el Perú, han obviamente en estos últimos días designado a algunas personas de acuerdo a las regiones o a las circunscripciones, pero vamos a ver qué es lo que puedan pasar también en los próximos días. Se supondría que ya la próxima semana o en la quincena del mes de mayo se conocería finalmente quiénes van a pasar a la segunda vuelta, pero todo daría a indicar que sería Keiko Fujimori con Roberto Sánchez, y cada uno está jugando obviamente sus estrategias, ¿no? Cada uno sostiene sus planteamientos. Que pueda calar entre la ciudadanía, ese ya es otro tema. Pero vamos con más información. En este caso vamos a escuchar otro audio de la entrevista que brindó José Domingo Pérez.
0: Sí, vamos respecto a las declaraciones de Domingo Pérez sobre Keiko Fujimori, sobre la candidatura de Keiko Fujimori y si él aceptaría ser ministro de Justicia en un eventual gobierno, posible gobierno de Roberto Sánchez de Juntos por el Perú. Adelante.
3: Y de llegar Roberto Sánchez a ser presidente de la República, queda claro que no va a gobernar. para unos y dejar de lado a otros, sino va a ser un gobierno de consenso, va a ser un gobierno de coalición, va a ser un gobierno democrático. La señora Fujimori, por el contrario, lo que nos está dando a entender que va a ser un gobierno en donde van a haber muchos peruanos excluidos, en donde nuevamente se va a privilegiar los intereses de unos cuantos. Es lo que hemos visto después de la vacancia inconstitucional de Pedro Castillo, con las gestiones de Dina Boluarte, José Gerí, en donde el fujimorismo puso a sus ministros y todas las decisiones políticas que se han dado durante estos últimos años solamente han tenido como propósito beneficiar los intereses de una cierta clase que recibe privilegios, como es la clase política. Hay que ver la última decisión en la que el presidente en ejercicio actual, Balcázar, trató de manifestar una oposición a la compra de estos aviones de guerra, y que lamentablemente la decisión del Congreso de la República, presidida por Fernando Rospigliosi, perdón, presidente del Congreso de la República, terminó tomando la decisión para que se pudiera concretar esa adquisición.
5: En ese marco, entonces, doctor, si el señor Roberto Sánchez de Juntos por el Perú es elegido una segunda vuelta, ¿no descarta usted ser su ministro de Estado si así lo convoca él?
3: El candidato Roberto Sánchez lo ha anunciado públicamente, yo públicamente he agradecido esa convocatoria. No tengo ningún impedimento legal, ninguna incompatibilidad para servir a mi país en el lugar en donde pueda dar lo mejor de lo que es mi profesión,
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3: mi experiencia.
2: Escuchamos ahí las declaraciones que también ha brindado en horas de la mañana el exfiscal José Domingo Pérez. Ya en el marco de este proceso electoral o de esta segunda vuelta, se le ha consultado si es que en un eventual gobierno de Juntos por el Perú asumiría el Ministerio de Justicia, y José Domingo Pérez ha indicado que no tiene un impedimento para poder desempeñarse en cualquier cargo de esta magnitud. Bueno, ¿qué es lo que opinan ustedes? Nuestras líneas telefónicas están habilitadas, el 21-31-72, el 28-99-52, para que pueda participar en esta jornada informativa. Se van dando a conocer algunas situaciones en el marco de este proceso electoral. Escuchamos también las declaraciones que ha brindado José Domingo Pérez, el exfiscal. También formaba parte en su momento del Ministerio Público, ahora ya no forma parte de la Fiscalía, asumió la defensa de Pedro Castillo y ahora no ha descartado que en un eventual gobierno de Juntos por el Perú pueda asumir la cartera de Justicia. Veremos qué es lo que pueda pasar en el marco de este proceso electoral y también conocer mayores pormenores acerca de estos comicios que vamos a tener el 7 de junio. Estamos a menos de un mes, a propósito, hoy estamos 9 de mayo. Estamos a muy poco tiempo del próximo 7 de junio, a menos de un mes, y de momento todavía no se conocen los resultados de la plataforma de OMPE o de los resultados de estas elecciones en su totalidad, ¿no? Si revisamos actualmente la plataforma de OMPE en torno a la elección de fórmula presidencial, estamos al 99.34%. Faltan que los jurados electorales especiales respondan por la situación de 604 actas que han sido observadas. Se supondría que la quincena del mes de mayo o la próxima semana ya se debería llegar al 100% o al íntegro o en su totalidad de las actas contabilizadas. Pero quien viene encabezando es Keiko Fujimori, ¿no? La elección, la votación. Luego se encuentra Roberto Sánchez y en tercer lugar se encuentra Rafael López Aliaga. La distancia o la diferencia entre Roberto Sánchez y Rafael López Aliaga no es abismal. Roberto Sánchez tiene 1.999.125 votos, mientras que Rafael López Aliaga tiene 1.983.865 votos. Si hacemos matemática, estamos hablando de 15.000 a 16.000 votos aproximadamente de diferencia. Comentaremos un poco más sobre ello. Vamos con esta participación de Marco desde el distrito de Socabaya. Lo escuchamos, Marco. Adelante. Buenas tardes. Bienvenido.
7: Buenas tardes.
2: Adelante. Lo escuchamos.
7: Sí, yo pienso que lo que deberíamos tener claro todos los ciudadanos del Perú es que tenemos que, en esta oportunidad, que escoger entre de una propuesta nacionalista que nos permita sacudir esta situación crítica en que nos tiene una organización, ¿no?, siniestra, que nos viene gobernando, que viene copando el poder. ¿no es cierto? La posibilidad de deshacernos de ellos, de sacudirnos un poco, ¿no es cierto? Claro, con el riesgo de que haya traiciones, ¿no? Recordemos a Dina Boluarte, una traidora, pues, ¿no? A los fundamentos de la izquierda, ¿no? Se vendió. Pero así también, riesgo, lamentablemente, ¿no? Los partidos de izquierda hoy en día están limitados, ¿no? Tienen serias deficiencias de organización, ¿no? De la gente que se involucra con ellos. Pero es una esperanza, ¿no? O sea, siempre tenemos que evaluar, ¿no es cierto? ¿En qué consiste la otra propuesta? Porque la otra propuesta, la de señora japonesa, es pues continuar con esto, ¿no? Continuar con la destrucción del país, de las instituciones. Prácticamente, en resumen, es una dictadura corrupta lo que nos esperaría consolidada ya, ¿no? Si elegimos a la japonesa.
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7: El Perú tiene que tener claro eso y así tomar una decisión, ¿no? Gracias.
2: Okay, gracias por su participación, Marco, también a través del hilo telefónico. Vamos a ir con otra comunicación. Está Juan en el teléfono. Lo escuchamos, Juan. Adelante. Buenas tardes. Bienvenido.
8: Sí, muchas gracias. Saludos desde Sachaca. Yo le hablo como técnico profesional acerca de este ex fiscal o ex funcionario público. Yo me pregunto, ¿está mal que ahora, el presente, este profesional, sacado su puesto de trabajo, tenga una tendencia política? Creo yo que su satanización de esta persona es que ha sido funcionario público. No sé si ahora sus comentarios como periodista querían ser imparciales al respecto en dar información, como todos dicen que ustedes realizan. Igual debería hacerlo con esa persona. Si yo no tengo ningún interés en particular, ¿no? Si uno es profesional, como cualquier uno que tiene una labor profesional, es su derecho, ¿no? Ahora,
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8: Como técnico, creo que su utilización política es valedera. Y si uno se pone en el lugar de esta persona, ¿a quién cree usted por criterio va a apoyar? ¿A Keiko Fujimori, quien le sacó, o a una, veamos así, oportunista, o no sé, esta persona Sánchez que se apareció y está en el segundo, aún supuse el segundo lugar en estas elecciones? Es lógico que uno tendría que apoyar a alguien que pueda tener apertura. ¿Ha sido esta persona también sacada por tener sus opiniones en investigación a la Fujimori? Entonces eso yo apelo a ustedes que sean imparciales en sus intervenciones periodísticas. Muchas gracias.
2: Gracias por su participación. Bueno, en realidad no hemos emitido un juicio de valor en torno a las declaraciones de José Domingo Pérez, ni se ha satanizado finalmente, como lo hemos comentado, después de que lo hayan sacado del Ministerio Público. Él tiene el derecho finalmente de litigar, ¿no? Porque él es abogado, tiene formación de abogado y tiene derecho a hacerlo aquí. Particularmente, yo no he satanizado a José Domingo Pérez. Ya será la ciudadanía y el electorado quien tenga que hacer sus propias valoraciones, porque él finalmente ahora está ejerciendo la defensa de Pedro Castillo, pero particularmente yo no lo he hecho. Vamos con más intervenciones, si es que las hay, al 21-31-72, al 28-99-52. Bueno, vamos a ver qué es lo que pueda pasar en los próximos días o en las próximas semanas. No falta mucho para el próximo 7 de junio, fecha en la que se van a desarrollar estas elecciones de segunda vuelta. Y como lo veníamos comentando minutos atrás, quien encabeza la votación es Keiko Fujimori y en segundo lugar se encuentra Roberto Sánchez, el candidato de Juntos por el Perú, que tiene 1.999.125 votos, mientras que Rafael López Aliaga tiene 1.983.865 votos. La diferencia entre estos dos postulantes no es abismal, estamos hablando de 15.000 votos aproximadamente. Números más, números menos, aunque Rafael López Aliaga sigue empecinado en la narrativa del fraude, pero no muestra evidencia, no muestra pruebas de que ello haya ocurrido en el marco de este proceso electoral. Se supondría que la próxima semana ya los resultados deben conocerse de manera íntegra o en su totalidad, es decir, al 100% de las actas contabilizadas. Todavía falta que los jurados electorales especiales puedan resolver sobre la situación de 604 actas observadas en el marco de este proceso electoral. Bueno, todo daría a entender que quien va a pasar a segunda vuelta es Roberto Sánchez, quien se va a medir en este balotaje con Keiko Fujimori, la candidata de Fuerza Popular. Keiko Fujimori, que a propósito, esta es su cuarta postulación, ¿ah? Esta es su cuarta postulación a la presidencia de la República, y en los anteriores procesos electorales perdió, por ejemplo, frente a Ollantumala, perdió frente a Pedro Pablo Kuczynski y perdió frente a Pedro Castillo, ¿no? Ahora, ¿cómo marchará este proceso electoral? Bueno, eso ya va a depender del electorado. Finalmente dependerá de los ciudadanos quienes van a acudir a las urnas el próximo 7 de junio. Hildebrand en sus 13, el día de ayer en su publicación, publicaba algunas notas en relación a ello, ¿no? Al marco de este proceso electoral, y también porque hay algunas personas que consideran que hay una tercera opción. Aunque
0: nulo blanco
2: o viciado, aunque para que se anulen las elecciones tiene que superarse el 66% de las votaciones. Es una cifra elevada, por ende algunos especialistas consideran
0: que es imposible
2: y que se alcance a ese porcentaje. Pero bueno, todo depende del electorado, ¿no? Finalmente el voto es secreto y cada quien es libre de emitir el voto que
0: claro, hay
2: que
0: personas que van a votar en blanco y nulo sabiendo de que esta opción no va a ganar, pero es un voto de rechazo, de protesta, o como quieran ellos mencionar. Saben que no va a ganar el voto nulo, blanco, viciados, no va a ganar, pero van a votar así, porque no están de acuerdo con estas dos opciones que probablemente pasen a la segunda vuelta. Para mí ya está cantado de que Keiko y Roberto Sánchez van a pasar a la segunda vuelta. Hay personas que no están de acuerdo, como es Hildebrand, el mismo Hildebrand, ¿no? Ha dicho, en una columna anterior dijo que él su opción es el blanco, ¿no? Porque estos dos escenarios, tanto con Keiko como que con Roberto Sánchez, no pintan para bien. Vamos con las últimas llamadas, mi estimado Diego, vamos con las últimas comunicaciones a través de Radio Yeraví con todas las voces. Damos el pase a los oyentes, por favor, al 21 31 72 y al 28 99 52

0: dicho que van a endosar sus votos a Roberto Sánchez. ¿Vamos con la participación?
1: Sí, está Milagros desde Cerro Colorado. La escuchamos. Adelante, Milagros. Buenas tardes.
2: ¿Cómo están? Muy buenas tardes. Primero, desde aquí, hacer extensivo el saludo a todas las mamitas de la ciudad de Arequipa. Que Dios me las bendiga, sobre todo esas mujeres pujantes, trabajadoras, que cada día luchan para sacar adelante a nuestros pueblos y también a ustedes presentes también, para sus madrecitas queridas. Mi opinión referente a las elecciones, lamentablemente nos han dejado en una coyuntura desde un principio terrible por la OMP. La OMP tiene la culpa de todo esto, ¿no? Si hubiera habido unas elecciones transparentes, yo creo que no estaríamos ahorita en este dilema y en este sufrimiento para nosotros los votantes, ¿no? De elegir a dos personas que ninguno de los dos suma, tanto uno y el otro que tiene esa trayectoria. Ya referente al fiscal, hemos visto, el fiscal no puede ser derecho o izquierda, tiene que ser neutral, a favor del pueblo, transparente. Pero ¿qué podemos pedir del fiscal si es izquierdista? Sale, defiende el izquierdismo, se quiere acomodar. No va por el pueblo, va por intereses. El señor Roberto Sánchez lleva a la cuñada del señor Pedro Castillo, va a ganar un sueldo. ¿Qué ha hecho por nuestro país? Nada. Igual por la otra señora. Hemos estado conversando con muchas amistades vendedoras, somos nosotros trabajadoras, y hemos dicho que de alguna forma tendríamos que votar por alguien. Y no sé si es bueno o es malo, pero no nos dan otra opción que votar por la señora Keiko. Lamentablemente, si queremos sacarla, si no queremos volver a esa conyectura, a veces pensamos que la mejor forma es ponerla para que la puedan de ahí sacar, votar, enjuiciar, y si no cumple, pues el pueblo votarla. Y de ahí para adelante empezar con unas nuevas elecciones, ya nuevas, ¿no? Porque ya no le va a dar el gusto de nuevamente volver a participar, ya estando como presidenta, porque ella dice, ¿no? Yo nunca he sido presidenta y yo no tengo la culpa y no sé qué. ¿Va? Ya, hemos dicho, hagamos la presidenta y veamos qué pasa. Es que no tenemos otra opción. El otro señor se pone un sombrero, no es de Cajamarca, se pone el sombrero, come bien, vive bien. Acá hay que cambiar las leyes. Los presidentes trabajan 4-5 años. ¿Y cuánto dinero se llevan toda su vida para él y su familia? ¿Cuánto trabajamos nosotros o los que trabajan para el Estado y la miseria de pensión que reciben? Nada es equitativo. Ahora nos cambian. Dijimos, no, a la cameralidad, hemos ido a elecciones y pusieron eso. Hicieron lo que le dieron la gana a estos congresistas. Por eso estamos mal, el país está mal, estamos con un dolor terrible. Y estas elecciones, de verdad, la mayoría está pensando simplemente o no votar, votar en blanco. Es que estas dos personas no nos suman a nuestro país. Y como le decía referentemente, este fiscal es nulo, no es nada para nosotros, porque no pelea por el país, lamentablemente. Y muchísimas gracias por darme
1: gracias, paz. Gracias por su participación, Milagros. Aunque José Domingo Pérez ya no es fiscal, ya no pertenece al Ministerio Público y por ende, digamos, probablemente se haya dado a conocer públicamente una postura, una posición que pueda sostener al respecto. Eso por un lado, pero también en el marco de este proceso electoral, es cierto, ¿no? Roberto Sánchez ha utilizado la figura de Pedro Castillo. Hay personas que, a pesar de todo lo que ha podido pasar en estos últimos años, todavía tienen simpatía o congracian con Pedro Castillo y Roberto Sánchez como que ha tratado de capitalizar la imagen de Pedro Castillo, no solamente por el uso de sombrero, sino también por llevar, por ejemplo, en las listas de candidatos a su cuñada, Jennifer Paredes, al hermano de Pedro Castillo, ¿no? Son algunas situaciones que también son materia de análisis. Vamos con otra participación. Desde Alto Salva Alegre está Elizabeth. Buenas tardes, Elizabeth, la escuchamos. Adelante.
3: Aló. Muy buenas tardes, señores periodistas, señoritas periodistas de Radio Yarabí, con todas las voces. Muy buenas tardes a toda la... Sí, primeramente, un fortísimo abrazo, un agradecimiento y muchas bendiciones Yarabí para todas las mamitas de Radio Yarabí en especial y de todas las mamitas de la región de Arequipa, dado que son 8 provincias y cada una de ellas mujeres muy valerosas, que el Día de la Madre debe ser todos los días. La madre es feliz cuando vemos a nuestros hijos felices. Felices es un término muy amplio, esperar lo mejor

0: desde que son niños hasta que son hombres, que sean ciudadanos de bien, que sirvan a la sociedad, que por lo menos si alguno de ellos ocupara un cargo político, pues que lo haga bien, porque no imagino a aquella madre cuyo hijo tenga que ser, ¿qué le digo?, vituperado, dado a que por una mala o pésima acción. Eso creo que es doblemente el gran dolor para una madre. Yo no entiendo allá y tengamos autoridades, sí, que quieren festejar el Día de la Madre, pero yo lo digo hipócritamente, perdonen que exprese ese término, pero es que en las gestiones no se traduce, no se traduce, y para un ciudadano, para un hombre bien nacido, tiene que ser un hombre bien agradecido, sea mujer u hombre, dado a que si es que uno hace el bien a la sociedad, pues sí, es un hombre y un ciudadano bien. Y vemos que de pronto, si queremos ya trasladarnos y rápidamente al plano político, rescatemos tan solo, como decía mi abuela, para muestra un botón. La señora Keiko parece que arrastra ese karma, esa cadena de haber, no sé si haber atropellado a la madre, no haber permitido, no haber darle el lugar que correspondía.
1: Ya la vi.
0: Hasta siempre parece que no perdonó o no se perdonó de esa situación que viviera desde que fue chiquilla, niña y jovencita ya incursionando en la política. Pero bueno, hasta la misma madre rechazaba a la hija. ¿Por qué será, verdad? Y si vemos ya en el plano netamente de gestión, lastimosamente tenemos un abanico muy amplio de que en estos años de la injerencia naranja en la vida política del país, ¿cuáles son los resultados, señores? Tenemos capturado a una Junta Nacional de Justicia, una intromisión tremenda en todo el aparataje político de justicia y con mayor razón en el Congreso. Hoy en día se va un Senado que maneja la señora de la línea naranja y muy ilusamente escucho a ciudadanos que dicen,
1: ya la vi,
0: hay que dar la oportunidad a la señora para que ya quede ahí. Qué ilusos que seríamos. Sabemos cómo gobernó el papá y cuáles son las intenciones, yo las veo y las percibo, de venganza, porque son tres periodos, tres campañas que a la señora se le dijo no, justamente por todo lo que hemos visto. Se han olvidado de todo lo que ha significado la dictadura. ¿Y por qué es que estuvo preso el papá de la señora Keiko? ¿Por cosas muy leves o porque fueron delitos de lesa humanidad? Pensemos bien, señores, no es que tengamos que... pero hay que ser muy conscientes. Un pueblo que es desmemoriado, cualquier cosa, y está sometido a otra vez cometer errores. Para mí, el menos lesivo me resulta el señor Sánchez, pero aquí hay otra cosa.
1: Ya la vi.
0: Si ya la señora está haciendo campaña, imagínense, ella se toma esa atribución.
2: Muy bien,
0: ni siquiera respeta los demás. No, todavía no, porque no hay un informe fijo, final, serio, verdadero, que diga la OMP, sí, señores, pasaron con tal y cual votación.
2: Sí, pues esperemos, sin embargo, que esta semana se dé. Sí, muchas gracias, Elizabeth, muchísimas gracias por tu comentario y también un abrazo para ti a la distancia, un saludo por el día de mañana, Día de las Madres. Y justamente en nuestras próximas ediciones, mañana los invitamos, porque aquí en Radio Yaraví nosotros continuamos con nuestra programación informativa de lunes a domingo. Desde las 6 de la mañana estamos con la primera edición de Yaraví Informa, donde también vamos a tener el espacio suficiente para seguir debatiendo, que me parece a mí súper importante que los ciudadanos puedan expresar sus opiniones. Aquí no estamos tampoco para juzgarnos entre unos y otros, pero sí es bueno escucharnos y de repente coincidir en algunos puntos, en otros discrepar, o entre nosotros mismos también. También conocer algunos temas que de repente los estábamos obviando, ¿no? Es bueno siempre para el análisis. Así que mañana los invitamos a que nos sigan escuchando en el informativo.
3: Listo, vamos cerrando esta jornada informativa. Nos quedó cortísimo este programa, pero de seguro la próxima semana comentamos un poco más sobre las elecciones regionales y municipales, porque hay novedades. Pero lo bueno, lo comentaremos en las próximas ediciones. Tenemos que despedirnos. Vamos cerrando esta jornada informativa en nombre de María Luz Cruz y Carol Macetas en la mesa de conducción, deseándoles un feliz día de la madre para todos nuestros oyentes de Radio Yarabí. Que tengan un buen fin de semana. Mañana que tengan un feliz día. Permiso.

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0: 2:09.
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0: Muy buenas tardes, amigos de Radio Yaraví, bienvenidos a su programa de sábados y domingos con guitarra y con cajón. Y por Radio Yaraví con toditita las voces, con Julio, Guillermo y Lucas, los romanceros criollos, iniciamos el programa el día de hoy. Programa dedicado a la familia, porque la familia es el primer lugar donde nosotros aprendemos a sentir, a descubrir lo que implican nuestras emociones y cómo administrarlas de una manera saludable, que nos permitan amar y ser amados. Es la familia entonces la primera escuela de aprendizaje emocional. Sin hijos y sin familia, no hay futuro para la humanidad. 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
0: 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Es Insa Caucho. 12 de la tarde ya con 18 minutos en Yaraví con todas las voces y su programa con guitarra y con cajón, programa de sábados y domingos por Radio Yaraví con toditita las voces. 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

Arriba Las Palmas con Marinera al son de guitarra y cajón, y por Radio Yeraví con toditita las voces. Muy bien, buenas tardes amigos de Radio Yeraví, reiteradas buenas tardes con guitarra y con cajón, programa de sábados y domingos por Radio Yeraví con todas las voces. La Guanchaquera es una emblemática marinera norteña peruana compuesta por Lucy de Mantilla, que narra la historia real, pues, de una mujer de Huanchaco que espera a su esposo pescador perdido en el mar. Esta pieza musical destaca por su lírica nostálgica y romántica, siendo una de las danzas más representativas de la costa liberteña. Bien, mis amigos, no midas su progreso con la regla de otra persona. Así es. A veces miras la vida de alguien más y sientes que va más tarde, que otros ya lograron más y que otros crecieron más rápido, que otros tienen mejores resultados, más dinero, más reconocimiento o más oportunidades. Pero estás midiendo tu progreso con una regla que no fue hecha para ti. ¿Por qué? Porque no todos empezamos desde el mismo lugar, no todos cargamos las mismas batallas, no todos tenemos las mismas heridas, recursos, tiempos ni caminos, porque tu progreso no tiene que parecerse al de nadie para ser real. Tal vez hoy no estás donde quieres, pero tampoco estás donde antes estabas. Eso también cuenta, eso también es avance y eso también merece respeto. Compite con tu versión de ayer, no con la vida editada de alguien más. Por eso no mida usted su progreso con la regla de otra persona. Muy bien, continuamos en el programa y ahora cantándole a todas las Juanitas, sí, a todas las Juanitas que escuchan Radio Yeraví.

Para todas las guanachas. Canta el León del Norte, Pancho Jiménez. Dice que Juanita se llamaba, ¿qué cosa? Mi amor, mi idolatría, la única alegría.

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0: con guitarra y con cajón por Radio Yaraví, con toditita las voces. 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

Como baila Raúl Deza en Librerías Monroy, en la urbanización Juan Pablo Vizcardo y Guzmán, a todo volumen, dándole volumen. Saludos, Raúl Deza en Librerías Monroy. Bueno, ¿se celebra el Día de la Mamá? Claro, un saludo cordial para las mamitas en su día. Nuestra madre fue la primera voz que susurró nuestro nombre y fue la primera mano que rozó nuestra piel. Recibí su ternura estando en su vientre. Sabía que me amaba antes de nacer. Con esmero y paciencia cuidaba mis pasos y dejó de ser ella para ser para mí. Así es. Mi dolor se calmaba si estaba en sus brazos. Me arrullaba en su pecho y me hacía dormir. Y ahora, madre linda, que ha pasado el tiempo y que he vivido tanto, es que puedo entender que he tenido mil amores y nada se compara con el amor tuyo, madre linda. Amor de madre que no guarda rencor, que no olvida, que daría su alma, su vida, sin duda ninguna, tan solo por mí. Amor de madre, el que sufre si me ve sufriendo, el que sabe lo que estoy sintiendo, el más puro que pueda existir. Amor, amorcito de madre. Y ahora, luego de los Mochicas, llegan los Embajadores Criollos, listos para la continuidad en la programación de la radio. Amor de madre. Un saludito cordial para todas las mamacitas lindas. Un abrazo y muchas bendiciones.

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Llega la morena. Morena, ven. 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

0: La canción fresquita del día en la radio de todas las voces y viene con bastante sabrosura a los hermanos Bomba Rosario. Llega la morenota, morena, morena. Morena, ven, Morena, ven, un merenguito icónico lanzado en el año 1993 por los hermanos Rosario en su álbum Los Mundialmente Sabrosos. Esta canción, caracterizada por su ritmo enérgico, se convirtió en un hito al posicionar al grupo en los primeros 10 lugares de la revista Billboard, siendo uno de los primeros merengues en lograrlo. Fue el tema fresquito del día en Radio Yaradí con todas las voces. Y ahora, de vuelta y acomodarse, como dice el refrán, con nuestra música. Con nuestra música.
1: Así, maestro Lara.
0: Con guitarra y con cajón y con Carmencita. Mi bella Carmencita Lara. Lindo valsecito, alma de mi alma.

Carmencita Lara nos decía, el lindo valsecito, alma, alma de mi alma. Y para todas las mamitas lindas de Arequipa, el Perú y el mundo, te saluda Radio Yaraví y tu programa Yaraví en tu corazón y con guitarra y con cajón.

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1: Madre linda, feliz día. Gracias por ser mi refugio. Gracias por ser mi guía. Gracias por ser mi mejor ejemplo. Te quiero con el corazón. Feliz día, madrecita linda.
2: Con todo cariño dedicamos este vals a nuestras queridas madrecitas.
1: Esta es música que toca el corazón, pero el corazón de nuestra madre. Para ti, madre querida.

El trío Ricordi, con todo cariño para todas las madrecitas. Madre linda, fuiste hecha del costado del hombre. No de sus pies para pisotearlo, ni de su cabeza para superarlo. Fuiste hecha de su costado, debajo de su brazo para ser protegida y muy cerca de su corazón para ser amada. El presente obsequio es para todas las madrecitas. Sí, el presente más hermoso que Dios le da a un hombre es indudablemente la madre. Desde la belleza clásica hasta la más singular y exótica, los hombres nos hemos rendido a la mujer. Troveros, bufones, cantores, autores, escritores, poetas, todos le rendimos pleitesía. Sí, madre linda, en tu día, agradezco a Dios por tu vida. Hoy es tu día, agradecimiento para todas ustedes, simplemente por existir. No hay mujer mala, hay un hombre torpe, ciego y retrógrado. Recordemos que de una mujer vinimos y con una por tu vida. Hoy es tu día, agradecimiento para todas ustedes, simplemente por existir. No hay mujer mala, hay un hombre torpe, ciego y retrógrado. Recordemos que de una mujer vinimos y con una por tu vida. Hoy es tu día, agradecimiento para todas ustedes, simplemente por existir. No hay mujer mala, hay un hombre torpe, ciego y retrógrado. Recordemos que de una mujer vinimos y con una mujer, a la esposa, a la madre, a la hija, a la hermana, a la amiga, a la compañera de siempre. Abuelas, madres, hermanas, esposas, tías, sobrinas, primas, cuñadas, amigas, y para todas, un feliz día.

0: Madrecita linda, este es el homenaje que te brinda Radio Yarabí y sus programas Yarabí en tu corazón y con guitarra y con cajón. Mamita, hoy te veo cansada, tal vez por los años, pero veo en tus ojos que aún crece ese amor. Y si hago algo malo, nunca me falta un regaño. Para ti soy el niño que nunca creció. Y ahora que han pasado los años, el tiempo, es que puedo entender que he tenido mil amores y nada se compara con el amor tuyo, mamá. Amor de madre, ese amor tierno que te dice, abrígate bien, que hace frío, tienes que alimentarte porque estás muy flaco. O como dice mi mamá, ¿vas a salir? Vístete bonito. Madre linda, que mi voz es para ti. Bendición, mamita.
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5: 3:13.
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3: 3:29.
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0: 3:38.
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2: 3:43.
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0: 3:47.
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0: 3 y 52.
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0: 4 y 4.
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0: 4 y 25.
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0: 4:31.
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1: 4:44.
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0: 5 y 4.
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4: 5 y 30.
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0: 5:32.
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7: 5 y 41.
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0: 55 y 53.
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0: 55 y 56.
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0: 6 y 1.
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2: 6:06.
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1: 6 y 11.
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0: 6 y 16.
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8: 6:30.
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1: 6:41.
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0: 6:48.
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0: 6:56.
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